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0: Muy buenas noches a todo el país. Nuevamente estamos en el espacio de Leales Siempre Traidores Nunca por la radio Causachuncoca. Como cada jueves, acompañando el análisis de la coyuntura nacional y todo lo que está aconteciendo y atravesando en el país. Más allá del ámbito nacional, también vamos a estar abordando esta noche el panorama internacional y todo lo que está implicando la injerencia externa con la denominada o con el denominado escudo de las Américas. El golpe judicial que se ha ejecutado en el país con la pérdida absoluta de la institucionalidad, pero más adelante estaremos abordando. Sin embargo, vamos a dar la bienvenida a nuestros participantes, como cada jueves nos vienen acompañando. En ese marco, en primera instancia, doy la bienvenida a nuestro compañero Ramiro Cucho, por supuesto, como ex ejecutivo del CONAMAC, que nos acompaña cada jueves acá en la sintonía de la radio Causachuncoca.
1: Muy buenas noches. Primero que nada, queremos saludar a todo nuestro Estado Plurinacional de Bolivia. Saludar a nuestro prestigioso medio de comunicación, Radio Causachuncoca, que lleva la voz del pueblo, la voz de los humildes, la voz de la clase más pobre, la voz del movimiento indígena originario campesino, la voz del campo popular. Saludar a nuestro hermano Cristian, que también nos acompaña día cada vez que llevamos jueves este programa para hacer el análisis, debate sobre la coyuntura de nuestro país. Es muy importante hacer un análisis, es muy importante debatir. En este sentido, que sea pues muy buenas noches para todos ustedes, a nuestros raíles marcas del Collasuyu. Saludar a todas nuestras organizaciones sociales y saludar especialmente a aquella gente humilde, pobre, que hoy en día va sufriendo en todo nuestro país. Que sea muy buenas noches y un jalala.
0: De igual manera nos acompañan esta noche Cristian Velasco como vocero también del instrumento político Evo Pueblo. Cristian, bienvenido al programa y seguramente varios temas que vamos a abordar en esta noche.
2: Bueno, ¿cómo estás, Arminda? Nuestro compañero Ramiro Cucho, siempre es un honor además estar en la radio Causachuncoca, nuestra radio revolucionaria. Realmente la emisora de la revolución que alimenta todos los días de la información que merece escuchar el pueblo sobre lo que está pasando en nuestro país. Es un gusto acompañarlos para debatir y analizar los diferentes temas que van sucediendo en nuestro país, en la coyuntura nacional como internacional, que va afectando también a las familias bolivianas ante un gobierno neoliberal que cada día nos sorprende con alguna acción inconstitucional, ilegal, pero además ilegítima, a la cabeza de Rodrigo Paz. Un gusto acompañarlos, hermano Ramiro, Arminda, a la producción también del programa, y bueno, muchas gracias. Estamos listos para poder empezar el programa.
0: Bien, muchas gracias, Cristian. Más adelante también se estará sumando nuestro compañero Vicente Choque como secretario de Comunicación de la Confederación Sindical Única de Trabajadores Campesinos de Bolivia. En ese aspecto, el menú de los temas que vamos a ir desglosando en el transcurso del programa, como veníamos ya adelantando, abordaremos el golpe judicial que ya desde la pasada semana se ha ejecutado en el país y cómo prácticamente ha ido cambiando el panorama, sobre todo haciendo cuestionamiento a la institucionalidad, puesto después de la designación en tiempo récord prácticamente del actual fiscal general interino, que ha sido prácticamente designado. No sé si llamarlo democráticamente o a dedo, porque ya surgen varias polémicas en el transcurso de los días. Bueno, al fiscal que...

0: Ahora responde prácticamente a los intereses de gobierno de Rodrigo Paz. Vamos a estar abordando también el papel del escudo de las Américas y sería interesante mostrar, por ejemplo, cómo le están haciendo un frente, lo podemos decir, en otros países como Chile, como los recientes parlamentarios que se han estado manifestando. De igual manera, en Bolivia hay un silencio rotundo y finalmente vamos a hablar sobre la tensión que existe por la eliminación de lo que es el tema de la subvención a los carburantes. Y como veníamos señalando hace horas atrás, el Fondo Monetario Internacional ha confirmado que hasta el 13 de enero Bolivia va a eliminar incluso el tema de la subvención de lo que es la gasolina. Se habla prácticamente ya un panorama bastante complicado ya de lo que estamos viviendo en el país. En ese aspecto, para abordar el tema del golpe judicial, compañero Ramiro, ¿cómo se cataloga el papel que han jugado los parlamentarios? Porque hemos visto que en menos de 24 horas han suspendido definitivamente y han designado a un supuesto fiscal, vamos a decir, general, interino, puesto que hay pues varios cuestionamientos en el marco de lo que confiere la constitucionalidad. Esto es constitucional. ¿Cuál es la percepción que usted puede compartirnos? Adelante.
1: Bueno, es muy importante hacer el análisis de caso, especialmente de nuestra justicia y nuestro Estado Plurinacional de Bolivia. Antes que nada, también queremos saludar a nuestro hermano Vicente, que aunque tardecito, pero siempre llega. Saludar pues a mi hermano Vicente.
2: ¿Cómo está, hermano Ramiro? Muchas gracias. Un saludo cordial también a nuestra audiencia.
1: Nos daremos la mano, pues,
2: claro.
1: Chocaremos como buenos compañeros, hermanos.
2: ¿No ves? ¿Cómo está Cristian?
1: De tiempo nos estamos viendo. Es muy importante ver el tema de la justicia. Hace semanas atrás habíamos manifestado que va a haber un desborde de la institucionalidad en todo nuestro Estado Plurinacional de Bolivia. Esto a causa de que no hay un papá Estado que controle, que planifique, que organice los órganos de Estado. Todo este desborde institucional ya viene del anterior gobierno Luis Arce Catacora. Desde aquí nosotros siempre vamos a decir, el canalla de Luis Arce Catacora, que ha destrozado la institucionalidad, que ha destrozado el movimiento indígena originario campesino, que ha destrozado a las organizaciones sociales, que ha hecho persecución política, que ha encarcelado con procesos montados, procesos falsos, procesos que ha sembrado a la cabeza de Sonia, ex ministro de gobierno, Eduardo del Castillo, a la cabeza de Johnny Aguilera. Desde ese gobierno ya ha empezado el desborde de la institucionalidad, especialmente en el tema de la justicia, con sus magistrados autoprorrogados, sentencias constitucionales que han emitido para usurparnos, para proscribirnos especialmente. Y esto ya viene desde Luis Arce Catacora, el desborde de la institucionalidad, el desborde de una administración de justicia, donde hoy lamentablemente se vive en una crisis económica del país, crisis de administración de justicia, que es lo más grave en el tema de nuestra justicia. ¿A qué se debe todo esto? Simplemente es cumplir las órdenes de un escudo de las Américas para proteger. Es cumplir las instructivas de un Fondo Monetario Internacional que nos trae un modelo económico para volvernos más pobre al pobre y más rico al rico. Entonces, por eso decimos que la justicia hoy en Bolivia ha sido atentado mediante un golpe extranjero. Porque ¿qué dijo Marcos Rubio en una de sus intervenciones en Nueva York? De que estamos liberando la justicia en Bolivia, dijo. Y eso es lo que siempre manifiesta el imperialismo. A título de libertad, a título de democracia, asaltan países, destrozan países, ahora se acaparan de una justicia. Pero es una justicia que no va transparentar por el caso Cerimedo, no va a transparentar por el caso Narcomaletas, no va a transparentar por el caso Narcomaderas, y más aún por el tema del combustible basura. Va a ser una justicia para proteger todos esos actos delictivos y especialmente va a ser una justicia para perseguir, para encarcelar al pobre, al humilde, para encarcelar al movimiento indígena originario campesino, para encarcelar a los que están con su pueblo y con su patria. Y no puede ser posible que en pleno estado plurinacional de Bolivia, como sujetos naturales de Estado, el indígena, el originario, en pleno siglo XXI, cacería de indígenas, persecución a indígenas, encarcelamiento a indígenas. Nosotros decimos, ¿dónde están pues esos mecanismos que nosotros tenemos como naciones y pueblo indígena originario, los tratados y convenciones internacionales que protege a miembros de naciones y pueblo indígena originario campesino? Ya no se respeta, ¿no? Hacen persecución, ni siquiera respetan el debido proceso. Hacen persecución, ni siquiera respetan lo que es los tratados internacionales, así como el convenio 169 del OIT. Ya no respetan los derechos humanos. Entonces, una justicia que lamentablemente ha sufrido un asalto y desborde de administración. Ya no se cumplen los mecanismos de coordinación entre jurisdicción indígena, originario, campesino y jurisdicción ordinario, sino simplemente es una justicia al servicio del imperialismo para perseguir, para encarcelar y así acallar al pueblo y seguir robando y robando y robando y robando. Pero sigue, vamos a mencionar este desborde. Es a consecuencia del canalla del expresidente Luis Arce Catacora. Tarde o temprano, la verdadera justicia sana, rápida, oral, siempre llega. La verdadera justicia. Nosotros hacemos la comparación del año 1980 con Luis Arce Gómez.
2: Donde amenazaba, ¿no?
1: Donde amenazaba. ¿Y cómo en una silla de ruedas le llevan a su audiencia? ¿No? Con sus sillas de rueditas llega Luis Arce Gómez. Igualito llegó Luis Arce Catacora a su audiencia en una silla de rueditas. Tarde o temprano, todos los gobiernos que masacran, que acribilan, que vulneran los derechos de los indígenas originarios campesinos, les encarcelan, les persiguen, les proscriben, ¿no? Dios, la Pacha, siempre hace una justicia. Y esa justicia tarde o temprano les va a llegar nomás al canalla de Luis Arce Catacora, ¿no? ¿Cómo era su ex viceministro Johnny Aguilera? Era abusivo, donde perseguía, encarcelaba, montaba procesos, ¿no? Sin respetar el derecho de los pueblos indígenas originarios campesinos, haciendo llorar a familias, descuartizando al movimiento indígena originario campesino, allanaban domicilios, les sembraban, ¿no? Tarde o temprano igual les va a llegar la justicia. A los pobres, a los humildes, cuando encarcelan, igual nomás, a sus lágrimas llegan nomás. Por eso decimos hoy, muy importante, hermano Vicente, el tema de justicia lamentablemente es para acallar al verdadero pueblo humilde que hoy sufre en las calles con el tema de la crisis económica del país. Ya no se respetan lo que son los tratados internacionales, el debido proceso, ya no se respeta la institucionalidad y el verdadero derecho que hacen en nuestro país.
2: Así es. A ver, tal vez un poquito haciendo lectura, el gobierno de manera textual en esta semana ya amenazado, el gobierno activa una colaboración internacional frente al caso de nuestro hermano Evo Morales Saima, ¿no? Eso revela el ministro de Presidencia. Entonces, y el fiscal en esa misma línea, ¿no? El fiscal, lo que se ha posesionado, no es fiscal general por si acaso.
3: Curioso.
2: Eso hay que decir a la población, para mí no es fiscal general y nadie debemos reconocerlo como fiscal. fiscal general, sino fiscal de Rodrigo Paz. Solito él se ha vendido con su boca, a pesar que sabíamos las mañas que han hecho, ¿no?
3: ¿Y quién fue el empresario?
2: Claro, digo, ¿no? En un medio de comunicación, ¿qué dice el cuando le pregunta en CNN, o sea, ¿qué empresario ha llevado su currículum, no? O sea, de lo nada ha parecido ser fiscal. Creo que ni pensaba ser fiscal, ¿no? Eso creo que ha entendido.
4: Pero entonces, además, le pregunta a un periodista de la extrema derecha, ¿no? Como es, claro, del Rincón, el de CNN, que hasta él cuestiona la forma en que ha sido elegido.
2: Sí.
4: Que por un padrinazgo de un empresario, días antes de la aprehensión de Roger Mariaca, ya la derecha estaba operando para proponer y pedir currículums. Hay que averiguar a cambio de qué o cuál fue la prebenda para que llegue el nombre de este personaje a la Asamblea Legislativa y posteriormente sea elegido. Y ya hemos visto también el resultado de eso, ¿no?
2: A pesar también han denunciado el tema de Cueres cuando había la destitución, ¿no?
4: Los Cueres, donde entonces, habían funcionarios de Argentina, de la Embajada de Argentina,
2: y de la Escuela de las Américas,
4: Perú, de Estados Unidos. Con Cueres, una vergüenza, demostrándole al país y al mundo cómo el escudo de las Américas había sido para corromper las instituciones de los diferentes países, para corromper la soberanía, la dignidad de los pueblos, para insultarnos diciéndonos que con un Cuere pueden maniobrar en una asamblea legislativa e imponer sus políticas, sus designios y comprar asambleístas que lamentablemente hemos visto no tienen conciencia de patria, no tienen dignidad y más bien son unos prebendales que han vendido la justicia de nuestro país.
0: Poder compartir así de esa manera también la población, ¿no? Pueda tomar en cuenta esta entrevista que está generando mucha polémica. Veíamos, por ejemplo, a una legisladora que señalaba, ¿no?, esta frase muy popular, el pez muere por la boca, algo así. Entonces vamos a compartir este material.
5: No estaba entre los tres candidatos originales, hubo cinco votaciones, las cinco votaciones fueron fallidas, negociaciones, ¿no?, afuera del hemiciclo, y de pronto aparece usted como candidato único. ¿Quién lo propuso concretamente? O sea, ¿quién lo llamó a usted? ¿A qué hora supo que podía convertirse en fiscal general después de cinco votaciones con otros nombres, otros candidatos que nunca alcanzaron el número? Y sorpresivamente aparece su nombre, candidato único y adelante. ¿Quién lo llamó? ¿Cómo se enteró usted de eso?
6: Días antes me pidió un amigo que si me interesaba postularme y que le mande su currículum. Envié mi currículum, es una persona que ni siquiera tiene vinculación política con nadie. Yo, sin ninguna motivación más que ponerlo a la suerte, al azar, a la divina providencia, le envié mi currículum sin ninguna expectativa. El día de la elección estuve siguiendo la elección más o menos hasta la tercera vuelta, nunca apareció mi nombre, entonces me eché tranquilamente a dormir, y eso a las 4 de la mañana me empiezan a llamar ya gente, diputados que me conocen, etcétera, preguntándome si corría mi nombre. Entonces yo encantado, ¿no?, si había enviado el currículum, y sorpresivamente salimos electos, seguramente uno por el currículum, dos por las calificaciones que obtuvimos en un examen para ser magistrado del Tribunal Supremo, donde tuvo un examen de 100 puntos y los méritos sumaban como 96 sí. puntos. Entonces, eso avaló, ellos han visto que yo no tengo ninguna vinculación política con fuerzas de oposición ni fuerzas del oficialismo. En consecuencia, yo creo que eso es lo que ha valido al final la falta de vínculos con ninguno de los dos, y ha generado una designación casi unánime de la Asamblea Legislativa, sorprendiendo a todo el mundo. El más sorprendido fui yo.
5: Oiga, el amigo que usted me dice, ¿quién es el amigo? ¿Y de dónde sale esa iniciativa? O sea, ¿le pide el currículum ¿Por qué? ¿Porque no había salido ganador ninguno o porque se le ocurrió por creativo, qué sé yo? ¿Pero quién es el amigo que le pide el currículum para pasarlo? Entonces me imagino a alguien del legislativo.
6: No. Un empresario me pide, ante la posibilidad de, seguramente tiene amigos en la asamblea, ante la posibilidad de que haya alguna postulación, seguramente me pidió el currículum. Pero de ninguna manera hubo un compromiso previo. Yo ni siquiera tenía la certeza de que lo iba a presentar a tal o cual diputado, y hasta ahora, conozco ahora, cuál fue el mecanismo interno de la Asamblea.
5: Ahora me dice un empresario, pero ¿por qué un empresario sin vinculación política? O sea, me cuesta trabajo entender que de buena voluntad, oye, pues pásame tu currículum a ver si eres fiscal, pero ¿a quién se lo das? Si dice que no tiene vinculación política este empresario, que no me ha dado el nombre, pues entonces, ¿cómo logra contactar con alguien de la Asamblea al que le pueda dar el currículum para que lo consideren a usted?
6: Desconozco ese contacto, pero este empresario, yo he sido abogado en algunos casos de este empresario, entonces él conocía mi currículum, conocía mi interés de postularme al Tribunal Supremo anteriormente, y bueno, él hizo, seguramente le pasó a algún diputado o senador, desconozco el vínculo, y ahí salió seguramente como una opción, desconozco el trámite ya interno de la Asamblea, como digo, estuve a la expectativa porque sí sabía que había enviado el currículum, pero más no sabía a quién se envió y cómo se manejó aquello.
5: ¿Un empresario al que usted ha representado legalmente, ha trabajado con él?
6: Sí, correcto.
4: Es una vergüenza, ¿no?, lo que estamos escuchando, porque a nivel internacional ahora hace el ridículo este fiscal Urioste, José Armando Urioste, pero además él debería ser sincero con el pueblo boliviano, porque hemos visto que en la asamblea donde lo han elegido, en la asamblea legislativa, estaba presente Luis Fernando Camacho. Y hay que recordarle al pueblo boliviano, porque esto ya ha circulado en medios de comunicación, en medios digitales, de que este señor Armando Urioste es el tío de Efraín Suárez. Efraín Suárez, asesor muy cercano a Luis Fernando Camacho.
7: Sí,
4: ¿no? Ah. Por ese lado, claro, este señor Urioste no quiere decir que es Camacho, lo que yo creo, ¿no? El empresario al que se refiere...
7: Es Camacho.
4: Es Camacho, que estaba presente ese día en la asamblea. ¿Quién sabe cuántos votos habrá comprado en toda la madrugada que ha durado esta votación? Por eso su presencia, para asegurar de que elijan a esta persona como fiscal interino, de forma ilegítima, de forma inconstitucional. Hemos visto cómo en Bolivia ya no hay un Estado de Derecho, pero esas son las razones, ¿no? Y la falta de sinceridad de este señor, que no le puede decir al pueblo boliviano, porque seguramente la vergüenza. Él dice que es un empresario, que no está metido en política, pero sin embargo, si se tratara de Luis Fernando Camacho, es una persona que ha roto el orden constitucional en nuestro país y es uno de los que ha provocado de que Bolivia en estos últimos 5 o 6 años está atravesando la peor crisis económica de los últimos tiempos.
7: Sí, justamente a lo que hay que hablar también es el tema de la elección, ¿no? O sea, han corrido como qué.
3: Antes eran maletas negras, ¿no?
7: Maletas, sí, negras. Ahora son cueres.
4: Cueres.
7: Pero la asamblea de inmediata, ni siquiera estaba el presidente nato de la asamblea legislativa, han convocado para un día viernes, han corrido, han destituido y Rodrigo Paz rapidito ha firmado una ley corta de destitución a Mariaca y después inmediatamente lo han instalado y lo han elegido, como dice él, ¿no ve? Le he dado mi currículum, después estuve en mi casa, me he dormido y a las 4 me han llamado de la mañana, ya era fiscal, dice, ¿no ve?
4: Yo no sabía que era para esa elección, ¿no? O sea,
7: ni siquiera sabía.
4: Creen que el pueblo es tonto realmente, ¿no?
7: ¿Cómo se hacen? ¿Cómo nos miente? ¿Cómo se hacen la burla con la inteligencia del pueblo, no? Entonces, esa es la elección. Primero han roto la Constitución, totalmente han pisoteado. O sea, no hay. Ahora la justicia ha sometido. ¿Por qué crees que ha llamado a ayuda al Escudo de las Américas, no? Inmediatamente. Entonces, está sometido a fuerzas extranjeras como es el Escudo de las Américas, a Estados Unidos, a las embajadas, por supuesto, de Estados Unidos, sometido totalmente en este momento el fiscal, no es fiscal general, para mí no es fiscal, no sé cómo lo verán ustedes, pero mi análisis de mí es fiscal de Rodrigo Paz.
3: Totalmente ilegítimo, que simplemente representa a una élite de un grupo de poder neoliberal, de un grupo de poder que simplemente obedece las órdenes de un imperialismo, de un modelo económico imperialista. Lamentamos mucho porque ya no hay certeza en la administración de justicia en Bolivia. La justicia para el pobre ya no hay. Para el indígena, para el dirigente campesino, para el originario, no existe justicia. La justicia, las cárceles en Bolivia se han hecho para encarcelar a los pobres, a los humildes.
7: Y hay que seguir diciendo a los compañeros, ¿no ves? Sí. Mira, anteayer, ha sido detenido el compañero Nelson Virreira de Cochabamba, secretario general de la Federación Única Departamental, ¿no? Han secuestrado, ni siquiera se ha cumplido el debido proceso. Un secuestro desde el gobierno.
3: Eso es lo que hacen. Primero lo secuestran, después recién arman los procesos.
4: Sí. ¿Qué proceso había?
7: ¿No? Después se inventa, ¿no? Algo, plata le...
3: Ni siquiera saben inventarse, se equivocan en sus procesos. Porque tarde o temprano, por esa vulneración de derechos, igual nomás. Un día va a llegar la justicia y van a tener que pagar nomás los que secuestran, los que encarcelan, los que persiguen. Así había sido en el mundo... que nosotros practicamos el muyu, el aini, así nomás es, tarde o temprano igual la justicia, muyu había sido, ¿no?
7: Sí.
3: Tarde o temprano igual llega nomás.
7: La historia se repite.
3: Es así.
7: Antes era así, ¿no? Ahora hemos llegado también a eso. Ahora no solamente el dirigente Nelson Virreira va a ser detenido, están detrás de Feliciano Vegamonte, a su casa por si acaso ya han ido. Inteligencia ha ido a su casa de Feliciano. Está totalmente sacado las fotografías, dónde vive, qué no hace, ya está.
4: También la instrucción también, de seguir a nuestros ejecutivos.
7: Exactamente, de las seis federaciones de la misma forma. Ya de mí, mi casa también saben dónde vivo, qué hago, qué no hago, me tienen totalmente en la mira. Eso es el gobierno.
4: Pero no solo eso, también la instrucción que hay a los oficiales de inteligencia, que se ha dado a conocer públicamente, de que el gobierno ha dado la línea de que se persiga, se investigue a todo dirigente, a todo líder social que proteste contra el gobierno en defensa de los recursos naturales, contra el dieselazo, contra el incremento de precios en el garrafazo, en el gasolinazo y contra las medidas neoliberales del gobierno de Rodrigo Paz. Entonces la instrucción del gobierno es perseguirlos, procesarlos, aprenderlos si es necesario, pero también sembrarles pruebas, montarles casos. Entonces de ahí la advertencia que también tenemos que volver a hacer para que nuestros compañeros y nuestras compañeras que valientemente están debatiendo, están liderando la batalla de resistencia contra el modelo neoliberal del gobierno de Rodrigo Paz, instruido y planificado desde el norte, desde Estados Unidos, para que el pueblo, las bases, defiendan a su dirigencia, defiendan a sus compañeros, a sus compañeras y para que estemos siempre alertas y en estado de emergencia.
7: Están ejecutando el plan Cóndor 2 con este escudo de las Américas. En este momento están ejecutando. Han tomado el control del sistema judicial, muy pronto van a tomar todo el control, o ya han tomado el control del órgano electoral también.
4: Así es.
7: Han suspendido a una vocal, ¿no?
4: Vocal Celedonia.
7: Celedonia, claro.
4: Simplemente por tener origen indígena campesino.
7: Sí, así es.
3: Antes el plan Cóndor 1 era con ejército, fuerzas armadas, con sus tanquetas persiguiendo.
7: El plan Cóndor 1 era cuando estaba el 21060.
3: Exactamente.
7: Era intimidar con helicópteros, aviones de guerra, con tanques, a matar.
3: Les confinaban a los dirigentes.
7: Sí.
3: Ahora, el plan Cóndor 2 es mediante la justicia.
7: Sí, totalmente. Por eso este fiscal ha entrado simplemente a esa medida. Pero no hay que también descartar lo que Nadia Beller denuncia. ¿Qué dice en su denuncia de Nadia Beller? Están retirando o van a limpiar en este caso los procesos de Cerimedo y han dicho en los medios de comunicación de que van a trasladar a Palma Sola, ¿no ve? Y los procesos que se estaba haciendo a Cerimedo están empezando a archivarse y más se van a ocupar ahora en los dirigentes. Esa es ahorita la línea del gobierno. La línea de los ministros. Este ministro que renunció ayer o anteayer, por si acaso sabemos perfectamente, viceministro, Paredes. Hernán Paredes. Sí.
3: El régimen interior.
7: Régimen interior, quien se encarga de todas esas aprehensiones.
3: De perseguir, ¿no? Encarcelar, ¿no?
7: Entonces, tenía, en este caso, desde ministro de gobierno, para poder hacer una intervención durísima en el trópico de Cochabamba, creo que no ha podido cómo manejar esto y lo han destituido. Entonces, por lo menos tengo yo esa información, ¿no? Entonces, ahora el ministro o el nuevo viceministro que ha asumido, eso va a ser las operaciones. Por eso se está planificando, tras de los dirigentes, en cualquier momento podemos ser como Nelson, como el compañero Nelson Virreira de Cochabamba, secuestrados. Entonces hay que tener mucho cuidado, porque eso ya se está aplicando el escudo de las Américas, no hay Estado de Derecho, como lo has dicho, no hay debido proceso. ni siquiera no hay derecho a la defensa por si acaso. Te van a meter y listo. Y eso es lo peor.
4: Y bueno, ahí también es un detalle que también debemos informar, ¿no? Los nuevos viceministros de el Tuco Oviedo, este señor Peter Maldonado, que era vocero de Libre, vocero de Tuto Quiroga hasta el año pasado.
7: Sí, sí, sí.
4: Este otro excomandante de la policía, Montero, que ha sido comandante de la policía en el gobierno de facto de Yanine Áñez, uno de los que ha instruido la masacre de Sencata y Sacaba. Entonces el gobierno también va cerrando filas con la gente más sanguinaria, porque definitivamente necesitan meter a los militares, a la policía de forma violenta para controlar la rabia del pueblo contra estas políticas neoliberales que van provocando hambre en el pueblo boliviano.
7: Y lo peor, Ramiro, a ver, quieren presentar una ley para poder, con el tema de los militares, igualito que el decreto de la muerte, no me acuerdo cómo era el decreto de la muerte.
4: Exacto, que les daba impunidad.
7: Impunidad, ¿no? Absoluta cuando los militares alzaban, en este caso, cuando mataban. Impunidad total. Esa misma ley van a presentar a la Asamblea Legislativa. Ya lo ha dicho de manera abierta Rodrigo Paz. ¿Qué quiere decir? ¿Se quiere repetir el decreto de la muerte de Yanine Áñez con una ley ahora?
4: Como ley. Y con la excusa del narcoterrorismo.
7: Narcoterrorismo, como ya lo hemos dicho, ya hemos ido explicando cada jueves, ¿no? Crimen organizado, narcoterrorismo, ya, como siempre el cuento que maneja es una línea. Eso mismo hablan en Argentina, esa misma línea en Ecuador. Ahora el presidente de Venezuela recién nomás ha dado una dura amenaza. Al narcoterrorismo vamos a meter en cajas, no sé cómo dijo, ¿no? Durísimo amenazado. Estoy hablando del presidente de Colombia. A los narcoterroristas vamos a mandarle en cajas, o sea, en una bolsa creo que.
3: Aquí en Bolivia lo más grave es de que el dirigente, el pobre, el humilde, aquel autoridad originaria que porta el poncho, el lazo, el sombrero, ¿no?, que llevan su vestimenta indígena originaria campesinal, son tipificados de terroristas. Pero los verdaderos terroristas que se roban millones y millones, caso narcooro, narcomaderas, gasolina,
4: más. El Cerimedo, que hizo apagar la energía en el trópico de Cochabamba, en San
3: Juan. Los que tienen corbata al cuello blanco, ellos son los verdaderos terroristas.
7: Los criminales.
3: Los criminales.
7: Los verdaderos asesinos, los que donde lavan el dinero, todo es en Estados Unidos. Los criminales están ahí protegidos.
3: Exactamente.
7: Como Gonzalo Sánchez de Lozada.
3: El pobre, el humilde. Así
7: como no tiene dónde refugiarse. Siempre está.
3: Nosotros, para ellos, somos vándalos, terroristas. Para ellos, nosotros somos delincuentes, violadores, asesinos. Así nos tipifican. Pero, sin embargo, los verdaderos terroristas, como tú dices, hermano Vicente, son pues aquellos que son protegidos por el escudo de las Américas.
7: Sí, ¿sabes? Sí. ¿No?
3: Mucha pena.
7: Ahorita, en toda la historia, ¿quién es el narcotraficante más grande? Es Rodrigo Paz. Con los 108 toneladas de droga, ha superado completamente, ha hecho récord históricamente en nuestro país.
4: Superado a su papá, ¿no?
7: A su papá también lo ha ganado, su papá es pequeño.
4: Al gobierno de su papá.
7: Su papá ha quedado chico al lado de Rodrigo Paz con el tema del narcotráfico. Lavado de dinero con el tema del oro, no, terrible, terrible.
4: Pero todo esto, hermano, hermano Cucho, Vicente, responde a un plan más grande, ¿no? El plan del imperialismo. Plan del imperialismo sobre el continente, sobre Latinoamérica, luego de su fracaso en el Medio Oriente, su fracaso en Irán, el imperialismo que está en decadencia. Ustedes vean cómo está el pueblo estadounidense sufriendo todos los días el tema de la crisis sanitaria, el tema económico, temas de viviendas. Lo que hace el gobierno de Estados Unidos es volcarse a Latinoamérica para apropiarse y saquear los recursos naturales, como ha hecho en Venezuela, donde han secuestrado a Nicolás Maduro. Como han hecho en Ecuador, con el Laufer, mediante el Laufer, lo han sacado del poder a Rafael Correa. En Bolivia lo mismo, con el golpe de Estado por el tema del litio, al presidente Evo Morales. En Argentina, igual, a través de la justicia contra Cristina Fernández. Entonces estamos viendo este repliegue de Estados Unidos ahora más, con más violencia, tras la cabeza de Donald Trump, que ya amenazó abiertamente de usar todas sus fuerzas armadas, usar la fuerza para controlar la región, y no se puede expresar de otra manera cuando vemos que ya han movido incluso sus drones de guerra,
7: sí,
4: a Latinoamérica,
7: sí,
4: ¿no? Se lo ha evaluado en algún momento en el
7: programa. En Argentina, si no me equivoco, ¿no?
4: En Argentina, esta última semana, en los últimos días, han informado que Estados Unidos ha invertido $13 millones para establecer una oficina de seguridad regional donde van a operar hacia toda América Latina. Es decir, que ya están haciendo como en el Medio Oriente, instalando bases militares. No olvidemos que hace dos semanas en Bolivia ya hicieron ejercicios militares con militares de Argentina, de Colombia, de Estados Unidos, y otros países, lo cual es una violación, una vulneración a nuestra constitución política del Estado, pero nos debería alarmar un poco esta política injerencista de Estados Unidos sobre la región. Ha habido una noticia en esta política de Estados Unidos violenta, estas agresiones contra Venezuela, contra Cuba, la amenaza permanente, el bloqueo que se mantiene. Estados Unidos ya hizo algunos ataques a embarcaciones, deben recordar. En las costas de Venezuela, en la costa de Ecuador.
8: Así es.
4: Y una investigación, primero fue el New York Times, en un ataque que hicieron a una granja en Ecuador. Una investigación del New York Times decía que los que acusaba a Estados Unidos de narcotráfico eran inocentes. Ahora sale el 7 de octubre otra investigación de que una embarcación con 32 personas que fue atacada por Estados Unidos, fue misileada por Estados Unidos con estos drones de guerra, eran 32 ecuatorianos inocentes. Esa es la política de la guerra, la política de la muerte de Donald Trump que está estableciendo en nuestra región a través de gobiernos serviles como el de Rodrigo Paz. Por eso vemos que se campean el comandante en jefe de las Fuerzas Armadas, con los gringos a sus costados. El presidente Rodrigo Paz dice, yo tengo el escudo de las Américas. Pero vamos a ver si eso es suficiente ante la rabia, ante la protesta del pueblo, porque el hambre no espera, ¿no? El hambre moviliza, y lo que están generando ellos es hambre, pero además han despertado la conciencia de soberanía, la conciencia de dignidad en el pueblo, porque es demasiado evidente el sometimiento al imperialismo yanqui, al gobierno gringo. Vemos con mucha pena cómo se campean en nuestros carteles los militares del Comando Sur, desde la embajada van a comprar con cuere votos a la Asamblea y así. Un gobierno de la vergüenza servil a los designios de Estados Unidos.
7: Y no solo eso, Estados Unidos también va a caer en... Creo que hay elecciones en esta semana que viene, ¿no? De la Asamblea, como podemos decir.
4: El Congreso,
7: ¿no? Hay elecciones. Sus últimas declaraciones de Donald Trump es lo más chistoso y lo más polémico. Creo que está loco ya. ¿Qué dice? Donald Trump habló de la posibilidad de que Irán atacara las ciudades estadounidenses de Los Ángeles y San Diego. Está pidiendo Donald Trump que ataque a Irán, a Los Ángeles y a San Diego. ¿Te imaginas? O sea, ya no tiene ya esa conciencia. O sea, ¿cómo tú puedes pedir a tu país?
4: Y causar repudio, ¿no? El mismo pueblo estadounidense la ha repudiado, ha rechazado sus declaraciones.
7: Terrible. O sea, ya está mal, es psicópata, te cuento. Ya no está normal eso. Uy, públicamente ha hecho esta declaración. Y después ha tratado de maquillar que el pueblo ya no le cree. Pero públicamente ha dicho a Irán, la ha pedido, Irán ataque a Los Ángeles y San Diego.
8: Muy grave, ¿no? Lo que nosotros vemos es los intereses geopolíticos y asimismo la geopolítica de dominación imperialista en Latinoamérica. Eso es lo más grave. ¿Por qué y para qué? ¿Y cuál es el objetivo fundamental de ser parte de ese escudo de las Américas? ¿Escudo? ¿Qué es lo que protege? ¿Qué intereses protege?
4: Escudo de narcos, ¿no? Escudo
8: protege de los derechos humanos del pueblo, del humilde, protege los recursos naturales. ¿Qué protege ese escudo de las Américas?
7: Solo es guerra, pero ojo.
8: Hambre, miseria y guerra.
7: Habrá que buscar cuál es el acuerdo de los 15 países que están ahorita, ¿no? Dentro del escudo de las Américas. Chile, no sé si tienes ese material, Arminda, Chile cuestiona duramente al escudo de las Américas.
8: Y los que cuestionan son parlamentarios de Chile.
7: Sí, sí.
8: ¿No? Y los parlamentarios de Bolivia más están preocupados en cuero.
7: Los parlamentarios de Bolivia no defienden nada, solo defienden su bolsillo. Sí.
0: En Bolivia hay un silencio rotundo. En Chile algunos parlamentarios elevan la voz y prácticamente advierten el verdadero objetivo de la organización del denominado Escudo de las Américas. Vamos con el video. Enseguida vamos a estar mostrando. Este es el diputado Gonzalo Winter. Adelante.
9: El canciller el día de hoy y el gobierno hace dos semanas nos mintió abierta y deliberadamente a los chilenos. Nos mintió en este comunicado de prensa, que es un comunicado ideológicamente falso, en donde dice que Chile adhirió el 22 de septiembre al escudo de las Américas. Este documento es falso por dos motivos. Lo que anuncia, que ese día se habría adherido al escudo de las Américas, y en cuanto a de qué se trata el escudo de las Américas. Tengo aquí un documento del Departamento de Estado del día 10 de julio de 2026, que está firmado por los miembros del escudo de las Américas, e incluye a Chile. Es decir, o se falsificó la firma del presidente de la República, lo cual sería gravísimo y ameritaría por lo menos una nota de protesta, o ya éramos parte del escudo de las Américas cuando el canciller y el gobierno nos dijeron que recién habíamos adherido. Tengo aquí otro documento del Departamento de Estado en donde de nuevo firman los miembros del escudo de las Américas. 5 de junio de 2026. Firma Chile. O hacemos una nota de protesta por suplantación de identidad al señor presidente de la República, José Antonio Kast, o si no, el señor presidente de la República de Chile es el que nos mintió a todos el día 22 de septiembre. Pero la segunda mentira que hace falsa esta declaración es cuando nos dicen que el escudo de las Américas es en realidad solamente una coordinación entre países para ayudarse y asistirse en materia de seguridad y en el combate al delito. Porque yo leo la declaración del mismo 22 de septiembre del Departamento de Estado de los Estados Unidos y me dice que el escudo de las Américas es otra cosa, que no es lo que el canciller ha dicho el día de hoy, sino que es algo que tiene que ver con cooperación económica en beneficio de Chile o de Estados Unidos, de revisión de inversiones en beneficio de Chile o de Estados Unidos, de abastecimiento de minerales críticos. Y sepan ustedes que el presidente Donald Trump considera minerales críticos, ¿adivinen a quién? Al litio, al cobre, las tierras raras que se encuentran masivamente en Penco, a la infraestructura digital, como el cable que nos bajaron y que todos ustedes saben que nos bajaron en función de los intereses de los Estados Unidos y no de Chile, a la participación conjunta en organismos multilaterales en beneficio de Chile o de los Estados Unidos. Estimados colegas, pongan mucha atención a este último punto y una invocación al TIAR. El TIAR es un tratado en caso de guerra, de invasión de una potencia extranjera. Es un tratado militar. ¿Qué tiene que ver la seguridad? ¿Qué tiene que ver Chile con un conflicto bélico? ¿Por qué no nos lo dicen? Por último, si me estuvieran argumentando, alguno de ustedes sabe que es bueno que invoquemos al TIAR en conjunto, yo podría escuchar su argumento y eventualmente encontrarle razón. Pero si hacen tal esmero en esconderme esa información, yo debo pensar que hay un buen motivo para esconderla. Y es que o no tienen argumento, o simplemente cuando tenían que decirle a Donald Trump, no, no me hago parte de tu tratado militar, esa firmeza que muestran aquí no se vio en Washington, donde tenía que verse, sino que ahí les tembló el pulso y les temblaron las rodillas. Entonces me dicen, no, que no tiene nada que ver.
0: La intervención de Gonzalo Winter, ¿no? Diputado, al momento que interpelaban y cuestionaban al canciller, también al presidente Kast, prácticamente por haberse adherido al escudo de las Américas. En Chile, tengo entendido, tienen en la Constitución ciertas situaciones que no pueden comprometer de manera arbitraria, como el tema de la soberanía, entre otros aspectos muy importantes que ha señalado este parlamentario. Pero también hay otro diputado, también otro legislador, que también se ha pronunciado y ha señalado lo siguiente sobre el papel que juega Estados Unidos en lo que él denomina, ¿no?, recuperar la democracia y ciertas acciones que realiza en Latinoamérica y en el mundo.
10: Qué curioso que Estados Unidos, ministro, que cuando va a buscar democracia encuentra petróleo y cuando viene a buscar seguridad encuentra minerales críticos. ¿Por qué no le dice la verdad a los chilenos? El presidente Kast y usted mismo ha argumentado lo bueno de combatir el crimen organizado junto a otros países. Nadie discute eso. Ministro, hoy el escudo de la América es una alianza para la hegemonía económica de Estados Unidos. Usted nunca ha dicho por qué le conviene a Chile participar de la dimensión económica y política del escudo. Dígale a Chile.
11: Señor ministro.
12: Es muy simple la respuesta a eso. Si usted revisa la declaración conjunta sobre la defensa, que es justamente el escudo de las Américas, va a descubrir en esa parte, en la parte económica, dos elementos fundamentales. El primero, que es que para combatir al crimen organizado transnacional, efectivamente hay que seguir la ruta del dinero, lavado de dinero, saber exactamente quiénes son las personas que están invirtiendo en Chile y saber exactamente quiénes son los últimos.
0: Escuchar, ¿no?, en la primera parte que señalaba el diputado Venegas, y claramente titubeaba ahí el ministro, ¿no?, al momento de justificar su adhesión a este denominado escudo de las Américas. Realmente, ¿a quién beneficia este tratado, este contubernio que existe, donde 15 países ya se han hecho parte en una hegemonía económica que ha señalado uno de ellos, que solamente al parecer beneficia al norte. En ese aspecto nuevamente abro el debate para que puedan, por supuesto, complementar. Y hago hincapié en algo. Por lo menos allá vemos en Chile que cuestionan, investigan lo que realmente significa involucrarse a este denominado escudo de las Américas, mientras en Bolivia hay un rotundo silencio por parte de nuestros parlamentarios. Personalmente veo hasta vergonzoso cómo han entregado en bandeja de plata la soberanía de nuestro país y en este caso también los recursos naturales, puesto que dentro del objetivo que tiene este denominado escudo de las Américas mencionan bastante el tema de los minerales críticos que incluyen al litio y a las tierras raras, que es lo que bastante se ha ido denunciando. Adelante.
4: Gracias, Arminda. Es que ese es el trasfondo, el verdadero objetivo de Estados Unidos en la región, de tanta injerencia en nuestros países. En febrero ha habido una reunión ministerial sobre minerales críticos, donde Estados Unidos firma con otros países un documento en el cual establecen como prioridad nacional las cadenas de suministro de los minerales críticos, el litio y otros minerales. Pero además crean mecanismos para proteger estas cadenas de suministros. Es decir, que nuevamente como en el pasado, ven a nuestros países como simplemente los proveedores de materia prima. ¿Para qué? Para que las transnacionales de Estados Unidos se enriquezcan con la hora del avance de la tecnología, que tanto necesita justamente esos minerales para producir baterías, para producir otro tipo de nuevas tecnologías que se están desarrollando en ese país. Entonces, ese es el verdadero trasfondo. Y utilizan de excusa la lucha contra el narcoterrorismo, contra el crimen organizado, justamente para perseguir, como decía el hermano Cucho, a los líderes sociales, al indígena, al campesino, que tiene esa conciencia de pueblo de resguardar sus recursos naturales en beneficio de sus pueblos, ¿no? Antes, recordemos cómo era la excusa contra los líderes de izquierda en nuestros países. Hablábamos del Plan Cóndor, era justamente la excusa de la lucha contra el comunismo, para asesinar, para desaparecer, para encarcelar a los dirigentes y a los que se oponían a las dictaduras o a los designios del imperialismo. Pero ahora, bajo la excusa del narcoterrorismo y el crimen organizado, simplemente quieren acallar las voces que se oponen a que seamos nuevamente esta cadena de suministro que dice ese documento que firman algunos países con Estados Unidos.
7: Sí, justamente, de acuerdo a ese documento del Escudo de las Américas, es en el tema de seguridad, dice, ¿no? Cooperación policial y militar contra organizaciones criminales. Eso es seguridad de Estado. Inteligencia, intercambio de información entre países, en este caso, quienes están en el Escudo de las Américas. Eso ya ha pasado, ¿no? Ya han venido policías desde Estados Unidos. Estaban dando cursos a nuestros policías, militares, capacitándolos.
4: Como si fueran incapaces.
7: Claro, como si fueran incapaces, ¿no? Eso ya ha pasado. Y después, el tema de la geopolítica dice, según el Escudo de las Américas, fortalecer la posición de Estados Unidos en la región y en la economía es impulsar la cooperación y economía, que ese es el Fondo Monetario. Es textual. Eso más o menos es el trasfondo del Escudo de las Américas. Pero este Escudo de las Américas se han inventado, sino esto es el destino manifiesto, la doctrina Monroy, que eso están aplicando otra vez en nosotros, ¿no?
4: El control político, económico y militar, ¿no?
7: Exactamente. Ahorita, ¿cómo estamos sometidos como país? La justicia está sometida a Estados Unidos, ya hemos dicho ya. Sometido completamente. Económicamente también estamos sometidos.
8: Con su Fondo Monetario.
7: Ahí está, y textual, mira. Hoy, ¿no? Hoy día ha salido. Ayer. Ahí está, ratifica. Y hay que leérsela para nuestra audiencia. Correo del Sur. La FMI ratifica que Bolivia eliminará los subsidios y combustibles a inicio del 2027. El organismo internacional señala que el programa de reformas contempla equiparar los precios internos con los precios internacionales y aplicar un mecanismo automático de ajuste. ¿No ve? Textual, está ratificando. Ojo, aquí también tiene que entender nuestros hermanos, no solamente es el tema de, estamos hablando de los subsidios, el tema de combustible, ¿no? Sino absolutamente toda la renta, dignidad, tema de Juana Azurduy, tantos bonos que ha habido, ¿no? Esos son subsidios todavía ahorita. Entonces, todo eso va a eliminar, eso textual dice el Fondo Monetario.
4: Esas son las recetas del hambre, ¿no?
13: Sí.
4: Justamente quitar las políticas sociales, reducir el Estado, el gasto público, como dicen, y eso es afectar directamente al pueblo.
8: Uh-huh. Es una medida económica, un modelo económico que va a atentar contra la economía de nuestro país. Un modelo económico imperialista que va a traer simplemente hambre, miseria y pobreza. ¿Nosotros qué pensamos, hermano Vicente? Ellos tienen sus escudos de las Américas. Por gobiernos de derecha que simplemente van a saquear los recursos económicos del país, ¿sí?, a nivel Latinoamérica. Pero nosotros también tenemos un escudo, ¿no?, y eso hay que plantear, un escudo del movimiento indígena originario campesino del Tahuantinsuyo, de los países de Latinoamérica. Y eso es muy importante en este encuentro, crear el escudo de las Américas del Tahuantinsuyo a nivel Latinoamérica. El movimiento indígena originario campesino contra el imperialismo. Ahora es la lucha contra el imperialismo. Antes nuestra lucha era contra el colonialismo, contra los colonizadores que nos venían a robar nuestra economía, que nos venían a saquear nuestras riquezas naturales, que nos venían a destrozar nuestras tierras y territorio. Ahora, la lucha del movimiento indígena originario campesino, del escudo del Tahuantinsuyo de Latinoamérica, es contra el imperialismo. ¿Cómo así cambia es la historia? Mm. El indígena nunca se cansa de luchar, no descansamos.
7: Toda una vida, toda una historia ha luchado.
8: Nuestros abuelos, nuestros tatarabuelos luchan por su dignidad, por la soberanía, contra el colonialismo. Ahora, los hijos, nuevamente contra el imperialismo ya también, ¿no? Pero el rico, el que tiene corbata blanca, el que tiene camisa blanca, todo el tiempo robando y robando y robando al pueblo, volviéndole más pobre, más pobre, más pobre al humilde. No, estamos totalmente mal.
7: Totalmente. Ahora, el tema del Fondo Monetario, yo entiendo de esta manera, no sé si comparten conmigo. ¿Qué dice el Fondo Monetario? La privatización de nuestras empresas estatales, ¿no? Por completo. Y nuestros recursos naturales. Privatizar, como decías, entregar a las transnacionales. Por si acaso, ni siquiera puede agarrarse un empresario boliviano. Es transnacionales.
8: ¿Y las cooperativas dónde quedan?
7: Chao, cooperativas. No sé qué estarán en los cooperativas. Yo no veo.
4: ¿Qué estarán pensando?
7: No sé qué estarán pensando, ¿no? Eso es la línea. Pero ahora yo entiendo, si todo eso van a privatizar, dice, digamos, en el Fondo Monetario, donde impone estas medidas, ¿con qué vamos a pagar? Si el Estado, ¿con qué se mantiene? Es vendiendo nuestros recursos naturales. O sea, si tenemos litio, vendemos, comercializamos y de ahí tenemos platita, ¿no? Ahora, si tenemos de nuestros minerales raras, todo, de ahí tenemos evidentemente platita. Ahora, si esto se lo van a agarrar, se lo van a adueñar, Bolivia no tiene futuro.
4: No, y las transnacionales, ¿acaso alguna vez en su historia han aportado para un bono Juancito Pinto?
7: No.
4: No, ellos tienen la lógica de llevarse su plata al exterior.
7: Exactamente.
4: Y dejar lo mínimo para el desarrollo del país.
7: Exacto.
8: Ese es el modelo.
7: Ese es el modelo económico del Fondo Monetario. Por eso nosotros luchamos. Pero por además, eso hemos sido frontal.
4: Privatización de servicios básicos.
7: Y eso es lo peor.
4: Olvídense de tarifa dignidad, tercera edad.
7: No existe.
4: No va a existir, ¿no? Mientras más puedan recaudar, más van a reducir los beneficios sociales. Ya advertí el presidente Evo también, ¿no? Que quiere privatizar la luz, el viento en las plantas eólicas, ¿no? O sea, es decir, servicios básicos privatizados.
7: Totalmente.
4: Empresas estratégicas del Estado privatizadas. Y el costo de vida del humilde por los cielos. Entonces se hace insostenible. Aquí es importante recordar también, Cucho, Vicente, este estudio de jubileo y otras encuestas que han salido en el país, donde ya advierten que al menos 6 millones de habitantes en Bolivia ya se encuentran en extrema pobreza. Hasta fin de año, con lo que han provocado con el dieselazo, lo que viene con el garrafazo, ese número, ¿a cuánto va a subir? Cuando nos cueste el precio internacional pagar la tarifa de luz, como Argentina, ¿no? Ustedes analicen cómo está la situación en Argentina. Entonces, esas son las políticas a las que se está oponiendo el pueblo en este momento.
7: Ahora, si en caso el Fondo Monetario da esas imposiciones, ¿cómo vamos a pagar esta deuda de 1.900 millones de dólares? ¿Con qué plata vamos a pagar? Eso es lo que hay que preguntar a nuestras bases.
4: Y ahí, hermanos, es clave también debatir y que el pueblo lo debata en sus hogares, ¿no? La lógica del Fondo Monetario Internacional es el sometimiento a través del endeudamiento.
7: Exacto.
4: Hoy día nos prestan $1,000 millones y, como dice Vicente, no va a poder pagar el Estado esos $1,000 millones. Y cuando le llegue el momento de pagar su cuotita, va a decir: no tengo platita. ¿Y qué va a decir el Fondo Monetario? Ya está bien, hagamos un refinanciamiento. Yo te voy a prestar para que siga creciendo tu deuda, pero seguimos haciendo el plan de pagos a cambio de que apliques estas medidas más en tu país.
7: Claro.
4: Control político, pérdida de soberanía a través del endeudamiento. Esa es la lógica con la que funciona el Fondo Monetario Internacional.
7: Es grave, gravísimo. Por eso ya estamos sometidos económicamente, Bolivia, al Fondo Monetario. Hace rato dijimos, la justicia está sometido también, por supuesto, al escudo de las Américas. Ahora, nuestras instituciones como la policía y los militares ahora van a depender de un comandante, seguramente.
4: Comando Sur.
7: Comando Sur.
4: Que ya han mandado, ¿no? Un gringo, información igual, siempre hay los militares patriotas que dicen que hay un grupo de 4 oficiales gringos que andan instruyendo ahí, controlando la policía, los cuarteles, diciendo quién va a ser director o comandante de tal unidad. O sea, nuevamente el sometimiento hasta de la dignidad de las Fuerzas Armadas. Eso es
7: da una pena, pregunta. Da pena. Y la aprehensión de Mariaca, por si acaso, ha dirigido una gringa, por si acaso. Ni siquiera con el respectivo uniforme de la DEA, sino de civil. O sea, un pasajero ha bajado y ha dirigido el encañonamiento al fiscal general. Estamos hablando del Mariaca, por si acaso, ¿no? Y del fiscal departamental. Y la policía, como siempre, ya encapuchados, a mando de esa mujer. Puta, lamentablemente. Yo estuviera en su lado, le doy una patada a esa mujer y me retiro de la institución. Yo le digo, así sinceramente, ¿cómo puedes hacerte mandar si vos eres dueño de este país? Eres dueño de esta institución, eres dueño de esta soberanía. Ahora que un gringo te venga a mandar, ya no da. No sé cómo lo ven ustedes. Ese, por lo menos, yo pienso. Y a eso hemos llegado. Ahora, políticamente, ni hablar. Rodrigo Paz obedece todo lo que las instrucciones de, en este caso, de Donald Trump.
4: Ya no manda en Bolivia, ahora mandan los gringos, ¿no?
7: Sí, ya no mandan absolutamente nada. O sea, no toma ya ni decisión. Por eso hemos dicho también, a ver, los decretos han llegado en inglés. Textual, un asambleísta nos ha explicado. Textual, aquí ha venido a la OCA, nos explicó un asambleísta. Estamos hablando de un senador o de un diputado, asambleísta nacional. Los decretos han llegado en inglés y aquí han transcrito en este caso en español, como se dice. Entonces, así es. Son recetas, evidentemente, desde Estados Unidos. Ahora, ¿qué es mi pregunta? Cuando un presidente entrega nuestra soberanía, todo, yo no creo que es gratis. O es gratis, o lo ven ustedes gratis.
4: De ninguna manera.
8: Nada es gratis en la vida, ¿no?
7: Él está entregando nuestra soberanía, nuestro país, nuestras riquezas a Estados Unidos, es a cambio de algo. Él va a beneficiarse, no Bolivia, por si acaso.
8: Son dos cosas. Uno, salvoconducto para que tenga seguridad
7: en Estados Unidos.
8: Así como Gonzalo Sánchez de Lozada, Sánchez Berzaín.
7: Sí.
8: ¿No? Y lo otro es el tema de asegurar con millones y millones.
7: ¿Y cómo rey va a vivir? Y ya nos ha demostrado en su último viaje, ¿no? Creo que tenía
4: poca razón.
7: Sí, ya nos ha demostrado, o sea...
4: Ellos piensan en ellos, ¿no? El egoísmo de la...
8: Eso es el pensamiento de la derecha, ¿no?
4: Exacto, es una cuestión de clase, de las élites, ¿no?
7: Sí.
4: Pero nos muestra lo que ya está pasando en el país, la impunidad para estos casos. Recordemos lo de la ventanilla única.
7: Sí.
4: Por día, ¿cuánto recibía o recibe la Bibi Urquidi, la esposa de Rodrigo Paz?
7: 16
4: por lo menos
7: millones.
4: 16 millones de bolivianos. Sin contar que ahora la han subido al tema del dieselazo, ¿no? Y algunos ingenieros veíamos en Santa Cruz que denunciaban que ahora el costo por litro para la corrupción habría subido al menos 5 bolivianos por litro de lo que llega a nuestro país. Entonces, ese es el negociado que buscó Rodrigo Paz, que le encubra a Estados Unidos. Mientras ellos roban y entregan el país a Estados Unidos, claro, Estados Unidos va a venir a saquear, a meternos el Fondo Monetario, a meternos al Comando Sur, meter sus bases militares para tener control geopolítico en el continente. Y claro, las clases humildes sufriendo, muriendo de hambre, sufriendo las recetas del hambre del Fondo Monetario.
7: Y ahí había sus empresas, no me acuerdo, creo que se llamaba Patria. Dos empresas tiene, ¿no?

0: Exacto, esos dirigentes, hermano, ¿cuánto les va a durar la plata de la prebenda? ¿Cuánto les va a durar la pega que les puede dar el gobierno? Pero la conciencia, la historia, lo que ve el pueblo, eso es lo que les va a juzgar de por vida. Y eso es lo que deberían pensar los que van y se ofrecen al gobierno para negociar el hambre.
1: Y lo más que me llama la atención, las declaraciones del ejecutivo de Túpac Katari, creo que ha sido ayer, ¿no?
0: Sí.
1: De que se desmarca, de que él no va a estar en la movilización, entonces...
0: No, pero creo que el directorio de Vicente Salazar, que lo han denunciado igual de transar con el gobierno, la marcha o las protestas del mes de junio, julio, entonces siguen la misma lógica prebendal, pero hay una conciencia en las bases, ¿no?
1: Sí,
0: las bases permanentemente están en debates, en reuniones, y lo que dice el dirigente no siempre es la expresión de las bases, ¿no?
1: Lo que más me llama la atención, Túpac Katari era un líder aymara que luchó por la injusticia, ¿no? Eso hemos explicado en aquellos programas. Ha habido una lucha durísima y fue traicionado y descuartizado por cuatro caballos. Pero la memoria de Túpac Katari lleva lo que es la Federación Departamental de La Paz. Estos dirigentes no están honrando ni siquiera su memoria al venderse. ¿No? Perdón, claro, al venderse al gobierno. O sea, no están honrando la memoria de Túpac Katari. Para mí esos dirigentes son igual que Víctor Hugo Cárdenas, Choquehuanca, exacto, lo has dicho. Son totalmente filipillos.
0: Unos malinches, como le decíamos a la Eva Copa.
2: Uno de los filipillos que traicionó a Túpac Amaru, primero fue el Túpac Amaru, ¿no?
1: Sí.
2: Uno de los filipillos que lo traicionó también era de apellido Choquehuanca.
1: Pucha, exacto. Lo bueno que no soy Huanca, yo Choque. Y veo estas declaraciones de Túpac Katari y la verdad me da pena. Estoy hablando de dirigentes, no la Federación Departamental.
0: Pisotean nuestra historia, ¿no? Pisotean la memoria de nuestros antepasados, esa herencia de rebeldía contra las injusticias.
2: La voz del indígena es temeroso ante el yugo colonial. La voz del indígena es temeroso ante el imperialismo. Por eso persiguen y encarcelan a los indígenas. Por eso nunca van a permitir el imperialismo que un indígena levante la voz, porque para ellos es miedo. Porque eso causa a que todo el movimiento indígena original campesino se levante.
1: Los dirigentes se han sometido al gobierno completamente, ¿no? Ya, completamente, son funcionales a Rodrigo Paz. Y por culpa de esos dirigentes, la verdad, la crisis económica que vamos a sufrir tremendamente, si en caso, en esta lucha no va a haber una resistencia durísima. Por culpa de eso, el futuro del país.
0: Lo que dice Cucho es clave para una reflexión histórica, además. Al movimiento popular, al movimiento indígena, campesino, desde los 60, 70, les han dicho terroristas, narcotraficantes, ¿no? Antes era la lucha contra los narcotraficantes, decía, ¿no? Siempre han perseguido. Después, cuando se organizaron políticamente, eran los contra los masistas, el odio concentrado de las élites de la derecha, estos masistas.
1: Ahora han cambiado el discurso,
0: ahora,
1: ¿no?
0: Ahora, contra el evismo. Hay una condensación del odio contra el movimiento popular.
2: Odio, racismo y discriminación.
0: Exacto. Y eso va evolucionando. Antes, claro, eran estos, como decíamos, ¿no? Antes era la lucha contra el comunismo, ahora dicen narcoterrorismo, crimen organizado. En nuestro país era así, antes contra los terroristas, narcotraficantes, luego contra los masistas, los que estaban en el poder, ahora contra los evistas. ¿Pero por qué? Porque justamente el movimiento popular se concentra bajo el liderazgo del expresidente Evo Morales, que ahora no es solamente lo que representa una persona, representa al movimiento indígena campesino, a esa resistencia, esa lucha histórica de nuestros ancestros. Entonces, contra eso es lo que protesta la derecha. Por eso tanto odio contra el evismo, ¿no? Ahora, con tanta cizaña, nos cuestionan, nos señalan, nos apuntan. Y nosotros, yo personalmente ahí haría un llamado a este tipo de dirigentes, ¿no? Para no caer en ese juego. Porque al final lo que se juega en nuestro país con las protestas, manifestaciones, los ampliados que se vienen, es el futuro de la patria. Si es que nos liberamos del imperialismo, estas recetas del hambre, o nos sometemos nuevamente a otros 20, 30 años de neoliberalismo y vivimos en la pobreza.

0: extrema, estamos condenados de nuevo a que desde afuera nos digan cómo se va a gobernar el país. Ese es el verdadero debate. Más allá de lo que dicen o creen decir estos dirigentes de que es convocado por el uribismo, no. Es la lucha del pueblo y la conciencia del pueblo.
1: ¿Y eso les falta refrescos? No van a refrescar nada la memoria, no van a reflexionar. Estos están billeteados. Yo por lo menos puedo pensar eso. Uno se da cuenta de la situación que estamos viviendo. Es fácil para darse cuenta. Fácil, sencillo, no necesitas ni explicación. Cuando tú eres dirigente estás mucho más informado, ¿no ve? Entonces, lamentable, declaraciones de dirigentes, lamentablemente la dignidad de pisoteada la memoria de Tupac Katari con estas clases de dirigentes. Y se hacen llamar Tupac Katari, alzan el nombre de un líder que ha liderado una rebelión hace años atrás, ¿no? Por una injusticia que se vivía en nuestro país.
0: La historia se repite, decían, ¿no?
1: Sí.
0: Como a Tupac Katari, ¿qué hicieron para escarmentar al movimiento indígena, al movimiento popular? Lo han descuartizado y sus partes las repartieron. Mm. Bueno, ahora hay el descuartizamiento mediático, ¿no? Aprenden a un compañero o compañera, inmediatamente difunden esas imágenes como para que ningún otro líder se atreva a seguir protestando contra el gobierno. Como lo han hecho también aquí a Cucho, cuando lo han perseguido, a los otros compañeros, ayer, antes de ayer, al compañero Nelson Virreira. Entonces, esa es la historia que se va repitiendo y que nos tiene que llevar también a un proceso de reflexión histórica para no traicionarnos y no traicionar a nuestra propia historia.
2: Eso hicieron en la época colonial, a los indígenas les mutilaban sus pies y sus manos públicamente para que ningún indígena se movilice, atente contra los jesuitas. Luego lo descuartizó a Tomás Katari. Lo descuartizó a Tupac Amaru, lo descuartizaron a Tupac Katari.
1: Sí.
2: ¿Por qué? Para que digan que nunca más se movilizaron el escarmiento al indígena originario campesino.
1: Hoy también lo mismo, deteniendo a los dirigentes, torturando a los dirigentes.
2: Persiguiendo, mutilándoles jurídicamente.
1: Sí.
2: A nosotros simplemente falta que nos descuarticen como a Tupac Katari.
1: Y lo van
2: Eso
1: a hacer.
2: Eso nos hacía falta. ¿Qué más van a hacer? Después de llevarnos a la guillotina jurídica, falta nomás ya que nos descuarticen como a Tupac Katari. Eso nomás ya falta, ¿no? Y eso es lo que también hacen con nuestro hermano, ¿eh? Procesos montados, procesos falsos, procesos
0: que
2: totalmente han sembrado sin víctima.
0: ¿Cómo? Lamentablemente, atentado contra su vida, ¿no?
2: Lamentablemente está muy mal la justicia. No hay justicia para el pobre ni para el humilde, ¿no? Nos da mucha pena lo que pasa. Y mañana pasado, lo que van a hacer es escarmiento al indígena originario campesino, persiguiendo, encarcelando, allanando sus domicilios y sembrarles. Eso es lo que van a hacer, ¿no? Y nos da mucha pena, y por eso todos nuestros dirigentes, quienes hoy están perseguidos, mucha fuerza y mucha fortaleza.
0: Solidaridad.
2: Toda nuestra solidaridad.
1: Es gravísimo. Mira, el gobierno dice, gobierno prepara proyecto de ley para que militares se sumen a la policía en la lucha contra las amenazas del narcoterrorismo. En este caso, van a, como decía, ¿no? Van a poner total, o sea, van a quitar la inmunidad de poder asesinarnos, ¿no? Es una ley que están presentando desde el gobierno central. Y eso, como tú dices, es intimidación al pueblo.
0: Estas leyes, Vicente, Cucho, hasta son una burla, ¿no? Porque vemos que el gobierno no encuentra refugio en la ley, en la Constitución, para los actos criminales que están haciendo contra el pueblo. En la ley de estados de excepción ellos ponen un artículo, ¿se acuerdan? De la presunción de la legalidad de las acciones de las Fuerzas Armadas y la policía.
1: Sí.
0: Es decir, impunidad. A pesar de tener esa ley, ahora buscan esta otra ley para operaciones conjuntas. Porque saben que cuando salga el gobierno de Rodrigo Paz van a tener que estar respondiendo ante la verdadera justicia, ante el pueblo.
2: Eso es miedo. ¿Es miedo? ¿Miedo a quién? Al movimiento indígena originario campesino, ¿no?
1: Miedo al pueblo.
2: Durante la colonia, los colonizadores siempre han tenido miedo al indígena. Por eso les mutilaban, por eso les descuartizaban. En el periodo republicano, igual lo hacían a los indígenas, les perseguían, les encarcelaban. Esa vez los indígenas estaban trabajando como mineros en los distritos en los distritos del siglo XX, Pulacayo y otros distritos mineros. Uh-huh. Les han descuartizado con el 21060,
1: sí, hermano. Sí, totalmente.
2: Un discurso que tú manifestaste.
1: Sí.
2: El 21060 era para desmovilizar, descuartizar, destrozarles orgánicamente a los sindicatos mineros.
1: Sí, totalmente. ¿No? El 21060, la historia dice, han aplicado para descuartizar, porque siempre los mineros decían, somos la columna vertebral, ¿no ven? Y ellos tomaban una decisión durísima. Entonces, con el 21060 han descuartizado completamente al minero.
2: Claro, ¿no? Por eso siempre ha sido el peor temor del imperialismo, del colonialismo, el indígena original del campo y el campo popular.
1: Sí.
2: Y por eso van a venir con todo, con sus escudos de las Américas, con sus leyes que aprueban antibloqueos, ley de inmunidad para que nos metan bala. Ahora, ¿qué cosa falta? No más, hermano, ley para descuartizar al indígena originario campesino, o si no, pena capital no más haría falta.
1: Y con todas estas acciones que hace Rodrigo Paz, yo siento que está en este momento en el filo de una navaja. Un paso en falso cae, porque es demasiada injusticia. Está cometiendo peor que un dictador. Parece que Murillo va a quedar pequeño ante Rodrigo Paz, ¿no?
2: Pero toda esta crisis, hermano, nosotros lo vemos por culpa del canalla de Luis Arce Catacora.
1: Y no solo eso, del golpe de Estado desde Yanine Áñez.
2: Yanine
1: Áñez han entrado a robar y a saquear, no han entrado a gobernar.
2: Así es.
1: No han entrado, como ellos decían, que han ido a recuperar la democracia, mamada, ese es todo es discurso. Ellos han entrado a saquear y a robar, por eso se han hecho pillar con plata en Estados Unidos. Murillo no ha podido cómo explicar. Se han robado con el tema de los gases lacrimógenos, sobreprecios. Ni te imaginas con el tema de esos aparatos que ha venido de China, ¿cómo se llaman estos?
0: Los respiradores.
1: Respiradores.
0: Recién han sentenciado al Elío, ¿no? El que era gerente de Entel.
1: Y han desfalcado completamente todo. Desde ahí viene esta desgracia que estamos viviendo ahorita.
2: Mira, ahora ellos libres encima. Los militares que han acribillado les vuelven a reponer a su fuente laboral. Y los indígenas en la cárcel, hermano.
1: Y eso es lo que más me da
2: rabia. Perseguidos, encarcelados.
1: Mira, nuestro hermano Ponciano, ¿qué era su delito? ¿Qué? ¿Ha sido funcionario público? ¿Ha robado? No, simplemente él ha sido un dirigente de la CESUD-CB que, por supuesto, ha liderado la marcha. Nada más. ¿Qué más? ¿Qué pecado más? ¿Qué ha hecho?
0: Ser la voz de sus bases, ¿no?
1: Claro, nada más. ¿Qué más?
0: Tienen un mandato.
1: ¿Y cuántos, mira, cuántos lo han encarcelado? Pero a Luis Arce Catacora lo han sacado hasta para que se cure, al hospital. Mira, puta, semejante maleante. A su hijo, si no me equivoco, lo han dado detención domiciliaria.
0: Sí,
1: a su hijo de Luis Arce.
0: Por el rechazo social lo han tenido que devolver.
1: Devolver.
0: El otro en Brasil, feliz, disfrutando sus millones.
1: Mira, eso es lo que da rabia. Da rabia, sinceramente. A veces me da impotencia. No sé. A veces, como para hablar lo que sea, es la rabia. Cuando yo veo esta injusticia.
2: Mucha injusticia, hermano.
1: Terrible, terrible. Injusticia.
2: Los indígenas encarcelados, perseguidos, ni siquiera tenemos para comprar un pancito con esta crisis económica. Pero estos que se suban millones y millones y millones libre en la calle, hermano.
0: Incluso en la cárcel, sus privilegios. ¿Han visto a Lucho Arce, su garzonier? El hijo de Lucho Arce en Palmasola estaba, creo, ¿no? Muestran su celda, puta, su fila de zapatillas, su refrigerador, su pantalla gigante. No, o sea, hasta en eso hay privilegios.
2: Por eso decimos siempre, los que pasamos por las cárceles en Bolivia se han hecho para encarcelar a los pobres, a los humildes. Para los ricos no hay cárceles. Si es que vayan a ser como un departamento.
1: A vacacionar, ¿no?
2: A vacacionar, ¿verdad?
1: Vacaciones después de robarse.
2: Nos da mucha pena lo que hacen con nuestro Estado Plurinacional de Bolivia y con nuestra justicia.
1: Hoy yo no creo que es Estado Plurinacional. ¿Por qué me atrevo a decir esto, compañeros?
2: A ver.
1: Con todo este sometimiento, Bolivia se ha vuelto otra vez colonia.
2: Colonia del imperio.
1: Exactamente. Colonia del imperio. O no sé, o estoy exagerando. Yo lo veo, saco esos términos.
2: Todo lo correcto.
1: ¿No? Ahora nosotros volvemos otra vez colonia. Somos colonia de Estados Unidos.
2: Donde persiguen, donde encarcelan a los indígenas, a las cárceles.
1: Antes igual éramos colonia.
2: Nos mutilaban cuando éramos colonia, ¿no?
1: Hoy volvimos también.
2: Nos robaban nuestro territorio, violaban a las mujeres.
1: No, si hablamos de trópico nomás, es grave.
2: No, terrible.
1: Cuando había una intervención militar, yo he visto, cuando era chango, si no me equivoco, era el 2002, yo desde mi casa he visto cómo han asesinado ahí donde, en la avenida, que aquí en el municipio de Chinaota, dos han caído.
2: Con el 21060, después con la dictadura de la bota militar, igualito hacían los militares, sí, en los distritos mineros. Les acribillaban al lado de sus hijos, debajo de las camas, les metían bala.
1: Corazón de rabia habla el Milton Condori, ¿no? Que dice, voy a fusilar. Creo que es capaz de hablar eso, de verdad.
0: Hasta en eso hay una doble moral para juzgar a quienes declaran o dicen una cosa, ¿no?
1: Sí.
0: Si no es lo mismo si lo dice un líder indígena campesino del campo popular, o que lo diga un cara, un blancoide, uno de estas élites, un empresario. Ellos pueden andar bien armados y no los acusan de terroristas.
2: De mí, mi abuelo murió en la masacre de San Juan, en distrito
1: Catavi.
2: En el siglo XX.
1: Catavi, ¿no?
2: Distrito siglo XX y Catavi era la masacre.
1: Sí,
2: la
1: masacre.
2: Ahí falleció mi abuelo. Mi padre sigue viviendo, es de la dictadura de la bota militar, víctima. Lo que le hicieron a mi padre, lo secuestraron, lo llevaron al cuartel de Uncía, no lo pudieron mandar más allá a la cárcel, pero a su hijo lo han encarcelado, su mismo paso. Eso es la dictadura hoy que vivimos, ya no de la bota militar boliviana, sino dictadura de la bota militar gringa, ya va a ser, hermano.
1: Sí, totalmente.
2: Totalmente.
1: Por eso somos una colonia.
2: Sí, me da mucha pena lo que hacen con nuestros hermanos indígenas y de la pobreza que hay en Bolivia.
1: Y lo peor.
2: Mucha gente llora en las calles. No les alcanza ni para comprarse un pancito, hermano.
1: Y no, la verdad, yo he visto mucha pobreza, una situación bien complicada en varias familias, te cuento. Da pena.
2: Dije, ¿no? El jubileo, 6 millones.
1: 6 millones a la extrema pobreza.
2: De los 11
1: Somos millones. 11 millones.
2: La mitad.
1: Estamos hablando de 6 millones a la extrema pobreza. Ahora hay pobreza moderada, después no se tipifica en varios, ¿no?
2: Claro.
1: Entonces, es grave, grave.
2: Hasta los ricos, ¿no? Hasta los empresarios. Esta mañana escuché uno de los empresarios dijo que las utilidades que generan de la productividad ya no es rentable.
1: Ya no es.
2: Su capital económico totalmente han invertido, pero ya no es rentable. Ya ha entrado en quiebra, en déficit.
0: Eso es para los...
2: Se ha manifestado.
0: Pequeños, medianos empresarios.
1: Exactamente.
0: Porque los grandes empresarios ahorita tienen... Han dicho, ¿no?, el gobierno, que hay superávit en exportación.
1: Todo, claro, todo.
0: Toda esa plata ni siquiera se queda en el país, se lo llevan a sus paraísos fiscales. Para las pequeñas élites puede haber superávit, pero el resto del pueblo está en esos 6 millones de habitantes en extrema pobreza.
1: Así es, y los emprendedores.
0: Lo que se viene con el gasolinazo, lo que se viene con el garrafazo, con esto que anuncia el Fondo Monetario Internacional de que se van a eliminar los subsidios.
1: Subsidios, estamos hablando de subsidios. Hay subvenciones y subsidios ahí, por si acaso.
2: Es rentable. Nosotros para barbechar, para cosecharnos papita... Antes al tractor se pagaba por hora 80 bolivianos.
1: Claro, ahora, para hacer el eso, ¿no?
2: Para que prepare todo el arado de la tierra, se pagaba 80 bolivianos.
1: Antes que suba.
2: Ahora tienes que pagar 400 a 500 bolivianos la hora.
1: Exacto.
2: Ya no es rentable ni producir papa en el campo.
1: Y te cuento, ni pescado. Yo quería recién excavar mis piscinas y estoy en eso. Piscina, piscicultura. Entonces, antes que suba el combustible, estaba entre 6.000 a 7.000 bolivianos. La excavación, por si acaso, por piscina. Ya. Serían 50 metros por 20 o 25 metros, ¿no? Eso es una piscina. Entonces, 6.000 bolivianos costaba.
2: Ahora,
1: con lo que ha subido a este último, a 10, estaba sobre los 15, 16.000 bolivianos. Ahora, con lo que ha subido ahora 18, está arriba de 30.000 bolivianos. O sea, ¿te imaginas? Estamos hablando de una piscina. O sea, es gravísimo.
2: Sí, ya no es rentable, ¿no?
1: ¿De dónde? A ver, quiero cuatro piscinitas. Estoy ahorita en mi proyecto de mí, está cuatro piscinitas a hacerme cavar. A ver, que sea 30 mil nomás, lo mínimo. 30, 60, 120 mil, ¿de dónde saco plata yo? ¿De dónde voy a sacar plata? O sea...
2: Tampoco te va a rentar porque...
1: Y tampoco me va a rentar.
2: El mantenimiento va a ser muy caro.
1: Claro, eso es verdad. Lo que tú dices es lo mismo.
2: ¿Verdad?
1: Entonces, a ese nivel hemos llegado. Y eso creo que la gente tiene que tomar conciencia en este momento. Principalmente los comerciantes. A ver, comerciantes que ahorita ya no se vende. No se vende. Yo tengo una pequeña experiencia que mis padres tienen también en su tienda. Ya no venden lo que tenían que vender. No hay. O sea, no hay cómo vender. Todo el mundo se pone a vender ahora. Hay más vendedores que compradores. Y ahora no sé cómo será la gente que se vende pequeñas cositas y estará sobreviviendo. Ropa ni hablar, te cuento. Creo que al día ni uno vende. Estamos hablando de una ropa. Antes uno se compraba cuando tenía su platita. Ahora no, pues tienes que irte a la ropa americana y esa es la realidad que estamos viviendo ahorita. ¿No? Entonces, la situación, la crisis económica ha entrado en una profundidad terrible.
0: Y ahora sí está golpeando a las diferentes clases sociales, ¿no? El otro día que venía de La Paz a Cochabamba, yo veía harta gente en la terminal de buses, antes del dieselazo. Ya se sentía el incremento de precios. Y veía changos así, jailones, ¿no? Choquitos, blancones, esos que antes andaban solamente en avión. Resulta que las tarifas de avión ya se han pues, duplicado, triplicado.
1: Ahora que ha subido han levantado la subvención, ¿no?
0: Ahora ellos se trasladaban en flotas, en buses, ¿no? Y ahora hasta es un lujo viajar. El otro día un cumpa que quiere viajar a Cochabamba me dice, quería viajar con mi familia, pero se ha arruinado con el dieselazo. Porque antes llenaba mi tanque con 300 bolivianos, me alcanzaba para ir y luego otro medio tanque más para volver. 400, digamos, ¿no? Ahora ni pensar, porque gasta 800 a 1000 bolivianos en llenar su tanque de combustible.
1: Y da vuelta como 2000.
0: Y da vuelta como 1500, algo así.
1: Casi.
0: Ya es nuevamente un lujo, ¿no?
1: ¿Cuánto es el pasaje de Cochabamba a La Paz en este momento? ¿Con cuántas viajaba?
0: 230 estaba esa época.
1: 230.
0: Hace unas 3, 4 semanas.
1: ¿Sí? Ah, ya.
0: Antes del dieselazo.
1: Antes del dieselazo. Ahora está arriba de los 300.
0: Debe estar por ahí.
2: De Cochabamba a Potosí está 400, a 500 bolivianos.
1: De Cochabamba a Potosí a 500 bolivianos. En este momento, ¿no ves?
2: Sí, sí, sí.
1: 500. Y de vuelta, si voy a Potosí, es 1000 bolivianos.
2: 1000 bolivianos.
1: Más mi comida, algo como 1200.
2: 1200.
1: Eso es lo mínimo que debo gastar para hacer un viaje solo.
2: ¿De dónde vas a generar también 1200? Pues no hay fuentes de trabajo, ¿no?
1: Ojalá hubiera trabajo, por lo menos sería el salario mínimo arriba de 7000. Puedo viajar, ¿no?
0: Es que ese es el tema, la devaluación de nuestra moneda. El tema del tipo de cambio que han liberado al precio internacional.
1: Sí. Entonces,
0: hay tantas cosas de fondo que se pueden debatir, hablar de lo que afecta justamente el sometimiento al Fondo Monetario, a la política de Estados Unidos, que afecta al bolsillo de los bolivianos y las bolivianas.
1: Hay una charla pendiente con los compañeros de Argentina, me decían, cuando han levantado el tope de los intereses de los bancos, en Argentina ya han levantado. Dice que el banco te puede prestar arriba de los 50 o 60 mil, 50-60% de interés, ¿no? Entonces, uno se presta $10,000, tienes que pagar $20,000 y el 50% dice. ¿Te imaginas? Te prestas 10 mil bolivianos, 20 mil bolivianos tendrías que pagar, ¿no ve? Ahora, si te prestas 20 mil, 40 mil, a veces algunos dicen que estamos hasta 60%. O sea, ni siquiera el banco ya puedo pagar. Eso me mencionaron, ¿no? Hay una charla pendiente con los compañeros argentinos.
2: Las tasas de interés de préstamo bancario ya han subido, ¿no?
1: Sí, pero este Fondo Monetario dice liberar las tasas de intereses, el tope de las tasas de interés. Es el Fondo Monetario, por si acaso.
2: Es un requisito, ¿no?
1: Ah, es un requisito que da también.
2: Muy, muy lamentable, mucha pena, mucha tristeza. El que sufre de todo este modelo económico imperialista son los pobres, los humildes. Son ellos los que sufren, ¿no? Nos da mucha pena.
0: Hace rato decía algo importante el Cucho. El golpe de Estado nos rompió el orden constitucional de los mejores 14 años de la historia de nuestro país, ¿no? Desarrollo, crecimiento económico sostenido. Yanine Áñez empezó a romper, a corromper, robar. Luis Arce Catacora fue el desmantelamiento del proceso de cambio, de la revolución democrática. Paró la industrialización, desinstitucionalizó los órganos del Estado, corrompió las dirigencias. Le hizo el trabajo sucio al gobierno de derecha. Hizo el trabajo sucio el sueño de la embajada gringa de dividir las organizaciones sociales, crear paralelos, aplicar el lawfare contra el expresidente Evo Morales, proscribirnos políticamente. Y dejó la cama tendida para que llegue la derecha con un modelo puro y duro neoliberal. Y esa reflexión es importante que nuestros compañeros y compañeras que nos escuchan la tengan en sus hogares, la debatan, la comenten Porque ese es el proceso que hemos pasado. Por eso ahora muchos dicen que vuelva Evo, que vuelva el expresidente Evo, porque entienden y recuerdan cuándo fue el último momento en que han sentido estabilidad, que no les faltaba platita, que podían ir a abastecerse de combustible sin hacer filas, sin tener miedo si es combustible de basura o no, o sin pensar si mañana hay otro tipo de cambio que va a afectar tal vez una importación de algo que venden los pequeños comerciantes, ¿no? Entonces, eso también creo que era importante un poco profundizarlo, comentarlo.
1: Sí, justamente proceso. Lo que te dices, recuerdan a Castillo, ha sido detenido, ¿no? Cuando a Mariaca lo han detenido. Exacto. La noche, entre la madrugada, entre la una, si no me equivoco, entre una y media ha sido detenido Castillo. Es oficial eso. Al margen de que algunos compañeros nos han informado, oficialmente policías me informaron, también gente cercana a, en este caso a Castillo, pasaron la información de que está detenido, en este caso la Sonia.
2: Pero mostraron video.
1: Claro, hasta los medios mostraron la última imagen de detención de Eduardo del Castillo, ¿no?
0: Decían que lo habían detenido incluso con dos personas, ¿no? Sí, dos jefes de gabinete. Varios medios dijeron, se confirma, hemos confirmado que lo
1: han detenido. Claro, pues la última foto han mostrado, por si acaso.
2: Así es.
1: Ahora, resulta este es agente de la CIA.
0: Claro, lo dijo el Raúl Peñaranda, ¿no?
1: También lo dijo, también lo dijo, lo ratificó. Claro, nosotros habíamos sospechado, este es un infiltrado, siempre habíamos dicho, ¿no? Entonces, lo que tú dices, Cristian, el trabajo sucio que le ha hecho, es también este Eduardo del Castillo ha hecho todo.
0: Exacto, el Lucho Arce, el Dicho que Huanca, el Eduardo del Castillo.
2: Johnny Aguilera, luego está ahí, ¿qué se llama este? Mariana Prada, luego está...
0: el Hugo Moldis, que Hugo se dicen Moldis. Los grandes
2: Hugo Moldis,
0: ideólogos, estudiosos, ideólogos de la izquierda, revolucionarios.
2: Es el ideólogo de encarcelamiento, de la persecución, del exterminio al movimiento indígena originario.
1: Campo. Hugo Moldis, por si acaso, vivía en uno de los edificios en La Paz. Lo hemos constatado, tenía ubicación todo, pero no tengo la agenda. Ese tipo planificaba desde ahí. Y ese edificio lo tenían, como se dice, incautado con el tema del narcotráfico. Ahí vivía. Desde ahí planificaba todas las intervenciones que hemos sufrido, ¿no? Desde ahí nos han dado como un escarmiento, cualquiera que nos teníamos que movilizar. Ahí nos hemos movilizado por muchas razones. Primero la canasta familiar, ¿no? Después con el tema de las elecciones judiciales nos hemos movilizado también. Tema de combustible nos hemos movilizado porque ya las filas han empezado, ¿no? Entonces el gobierno nos mentía de que eran marejadas, no sé qué cosa inventaba. Rodrigo Paz también empezó a inventar eso, pero no le ha salido muy bien. Y ahora, recalco una vez más, Castillo, después de ser aprendido, lo han soltado cerca del teleférico amarillo. Eso es confirmadísimo.
0: No sé si tenemos tal vez con Armin del video de Raúl Peñaranda, que era un periodista que nos odiaba a muerte, no sé si recuerdan Página 7, ¿no?
1: Sí, sí.
0: Él estaba en ese medio y tenía titulares así...
1: grandes.
0: Pero así, odiadores a muerte contra el gobierno de entonces del presidente Evo, contra la izquierda, contra el movimiento popular. Y ahora él mismo denunciando a un agente de la CIA y después denuncia de que después de esa entrevista recibió un mensaje de la Embajada de Estados Unidos diciéndole que habían temas que era mejor que él no toque. Y el mismo Raúl Peñaranda denuncia que primera vez que escucha que una embajada le dice a un periodista, oye, no toques estos temas porque son de cuidado, ¿no? Entonces los mismos gringos cuidando a Sonia, cuidando a Del Castillo, a su agente. Y ahí hay un dato que yo quiero comentarles, ¿no? Ustedes saben, las redes sociales uno ve de todo. Estos días, compañeros nuestros me hacen llegar fotos del entorno de Eduardo del Castillo de vacaciones en Estados Unidos.
1: Recién.
0: Una de sus mejores amigas de la esposa en Nueva York. Otro que era como el asistente personal de Eduardo del Castillo ahí en Maryland, en Estados Unidos. Nada raro que este tipo esté ahí disfrutando sus millones, porque eso es lo que ha negociado todo este tiempo. Al final ya cumplió su trabajo.
1: Sí,
0: ha perseguido, ha asesinado compañeros, atentó contra el presidente Evo, gracias a Dios, sin suerte. Y nos ha perseguido totalmente.
1: Y hasta
0: se metió con el narcotráfico, ¿no? Fue cómplice de Marcet y ahora puede ir a disfrutar sus millones donde le dé la gana.
1: Pero raro que la DEA no saca sello rojo, no hay esa persecución, exacto, no se dan cuenta. Eso es grave.
2: Eso es
1: lo que nos debe llamar la atención.
2: Claro. Al indígena, hermano,
1: puta,
2: lo mutilan, lo quieren llevar a la guillotina jurídica, lo descuartizan.
0: Lo exponen públicamente.
2: Los exponen públicamente.
1: Como un criminal.
2: Como un criminal, aquí con un letrero. Pero a ellos, hermano, les dan inmunidad.
1: Puta, es. Y encima, desde el teleférico amarillo, lo han escoltado todavía hacia Perú. Mira, eso más todavía.
2: Un avión más Hércules le contratan para que se lo lleve, hermano, en vacación.
3: Material cristiano, sí, de la entrevista que mencionabas. Vamos a compartirlo. Si nos permiten, en producción, esas declaraciones, ¿no? Que prácticamente afirmaba que Eduardo del Castillo sería un agente de la CIA.
4: Si es que hay una renuncia en el gabinete en los próximos días, vamos a saber que ese estaba en una posible lista, ¿no? Eso, claro, va a ser una demostración. Y si no, solamente habrá sido una versión. Me lanzo con una cosa. Y yo tengo información de que quien protege o quien ha pedido que no sea tomado detenido Eduardo del Castillo es la embajada. Es la embajada.
3: ¿Por qué será?
5: Ah, es una revelación.
3: Uh-huh.
4: Sí, y cuando fue detenido Eduardo del Castillo, ¿se acuerdan? Hace varios meses y sí, rápidamente se lo liberó, sí, era por pedido de la embajada también. Esa es la información que tengo de una fuente que sabe del tema. ¿Por qué?
3: Entonces será informante.
4: Sí, una fuente que conoce del tema.
5: Porque recibía...
3: O tienes que ser informante.
5: Un ingreso mensual, sí, ¿no? Por no decir soborno.
4: ¿Qué es lo que pasa? Eduardo del Castillo fue una pieza importante para el gobierno de Estados Unidos y para la embajada durante el gobierno anterior. Mantuvo a Evo Arraya, le quitaron la visa, la sigla, no lo dejaron, no pudo candidatear, extraditaron a ese policía, ¿se acuerdan? El que lo estaban encontrando cerca de la frontera con Tarija fue extraditado rápidamente a Estados Unidos. Sí. Ahorita no me acuerdo el nombre del policía acusado de narcotráfico. Muy sintomático. Dos veces lo detienen y dos veces se libra.
3: Oye,
4: muy
3: yo
4: raro.
3: Yo noto... Ahí está.
0: Lo que decíamos, ¿no? Un agente de los
2: confirmado.
1: Está. Y un medio de comunicación que es de totalmente derecha, de derecha, por si acaso lo está expresando.
0: Este Raúl Peñaranda, que acuérdense, andaba de mimado de la embajada, era uno de sus periodistas estrellas con Página 7. Debe tener información de primera mano y por eso lo señala. Y claro, los gringos después le tienen que decir, oye, mejor no hables de estos temas.
2: Confirmado, con razón, dentro de las filas, nosotros recordamos en un momento 12 de junio del 2024. Estuvimos en una reunión con el hermano Evo, Pacto de Unidad, estaba el gobierno, Luis Arce Catacora.
0: ¿24 o 22?
2: 12 de junio, pero era el mes de junio. Estábamos ahí en reunión y ahí textual, yo estaba presente también ahí, ¿no?
1: ¿Cuando tú eres todavía ejecutivo?
2: El 2024.
1: Ah, ya.
2: ¿No? Estuvimos de ejecutivo.
1: De la CONAMAJ, ¿cómo se llama? La
2: CONAMAJ, ¿no?
1: Curajmal, ¿cómo le dicen?
2: Giliri Apumalco de
1: CONAMAJ. Ah, Giliri Apumalco.
2: Hermano, era el 2022.
1: Ah, ya.
2: El 2022.
1: Exacto.
2: ¿No? Junio del 2022, reunidos en un gabinete, nuestro hermano Evo le dijo textualmente a Lucho Arce Catacora. Tu ministro es narco, le dijo, ¿no?
1: Yo estuve ahí también.
2: A ver,
1: sí, yo estuve.
2: Testigo, ¿no?
1: Soy testigo de eso.
2: Somos testigos.
1: Y ahí cuestionamos al Espíndola más, al Jaime, al viceministro de sustancias controladas.
2: Y eso pasó, se lo advertimos, ahora recién nos damos cuenta que había sido un agente de la CIA.
1: Nos confirmaron.
2: Nos escribió, nos encarceló, nos persiguió, nos destrozó, nos descuartizó orgánicamente a todas las organizaciones sociales y producto de eso es donde hoy vivimos en una total crisis institucional, crisis de organizaciones sociales, paralelos divididos y vivimos en una crisis económica del país.
1: Total. Castillo, por si acaso, ha sido detenido en este caso dos veces. Uno cuando estaba saliendo a Chile, no sé si recuerdan, agarrado de su pequeño.
2: Sí,
1: lo han detenido e inmediatamente por órdenes superiores también lo han liberado. Ya teníamos información, el orden era desde las embajadas, pero no estaba confirmado, ¿no? Nosotros hemos dicho, ha negociado con el gobierno, el gobierno lo ha liberado. Eso, nosotros teníamos esa conclusión, pero sin embargo sabíamos que había una orden desde muy arriba. Entonces, ahora este periodista lo confirma. Exacto. Confirmadísimo, ¿no? Entonces.
0: Y es clave, hermano, remarcar a los compañeros, compañeras, ¿no? A no dejarse llevar por esta falsa izquierda que es la nueva derecha. El Eduardo del Castillo, el Andrónico Rodríguez.
1: Y quería rearticularse, decía nomás, ¿no?
0: Claro, decía, hay que a la unidad, hay que llamar a la unidad. Voy a limar asperezas, si es necesario, con Evo Morales. Oye, el del Castillo quiere limar asperezas con el que ha querido matar, al que ha perseguido 5 años.
2: El que nos encarceló.
0: El que nos ha encarcelado, a nuestros hermanos ha encarcelado, los ha expuesto como criminales. El Lucho Arce Unidad, el que ha robado con su familia. No. El Andrónico, que ha eliminado la ley de las primarias, con la que solucionábamos cualquier conflicto interno que haya podido haber en el movimiento popular, ha sido cómplice, que se ha corrompido. Hoy hay algunas denuncias que circulan, que ha también recibido prebendas, beneficios, privilegios del gobierno.
1: Y a pesar, no te olvides que es compadre de Mariaca, el Andrónico.
0: Que le ha financiado su campaña política, ha metido de candidatos en Santa Cruz, no se olviden, a ese Robin Justiniano, denunciado por Ley 1008 por narcotráfico,
1: sí, sí.
0: En el Beni,
1: sí.
0: Al ex jefe de bancada, un diputado de Creemos, de Luis Fernando Camacho.
1: Quien ha interpelado al Tribunal Constitucional, ¿no?
0: Exacto, y ha presentado un proceso contra el expresidente Evo Morales. Eso es importante recordarle a la población, a las personas que nos escuchan, porque a veces se presentan con operaciones mediáticas para querer engañar, como estaba haciendo el del Castillo. Veíamos a sus operadores, el José Llorente y sus medios digitales, decir, Eduardo del Castillo llama a la unidad del Bloque Popular, una falsa unidad porque él sabía que iba a estallar el tema del narcotráfico, el tema que se está comentando en el país y los vínculos de Eduardo del Castillo. Ese audio de Marcet, por ejemplo, $500,000 que le pagaba por vivir en Santa Cruz.
1: Sí.
0: La plata
1: aparte
0: que se
1: mensualidad.
0: Ha hecho
1: tipo. Aparte dice la mensualidad, ¿no?
0: Exacto, la plata que se ha hecho Eduardo del Castillo por meterse con el narcotráfico, en negocios ilícitos, como ministro de gobierno del gobierno corrupto de Lucho Arce.
1: Sí, por eso es gravísimo. Si recordamos eso, hay excriminales como Johnny Aguilera, es el que armaba los casos. Puta, experto ese tipo.
0: Hasta ahora no lo detienen.
1: No lo van a detener. No, entonces, a veces duele recordar, pero lo que siempre yo quiero manifestar es la unidad, es que nos va a llevar a las batallas grandes, a un triunfo ante este gobierno neoliberales es la unidad.
2: Solo la unidad nos va a salvar.
1: Solamente la unidad, no hay más otro camino, ¿no? Cuando vamos a estar unidos en cualquier movilización, no hay ni militares ni policías que nos aguanten. Y eso lo hemos visto. El 2019 estábamos unidos. Cuando hemos pedido, en este caso, que haya las elecciones nacionales, cuando estaba el gobierno de facto, es gracias a la unidad.
2: Claro.
1: Se llamó a las elecciones nacionales. Si no, ellos se querían prorrogar, ¿no ve? Ya no querían salir del gobierno. O sea, a una situación bien terrible. Entonces, yo siempre digo, la derecha es eso. La derecha nunca ha venido a gobernar. Ha venido a saquear, ha venido a robar, ha venido a hacer todo lo que hemos visto ahora. Y se evidencia con el tiempo nuestras denuncias.
0: Exacto. Nos dio la razón el tiempo.
2: Así es, ¿no? Mucha preocupación. Yo creo que para ir cerrando ha sido una buena, un buen debate y análisis. Muy bueno, hermano Vicente.
1: Sí, justamente. Hoy estuve en mi central, seguramente deben estar también en este momento en las comisiones trabajando, el congreso de mi central que vengo como Central Palmar Pampa, estuve hoy día en esta actividad también informando, por supuesto. Ahí las bases nos han preguntado, ¿desde cuándo es la movilización? ¿No? Ya es insostenible, dice, no se puede aguantar, todo ha empezado a subir, ya va a ser difícil soportar, entonces consultaban, y siempre nosotros hemos dicho también, ratificamos desde acá, se sigue trabajando en las alianzas, ¿no? Como hemos quedado desde el ampliado 26 de septiembre, llamando a la unidad, por supuesto, para defender el país. Aquí no hay intereses políticos, mucho menos partidarios, ¿no? Entonces, acá la lucha es conjunta, el interés es común, y defender, por supuesto, es de todos. Es nuestro deber defender de todos. No creo que acá algunos dirigentes también que reflexionen, dirigentes que quieran venderse, creo que acá no se debe perdonar más. Eso yo por lo menos entiendo, porque esos dirigentes solo para eso sirven. Negociar la dignidad, negociar sus intereses y listo, no les interesa el país, no les interesa nada. Y eso es lo que da rabia y duele de verdad.
2: Nos da mucha pena lo que pasa hoy. Yo creo que es muy importante consolidar una verdadera unidad de los quechuas, los aymaras, los guaraníes. Todo el movimiento indígena originario campesino nos debemos unir ante esta crisis económica que hoy estamos viviendo, que es insostenible. Ya no se puede llevar más el hambre que hoy ha ocasionado con esta crisis económica. Esta hambre es producto de todo este negociado de un modelo económico imperialista que solamente nos va a traer hambre, miseria, pobreza y hambruna. Eso es el escudo de las Américas, eso es el Fondo Monetario Internacional, eso es este modelo imperialista, y por eso solo el indio va a salvar al indio y la unidad del movimiento indígena, originario, campesino y del campo popular, ¿no? Por eso queremos agradecer, hermano Vicente, hermano Cristian, a todos ustedes, pues simplemente decirles mucha unidad y mucha fortaleza, y también toda nuestra solidaridad con nuestros hermanos que hoy también están presos, encarcelados, perseguidos, sus hogares destrozados, sus familias abandonados. Mucha fuerza, mucha solidaridad. Un día el cóndor, cuando esté volando, se va a encontrar con el halcón y vamos a construir, sigue, la verdadera patria del pueblo boliviano.
1: Sí, gracias, hermano Ramiro. Solidaridad también a su compañero detenido que ha sido interceptado, como se puede decir, secuestrado, ¿no?, por la justicia o por la policía. Yo creo que esa policía solo cumple órdenes políticas, es clarito, secuestro, secuestro. Ahí, desde ahí ya está, ya hay una ilegalidad total, ahí se pisotea todo el Estado de Derecho.
2: Así es.
1: ¿No? Entonces, cuando nos llaman narcoterroristas, el narcoterrorismo es Rodrigo Paz, ministros. ¿Quiénes son los grandes narcotraficantes de nuestro país? Ya lo hemos expresado, con 108 toneladas y una tonelada más estaba saliendo en un avión hacia Miami, ¿no? En Birubiru. Si hablamos de tema de narcotráfico, es gravísimo.
2: Muy grave.
1: Los vuelos del audio que se dicen que volaban, que salían desde Beni. Ahora, yo me pregunto, ¿de dónde llega narcotráfico al Beni, en el Beni y Coca? Es lo que hay que preguntar, ¿de dónde traen? ¿Por qué solo al trópico atacan? ¿Por qué solamente al trópico satanizan, criminalizan? ¿Qué es del Beni? ¿De dónde traen?
0: ¿Qué decían las narcomaderas? ¿De dónde provenían? ¿De Santa Cruz y Beni y Pando, no?
1: Claro. Puta, y eso me da rabia, en serio, me da rabia. Hay una impotencia total.
2: Así es.
1: Todo es trópico, todo es trópico. Y por si acaso también para informar a nuestras bases, es... El estado de excepción termina, esta ampliación del estado de excepción termina en diciembre, ¿no? Si no me equivoco, el 19 o el 20 de diciembre. Van a ampliar también focalizado otro estado de excepción, igualito que Ecuador. En Ecuador que hemos hecho más de 25 estados de excepción. Esa historia quieren hacer para poder, por supuesto, en este caso, someternos. Es el plan del gobierno. Muchas gracias, compañeros. Creo que ha sido importante también analizar, debatir. Por supuesto, también hacer reflexiones. Y desde acá quiero también invitar, antes de terminar este programa, este 12 de este mes de octubre, tenemos una actividad internacional, ¿no?
0: 10, 11, 12.
1: 10, 11, 12. Una actividad internacional donde van a estar, por supuesto, autoridades para poder también, por supuesto, denunciar, ¿no?, cómo Bolivia está siendo sometida, donde se pisotean todos los, todas las instituciones sometidas al imperialismo, se pisotean el Estado de Derecho, no hay derechos humanos, no hay nada. Pues creo que también es importante denunciar a través de esta, de estas actividades internacionales que se está realizando. Entonces, hacemos siempre invitación a todos y a todas, va a ser acá en Shinaota, la actividad y las puertas abiertas, por supuesto, ¿no?, para todos y para todas. Y saludar también a mi central, que seguramente están en pleno debate en este momento, en el congreso que se está llevando. Nada más, muchas gracias, Cristian.
6: Muchas gracias.
1: También de la misma forma, Ramiro, compañera Arminda, muchas gracias.
3: Gracias, jueves. Vicente. Bueno, de esa manera finalizamos el programa Leales Siempre, Traidores Nunca. Será hasta el próximo jueves. Permiso.
7: Pobre de aquel que por tener una diferencia de enfoque, de visión o de idea con otro compañero o un grupo con otro, entonces empiezan a verse como enemigos y a atacarse como si el enemigo estuviera aquí y a hacer señalamientos genéricos que a veces rayan en la irresponsabilidad. 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

0: De inicio, el acto internacional agendado, programado para mañana, que va a dar inicio, así que hay que estar pendientes. Mañana inicia Runa Sur, acá en el trópico de Cochabamba, y esto va a ser en Villa Tunari. Delegaciones ya, algunos llegaron desde muy tempranas horas el día de hoy y van a seguir arribando hasta Villa Tunari. Inmediatamente queremos compartir lo que ha sido la llegada de algunas delegaciones que ya se encuentran acá en el trópico de Cochabamba. Inmediatamente entonces, nuestros compañeros de trabajo y hasta Richard esperando, recibiendo las delegaciones, juntamente con la compañera Cecia, que han hecho las transmisiones, entrevistas correspondientes a las delegaciones que ya están, reiteramos, en Villa Tunari. Mañana inicia este encuentro internacional Runa Sur acá en Villa Tunari.
1: Bueno, gracias país. Tenemos ya repercusiones a esta hora de la tarde. Estamos en predios del Centro de Alto Rendimiento, el CAR de Villa Tunari, aguardando la llegada de las distintas delegaciones internacionales que vienen para poder sumarse y participar de lo que viene a ser Runa Sur, el encuentro internacional de los pueblos latinoamericanos y el mundo entero. Enseguida tendremos la primera delegación que va a arribar justamente y tendremos las primeras impresiones. Hay mucha expectativa en realidad por todo lo que se va a vivir a partir de esta jornada durante 3 días. Hoy llegan las delegaciones, mañana tendremos el acto inaugural, el día domingo tendremos las mesas de trabajo, que son 4 en realidad, y el día lunes estaremos con el cierre del acto con una gran concentración. De esa manera llega la delegación de Chile justamente. Y les damos la bienvenida, está nuestra hermana ejecutiva, la presidenta, la coordinadora de las federaciones, para darles la bienvenida. De esa manera, la primera delegación, la delegación chilena que se hace presente justamente para poder participar y sumarse a lo que va a ser este encuentro latinoamericano de los pueblos de todo lo que es Sudamérica y el mundo en todo caso. Se lo recibe de esa manera, con ese calor humano, las guirnaldas, los pillos, como decimos, que es una tradición, es parte de nuestra cultura, y que les damos la bienvenida de esa manera. Hermana, buenas tardes, bienvenida a Bolivia. Imagino con mucha expectativa, estamos a nivel país, el mundo en vivo, mientras la red multimedia causa Chuncoca. ¿Qué expectativas para vivir nuevamente lo que va a ser Runa Sur? Hoy, desde lo que es Villa Tunari, buenas tardes.
2: Buenas tardes. Bueno, venimos para acá con mucha alegría, con mucha energía, con mucho ánimo, porque creemos que los pueblos de Latinoamérica, los pueblos de nuestra América y de la Patria Grande, tenemos que unirnos, tenemos que ya comenzar a analizar cómo enfrentar a este enemigo poderoso y terrible que es el sionismo, y el imperialismo yanqui. Por lo tanto, venimos para acá a crear y a ver cómo vamos a enfrentar nuevamente, pero ahora en otros tiempos. Eso.
1: Es frenar a este imperio norteamericano que quiere acaparar, avasallar todos los recursos naturales de Sudamérica.
2: Así es, ellos vienen por todos nuestros recursos, vienen por las tierras raras, vienen por el agua, sobre todo, y por toda la flora y fauna que distintos países tenemos en distintas cantidades. Por lo tanto, venimos a eso, venimos a proteger nuestra diversidad, venimos a cuidar nuestros recursos para todos nuestro pueblo.
1: Una invitación a todos y a todas, jóvenes además, para que conozcan, vivan lo que se va a vivir en esta Runa Sur.
2: Bueno, la idea es que una vez que podamos ser parte de este gran encuentro, podamos difundir a toda América Latina, a todo el mundo, lo que logremos acá y impregnar también a los jóvenes que son el futuro de estas nuevas luchas.
1: Gracias. ¿Nos permite conocer otras autoridades, tal vez, que vienen con la comitiva? A ver, vamos a saludar. A ver, hermana, buenas tardes. Estamos a nivel nacional en vivo y en directo mediante la red multimedia Causa Chuncoca. Bienvenida a lo que va a ser Runa Sur. ¿Qué expectativas? ¿Qué temática se va a plantear? ¿Cómo está? Buenas tardes, bienvenida. ¿Cómo es su nombre?
3: Gracias. Boa tarde, Rafaela.
1: A Brasil.
3: Brasil.
1: Muito obrigado.
3: Gracias. Sou Rafaela Vilaça, do Feminismo Comunitário. A gente está muito feliz em estar aqui de novo nesse território. A gente

0: está num momento difícil no nosso país, mas a gente veio aqui buscar muita esperança desse povo guerrido daqui para a gente ir à luta.
1: Debatir contra medidas contra o imperialismo?
0: Sim, é uma pauta que nos une em Abiaiala, né? E a gente está aqui também para fortalecer essa discussão, para fortalecer também a discussão sobre a descolonização, a despatriarcalização. E estamos junto, né? Junto com outros territórios de Abiaiala para organizar a nossa luta, para se fortalecer, porque os ataques imperialistas, né, estão em todos os nossos territórios aqui de Abiaiala.
1: É cuidar dos recursos naturais dos países da Sudamérica?
0: Sim, né? O Brasil hoje, por exemplo, em São Paulo, na cidade que eu venho, a água é privatizada, um bem natural, né? Um bem da humanidade está privatizada. E a gente tem que lutar e se organizar para que essas privatizações parem, né?
1: Perfeito. Bem-vindo.
0: Gracias.
1: Perfecto. Aí estamos dessa maneira. Tenemos esa foto del recuerdo, la foto de la posteridad, nuestras delegaciones internacionales que llegan de esta manera. Está Chile, está Brasil también, que ya están. El feminismo comunitario Abdayala, que también viene para sumarse a lo que va a ser Runasur. A ver, vamos a saludar. Hermana, buenas tardes, bienvenida al trópico, a Villa Tunari, Bolivia. Imagino que hay gran expectativa para vivir, plantear temas desde esta Runasur al mundo entero. ¿Cómo está? Buenas tardes. ¿Cómo es su nombre? ¿De qué sector viene?
2: Buenas tardes, hermano. Muchísimas gracias. Soy América Maceda Yanque, soy vocera de la Organización de Feminismo Comunitario de Bolivia. Vengo de la ciudad de La Paz, del departamento de La Paz, junto con mis hermanas que han llegado del feminismo comunitario del tejido Pindorama Brasil, con mucha expectativa, con mucha esperanza para construir esta relación de pueblo a pueblo, de nación a nación, independientemente de los gobiernos neoliberales que nos están tocando sufrir en el caso boliviano. Creemos que la esperanza, la revolución, las propuestas vienen del pueblo y para el pueblo, así que con mucha expectativa, agradecidas al Trópico siempre por esta convocatoria que nos hacen para construir, para soñar, para pensar y para proponerle al mundo qué otra forma de autogobierno, qué otra forma de relaciones entre las hermanas y los hermanos y con nuestra madre y hermana naturaleza es posible.
1: Perfecto. Hermana, y luego seguimos charlando. Una fotografía del recuerdo. A ver, vamos a liberarla para que puedan tomar esa foto, porque ya se vive básicamente lo que va a ser Runasur, gestión 2026. Hoy desde Villa Tunari, mañana estaremos con las mesas de trabajo, estaremos también en una gran concentración luego en el tercer día desde el municipio de Chinaute en el estadio municipal, donde se va a emitir, expresar también las resoluciones que va a tener justamente lo que es este evento internacional, el encuentro de los pueblos latinoamericanos y el mundo entero. Esa es la imagen que expresa la unidad de todo lo que representa las organizaciones sociales, la cultura, la diversidad que tenemos justamente en toda Latinoamérica. Y está Brasil, llega Chile, además esperamos por México, Costa Rica, Argentina y otros países que se van a sumar a todo lo que se vive justamente a partir de esta jornada. Con esta expectativa, enseguida voy a saludar a Cecia Vargas también para que un poco nos pueda expresar todo lo que representa, porque esta sensación ya la hemos vivido también en otras ocasiones. Ahí está la sonrisa, como siempre, la alegría, ese sentimiento de unidad. Ese sentimiento de unidad, justamente, donde también está y se expresa el nombre de nuestro hermano Evo Morales Ayma. Y se corea el nombre de Evo. El nombre del comandante Evo Morales Ayma. Bueno, de esa forma entonces les damos la bienvenida a nuestros hermanos.
3: Un solo grito nos puede llevar a la victoria. Un solo grito nos puede llevar a esa lucha. Esa voz es ¡patria o muerte!
4: ¡Venceremos!
1: Perfecto. Un aplauso, hermanos. De esa forma, entonces, les damos la bienvenida a nuestros hermanos y hermanas que llegan en estas delegaciones para vivir, para ver los planteamientos que vamos a tener en lo que viene a ser Runasur. A ver, vamos a seguir saludando. Hermano, buenas tardes. ¿Cómo es su nombre? Bienvenido a Bolivia, Villa Tunari. Qué linda expectativa, ¿no?, estar en esta Runasur.
5: Hermano, sí, gracias, hermano. Soy el parte de la coordinación de Runasur Internacional. Aquí están las delegaciones de Chile, Argentina, Perú, Brasil, ¿no?, y otras delegaciones que van llegando esta noche y mañana. Se suman a esta gran concentración de unidad ya contra el imperialismo, contra esa abatida del imperialismo, ¿no? Unidad Latinoamérica, unidad Bolivia. Allá ya Bolivia.
1: Ese es el tema, ¿no? Fortalecer la unidad para mantener esa lucha permanente contra el imperio norteamericano que quiere avasallar, que quiere apropiarse de esas riquezas naturales que tiene cada país latinoamericano.
5: Exactamente. Antes fueron los españoles en la cual luchábamos nuestros abuelos, lucharon nuestros ancestros, Tupac Katari y Bartolina Sisa. Hoy los nietos tenemos que enfrentar al imperio norteamericano, luchar contra esta doctrina Monroy, contra la injerencia.
1: Perfecto. Acá está Chile otra vez. Vamos a saludar a un conocido nuestro, un amigo, ¿no? Siempre está en estos eventos internacionales. A ver, los saludo. ¿Cómo anda, hermano querido? Chile otra vez presente. No podía estar al margen de lo que es RUNASUR para seguir sosteniendo, fortaleciendo esta unidad inquebrantable para esa lucha permanente contra la derecha, la ultraderecha.
4: Muchas gracias.
1: Perfecto. Bienvenido, hermano, bienvenido. Estaremos 3 días ahí, permanentemente dando a conocer las temáticas que se van a plantear en esas mesas de debate que vamos a tener el día domingo, 11 de octubre, por supuesto, para hacer conocer al mundo entero las resoluciones que nos va a dejar RUNASUR Gestión 2026. Con todos los países que llegan con sus comitivas, las organizaciones sociales, la cultura, la vivencia de todo lo que tenemos pues en esta coyuntura política. Además, estaremos seguramente repudiando esa persecución política permanente a los dirigentes de las organizaciones sociales. Será un tema elemental. Ese tema que, por ejemplo, se vive de día tras día contra nuestro expresidente Evo Morales. 2 años ya están por cumplirse de ese intento de magnicidio del 27 de octubre del 2024. Pero la vigilia se mantiene, por ejemplo, inquebrantable en el sector de la Ucaña. De esa manera entonces van llegando las delegaciones justamente a todo lo que representa. Usted se venga para acá, no se me esconda, por favor. Vamos a conversar un poco. Imagino que hay mucha alegría, expectativa, ¿verdad?, cuando uno ve llegar a las delegaciones con tanto entusiasmo para plantear temáticas que tiene que ver mucho, ¿no?, con el cuidado de la democracia, el tema de los recursos naturales, que hoy por hoy quiere avasallar al imperio norteamericano, la ultraderecha en todo caso. ¿Cómo estás? Buenas tardes.
6: Buenas tardes, Richard. Un saludo cordial a todos los que nos están siguiendo a través de nuestra plataforma después de la tremenda arremetida que ha sacado el gobierno contra nuestra radio. Todavía estamos firmes, tenemos las plataformas digitales, ¿no? No estamos en nada. Y bueno, pues mostrarles a través de nuestra plataforma la llegada de las diferentes delegaciones que están llegando para participar de este gran encuentro internacional. Hoy llegaron 3 delegaciones, Argentina, Chile y Brasil. Esta tarde van a continuar llegando otras 3 vagonetas más con más compañeros. Estamos hablando de alrededor de 100 delegados internacionales. 100 delegados internacionales de todos los países vecinos que tenemos en Latinoamérica, y también estamos viendo uno de posiblemente Panamá. Entonces va a ser un evento realmente grande, un evento que está generando mucha expectativa. Imaginamos que la derecha está al pendiente, ¿no? Una anécdota, te comento que al pasar la aduana nos preguntaron, ¿y esos son extranjeros? Nosotros dijimos sí, y nos bajaron a toditos. ¿Y a dónde van? ¿Y qué están haciendo? ¿Qué tienen con Evo? Es increíble todo lo que se está viviendo. Demasiado, Richard. Pero bueno, no obstante, estamos aquí y hemos llegado. Están instalándose nuestros invitados internacionales. Más tarde vamos a estar recibiendo también a los demás, y el día de mañana en la gran inauguración, por supuesto.
1: La representación de Claudia Sheinbaum estará por acá, ¿no?
6: México, claro, México va a estar, va a ser realmente lindo recibirlos. Vamos a tratar de estar a la altura de lo que representan ellos como figuras políticas en sus países y en el nuestro también, porque sabemos que Evo resalta en fuera de nuestras fronteras, y también hay algunas figuras internacionales como la presidenta de México, Claudia Sheinbaum, a quien muchos seguimos con mucho, claro, con mucha admiración, ¿no?, respeto y cariño.
1: Me acuerdo de esa frase que dejó hace no mucho, dijo, presidente que entrega sus recursos naturales debe de ser declarado como traidor a su patria. Esa frase deja todo y dice todo, y refleja lo que estamos viviendo ahora. Es decir, usted dirá lo que uno puede decir de Paz Pereira, así de claro y sencillo, ¿no? Se acomoda perfecto esa frase a lo que vivimos en Bolivia.
6: Posiblemente, Richard, te comento que Diego Rusarín también esté en este importante evento. Todavía no hemos tenido la confirmación de su vuelo, pero es muy posible que también participe y nos acompañe en esta nueva versión del RUNASUR acá en Villa Tunari, Cochabamba.
1: Perfecto, bienvenida igual. Empezamos con el trabajo de esa forma desde el Centro de Alto Rendimiento, para acompañar una vez que se acomoden las distintas delegaciones. Como dijo Cecilia Vargas, ya está en México, está también Chile, que ya se acomodan justamente para luego ya mañana muy temprano a las 8 en punto estaremos con el acto inaugural, donde van a estar ya con todas las comitivas y por supuesto, como siempre, también a la cabeza de nuestro hermano expresidente del Estado Plurinacional de Bolivia, Evo Morales. Bueno, con este despacho y este panorama, compañeros, con ustedes vamos
4: a Estudios Centrales. Enseguida estamos con más detalles de todo lo que se vive en lo que es RUNASUR 2026.

0: Así es, vamos a seguir compartiendo más llegadas de las delegaciones que seguramente hasta ahora están en una pequeña reunión, coordinación para mañana o algunos que llegaron al filo de la tarde descansando porque tienen que estar serenos para el día de mañana porque va a ser un arduo trabajo mañana y el domingo y lunes el cierre de este evento internacional que va a ser aquí en el municipio de Sinaota. Más delegaciones donde las autoridades también del trópico de Cochabamba han recibido. Richard Cecia, seguimos con ustedes.
1: Estoy viendo ya la antesala de lo que viene a ser Runa Sur, el encuentro internacional de los pueblos latinoamericanos y el mundo. A ver, saludamos nuevamente a la presidenta de las seis federaciones, nuestra hermana ejecutiva Vilma Colque Sánchez. Hermana ejecutiva, ya se hacen presentes las primeras delegaciones, imagino que hay una sensación muy positiva, de alegría, de unidad y muchos otros temas que uno puede referirse.
2: Muchísimas gracias. Saludar, ¿no?, aquí al comité de la Federación de Organización de Mujeres que me acompañan. También a nuestro hermano Michael. Bueno, acabamos de recibir la llegada de la delegación de, en este caso, Chile, Argentina y Brasil, los hermanos, para este encuentro de Runa Sur Nacional Internacional, que van a estar presentes América Latina y desde acá para poder mostrar, además del sometimiento que viene, la injerencia que viene a todos los países a través del gobierno de Norteamérica, de Estados Unidos, de los transnacionales que quieren apoderarse de nuestros recursos naturales, que quieren quitar los derechos que tenemos prácticamente las organizaciones internacionales, organismos, las sedes que no defienden a los pueblos de América Latina y del mundo. Por lo tanto, este encuentro del día 10, 11 y 12 de octubre prácticamente va a ser una fiesta donde vamos a demostrar, en este caso, la unidad juntamente con todos los participantes y las delegaciones, no solamente tratar lo que es el tema democrático, político, también se va a tratar el tema de la madre tierra, el tema de la humanidad principalmente, que hoy atraviesa también en nuestro país. Además de eso, el tema de salud es importante tocar en estas comisiones, por lo tanto todo este trabajo se va a ir desenlazando, pero sin embargo lo que queremos acá decir es esa alegría que nosotros nos sentimos como bolivianos de ser en este caso la sede para este encuentro y desde acá para levantar la voz, y sin embargo invitamos a todos los jóvenes a que sea partícipes, a la población, a que sea partícipe de este encuentro y que conozca también de que no puede haber injerencia, intromisión de otros países queriendo acortar nuestros derechos principalmente.
1: Hoy se dirá, es decir, desde los pueblos latinoamericanos, un alto al imperio norteamericano que quiere permanentemente avasallar los recursos naturales. Se exigirá ese respeto a la soberanía territorial de cada país en Sudamérica.
2: Desde aquí, desde Bolivia, desde Vía Tunari, desde el trópico de Cochabamba, con todos los participantes de América Latina que hoy están llegando y mañana, por supuesto, que también van a llegar, se va a decir que América Latina y los países juntamente a sus pueblos no es el patio trasero de Estados Unidos, no es la colonia del Imperio Americano. Desde acá vamos a decir que respeten la soberanía, la libertad de cada país, que respeten a cada país con todos sus, en este caso, sus derechos, sus necesidades, y principalmente que respete el territorio de cada país, sus recursos naturales y todas sus conquistas. Además de eso, dentro de eso, que se han logrado en cada país las conquistas, sus empresas estatales, principalmente los recursos naturales.
1: Se exigirá también que pare ese amedrentamiento mediático a los líderes sudamericanos, en el caso de Bolivia, al expresidente Evo Morales, por ejemplo.
2: Por supuesto, desde acá se va a decir al Imperio Americano que deje de utilizar el escudo de las Américas, que deje de seguir engañando, hoy nuevamente agarrándose desde Argentina en este caso para traer las bases militares con mentiras, mencionando el tema del narcotráfico. Sin embargo, a través de eso quieren imponer, quieren someter, planificando con el plan Cóndor nuevamente en una dictadura, utilizando los medios de comunicación, utilizando el órgano judicial, utilizando en este caso diferentes órganos de cada país que corresponde, las instituciones, y quitando los derechos, acallando las voces, hoy quieren imponernos. Pues desde acá se va a decir que no, que los países de América Latina no quieren la imposición, sino la tranquilidad, entre todos en conjunto trabajar y ser respetados.
1: Perfecto, gracias Ejecutiva, de esa manera se va recibiendo, se espera por todas las delegaciones que van a participar en lo que viene a ser RUNASUR 2026.

0: 36 ya de las 22 horas, a pocos minutos para ir cerrando nuestro trabajo, nuestra emisión. Vamos a seguir compartiendo con ustedes más delegaciones que llegan a Villa Tunari. Reiteramos, mañana inicia este encuentro internacional. Vamos, Cecia, la escuchamos. Ha hecho entrevistas conversando también con los hermanos que han llegado hasta Villa Tunari para el día de mañana que inicia Runa Sur.
1: Más información a esta hora de la tarde, esta vez desde el Centro de Alto Rendimiento. Han llegado las diferentes delegaciones, Argentina, Brasil y Chile. Bolivia, por supuesto, el interior del país con sus diferentes delegados también se encuentran con nosotros. América está en este momento. América, tú que has participado de varios encuentros internacionales, dinos cuán importante es para nosotros, para nuestra región, para nuestro departamento, para nuestro país, tener el apoyo, tener el respaldo de esos compañeros, compañeras que han llegado a unirse a la voz del presidente Evo Morales. ¿Cuán significativo es para nuestro país en este momento histórico?
2: Gracias, compañera. Para nosotras es sumamente importante. Estamos viviendo tiempos muy terribles para nuestro país. Estamos retornando a los años 90, al neoliberalismo, a la política extractivista y entreguista de nuestros recursos naturales, y tener estas delegaciones que están llegando de diferentes países y de diferentes organizaciones, independientemente de sus gobiernos y del nuestro, por supuesto. Esa unión de los pueblos creo que ha trascendido el proceso de cambio, incluso es justamente la efectivización de la diplomacia de los pueblos que se había planteado desde el proceso de cambio con el hermano y compañero Evo Morales, de que los pueblos nos podamos encontrar, de que los pueblos podamos dialogar y que podamos pensar soluciones para nuestros territorios, para nuestra madre y hermana naturaleza, para la liberación de nuestros pueblos en estas situaciones en las que pues los gobiernos neoliberales nos están obligando a vivir en una crisis, ¿no? Es muy importante estos espacios, es muy importante la mirada de las mujeres, por eso nosotras como feministas comunitarias siempre aportamos y apostamos a participar y hacemos el esfuerzo de llegar hasta acá, sobre todo con nuestras hermanas de diferentes territorios como Chile, que han estado acá el año pasado, Brasil, lo propio, porque creemos que las fronteras son impuestas. Somos un mismo pueblo con diferentes culturas, pero una misma patria grande que queremos construir desde nuestras naciones y pueblos indígenas, con nuestras diversidades, pero también con un espíritu de construir el vivir bien para todas y para todos.
1: Importante momento para reflejar la situación, la realidad que está viviendo nuestro país, y también nuestros compañeros vayan y reflejen esa realidad en sus países.
2: Así es, estamos en una situación de crisis política desde la proscripción del movimiento indígena originario campesino, que no nos han permitido elegir en las elecciones nacionales y tampoco en las subnacionales, excepto acá en Cochabamba, que nos han dado un ejemplo también de unidad, pero también una crisis institucional en la que no se está respetando nuestra constitución política del Estado, que ha sido un logro del proceso de cambio, un logro del pueblo boliviano, que hemos escrito con letra, el puño de los pueblos, de las clases populares, cómo queríamos, en qué reglas queríamos vivir, y esas reglas hoy nos están respetando, y estamos viviendo esta crisis política, institucional, pero también una crisis económica producto del modelo neoliberalista, extractivista, del libre mercado, de la falta de control del Estado para los pueblos, y dejarnos pues al libre albedrío de los empresarios, de las transnacionales, que son quienes quieren ocupar no solo nuestros territorios, sino también nuestros cuerpos con la explotación a las trabajadoras y los trabajadores, tanto del campo como de la ciudad, en nuestros países. Así que esta situación es importante que se conozca afuera, esta crisis, la situación de las presas y presos políticos que todavía están en las cárceles, y todas estas situaciones de calumnias, difamaciones, la OFAR, fake news, que están circulando a nivel regional y que a través de las redes sociales pues van difamando, calumniando a las luchadoras y luchadores sociales en nuestro país, justamente porque quieren atacar a nuestros movimientos sociales, atacar a nuestras organizaciones, y es importante también que nuestras hermanas y hermanos de los demás países conozcan esta situación y nosotros conocer también qué está sucediendo, por ejemplo, en Brasil, que pronto van a tener una segunda vuelta, la importancia y la necesidad de entender un proceso en Brasil, que si bien capaz no es ni de izquierda, pero que es alternativo a la derecha neoliberal, es importante para la región. Son pocos países que están resistiendo, como México, Nicaragua, con sus gobiernos de izquierda, y es necesario recuperar la esperanza para los pueblos. Necesitamos recuperar los gobiernos, no como un fin, sino como un medio para construir el vivir bien.
1: Muchísimas gracias. América, una compañera del Departamento de La Paz. El interior del país también está presente y van a participar los 9 departamentos de Bolivia. Nuestro compañero Cecilio, también con nosotros. Hace poco sabemos que estuvo en Chile dando talleres hablando de la patria grande, hablando del encuentro de nuestro, de los encuentros de nuestros pueblos. ¿Cómo está, hermano Cecilio? Importante este encuentro anticapitalista, antiimperialista.
3: Sí, claro que sí. En el marco de lo que es nuestra filosofía como pueblo del Tehuantinsuyo, el Tumpa es una convivencia sorpresa recorriendo las comunidades y pueblos, ¿no? En ese marco fui invitado a dar unos talleres sobre cosmovisión en Arica, en municipalidad, junto con la universidad. Fue bastante, porque ustedes saben que la historia es casi 70-80% de Arica, Parisá, ¿cómo es? Parinoca, Antofagasta, que son aymaras, de la nación aymara. Nosotros hemos trabajado mucho en la autodeterminación de los pueblos, en el fortalecimiento de la identidad cultural constituida, el capítulo 4 de la Constitución, pero hay pueblos que son nuestros hermanos que aún se sorprenden de la gran fortaleza constitucional que tenemos nosotros. Y por lo tanto estuve también en Chile.
1: ¿Qué representa la Runa Sur para nuestros pueblos, hermano?
3: La Runa Sur es la integración de los pueblos del sur frente a la injerencia del imperio. Es una alternativa, un modelo y un paradigma para el mundo, para humanizar al mundo, los cinco continentes. Por eso es un movimiento intercontinental plurinacional, desde los pueblos, desde las comunidades, desde los sindicatos, obreros y todo ello. Entonces hoy vamos a encontrarnos el 10 y el 11 de octubre el manifiesto desde los pueblos, la insurgencia de los pueblos del sur frente a la injerencia norteamericana. Entonces, y también Chile se suma a esto, Argentina, Brasil y todos los pueblos, ¿no? Organizaciones sindicales, todos a manifestarnos y a expresar nuestra voz de protesta frente a la injerencia imperial.
1: Encuentros que van a marcar historia el día de mañana en su inauguración, el 11 y el 12, el lunes va a ser la clausura. Y bueno, pues estamos aquí con nuestros compañeros de diferentes delegaciones. Costa Rica también se sabe que ya está llegando, México también ya está llegando, se sabe de una delegación del hermano país de Uruguay. Entonces va a ser un encuentro realmente significativo para nuestra región, para nuestro departamento y para todo nuestro país. Nosotros con este informe vamos de retorno a esta cabina central. Muchísimas gracias.

0: Así es, más delegaciones van arribando mañana. Seguramente mucho que debatir y el tema que va a ser importante también que van a poner en la mesa va a ser el escudo de las Américas. Cómo se va a enfrentar esto, cómo se va a encarar, qué medidas se van a hacer, porque esto, escudo de las Américas, viene por los recursos de nuestros países. Viene por Brasil, recursos que tiene de tierras raras, de la misma forma en Bolivia y tierras raras, y también el litio. Chile de lo propio, en Argentina igual, pero ahí están los gobiernos que son de derecha que no han dudado en entregar, al igual que lo está haciendo Rodrigo Paz en nuestro país. Y ahí vienen las delegaciones, bases, que no están de acuerdo ante estas medidas que toman estos gobiernos de derecha de entregar a sus países al imperio. Vamos a seguir escuchando más de la llegada de diferentes delegaciones que están arribando hasta lo que es Vía Tunaria, que es en el trópico de Cochabamba, desde Chile igual, llegan para ser parte de este evento. Vamos, compañeros, les escuchamos y seguimos compartiendo con ustedes la llegada de los delegados de diferentes países vecinos que van a concentrarse en Villa Tunari.
1: Bueno, gracias. Seguimos con más repercusiones desde Villa Tunari, el centro de alto rendimiento. Estamos recibiendo, por supuesto, las distintas delegaciones que vienen para poder participar en este encuentro de los pueblos latinoamericanos y el mundo RUNASUR. Están nuestros hermanos de Chile ya, desde ya con el tiempo necesario. Hermano, ¿cómo está? Buenas tardes, bienvenido a Bolivia, Villa Tunari. ¿Cómo es su nombre? ¿A qué organización social representa? ¿Cómo está? Bienvenido.
2: Muchísimas gracias. Gracias acá al pueblo boliviano que nos ha recibido de manera muy gentil, solidaria, un afecto muy importante en la vida de todos estos procesos revolucionarios. Yo represento acá al Partido del Trabajo. Somos una delegación, bueno, somos dos personas, el otro compañero, Sebastián también, que hemos venido a participar y de alguna forma poder aportar en lo que más podamos en este proceso que se está viviendo. Creemos que los pueblos de América hoy día están pasando por un proceso histórico complejo, donde hay las democracias fundamentalmente están en un estado de decadencia, donde los tribunales de justicia, incluso los tribunales superiores de justicia, se han puesto de manera directa en favor de los intereses de los imperios y de las grandes burguesías a nivel nacional. Ahí tenemos los ejemplos, por ejemplo, de compañero Evo Morales, cómo fue acusado falsamente utilizando los tribunales de justicia, el compañero Lula, Cristina Fernández, Rafael Correa. Bueno, eso indica que estos procesos de democracia representativa históricamente hoy día deben ser superados. Ya pasó su tiempo en que la democracia representativa cumplieron una etapa importante dentro de la historia y hoy día debemos pasar a un nuevo proceso. Un proceso democrático que está gestándose bastante tiempo, principalmente aquí en Bolivia, donde el pueblo tiene una participación activa, ¿no? Donde hay una democracia participativa y directa en todas las decisiones que se puedan tomar para el país, para construir una mejor sociedad. Eso es lo importante. ¿Cómo entonces Bolivia, los compañeros bolivianos, los hermanos bolivianos, deben ser para nosotros y son además un ejemplo a seguir, donde se practique una democracia directa, donde esa democracia directa sea vigilante y fiscalizadora de las autoridades electas del país? Eso es muy importante. Y nosotros como Partido del Trabajo hemos venido acá para aportar y para aprender de toda esta problemática junto a todos los compañeros que se han hecho presentes o que se están haciendo presentes en este gran encuentro internacional.
1: Es decir, que se exigirá que la justicia en países de toda Sudamérica no sean sometidos al imperio norteamericano para manejar, direccionar candidatos, presidentes, en este caso de la ultraderecha.
2: Mira, eso es muy importante en el caso de los escudos de las Américas, que ya está produciendo efecto, ¿no? En el caso de acá, en el caso de Colombia, y Chile también, que ha formado parte de este tratado fascista, ¿no? Y que no han sido consultados para nada a los pueblos, ni siquiera...
1: Hay una imposición. ¿Cómo? Hay una imposición.
2: Claro, entonces, ¿qué es lo que ocurre? Que estamos viviendo un proceso muy delicado en el tema de la democracia y sobre todas las cosas, el ataque a la soberanía de los pueblos, a su democracia, un ataque a la soberanía en la parte económica, ¿no? Donde los recursos naturales, el imperialismo norteamericano encabezado por Trump, abiertamente han dicho que las riquezas de estos países latinoamericanos les pertenece a ellos. Entonces ahí hay un tema delicado. Incluso es más, se tienen que someter las fuerzas armadas de estos países a los intereses norteamericanos, sirviendo a estos valores totalmente retorcidos que impone el imperio. Y eso es muy delicado y siempre lo tenemos que decir mucho. Tenemos que recalcar en cada momento, a nivel de universidades, de organizaciones sociales, a nivel de sindical, que los pueblos tienen que tomar conciencia de esto, que no estamos condenados. Y el imperialismo está viviendo una etapa de decadencia, tanto política, económica, como moral. No respetan absolutamente nada, ni sus propias palabras. No, para nada, ¿no? Entonces, son poco creíbles, son mentirosos y criminales, donde apoyan incluso las organizaciones criminales a nivel internacional, como el tráfico de drogas. Existen numerosos antecedentes que acusan al imperio norteamericano, que donde pone las botas comienza la corrupción total de los estados. Y eso es lo delicado, ¿no? Las democracias necesitan entonces nuevos principios y que sea verdaderamente favorable a los intereses del pueblo, la clase trabajadora, y no favorezcan a una minoría de empresarios corruptos que se transforman en organizaciones de carácter criminal, porque los partidos de derecha, en el caso de Chile, por ejemplo, los partidos de extrema derecha son un ente de carácter criminal, formada para corromper, para robar las arcas fiscales de los estados, ¿no? Y además, en definitiva, todo lo que es un sistema económico corrupto del sistema capitalista, porque hay una cosa muy interesante a nivel mundial, donde el capitalismo, el sistema económico capitalista ha logrado éxito de manera transparente. En ningún lugar del mundo, ¿no? Todo ha sido en base a amenazas, matanzas, sometimiento de los pueblos. Y cuando no lo pueden hacer, simplemente recurren a la violencia y a la barbarie más grande. Ahí tenemos, por ejemplo, todo el continente africano, su población casi en un estado de esclavitud. ¿Y cómo roban los recursos naturales de ese continente tan rico en recursos naturales? Sin embargo, es uno de los pueblos, uno de los continentes más pobres en el ámbito social. Europa, que hoy día y históricamente no tiene ningún recurso natural, es uno de los continentes más ricos en el mundo social. Un ejemplo. Acá en toda América, siempre en las cátedras, en las facultades de las universidades, siempre los académicos nos dan el ejemplo de Europa, su progreso, los grandes pensadores europeos. Es decir, nos imponen incluso hasta un pensamiento de carácter capitalista, colonialista, ¿no? Y nosotros asumimos esa bandera a nivel profesional, Y que hoy día felizmente se está debatiendo profundamente esta forma de imposición en cuanto a lo ideológico, en cuanto al pensamiento. Acá en América Latina hay grandes pensadores, hay enormes riquezas, ¿no? Hay un pueblo consciente que ha dado ejemplo en el mundo, como en el caso de Cuba. Su revolución, ¿no? Fue uno de los primeros países a nivel mundial donde se liberó en las narices del imperio, pudo establecer un sistema socialista y que desgraciadamente no ha podido surgir por las amenazas, por el bloqueo criminal, porque el pueblo, los pueblos del mundo no saben que Cuba, por ejemplo, no puede tener acceso a la medicina universal porque el imperio norteamericano impide que cualquier país del mundo pueda venderle medicina, ¿no? Eso es un acto criminal, ¿no? Y dejar morir a la población de hambre, impidiendo que barcos y aviones puedan transportar productos para el pueblo cubano, es un acto criminal, es un acto de terrorismo, ¿no? Y la derecha siempre ha cometido actos de terrorismo. Nosotros, por lo menos, nuestras Fuerzas Armadas, bueno, no son nuestras, son de la burguesía. El brazo armado que tiene la derecha, por regla general, a nivel latinoamericano, su brazo armado son las Fuerzas Armadas, las policías y los militares. Son un brazo armado de la derecha. Y eso no lo pueden negar absolutamente nadie, ni sociólogos, ni historiadores. Ahí está la historia, ¿no? Como dijo Salvador Allende, tenemos la esperanza nosotros como gente de izquierda, en su último discurso, cuando estaba siendo bombardeado el Palacio de Gobierno, Salvador Allende pronunció un discurso, a pesar que ya estaba a minutos de ser asesinado por el fascismo. Salvador Allende, nuestro presidente mártir, dijo: la historia la hace la historia es nuestra y la hacen los pueblos. Una frase plenamente vigente y que debemos tomar siempre en consideración. Son los pueblos los que hacen la historia, son los pueblos que construyen y luchan para un mundo mejor. Nosotros como Partido del Trabajo esperamos y nos ponemos a disposición acá para los compañeros, hermanos bolivianos, a los cuales nosotros como pueblo tenemos una deuda con ellos histórica, que es la salida al mar. Nosotros siempre, todos los sectores de izquierda, independientes del Partido del Trabajo, pero nosotros siempre hemos planteado, todos los sectores de izquierda estamos siempre proponiendo que por un acto de justicia Bolivia debe tener un acceso al mar. Y eso va a ser posible solo con sectores de izquierda, cuando seamos gobierno. Esa es la esperanza que algún día tenemos, porque somos todos hermanos y es una forma hermosa de compartir nuestras experiencias en economía, en la ciencia, en el deporte, etc. Debe haber una cooperación, una solidaridad entre los pueblos, no divisionismo como lo quieren conducir siempre la burguesía, la derecha nefasta de todo el mundo, ¿no? Eso quería señalar.
1: Perfecto, gracias hermano, bienvenido. Estaremos acompañando sus mesas de debate para justamente esos planteamientos, para que pueda dejarse un legado, es decir, para las nuevas generaciones fundamentalmente, y que se pueda defender permanentemente la justicia, la democracia, los recursos naturales, todo lo que representan los países latinoamericanos.
2: Muchas gracias.
1: Bien, de esa gracias, manera hermano. Estamos dándole la bienvenida a las delegaciones para que van a estar participando en lo que va a ser Runa Sola.

0: Vamos a ir cerrando la emisión de Radio Causa Chuncoca. Buenas noches. Será hasta el día de mañana, 5 de la mañana, estaremos retomando. Y no se olvide, mañana hay que estar pendientes a la inauguración de Runa Sur. Va a ser en horas de la mañana, a partir de las 8. Y la transmisión que se va a hacer a través de la radio. Nada más, buenas noches, se tenga usted un reparador descanso. Mañana desde las 5 de la mañana nosotros retomamos con nuestro trabajo.
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delegaciones internacionales, nacionales, Chegarimos, Bacarizan, Villa Tunari, Chegaman. Participan en grupos que Runa Sur Niscapi. Maigan Chuari que Runa Sur aparicus pacarenga 10 mantapacha con ampunche 10 de octubre al 12 de octubre. Y maigan pich 4 comisiones pillank ares pacanganco ari hinamanta maigan kunachus. Seguramente temas de importancia relacionados con la soberanía de los pueblos, injerencia extranjera, los derechos humanos, defensa de la madre tierra, chaigunata parla dispacangangu y caizuna surchave. Bueno, vamos a estar también dando lectura a lo que dicen los medios de comunicación, un resumen de la información. Villa Tunari se prepara para recibir a delegaciones nacionales e internacionales para el Runa Sur. El encuentro se desarrollará del 10 al 12 de octubre con 4 comisiones de trabajo que abordarán temas relacionados con la soberanía de los pueblos, la injerencia extranjera, los derechos humanos y la defensa de la madre tierra. El día de ayer, por supuesto, el municipio de Villa Tunari, juntamente también con la Mancomunidad de los 5 municipios, han estado también recibiendo a algunas delegaciones que ya se han aproximado a Villa Tunari para participar de este importante encuentro que es el Runa Sur. Runa Sur 2026. Delegaciones de Argentina, Chile y Brasil llegan a Villa Tunari. ¿Qué dice la información? Delegaciones de Argentina, Chile y Brasil arribaron al Centro de Alto Rendimiento CAR en el municipio de Villa Tunari para participar en la Runa Sur 2026, el encuentro internacional de los pueblos latinoamericanos que se desarrollará los días 10, 11 y 12 de octubre. Entre los temas que marcarán el debate, la delegación de Chile planteará la importancia de y respeto a la justicia y la democracia en los países latinoamericanos, en el marco de un encuentro que busca fortalecer la integración regional y la articulación de las organizaciones sociales del continente. A su llegada, los representantes internacionales fueron recibidos por autoridades locales, quienes les dieron la bienvenida con guirnaldas elaboradas con hojas de coca como símbolo de fraternidad, hermandad y respeto a las tradiciones culturales de los pueblos. La inauguración oficial del Runa Sur está previsto para este 10 de octubre y contempla 3 jornadas de mesas de trabajo, ponencias y debates multilaterales en las que las delegaciones abordarán temas de interés común para los pueblos de América Latina. 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Asimismo, el encuentro busca consolidar acuerdos de cooperación, fortalecer los lazos de solidaridad entre los países participantes y promover la unidad de las organizaciones sociales frente a los desafíos políticos, económicos y sociales.

Seguimos con más información. Estados Unidos dona equipos antidisturbios a la policía boliviana para operaciones de control de orden público. La donación fue financiada por la Oficina de Asuntos Antinarcóticos y Aplicación de la Ley INL y está destinada a la Unidad de Técnica de Operaciones Policiales, la UTOP. La entrega de estos antidisturbios se produce en el marco de fortalecimiento de las relaciones de cooperación entre Bolivia y Estados Unidos en medio de anuncios de movilizaciones por parte de sectores sociales.

0: Son las 5 de la mañana, 31 minutos. Nosotros nos vamos a una pausa comercial y después regresamos más del programa Rich Arena.
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Ya piscarizan ya 5:43 minutos. 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Y manita, a ver, la razón.

0: La razón. A ver, Katz y Paz se reunirán el 16 y 17 en La Paz para sellar acuerdos económicos y comerciales. Mientras los chilenos, nuestros paisanos, nuestros vecinos del país Chile, que se encuentran, también han llegado una delegación a Zona Sur, mencionaron, ¿no?, que el gobierno de Cas. Está afectando lo que es el tema de la salud en el país de Chile. Y se va a reportar en el mes de noviembre varios despidos de trabajadores en salud. Pero el presidente ultraderechista va a estar presente aquí en Bolivia. El ministro de la Presidencia dijo que el histórico encuentro permitirá avanzar en la agenda de 11 puntos que mantienen ambos países. Dijo que el país no renuncia a su reivindicación marítima.
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0: El presidente de Chile, José Antonio Kast, llegará a La Paz el 16 y 17 de octubre para sostener un histórico encuentro bilateral con su homólogo de Bolivia, Rodrigo Paz, y sellar varios acuerdos económicos y comerciales, confirmó este viernes el ministro de la Presidencia, Fernando Aramayo.

Entre otras informaciones, Reforma plantea la eliminación de la definitiva de la Procuraduría. El proyecto de reforma constitucional impulsado por el presidente de la Comisión de Constitución de la Cámara de Diputados, Juan del Granado, plantea la supresión de la Procuraduría General del Estado en Bolivia. La propuesta sugiere la derogación de los artículos constitucionales que sustentan el funcionamiento de dicha entidad encargada de la defensa del Estado. La justificación central se fundamenta en los magros resultados acumulados por la institución durante sus años de gestión administrativa e institucional. Es la institución que defiende al Estado, pero ¿qué juicio ha ganado? Cuestionó la secretaria técnica de dicha comisión, Katia Saucedo, en la socialización de la norma en la que participó La Razón. Según datos oficiales expuestos en la propuesta de la norma, el país únicamente logró ganar 2 de los 28 arbitrajes internacionales tramitados hasta la fecha. Estos procesos adversos generaron una deuda estatal millonaria que supera los 440 millones por concepto de arbitrajes de inversión. El documento señala que la reforma que resulta insostenible sostiene mantener una estructura pública sumamente onerosa con un rendimiento defensivo tan desfavorable. Por ese motivo, se propone que las tareas de representación defensiva del Estado sean reasumidas directamente por la estructura del órgano ejecutivo. La norma sugiere la contratación puntual de firmas o bufetes especializados cuando surjan controversias de alta complejidad técnica en tribunales internacionales.

0: Tomando más un poquito de contexto, ¿a qué se dedica la Procuraduría General del Estado en Bolivia? ¿No? Es la institución pública que se encarga de promover, defender y precautelar los intereses del Estado. Entre sus principales funciones y actividades incluyen defensa legal del Estado, representa y defiende al Estado boliviano en procesos judiciales, arbitrajes y trámites extrajudiciales, tanto a nivel nacional como internacional, asesoramiento jurídico. Brinda apoyo y orientación legal a las instituciones públicas y a las máximas autoridades ejecutivas. Asimismo, se encarga de gestión y supervisión de procesos, administra registros oficiales como el ROP, Registro Obligatorio de Procesos del Estado, y el RAE, el Registro de Abogados del Estado, para optimizar la defensa legal pública. Formación profesional. Cuenta con la Escuela de Abogados del Estado, destinada a capacitar a los profesionales que defienden los recursos y el patrimonio público.
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0: A eso se dedica la Procuraduría General del Estado. Prácticamente es como una entidad de abogados que defienden los recursos y el patrimonio público. En este caso, las empresas públicas que tiene el Estado o algún contrato con otra empresa del exterior para realizar alguna obra, si es que hay incumplimiento, digamos, podríamos decir incumplimiento en algunas funciones, en la construcción de una obra. Entonces, la Procuraduría General del Estado, como tiene abogados, defienden esos patrimonios y también defienden a las entidades públicas. Es como serían, digamos, los abogados del Estado, ¿no? Pero con esta información estarían eliminando el trabajo de la Procuraduría del Estado y prácticamente estaría pasando también a manos de abogados privados, como en este caso menciona, bufet de abogados especializados, ¿no? En Bolivia tenemos bufete de abogados especializados, pero son privadas. Lamentable también esta información, dar lectura a esta hora de la mañana.

Ahí estaba el temita de Chilla Hatun, Todo me habla de ti. Bueno, son las 5 de la mañana, 54 minutos. Vamos también a estar degustando de este temita musical a esta hora de la mañana de Chilla Hatun, Boquita de Miel.

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1: Son las 5 de la mañana, 57 minutos. Nosotros nos vamos a una pausa comercial y luego vamos a retornar nuevamente con más del programa Rich Arena.
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9: Por esa misma razón, por ese mismo motivo es que llamamos a la concientización de lo que estamos haciendo. Estamos enfermando nuestra próstata, estamos haciendo de que nuestra próstata se irrite y producto de aquello vienen síntomas como levantarse constantemente a orinar por las noches, aparece la prostatitis, la hiperplasia prostática y estas dos enfermedades hacen de que el varón se convierta en candidato a sufrir cáncer en la próstata. Nadie quisiera tener este tipo de situación, nadie quisiera tener este tipo de problemas. Es por esa razón que si usted presenta síntomas como lo que voy a nombrar a continuación, que se está levantando constantemente a orinar por las noches, ya el médico le dijo que es hiperplasia prostática o que es prostatitis, es el momento de que usted tome las debidas precauciones del caso. A ver, se está levantando constantemente a orinar por las noches, se levanta una, dos, tres, cuatro, cinco, seis veces a orinar por la noche, no puede conciliar su sueño, no tiene un descanso reparador, resulta que usted durante todo el día ha destacado en sus labores cotidianas, ha ido a trabajar, ha ido a desenvolverse en la función en la cual usted desempeña para llevar el sustento a su hogar, pero resulta que en la noche quiere tener un descanso reparador. ¿Qué sucede? Que a las 10 de la noche cuando usted ya se va a acostar, a las 11, a modo de ilustración le estoy diciendo, resulta que usted no puede conciliar su sueño porque a la hora tiene que levantarse a orinar y resulta que ya se le quita el sueño. Así nuevamente a las 2 horas otra vez se levanta a orinar. Eso no logra que usted tenga un descanso placentero. Por eso es que usted el siguiente día va mal genio, va con coraje. Entonces, levantarse constantemente a orinar por las noches no es normal, mi amigo. Luego de eso aparecen síntomas como ardor al momento de miccionar, orina poquito, orina conchoso, pestilento, nauseabundo, incluso siente dolor en la parte de su espalda y muchas personas la atribuyen a su columna, pero no es así, son problemas que la misma próstata está haciendo o provocando retención de líquido. Mi querido amigo, por esa razón yo le llamo a la concientización. Si usted tiene problemas, está levantando constantemente a orinar por las noches, le arde al momento de orinar, está orinando conchoso, pestilento, nauseabundo o eso levanta así como espuma, hace, es el momento de que usted tome precaución de lo que está sucediendo. Querido amigo, no queremos que esto se prolifere y llegue a lo peor. 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

Ñapis Carizan, ya 6:52 PM. 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
1: A ver qué dice, salud, salud, ahí estamos, ¿eh? Felicidades. 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

0: buenos días a todo el país. Arrancamos el resumen informativo en Bolivia en la noticia, 7:08 a.m. En ese marco nos trasladamos hasta Villa Tunari porque ya tenemos novedades. Muy temprano las delegaciones y representaciones a nivel internacional arribaron ya hasta el CAR, donde a las 8:30 a.m. vamos a estar arrancando con la inauguración de este encuentro internacional. Runa Sur, que se lleva, por supuesto, desde el trópico de Cochabamba. Vamos en vivo y en directo con el contacto de nuestro compañero Richard Vargas, porque tenemos novedades desde muy temprano que se han estado ya apostando las distintas delegaciones. Así que estaremos con esas noticias en Bolivia en la noticia.
1: Acompañando lo que viene hacia Runa Sur, recibiendo a las delegaciones que llegan desde distintos sectores de Sudamérica, países que llegan para sumarse al encuentro de los países latinoamericanos y el mundo Runa Sur. Llegan más delegaciones de lo que es Argentina, Chile, además, para sumarse a este evento que hoy inicia con su acto inaugural a las 8:30 a.m. y somos más exactos. Eli, realmente hay mucha expectativa, ¿no? Nuestros hermanos que llegan. Anoche estuvieron hasta altas horas de la noche, ya arribando justamente al centro de alto rendimiento, a Villa Tunari, para poder sumarse a este evento internacional. A ver, vamos a saludarlos en este momento.
2: Buen día.
1: Buenos días, hermano, bienvenido a Villa Tunari. Imagino que Runa Sur hoy estará de gala otra vez para expresar muchas consideraciones en repudio, digamos, a ese sometimiento al imperio norteamericano, a los países latinoamericanos. ¿Cómo está? ¿Cómo es su nombre? ¿De qué sector viene? Buenos días.
2: Mi nombre es Néstor Roja, vengo de Argentina. Estoy en la conducción de la Central de los Trabajadores de la Argentina Autónoma y vengo en esa representación acá, sí, a este encuentro que sin duda va a ser un hito para toda la región, para todo el sur, para todo Latinoamérica y el Caribe, antiimperialista, anticapitalista, y venimos aquí a construir y poner bien arriba la esperanza de los pueblos y este anhelo que tenemos todos de vivir en soberanía, de ser libres y no de ser esclavos. No queremos volver a hacer lo que hoy construyen, que es los virreinatos que ya tuvimos con el reinado de Donald Trump. Queremos ser pueblos en libertad. Y eso y muchas otras cosas nos ha traído acá y nos emociona, me emociona mucho este lugar. Yo la primera vez que llego aquí y bueno, venimos a hacer esta representación desde los trabajadores de la Argentina.
1: Está viendo en vivo nuestro hermano Evo Morales, expresidente del Estado Plurinacional de Bolivia, esta transmisión. ¿Qué le dice? ¿Qué palabras a su arribo justamente a Villa Tunari, Bolivia?
2: Bueno, Evo es un compañero, un hermano de la CETI Autónoma. Yo a Evo le traigo, aparte que le traigo un presente.
1: ¿Un presente?
2: Le traigo un presente que es un libro que se lo envía nuestro secretario general, Hugo Cachorro Godoy, que él conoce muy bien, que es mi compañero y hermano con quien compartí en los años del terrorismo de Estado, las entrañas del monstruo, siendo muy jóvenes. Bueno, Hugo Cachorro Godoy le envía un abrazo, le envía un saludo, y si hoy no puede estar acá, es porque en Argentina estamos en día de calle muy caliente, y estamos preparando grandes movilizaciones.
1: Igual que en Bolivia, digamos.
2: Muy sí, similar, sí. Claro. Sí, sí. Este 15 va a haber movilizaciones multitudinarias. Este presente le traigo a Evo.
1: A ver, ahí está el libro.
2: Este es el libro que le envía Hugo Cachorro Godoy, donde está la historia y el pensamiento de la Central de los Trabajadores de la Argentina, decimos autónoma, autónoma de las patronales y autónoma de los gobiernos.
1: Qué lindo, la verdad que desde Runa Sur hoy se exigirá también que se pueda parar, pueda cesar esta injerencia de Estados Unidos, que pare, digamos, esa persecución política, dirigentes, líderes de las organizaciones sociales de la izquierda.
2: Sí, totalmente. Sabemos cuál es la situación aquí que vive Evo Morales, sabemos cuál es la persecución, sabemos lo que pasó en Venezuela y algunos conocemos esto de lejos porque no es la primera vez que intervienen. Algunos fuimos, caímos y fuimos prisioneros en los campos de concentración del terrorismo de Estado en la Argentina. Junto con Cachorro Godoy, que acabo de nombrarlo, fuimos prisioneros y ese esquema de dictadura que se armó en toda la región era parte del plan de Estados Unidos, era parte del plan del Departamento de Estado, cuando en ese tiempo el nombre que sonaba fuerte de todos los criminales allí reunidos, Henry Kissinger, que fueron golpes en Argentina, en Chile, en toda la región. Bueno, hoy vienen con otro momento que se llama Escudo de las Américas.
3: Exactamente, claro.
4: Todos estos planteamientos serán algo histórico en la parte de las resoluciones en el tercer día, con una gran concentración.
2: Sí, sí, nosotros venimos aquí, sabemos que este no es un encuentro más, sabemos que esto sin duda ya ha comenzado a ser un hito para todos los pueblos que queremos ser libres, que no queremos el virreinato, que no queremos reyes y que amamos esta gran Latinoamérica con los pueblos plurinacionales. Esto es lo que queremos, a esto venimos. Venimos a construir una gran muralla con todas las manos para enfrentar al imperialismo, al militarismo y a todos estos ismos que viene desde el norte para aquí, para el sur, para los pueblos. Y esa gran muralla que va desde la playa hasta el monte y desde el monte hasta la playa, como dice aquella canción que canta Quilapayú. Aquí donde el eco, aún nombra a Túpac Amaru. En estas tierras, aquí, en este lugar, en Tunari, que es un lugar que suena por todos lados, por todas partes, por lo que significa esta construcción y este proyecto político que se está plantando como un faro, realmente como un faro para el mundo.
4: ¡Que viva Runa Sur!
2: ¡Que viva el Runa Sur! ¡Que vivan los pueblos! Un saludo y un reconocimiento inmenso al compañero y hermano Evo Morales, que bueno, lo encontraremos hoy, estaremos compartiendo en este momento para de alguna manera compatibilizar nuestras agendas, para coincidir en los pensamientos que tenemos y en las acciones comunes para enfrentar al imperialismo.
4: Qué lindo. Sabias palabras. Bienvenido. Nos alegra realmente escuchar esas palabras. Bienvenido también Chile. También llega sí. Nuestro hermano. Su nombre, por favor. ¿A qué organización representa? Bienvenido, pues, Bolivia, Villa Tunari, Runa Sur.
5: Muchas gracias. Mi nombre es Leonardo Terraza y Nostroza. Soy secretario de la Escuela Permanente PRAIS, que es una organización de personas que vivimos la represión política durante la dictadura civil y militar que enlutó nuestro país. Yo en particular fui preso político, pero también la organización está conformada por personas que fueron exiliadas o exoneradas de su trabajo, y también las personas que se le asesinaron a sus familiares y las que siguen buscando a sus familiares todavía que están detenidos y desaparecidos. Todo esto conforman una organización que se llama Escuela Permanente PRAIS, y nosotros estamos muy solidarios con esta causa, que es una causa de toda nuestra clase trabajadora, de nuestros pueblos, y creemos que la Ollayala sigue estando presente, más vigente que nunca, sobre todo con la idea de una liberación de nuestro continente por parte de estos agentes que quieren oponerse a la libertad de nosotros. Donald Trump ha puesto las garras, ya realizó un secuestro a uno de nuestros presidentes, y hoy día tiene amenazada más que nunca a la Cuba socialista, con la cual también estamos muy solidarios. Nosotros creemos que lo que está propiciando Evo Morales Ayma con este encuentro de la Runa Sur es justamente el camino que tenemos que seguir nuestra clase trabajadora, los pueblos que pretenden liberarse de este yugo, y el camino es justamente el que está siguiendo nuestro compañero hermano Evo Morales. Estamos muy solidarios, nosotros traemos el fraternal saludo de todas nuestras personas que conforman nuestra organización, pero también del pueblo chileno que está muy cariñoso. Todavía nosotros recordamos el momento en que Evo fue para allá y estuvo en el Estadio Nacional, con un Estadio Nacional colmadísimo, lleno, y todos gritábamos por Evo y lo que significaba en ese momento el gran triunfo que había tenido como el primer presidente indígena de Bolivia, pero también abrió los caminos para una serie de otros países que también tuvieron gobiernos que se oponían perfectamente a lo que era el modelo neoliberal, el modelo de

0: exigir que pare esa persecución política a dirigentes de las organizaciones sociales, a líderes de la izquierda. Por ejemplo, Evo Morales hace 2 años que está confinado en la UCN, después de ese intento de magnicidio del pasado 27 de octubre del 2024, y hasta ahora sigue esa persecución. ¿Eso es lo que se va a pedir y exigir?
1: Por supuesto, nosotros creemos que Evo Morales, por algo se le está atacando desde todas las trincheras, tanto con este Laufer que se está haciendo contra él, pero también a través de acciones concretas, como fue el intento de magnicidio hacia nuestro presidente, hermano y compañero Evo. Personalmente conozco la UCN, he estado en la casa de nuestro presidente, y considero que ese espacio es un espacio de resistencia, sobre todo por los turnos que realiza la gente en defensa de su líder, y creemos que esa experiencia de autosoberanía es una experiencia importantísima que debemos seguir como pueblos. No podemos permitir que se repita una situación como la de ¿cómo se llama el compañero de Venezuela? ¿Cómo se llama? No recuerdo.
2: Maduro.
1: No podemos permitir, se me olvidan los nombres, perdón. No podemos permitir que nuevamente ocurra algo como lo que ocurrió con Nicolás Maduro. No podemos permitir que se siga satinizando a nuestros líderes, sobre todo líderes que son de clase, líderes que son aguerridos y que representan fielmente lo que son los espíritus anticolonialistas, antiimperialistas, anticapitalistas. Estamos muy, muy solidarios con Evo. Creemos que esta representación que viene hoy día de muchísimos países, a propósito de la convocatoria que hacen desde el RUNASUR, creemos que va a ser un espaldarazo importante para lo que los sectores que pretenden acallarlo no lo van a lograr. No van a lograr acallar a Evo, no van a lograr acallar a la clase, no van a lograr acallar a los pueblos que quieren liberarse del yugo de los Estados Unidos y todo el imperio capitalista.
0: Perfecto. ¿Qué le puedo decir? Bienvenido. Que viva RUNASUR.
1: Que viva RUNASUR por siempre.
0: Que viva Evo.
1: Que viva Evo, por cierto. Ya, hasta luego. Y muchas gracias.
0: Bienvenido. Argentina, gracias. Chile, de esa manera también se suman a lo que va a ser este evento internacional. El encuentro de los países latinoamericanos y el mundo, RUNASUR, que inicia hoy sábado 10 de octubre y estaremos mañana domingo, el lunes también, con una gran concentración, por lo menos unas 30.000 personas estarán dando lectura a las resoluciones que emitirá, insisto, la RUNASUR 2026. Con este reporte, compañeros, a Estudios Centrales.
3: Gracias, Richard. Bueno, de esa manera nosotros estamos arrancando Bolivia en la noticia. También vamos a estar más adelante seguramente con todas las previas y todo lo que va a significar este encuentro internacional que acogerá a más de 10 países. De igual manera, vamos a estar compartiendo lo que va a ser las intervenciones, la coyuntura nacional de cada país, que arrancará seguramente con el acto inaugural desde el municipio Villa Tunari.

0: Continuamos con más en Bolivia en la noticia. Y vamos, por supuesto, variando la información y más adelante vamos a retornar con la señal de nuestros colegas que ya se encuentran en el Centro de Alto Rendimiento CAR de Villatunari. En el ámbito de información, el presidente del Senado revela injerencia de Rodrigo Paz en la elección del fiscal general interino. Hablamos de la designación de Irusta.
1: ¿Quién es el empresario que lo ha...?
2: No conozco, no sé quién es, ¿no?

0: A mí me surgió el presidente y yo fui el que bajé a hablar con las bancadas.
1: Presidente, no digo que estás trabajando para elegir al nuevo fiscal, senador. Senador, ¿quién ha sugerido el nombre?
0: A mí me sugirió el presidente.
2: De esa manera, entonces, la designación de Urioste habría sido impulsado prácticamente desde un supuesto empresario y posteriormente el propio presidente Rodrigo Paz. Todo esto se envuelve en el marco de una entrevista realizada por el canal internacional CNN, cuando el periodista Rincón le cuestiona prácticamente su designación. En ese aspecto, esto ha generado una serie de cuestionamientos. Y vamos a compartir el video, por supuesto, de este material, el momento por que se hace conocer cómo fue prácticamente designado como fiscal general interino.
3: Oiga, el amigo, que usted me dice, ¿quién es el amigo? ¿Y de dónde sale esa iniciativa? O sea, ¿le pide el currículum por qué? ¿Porque no había salido ganador ninguno? ¿O porque se le ocurrió por creativo? ¿Qué sé yo? ¿Pero quién es el amigo que le pide el currículum para pasarlo? Entonces me imagino a alguien del legislativo.
4: No. Un empresario me pide ante la posibilidad de, seguramente tiene amigos en la asamblea, ante la posibilidad de que haya alguna postulación, seguramente me pidió el currículum. Pero de ninguna manera hubo un compromiso previo. Yo ni siquiera tenía la certeza de que lo iba a presentar a tal o cual diputado, y hasta ahora conozco cuál fue el mecanismo interno de la asamblea.
3: Ahora me dice un empresario, pero ¿por qué un empresario sin vinculación política? O sea, me cuesta trabajo entender que de buena voluntad, oye, pues pásame tu currículum a ver si eres fiscal. Pero ¿a quién se lo da? Si dice que no tiene vinculación política este empresario, que no me ha dado el nombre, pues entonces, ¿cómo logra contactar con alguien de la asamblea al que le pueda dar el currículum para que lo consideren a usted?
4: Desconozco ese contacto, pero este empresario, yo he sido abogado en algunos casos de este empresario, entonces él conocía mi currículum, conocía mi interés de postularme al Tribunal Supremo anteriormente, y bueno, él hizo, seguramente le pasó a algún diputado o senador, desconozco el vínculo, y ahí salió seguramente como una opción, desconozco el trámite ya interno de la asamblea, como le digo, estuve a la expectativa porque sí sabía que había enviado el currículum, pero más no sabía a quién se envió y cómo se manejó aquel.
3: ¿Un empresario al que usted ha representado legalmente, ha trabajado con él?
4: Sí, correcto.
3: No le pasó el currículum, no es como pagar el favor, o sea, no se puede malinterpretar. Es todo un empresario al que usted representa legalmente, le pide el currículum para llevarlo a la asamblea y no estaba su nombre y aparece y resulta ser el fiscal. ¿Cómo interpretar esto desde afuera?
4: Bueno, alguien que es cliente de uno, obviamente, considera que uno es capaz y hace esta gestión, ¿no? No veo yo que haya habido interés ni que el empresario haya pagado, digamos, para lograr aquello. No creo que se haya habido un solo peso en esta tramitación de la causa. No soy abogado de él en temas penales ni de gran interés. Temas meramente empresariales, he conocido respecto de este empresario y, bueno, el vínculo político que él podía tener con los amigos, seguramente alguien le dijo, vos conoces algún abogado, y envié el currículum y salió de esa manera.
3: Me imagino que, hasta ahora no ha dicho el nombre del empresario ni la empresa, me imagino que lo quiere seguir reservando, o me puede dar el nombre de la empresa o del empresario.
4: Prefiero reservarlo.
3: Oiga, el amigo, que usted me dice, ¿quién es el amigo? ¿Y de dónde sale esa iniciativa? O sea, ¿le pide el currículum por qué? ¿Porque no había salido ganador ninguno? ¿O porque se le ocurrió por creativo? ¿Qué sé yo? ¿Pero quién es el amigo que le pide el currículum para pasarlo? Entonces me imagino a alguien del legislativo.
4: No. Un empresario me pide ante la posibilidad de... Seguramente él tiene amigos también.
2: Bien, estas han sido prácticamente las declaraciones que vertía Urioste con el canal internacional CNN, donde prácticamente se revela que Rodrigo Paz sugería el nombre de Urioste para la Fiscalía General del Estado. Esto ha desatado una serie de cuestionamientos, sobre todo si nos enfocamos en la institucionalidad y aún más en la independencia de poderes. Continuamos con más información y vamos con repercusiones al respecto de esta situación que nuevamente complica el ámbito judicial, reiteramos, con estas denuncias que se ha realizado en esta designación polémica.

0: Nos vamos, por supuesto, hasta Santa Cruz porque el diputado de Unidad, Álvaro Casasola, expresa su preocupación tras las declaraciones del senador Ávila sobre la designación del fiscal general interino, y esto señalaba la autoridad nacional.
1: Me preocupan esas declaraciones del señor fiscal, ¿no? Nosotros desde la Asamblea Legislativa, la funcionalidad que nosotros tuvimos ha sido elegir una persona que no solamente vea los intereses de un partido político o un gobierno de turno, sino que investigue más allá del caso de Mariaca, que investigue el caso Oro, que investigue el caso Maleta, que investigue muchos casos de muchos bolivianos que hasta el momento no tienen un juicio justo. Yo creo que esa es la visión que ha tenido la Asamblea Legislativa. Ahora, de que él haya tenido conversaciones internas con algún empresario, con algún político, con algún allegado al gobierno, pues hay que preguntarle a él, ¿no? Y que él responda, ¿no? Yo creo que la importancia de que el señor Urioste, el fiscal interino, haga su trabajo, que nosotros veamos que realmente esté trabajando por la justicia boliviana, por eliminar la corrupción, por eliminar los vínculos del narcotráfico, ese es un buen papel que necesita desempeñar el nuevo fiscal general. Lo bueno es que es un fiscal interino, pues no, nosotros vamos a buscar las ternas necesarias para que se pueda llevar a cabo una nueva elección y podamos tener mayor claridad de quién va a ser la persona que va a ostentar este cargo, pero principalmente con la misión de limpiar esta corrupción que se ha tenido dentro de la justicia boliviana. Vamos a tener igual un proceso de elección, vamos a generar ese marco normativo en donde se puede establecer los criterios necesarios de evaluación para el próximo fiscal general, pero principalmente personas que tengan la meritocracia. La verdad que...

0: Por su parte, también el alcalde de La Paz, César Duttweiler, ha criticado que exista una injerencia de intereses privados en la elección de fiscal general interino.
1: Nosotros, de acuerdo, estamos muy interiorizados sobre esta pregunta. Pero sí lo he escuchado, lo he leído, y no sé a profundidad si efectivamente la información era correcta, era cierta, si efectivamente hubo o no hubo la conexión, o si efectivamente hubo la recomendación de un empresario privado para que se pueda determinar quién era el fiscal o no. Por supuesto que no estaríamos de acuerdo. Estoy hablando ya de una suposición, no de un hecho. Por supuesto que no estaríamos de acuerdo con que haya una injerencia que de alguna manera evite la separación de poderes. Porque la separación de poderes es el instrumento que permite de alguna manera que la institucionalidad esté en favor de todo el pueblo. Porque si alguien tiene uno, dos o tres de estos poderes, ya estamos hablando de una situación que pasa de una democracia a una autocracia, ¿sí? Y creemos que eso no debía suceder. Sin embargo, estoy hablando en el marco de una suposición y nuestra posición es muy clara. No debe haber ningún tipo de injerencia. Se debería escoger al mejor hombre o la mejor mujer de Bolivia para que ejerza estos cargos. Segundo, una reflexión a toda Bolivia. Este es el momento de que todos los bolivianos empecemos a reclamar por una reforma estructural de la justicia. Porque no tenemos sistema de justicia. Lo que tenemos es un mercado de la injusticia. El que tiene plata paga y sale en libertad. El que no tiene plata va a tener retardación de justicia y va a dormir muchos años en Chonchocoro. A los bolivianos tenemos que motivarlos y incentivarlos a que empecemos a exigir de una vez que se lleve a cabo una revolución de la justicia. Razón por la cual no estoy muy interiorizado sobre esta pregunta.

0: Al respecto también se ha pronunciado el vicepresidente Edman Lara sobre posible intromisión del Ejecutivo y la designación del fiscal general del Estado.
1: Bueno, si eso es verdad, estamos hablando de una intromisión del Ejecutivo al Legislativo. Eso deja incertidumbre, me deja preocupación, porque uno quiere que el fiscal general sea independiente, que tenga independencia funcional, que no le deba favores a nadie, que investigue a todos por igual, que ejerza la acción penal contra aquellos que cometen delitos, pero respetando el debido proceso, respetando la Constitución, respetando la presunción de inocencia. Y yo no quisiera pensar que se quiere un fiscal para perseguir a los que piensan diferente, a los que denuncian la corrupción, a los que fiscalizan y para proteger a los que cometen hechos de corrupción. Me dieron buenas referencias del fiscal Urioste. No importa quién lo haya propuesto, lo que importa cuál es la actitud que va a desempeñar de aquí en adelante, cuál va a ser la dinámica, cuál va a ser el comportamiento que va a demostrar. Si de aquí a un tiempo nosotros vemos a un fiscal parcializado que persigue al que piensa diferente, al que fiscaliza, al que denuncia la corrupción del gobierno, entonces entenderemos que no tenemos una fiscalía independiente y que tenemos una fiscalía sometida al poder de turno. Pero si el fiscal Urioste investiga con imparcialidad, sea quien sea, sea el peso o el poder que tenga, si él investiga, si él lleva adelante sus acciones con transparencia, con cero tolerancia a la corrupción, entonces estaremos hablando de que en la fiscalía realmente ha habido un cambio. De lo contrario, será parte de lo mismo o quizás peor de lo mismo.
0: 7:39, nos vamos a la pausa. Al retornar vamos a abordar el ámbito de la coyuntura social, puesto que existe represalias en contra del ampliado nacional convocado por el sector campesino en Pailón, Santa Cruz. Denuncian dirigentes sobre una toma policial del Coliseo de Pailón. En ese aspecto vamos a estar con novedades, reiteramos, puesto que esta jornada también se van a congregar en el departamento de Santa Cruz las distintas federaciones de campesinos de Bolivia. Pausa y enseguida estamos con más información en Bolivia en la Noticia.
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denuncia, ¿no? Desde este ampliado nacional convocado por el sector campesino, convocado por la Confederación Sindical Única de Trabajadores Campesinos de Bolivia, estaría el asedio de la policía.

0: Campesinos denuncian toma policial del Coliseo de Pailón y ratifican marcha a la paz. Vamos con este informe, declaraciones también del quien es secretario de Relaciones de la Federación Única de Campesinos de Santa Cruz, Gerson Murillo, que señalaba lo siguiente.
1: Se ha previsto un ampliado nacional de todas las federaciones departamentales de los 9 departamentos en el municipio de Pailón. Pero queremos hacer una denuncia ante el mundo, ante los organismos internacionales, que sorpresivamente el día de anoche ha sido tomada el Coliseo por la policía boliviana.
2: Ahí tenía que haberse realizado
1: el... Obviamente, en Pailón el Coliseo de las Petas ha sido tomada por la policía boliviana. ¿Cuál es el miedo? ¿Cuál es el temor? ¿Que llevemos nuestro ampliado? ¿Que nos unifiquemos nuevamente? Por eso nosotros reprochamos el actuar del gobierno central. De igual manera, lo vamos a llevar nuestro ampliado nacional. Aunque lo tomen el Coliseo, estamos buscando otros mecanismos y otras alternativas, otros lugares para poder llevarlo. Lo vamos a realizar. Obviamente, eso sigue en pie. Nosotros no vamos a retroceder. Vamos a ir a La Paz. Anunciamos para el 13. Pero sorpresivamente, también la carretera Caracollo-La Paz, lleno de policías y militares. De igual manera, lo vamos a realizar. Bueno, prácticamente diferentes sectores sociales están pidiendo la renuncia del presidente, del vicepresidente y de todos los que están en función del aparato estatal. Se ha previsto un ampliado nacional.
0: De igual manera, el asambleísta Saturnina Nina ha cuestionado que el gobierno quiera callar a los sectores sociales con intimidación policías en el municipio de Pailón, Santa Cruz.
3: Seis provincias. Creo que es muy lamentable, ¿no?, las actitudes del gobierno central. Creo que nos queda callar a los sectores sociales, al sector campesino, llámese. Entonces es muy lamentable, ¿no? El pueblo boliviano es sabio. Yo sé que no lo van a permitir. Yo sé que normal se va a llevar el ampliado porque... Por ejemplo, no nos pueden callar un ampliado a hacer una reunión. Está garantizado en la Constitución Política del Estado y ellos no lo pueden hacer de esa manera como lo están actuando, ¿no? Entonces, yo, por ejemplo, llamo desde aquí, desde la Asamblea Departamental, Rodrigo Paz tiene que reflexionar. Si caso contrario no reflexiona, la gente es sabia y todos los bolivianos y bolivianos somos sabios. Creo que nos quiere acallar con estas actitudes, pero el pueblo boliviano no lo va a permitir. Espero que reflexione y espero que esos policías, si están ahí, retomen y por favor que desocupen, ¿no?, el lugar, porque hacer un ampliado, hacer una reunión, está garantizado en la Constitución Política del Estado y ellos no pueden pisotear eso.
4: Hay una grave crisis económica en el país. El gobierno pretende tapar todas las palabras de los sectores sociales.
3: Obviamente, ¿no? El gobierno seguramente nos va a prohibir hasta hacer reuniones en las juntas vecinales, hasta en las OTVs, hasta en las canchitas. ¿Por qué? Lamentablemente no quieren que los dirigentes informemos qué es lo que está pasando en Bolivia. Entonces, por ejemplo, pero la gente es sabia, ¿no? Por ejemplo, la canasta familiar se ha disparado, ¿no?, en el tema del dieselazo, ¿no? Entonces, la gente hoy por hoy no alcanza el dinero que gana. Entonces... Espero que reflexione. Si no lo va a reflexionar, la población misma le va a decir: Rodrigo Paz, hasta aquí nomás nos has podido gobernar, no has tenido toda la capacidad de gobernar a todos los bolivianos y bolivianas. Seguramente la población le va a decir, no lo va a decir los dirigentes, ni los asambleístas, ni los diputados, porque el pueblo boliviano no es ciego.
0: Continuamos con más información. Transporte Interprovincial da 24 horas al gobierno y amenaza con paralizar el servicio por bloqueo de placas.
5: Gracias. Seguimos con más información. Wilmer Condori, ejecutivo del Transporte Interprovincial, advierte que movilizaciones si el gobierno y la ANH no atienden de inmediato al sector. Denuncia que varios transportistas tienen sus placas bloqueadas y no pueden cargar combustible. Damos 24 horas de plazo, caso contrario vamos a movilizarnos y paralizar el país, advirtió.
6: Como Federación Departamental de Transporte Interprovincial, hoy estamos sumamente molestos con este gobierno, con el ministro de Hidrocarburos, con la ANH, porque nuestros compañeros transportistas han sufrido lo que es el bloqueo de las placas mediante el sistema de la ANH. No pueden cargar combustible nuestros compañeros que trabajan arriba de 4 horas, 8 horas, hasta 14 horas de viaje. Y el gobierno no ha tomado en cuenta eso a nosotros, más que todo al transporte interprovincial. No nos han tomado en cuenta porque nosotros operamos 8 horas, 10 horas, 14 horas de viaje. Por viaje gastamos 50 litros. Y el tanque que tenemos en los combustibles, en nuestras movilidades, es de capacidad de 60 litros. Entonces, en un viaje se acaba un tanque lleno. Entonces, le decimos al ministro, al director de la ANH, quisiera que él trabaje con 1,000 litros en 60 días, a ver si puede cubrir a las entidades bancarias. Nuestros compañeros están coartados al derecho al trabajo, tienen deudas en los bancos y tienen que cubrir los gastos también en el hogar, pero cosa que ya no pueden trabajar por lo que están bloqueados. En la ANH nos dicen todo un viacrucis para poder desbloquear lo que es el bloqueo de las placas para poder cargar tema de gasolina. Por eso le damos desde acá un plazo de 24 horas. Hemos presentado notas a la ANH, al ministro de Hidrocarburos, para que podamos entablar un diálogo para poder nosotros hacer conocer nuestra situación como transporte interprovincial, cosa que no nos hace caso el ministro. Entonces le damos 24 horas, caso contrario nos vamos a movilizar y vamos a paralizar lo que es el transporte interprovincial.
5: De Bolivia para el mundo, en el informe Lister Morales, La Paz.

Sector avícola en emergencia. Así es, avícolas reportan mayores costos de producción por el diésel a 17,95. Vamos a compartir las declaraciones del sector avícola que reporta prácticamente un incremento del 25% en sus costos.

0: Son las 7:54, retomamos la señal de nuestros compañeros de trabajo en el Runa Sur, previas y por supuesto las distintas participaciones que vamos a compartir durante la mañana. Nuevamente contigo, Richard, ¿qué novedades a esta hora de la mañana?
1: Bueno, gracias, país. Compañeros, seguimos con más detalles en la antesala de lo que va a ser el acto inaugural de lo que es Runa Sur, el Encuentro de los Pueblos Latinoamericanos 2026, Villa Tunari, Bolivia. Las delegaciones que llegan desde distintos países. La Argentina no podía estar al margen, no podía estar. Los saludamos, a ver, hermano, ¿cómo está? Buenos días, ¿cómo es su nombre? ¿O qué organización representa? La expectativa que trae para participar en este evento internacional que tendrá mucha historia. ¿Cómo está? Buenos días, ¿su nombre?
2: Buenos días, muchísimas gracias en primer lugar porque quienes han organizado este encuentro seguramente tienen las mismas expectativas que nosotros de primero aprender, de estar en contacto con nuestros hermanos que son ejemplos de la revolución, de las luchas sociales acá en Bolivia. Mi nombre es Héctor Lino Castro, estamos coordinando la Pluriversidad Runa Sur, es un espacio que ha nacido en estos encuentros, tanto con el comandante Evo, el compañero
1: Castro. Saludo, ¿no? Que lo está escuchando. Salude, Evo.
2: Estimado hermano comandante, lo saludamos con el mayor de los respetos, un abrazo fraterno y el anhelo y la esperanza de que nuevamente pueda conducir Bolivia, de que pueda llegar a poner en orden lo que está pasando no solo en Bolivia, sino también en toda la región.
1: Que complete su obra.
2: Que complete esta obra que hemos visto durante 14 años, quienes hemos recorrido por cuestiones históricas, sociales, educativas, Bolivia, hemos visto lo que era antes del gobierno de Evo, después del gobierno de Evo y toda la parálisis que ha significado en el golpe de Estado y en el gobierno siguiente. Y ahora un retrotraimiento de las fuerzas productivas, de los derechos sociales en este gobierno. Así que lo alentamos desde este espacio, desde los hermanos de Argentina, de que pueda recuperar el poder, pueda recauzar todas estas fuerzas vivas, dignas, que significa el pueblo de Bolivia.
1: Perfecto, hermano. Hablemos de la pluriversidad. Hoy se pedirá, desde las mesas de trabajo, profundizar mucho más esta idea que surge con los pueblos latinoamericanos.
2: Este es el sueño que hemos planteado en el bicentenario de Bolivia en agosto del año pasado, cuando se llevó a cabo el encuentro, y decíamos que en la época de los virreinatos se han hecho las universidades respondiendo a los intereses de la monarquía. En la época de las repúblicas se han hecho las universidades, respondiendo a un determinado sector, una élite gobernante. Ahora es necesario de que hagamos nuestras universidades desde abajo, desde el pueblo, desde la patria profunda, no solo de Bolivia, de Argentina, de Chile, de Ecuador, de Perú, de Colombia, de Venezuela y de hecho de Brasil. De hecho hemos constituido un espacio muy importante, donde están representados estos países, también las universidades que se han sumado, como la Universidad Indígena Boliviana Quechua Casimiro Huanca, como la Universidad Nacional de San Juan, la Universidad de La Rioja, la UNICEN y otros espacios de investigación y sectores sociales de diferentes países. Entonces, tenemos alumnos, felizmente, desde Ushuaia hasta New York. Es el Abya-Yala que está buscando su liberación, es el Abya-Yala que busca vivir una vida mucho más digna dentro de los preceptos, los conceptos y dentro de lo que significaban los conocimientos ancestrales, vivir en armonía, vivir en fraternal complementariedad y seguir creciendo, ¿no? En esta época toca vivir, en esta coyuntura. Se disputa, hoy entendemos que es importante como chamán.
1: Esta pluriversidad que pretende tener profesionales con esa esencia de vocación social que proteja sus recursos naturales de los estados, su justicia, su democracia, su constitución política fundamentalmente, ese tipo de profesionales lo que busca la pluriversidad que plantean ustedes.
2: estamos en un proceso de discusión, estamos desarrollando un seminario internacional de formación política y liderazgo desde el paradigma del vivir bien. El día de hoy iniciamos el cuarto módulo a las 20 horas, finalizamos el 21 de noviembre. Es una etapa introductoria. Queremos el año que viene ya la formación política, cultural, ideológica que tienen que tener nuestros jóvenes, definirlo en este ámbito, no solo en el ámbito académico, científico, sino también de las organizaciones sociales, principalmente desde nuestros dirigentes, para después definir una profesión con el cual vamos a comenzar el año que viene. Y esto va a ser fundamentalmente gratuito, accesible para todos. No es necesario que tengan el secundario completo. Esto es.
0: Bien, las declaraciones entonces de la delegación de Argentina, que también ya se encuentra presente en este encuentro internacional. 8:00 a.m. en punto, nosotros finalizamos Bolivia en la Noticia. Posteriormente estaremos arrancando con la radio revista Caminando Junto al Pueblo con esta edición especial con todos los detalles, la transmisión y el acto inaugural de lo que va a significar este encuentro internacional del Runa Sur desde Villa Tunari, Trópico de Cochabamba. Permiso, que tenga buen resto de jornada. Más adelante estaremos retornando con más información.
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0: buenos días a todo el país. 8:11 a.m. y estamos, por supuesto, arrancando, caminando junto al pueblo en esta mañana. Saludamos a nuestra audiencia que se encuentra acá en el punto de vigilia Laucaeña, las 6 federaciones, los 5 municipios. De igual manera vamos saludando a nuestra audiencia en los distintos departamentos en el territorio nacional, pero también es importante señalar que en estos momentos estamos sin la señal de la radio Causachuncoca en Trópico, ¿no? Hay algunos inconvenientes y bueno, con el recorte también que está aplicando la ATT, vamos a estar seguramente informando cuál es el panorama jurídico de esta situación, puesto que de alguna u otra manera se está intentando coartar el alcance de la radio Causachuncoca, la radio que da la voz al pueblo, revolución que se escucha siempre, ¿no? Con de alguna manera haciendo eco quienes son silenciados en este gobierno de Rodrigo Paz. Vamos rápidamente, nos vamos hasta Villa Tunari porque el expresidente Evo Morales acaba de llegar, por supuesto, a estas instalaciones donde se encuentran, reiteramos, delegaciones de más de 10 países presentes, de igual manera organizaciones de Bolivia. Vamos contigo, Richard.
1: En la mañana vemos la llegada de nuestro...
0: Bien, no es Richard, es nuestra compañera Cecia Vargas. Cecia, muy buenos días. Así que vamos en contacto contigo.
1: Mañana vemos la llegada de nuestro presidente Evo Morales Ayma al centro de alto rendimiento, el CAR, en el municipio de Villa Tunari. Ahí es recibido y lo saludan también nuestra ejecutiva de la Federación Trópico y algunos ejecutivos también que lo acompañan. Presidente, está en este momento saludando a los delegados internacionales que le dan la bienvenida a Chile, Richard.
2: Así es, nuestros hermanos de Chile que llegaron muy temprano y le dan la bienvenida, como siempre, ese saludo. En ese sentido de unidad, de fortaleza, que se da justamente este saludo, donde vamos a tener también enseguida el acto inaugural.
1: Así es, Richard, estamos ya ingresando a la reunión de coordinación que se va a llevar adelante en un momento previo a la inauguración de esta gran de este gran encuentro internacional. La ejecutiva, por supuesto, como brazo femenino, acompañando a nuestro presidente Evo Morales, que nos imaginamos más adentro también va a saludar a los otros delegados internacionales que se encuentran todavía compartiendo el primer alimento del día, Richard.
2: Llegaron todas las delegaciones, ya está México, está Costa Rica, está Argentina, Chile, Perú, que es una de las delegaciones que también llegó en horas de la madrugada, con mucha expectativa para ese planteamiento justamente en esas mesas de trabajo. Se fortalecerá la unidad, decían ellos, a su llegada, para poder mantener esa lucha permanente con el territorio norteamericano. Son detalles que hemos escuchado justamente de palabras hasta Villa Tunari.
1: Así es, con este informe nosotros, Richard, vamos a irnos de retorno hasta cabina central. Muchísimas gracias.
2: Perfecto, de esa manera entonces, con este despacho, el arribo, la llegada de nuestro hermano, el presidente hermano, ya lo vio Evo Morales, imagino con mucha alegría.
3: Lo acabo de ver pasar.
2: Vamos a ver. Feliz de verlo, ahora seguramente
3: si le entregamos el presente que le envía Hugo Cachorro Godoy de la CETI Autónoma.
2: ¿Ese libro qué contenido trae ese regalo?
3: Es el pensamiento y la historia de una central de trabajadores en la Argentina, que es la CETI Autónoma. Una de las 3 centrales que hay.
2: Perfecto, bienvenido. Entonces, una vez más, enseguida se le hará ese presente, ese obsequio. Gracias. Por este sector también está el Ejecutivo Nacional de lo que se sucede. Feliciano Vegamonte, hermano Feliciano, empezamos ya de esta manera lo que es Orunazur. Llegó nuestro hermano Evo, todas las delegaciones ya están acá, se espera por el acto inaugural, después las mesas de trabajo.
4: Bueno, muy contentos, la Confederación Sindical Única de Trabajadores Campesinos de Bolivia, el Pacto de Unidad de las Organizaciones Sociales, a todas las delegaciones de destinado a este lugar, y también nuestro hermano presidente Evo Morales, ya en unos minutos ya vamos a entrar a un acto inaugural y sobre todo después ya estaremos en debate, en mesas de debate y desde luego vamos a compartir, ¿no?, entre los hermanos delegados internacionales, el anfitrión como Bolivia. Desde luego lo importante es que los países de Latinoamérica y el mundo tenemos que unirnos frente al capitalismo, al imperialismo, porque la única forma de seguir avanzando es unidos los pueblos y fortalecer sobre todo la diplomacia de los pueblos, yo diría, porque al final de cuentas somos dueños absolutos de esta noble tierra. Los quechuas, los aymaras de Bolivia, siempre le damos esa bienvenida, sobre todo esperamos con brazos abiertos, y también los hermanos del trópico siempre son hospitalarios, y nosotros estamos unidos como Bolivia para que este evento salga adelante.
5: Los planteamientos están claros, se exigirá respeto a lo que viene a ser la soberanía territorial, respeto a la justicia, la democracia, la constitución de todos los pueblos latinoamericanos.
4: Bueno, en todo caso, lo que necesitamos es que haya una justicia internacional para los pueblos, a fin de que ya no estemos sometidos a la justicia que ha sido implementada por el colonialismo, pero también respeto a los derechos de la madre tierra, respeto los derechos colectivos del movimiento indígena originario campesino, y así también el respeto de los derechos colectivos de todos los pueblos de Latinoamérica y el mundo. Aquí no podemos ser nosotros los que seamos pongos, ¿no?, del imperio, de las transnacionales. No podemos aceptar esa injusticia que viene del Fondo Monetario Internacional. Tantas cosas que hay para debatir, y por eso estaremos compartiendo con todos los hermanos y hermanas que llegaron de distintos países en diferentes mesas de trabajo.
5: Está claro que hoy por hoy también se denunciará toda esa líderes de la izquierda, dirigentes de la sociedad. Que viva Runa Sur.
4: Que viva Runa Sur.
5: Perfecto, gracias, Feliciano. De esa manera, nuestros ejecutivos nacionales también, que ya están para poder sumarse y participar del acto inaugural de lo que viene a ser Runa Sur 2026, que tiene sede del municipio de Villa Tunari, así también el municipio de Chinota, para el acto del cierre de las resoluciones de una masiva concentración en el estadio municipal. Así que son detalles que vamos mencionando justamente para todos ustedes. A ver, vamos a seguir escuchando palabras de nuestros hermanos que vienen de visitar.
6: Para el pueblo boliviano plurinacional, nosotros tenemos la agenda ya, ¿no?, descolonizar nuestros, ¿no? La derecha se viene arremetiendo con todas sus costumbres. Entonces, hay otros temas también, ¿no? La libre determinación de los pueblos. Creo que son temas muy importantes que hay que ir analizando en beneficio de toda la población, colectiva sobre todo.
5: ¿Un planteamiento será rechazar desde las mesas de trabajo esa persecución política a líderes de la izquierda, por ejemplo?
6: Definitivamente, porque en Perú, ¿qué es lo que se hace? Se hace, pues, la persecución es muy persistente y, bueno, muchos líderes están purgando cárcel. No simplemente por ciertas acusaciones nada más, ¿no? Y no hay ninguna evidencia que pueda no estar ahí donde están en las cárceles, todo eso, ¿no? Yo creo que es una situación muy injusta, muy cruel, diríamos así.
5: Por ejemplo, Evo está hace 2 años confinado en la Uqueñe por esa persecución política después del atentado a su vida el pasado 2024, un 27 de octubre.
6: Sí, de igual manera también en el Perú, nuestro presidente Pedro Castillo Terrones está encarcelado, injustamente acusado, ¿no? Y bueno, creo que son situaciones que nada aceptables en nuestra sociedad peruana y también a nivel Latinoamérica.
5: Es decir, ¿le dirán basta al imperio norteamericano?
6: Basta, definitivamente. Esa es la perspectiva que nosotros tenemos también a nivel de la región del Cusco en Perú.
5: Bienvenidos, gracias. Ahí está la delegación del Perú.

0: Gracias, Cecia. Gracias, Richard. Y es el panorama que se pinta ya previa a lo que va a ser la inauguración de este encuentro internacional Runa Sur en Villa Tunari. Vamos también con nuestra compañera de trabajo, Sandra Caracara, que también se encuentra con la cobertura total de este gran encuentro internacional. Sandra, buenos días. ¿Qué novedades tendremos por el Centro de Alto Rendimiento CAR de Villa Tunari a esta hora de la mañana?
1: Muchas gracias, muy buenos días a todo el país. Nos encontramos ya en el Centro de Alto Rendimiento, donde dentro de unos minutos se va a estar desarrollando. Latinoamericanos han llegado hasta este importante. Por supuesto, en esta oportunidad vamos a conversar. Hermano, bienvenido a Bolivia, de dónde nos visita y, por supuesto, llegando también con una importante delegación.
2: Bueno, Mikey Lumaña, desde Chile, venimos llegando con una delegación importante de compañeros y compañeras de movimientos sociales, de partidos políticos, de agrupaciones revolucionarias del sur de nuestro continente. Y bueno, venimos con la expectativa de este encuentro, así como estuvimos el año pasado en lo que fue la convocatoria del MIA, para poder avanzar en seguir construyendo este espacio de unidad en donde los pueblos del sur nos estamos encontrando, y en este año en particular para hacerle frente con mucha fuerza y firmeza a lo que es el escudo de las Américas. Hoy día estamos siendo agredidos, estamos siendo golpeados como pueblos de nuestra América por parte del imperialismo estadounidense, como históricamente hemos sido golpeados. Pero lamentablemente en este momento no hay espacios organizativos a nivel continental para poder enfrentar la hegemonía y la rudeza de los golpes que está golpeando el imperialismo estadounidense. Y por lo tanto esperamos que en este encuentro logremos no solamente encontrarnos, debatir y discutir, sino que llegar a acuerdos programáticos y organizativos para enfrentar y construir un espacio que le ponga cara y le ponga de manera directa el enfrentamiento a las políticas de Donald Trump en contra de nuestro pueblo y en contra de nuestra tierra.
1: ¿A qué sector o organización pertenece, hermano?
2: Bueno, yo en Chile soy presidente del Sindicato Nacional de Trabajadoras y Trabajadores de la Educación, y somos parte también de la Central Continental de Trabajadoras y Trabajadores de la Educación, que viene también con una delegación importante de compañeros de México, de Venezuela, de Costa Rica y de otros países que van a estar presenciales, y otros que van a estar también participando de modo virtual de este encuentro acá en el Trópico de Cochabamba.
1: Bueno, una de las propuestas también es la unidad, ¿no?, entre los pueblos latinoamericanos.
2: Hoy día es urgente la unidad, pero la unidad no solo porque sí los intereses de Donald Trump y del imperialismo, como también a nivel continental, organizados y unidos, podamos golpear con firmeza los embates de las transnacionales que están tratando de arrasar con nuestras tierras.
1: Varios gobiernos ahora ya están de derecha, conjuntamente con el escudo de las Américas. Ahora intentan también que Brasil pueda en esta segunda vuelta ocupar la silla presidencial. ¿Cómo ven ustedes como sectores y organizaciones sociales este tema? Latinoamérica está ya como que gobernada por los Estados Unidos.
2: Bueno, hay claramente una derrota en los procesos electorales, y eso también hay que entenderlo en el análisis. El enfrentamiento con Estados Unidos y con los intereses hegemónicos no pasa solo por los gobiernos, pasa por los pueblos. Al perder el gobierno, pierda toda independencia y soberanía. Lo que necesitamos son pueblos que tengan la capacidad de autogobernarse, de lograr disputar los gobiernos de los países, y por eso esperamos que hoy, ojalá Lula gane la presidencia en la segunda vuelta de las elecciones de Brasil, pero que las elecciones sean una estrategia, no sean el fin último. El fin último tiene que ser que los pueblos y las organizaciones sociales y comunitarias tengan la capacidad de enfrentar a las derechas, estemos o no en los gobiernos de turno, y eso es parte de lo que están haciendo acá en Bolivia, que es la construcción de la base, el fortalecimiento de los movimientos sociales, de los movimientos populares, para que el ser gobierno sea una alternativa, pero no sea el único fin. El fin tiene que ser el poder de las organizaciones y las comunidades.
1: ¿Cómo han visto ustedes, bueno, ahora en Bolivia, por ejemplo, estamos atravesando este caso Fernando Cerimedo, que había formado parte de varias campañas de gobierno? En Bolivia también formó parte. En Chile, situación, tomando en cuenta que Estados Unidos está muy metido en tema de las campañas de partidos políticos.
2: Bueno, la crisis del capitalismo y la crisis del imperialismo los ha llevado a que hoy día

0: esos gobiernos de derecha que estamos mencionando, la mayoría han llegado al poder por el fraude electoral. Lo vimos en Honduras a través de las presiones, la instigación. Lo vimos también, bueno, en Venezuela con el secuestro del presidente Nicolás Maduro y las tensiones y las presiones que le hacen hoy día al gobierno venezolano. Lo vimos en Perú, que a través del voto del extranjero, que nadie sabe cómo se contaron y cómo se revisaron, muchos creemos a Keiko Fujimori, las granjas de bot, al igual que acá en Bolivia, afectaron no solamente la percepción de la gente respecto al quehacer, sino que también lo que estamos viendo es que han habido intervenciones de manera directa sobre los procesos electorales mismos. O sea, el fraude electoral y la intervención de los medios de comunicación a través de las redes de bot que manejaba este personaje Cerimedo es parte de la estrategia hoy día de Estados Unidos para poder controlar los gobiernos de nuestra América. Y creemos que es importante asumir de que hoy día los que nos gobiernan son organizaciones criminales. Hoy día son delincuentes los que están detrás de nuestros gobiernos y por eso la necesidad de nuestros pueblos de organizarnos por la dignidad y la soberanía de nuestros territorios. No puede ser que la delincuencia organizada a nivel continental sea la que está controlando nuestros países producto de los fraudes electorales y producto del engaño a través de los medios de comunicación.
1: ¿Cómo está la política en Chile, tomando en cuenta que tienen un gobierno por los Estados Unidos?
0: Mira, lamentablemente en Chile el gobierno anterior tampoco fue un gobierno de izquierda, fue un gobierno que de hecho se dedicó a golpear a la izquierda y por lo tanto dentro de Chile también se dedicó a desarmar el movimiento popular. Por lo tanto, cuando nos enfrentamos hoy día a la ultra pesada por José Kass, nos encontramos con un movimiento popular y un movimiento estudiantil muy fragmentado. Hoy día, por suerte, la dignidad de los estudiantes ha permitido que se estén levantando las primeras grandes movilizaciones en Chile a nivel de los estudiantes secundarios como los estudiantes universitarios, que son los primeros que están saliendo de manera organizada a enfrentar la política de recortes sociales que está implementando el gobierno de Kass y la profundización neoliberal. Pero el movimiento sindical y el movimiento popular todavía está muy golpeado, muy dañado, y lamentablemente esto va a ser un proceso lento de recuperación de la fuerza organizativa para poder enfrentar con claridad al gobierno de José Kass, sin solo pensar en que en 4 años más las próximas elecciones nos van a resolver el problema. Hoy día entendemos que necesitamos movilizaciones masivas, una huelga general para enfrentar las políticas neoliberales, pero lamentablemente tenemos un movimiento sindical y un movimiento popular muy golpeado por las políticas del gobierno anterior que se decía progresar para empoderar al movimiento social chileno.
1: Bueno, ahora van a participar con propuestas en las mesas de trabajo.
0: Bueno, a eso venimos con muchas ideas. Creemos que lo que nos está pasando en Chile es lo mismo que les está pasando a ustedes acá en Bolivia hoy día con esta idea de volver al neoliberalismo por parte del gobierno de Rodrigo Paz, y es lo mismo que les va a pasar a los hermanos del Perú con la vuelta de la dictadura de los Fujimori, es lo mismo que están viviendo nuestros hermanos de Panamá, que no pudieron estar acá porque están siendo perseguidos los dirigentes encarcelados, y por lo tanto, como tenemos un enemigo común, tenemos que saber enfrentarlo de manera común, de manera comunitaria, y por lo tanto las propuestas de unidad que traemos, las propuestas de soberanía alimentaria, de soberanía económica, son muy importantes para que nuestra América vuelva a retomar la senda del progreso, del crecimiento y del desarrollo, respetando a la madre tierra, respetando a los seres humanos, pero para que el crecimiento lo veamos los pobres, los hijos de trabajadores, los campesinos y las mujeres y las familias de nuestra América, que son las que se rompen el lomo todos los días trabajando para hacer más grande esta tierra. Así que la riqueza vuelva a estar en manos de quienes la producen y quienes la trabajan, y eso es parte de las propuestas con las que queremos debatir acá con nuestros hermanos de Latinoamérica.
1: Muy bien, muy amable, gracias.
0: Gracias.
1: Bueno, de esa forma también la delegación de Chile ya se ha hecho presente en el centro de alto rendimiento en el municipio de Villa Tunari, en el trópico cochabambino. Por supuesto, nosotros vamos a continuar informando en torno a este importante evento de la UNASUR que se va a desarrollar dentro de unos minutos, se va a llevar adelante la inauguración. Con este informe retornamos a estudios.

0: Lecar de Villa Tunari. Tenemos más previas, por supuesto, y las distintas delegaciones que han arribado en esta oportunidad. Vamos nuevamente en contacto hasta el Runa Sur Villa Tunari, Bolivia 2026.
1: Bueno, gracias, compañeros. Seguimos con más detalles en la antesala del acto inaugural de lo que es el Runa Sur 2026 desde Villa Tunari y al mundo entero. Estamos con Julián Condori, que viene también en representación de lo que es nuestros hermanos del Perú, fundamentalmente. Hermano Julián, bienvenido. Realmente hay mucha expectativa por todo lo que vamos a vivir, trabajar en esas mesas, ¿no?, de trabajo de Runa Sur. ¿Cómo está? Bienvenido, buenos días.
2: Allí en Poncha de Guajipanaycuna.
1: Allí en Poncha y Gacho, un hermano querido.
2: Hay Chapare Suyumanta.
1: Hola, Julián.
2: Aquí hay Chapare Suyumanta, Tucu, Runa, Masinskunapa, allí en Poncha y Gacho. Sí, efectivamente, vengo del Perú, venimos una delegación de mi región del Cusco, venimos como 10 a participar de este encuentro anticolonialista. Estamos en una situación muy crítica a nivel de Latinoamérica y es necesario en esta fecha del 12 de octubre, el día de la descolonización, el día del antiimperialismo, necesitamos reflexionar, aunar esfuerzos entre nuestros pueblos con el propósito de integrar a nuestros pueblos. Y es en esa medida, vamos a aprovechar estos días aquí, gracias a Radio Causacho Unconca, que siempre estamos pendientes en el Perú de todas las actividades, de todas las movilizaciones de las federaciones del trópico. Estamos muy pendientes de lo que ocurre y la gran amenaza también que se le está haciendo a nuestro expresidente Evo Morales. Y por lo tanto, nuestra solidaridad igualmente y acompañar también estos procesos de lucha, de resistencia de nuestros pueblos. Y creo que va a ser propicio en este encuentro anticolonialista, va a ser propicio también juntamente con los hermanos que vienen de otros países para aunar esfuerzos, tratar estos temas. ¿Qué alternativas tenemos frente a esta maquinaria maquiavélica de genocidio que es el escudo de las Américas? Y como alternativa, por supuesto, desde Runa Sur, tenemos que ser contestatarios siempre de la soberanía de nuestros pueblos, en defensa de nuestras lenguas originarias, en defensa de nuestros territorios, en defensa del agua, en defensa de los pueblos indígenas, en defensa de los derechos de los pueblos originarios.
1: ¿Qué planteamientos trae Perú en ese sentido, en esta coyuntura política que viven nuestros países de Sudamérica? Perú, Bolivia, Argentina, Chile. ¿Cuál es el planteamiento que se va a expresar?
2: Bueno, en primer lugar, en la mayor parte de Latinoamérica tenemos una identidad desde los tiempos pre-incas, igual en la época inca, que ha sido pues ha sido un estado plurinacional que ha convivido, ¿no? Diferentes lenguas, culturas, tradiciones, costumbres, diversidad de idiomas que han subsistido desde antes de la llegada de los españoles, mucho antes del año 1492. Y por lo tanto, nuestros abuelos han creado una civilización, en este caso una civilización milenaria, sobre lo cual la familia, los pueblos actuales han sobrevivido, hemos vivido hasta estos momentos. Por lo tanto, lo que tenemos que hacer es, lo que tenemos que plantear es seguir revalorando, en primer lugar, nuestra cultura, ¿no? El tema de la soberanía, porque somos civilización propia, ¿no? A nivel mundial, así como otras civilizaciones se han creado en todo el planeta, tenemos una civilización de quechuas, aymaras, ¿no? Y tanta diversidad de pueblos originarios que hemos vivido ancestralmente a lo largo de los Andes. Por lo tanto, eso es una fortaleza para nosotros y ese es un vínculo también que nos unifica con los pueblos de Chile, de Argentina, hasta la Patagonia, y esas raíces también nos unifican hasta los Andes del Ecuador, de Colombia, porque está vivo, ¿no?, el quechua, el aymara. Y bueno, siempre nosotros vamos a tener que hacer prevalecer todo lo que es derecho de los pueblos, derechos de los pueblos originarios, derechos de todos los pueblos, así estemos en una situación de interculturalidad, ¿no?, en este pleno siglo XXI, y es el camino que seguimos, tenemos que seguir planteando la lucha, la resistencia de nuestros pueblos.
1: Se exigirá ese respeto a este imperio norteamericano, a los recursos naturales de cada país de Latinoamérica fundamentalmente.
2: Por supuesto, la posición de los latinos, latinoamericanos, si se quiere decir, es unánime. La lucha es unánime contra la derecha, contra los proyectos extractivistas en Chile, en Argentina. Estos modelos caducados de la derecha ya no responden a las necesidades de nuestros pueblos. Y estamos viendo aquí en Bolivia cómo nuestros hermanos también, las federaciones trópicos, en los diferentes departamentos, están luchando. Y esa lucha es parte de nuestra vivencia diaria también, ¿no? Con el costo de vida, las imposiciones. Y ahora peor que nos quieren imponer con esto del escudo de las Américas. Y pensamos que RUNASUR es una alternativa, es una propuesta de lucha global para enfrentar todo este modelo imperialista, para paralizar toda esta maquinaria genocida que viene de Estado, porque implica costo de vida. Implica afectar, ¿no?, a los territorios indígenas, el saqueo total o lo que pregonan ellos, el libre saqueo de nuestros recursos naturales. Por lo tanto, nosotros no podemos permitir eso y tenemos que estar en la lucha.
1: Que viva RUNASUR.
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1: Causachun Coca.
2: Causachun Radio, Causachun Coca también.
1: Causachun Yankees.
2: Causachun.
1: Perfecto, hermano. Bienvenido, bienvenido, gracias. Ahí está Perú también, que ya está presente en lo que va a ser el acto inicial de lo que es RUNASUR 2021. 2026, perdón.

0: Bien, enseguida estaremos retornando con más desde el Runa Sur, previas al acto inaugural, 8:38. Nos vamos a la pausa. A una pausa y luego estamos con más retornando desde el Centro de Alto Rendimiento, lugar donde se vivirá este encuentro internacional este 10, 11 y 12 de octubre. Pausa y estamos de vuelta.
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0: 8 de la mañana, 50 minutos. Vamos con el reporte de nuestros compañeros de trabajo desde el Runa Sur rápidamente.
1: Bueno, gracias. Seguimos con más repercusiones. Tenemos un momento de mucha alegría, de unidad. Vamos a saludar también a nuestro hermano alcalde Omar Claro Espanoso, el anfitrión de Villa Tunari, el evento donde se va a desarrollar Runa Sur. Hermano alcalde Omar, realmente hay mucha expectativa. Llegan nuestros hermanos de toda Latinoamérica para participar en Runa Sur. Buenos días.
2: Primero, un saludo a nuestros hermanos que están de 8 países. Encuentro latinoamericano es muy importante para nosotros, como el TROC de Cochabamba es una integración de diferentes departamentos, y también como alcalde ahora actual, como es surgir la lucha también es muy importante. Por eso yo me siento feliz, y también que sean bienvenidos nuestros otros países para el encuentro nacional latinoamericano, también de nuestro Bolivia, también los dirigentes nacionales, también nuestros alcaldes, concejales. Para mí es importante, pero a la cabeza de nuestro comandante Evo. Y por eso nuestro comandante Evo es conocido en Latinoamérica, el mundo, un líder indiscutible, y siempre a luchar para gente humilde, campo y ciudad. Y eso es lo más importante. Ahora vamos a escuchar también de otros países de encuentro Latinoamérica. Tal vez algo un poquito confundido, ¿no? A veces un asunto es encuentro Latinoamérica, ¿no? Anoche hemos acordado, es muy importante. Yo quiero decir, desde el top de Cochabamba es un municipio capital turístico, gastronomía, cultural, deportiva, productiva. Eso es muy importante para nosotros. Por eso ese campo va a ser estos tres días, va a ser desde hoy día 10, 11, 12. Vamos a terminar con 100% de bases en el municipio de Sinota, la Federación de Estados Unidos. Va a ser muy importante. Y también nosotros, música autóctona. Desde Lucía, del Distrito 8, vamos a estar nosotros como municipio garantizando. Tenemos que tener una fiesta y también con mucha unidad a nivel Latinoamérica, a nivel que estamos con nuestros países, de otros países, a la cabeza de nuestro comandante. Es la fuerza del pueblo, que escuche a la derecha, que escuche el imperio capitalismo, porque Bolivia siempre ha luchado la cuna de la revolución democrática y cultural, región de Cochabamba, desde la UCAI. Y por eso recalco una vez más, nuestro comandante Evo le hace timblar a la derecha del imperio. Y eso es muy importante. Por eso quiero decir a mis compañeros que están aquí presentes, bienvenidos con mucho gusto al TROC de Cochabamba, al municipio de Villa Tunari, también la cuna de la revolución de cultura, la superación del TROC de Cochabamba, a todo Bolivia, del Estado Plurinacional de Bolivia. Siempre a la cabeza de nuestro comandante Evo, ese es fuerte, la lucha va a continuar con mucha unidad y fuerte. Jóvenes también participen en este encuentro. Invito de diferentes colegios, también de nuestros sindicatos, cómo ha sido lucha. Nosotros, yo, por ejemplo, un ejemplo. Cuando primera lucha iniciaron la marcha desde Parotani, después dos marchas más ha hecho de Caracollo. Como el sacrificio, por eso, ha sido casi 21 años como dirigente, y también somos de diferentes regiones, departamentos. Trópica es una integración, no solo en productivo y también en la lucha. Somos de diferentes regiones, departamentos, es un inicio. Por eso el Trópico, por eso somos políticamente, orgánicamente, somos fuertes. Como decías, ¿no? En algún momento, aquí no hay a medias. Aquí total la lucha para nuestros, por eso nuestros papás han luchado por nosotros, ahora nos toca luchar por nuestros hijos. Es lo más importante, pero recalco, jóvenes y también movimiento social, transportista, comercial, mucha unidad. Esa es la lucha, por eso varias actividades se han hecho esto para Latinoamérica, para demostrar al imperio capitalismo. Esa es Latinoamérica, siempre es muy importante. Por eso yo recalco a nuestro comandante Evo, nuestro líder, y vamos a cuidar y defender, cueste lo que cueste, a nuestro comandante, este gobierno, de todo o nada, pero de calco, siempre con la unidad vamos a salir adelante. Es la lucha con el imperio, con gringo, así quiero decir, desde el tronco de Cochabamba a toda Bolivia, a nivel Latinoamérica, también queremos hacer conocer el imperio, y eso es la lucha de todos los movimientos sociales. Muchas gracias.
1: ¿Se mantendrá ese legado de Tupac Katari, Bartolina Sisa?
2: Y eso sabemos, compañero Richard, siempre algún momento decías, ¿no ve? En el caso de Tupac Katari pedía agua, decías, ¿no? El Tupac Katari también.
1: El Tupac Katari daba un paso atrás nunca, ¿no?
2: Nunca. Y eso siempre a la lucha queremos decir. Ni fuego, ni frío, ni agua. Por eso le decimos, es muy importante. De lluvia, ¿no? Estamos hablando. Pero eso es importante. Por eso nuestro Bartolina, Tupac Katari, a luchar por nosotros. tenés que continuar el camino
3: por la
2: que
3: derecha,
2: has luchado, que has dejado
3: al mando
2: ejemplo,
3: de
2: los... y siempre importante, Tupac nunca ha dado, tal vez ha dado, pero también con tres pasos adelante, y esa es la fuerza de la lucha, de los movimientos sociales, siempre a la cabeza de nuestro comandante, que sí, nuestro comandante no se siente solo, aquí está el pueblo, no solo Bolivia, en Latinoamérica, eso es para nosotros una alegría, para los alcaldes de los 50 concejales, vamos a seguir actividades y siempre nosotros somos solidarios y vamos a atender, y eso también la producción que tiene fruta en Trogo de Cochabamba, vamos a demostrar esa calidad de producción y con mucha fuerza y con mucha unidad a la cabeza de nuestro comandante. Muchas gracias, mucha suerte.
1: ¡Que viva Runa Sur!
2: ¡Que viva la Runa Sur!
1: Perfecto.
2: ¡Que viva Latinoamérica de los pueblos!
1: Bien, a ver, saludamos, hermano. ¿Cómo es su nombre? ¿De qué sector viene? Esperando la salida de nuestro hermano Evo para iniciar lo que es Runa Sur.
4: Hermanos, muy buenos días. Cordial saludo desde Perú, Cusco. Aquí, señor, visitándole un rato para integrar las nuevas ideas, fortalecer las ideas de integración de los pueblos originarios. Muy amable, amigo.
1: Bienvenido. Acá también otros hermanos también. A ver, por acá saludamos, hermano, buenos días. Imagino mucha expectativa, ¿no?, por lo que va a representar Runa Sur en su inicio, en su acto inaugural.
5: Ante todo, buenos días al pueblo boliviano que organiza este proyecto Runa Sur, que realmente es un importante proyecto para poder nosotros reflexionar toda Latinoamérica sobre esta coyuntura que realmente a nivel mundial que está ocurriendo, y por lo tanto es una reunión muy importante, es un encuentro muy importante para los latinos que realmente necesitamos en esta actualidad que realmente vivimos sobre la invasión de estos grandes países que realmente solamente saquean nuestros recursos naturales y no podemos permitir, y debemos estar atentos para poder defender nuestros intereses de cada pueblo originario que realmente nosotros defendemos en toda Latinoamérica.
1: Desde este Runa Sur se dirá un mensaje contundente al mundo y le dirán basta a este gobierno norteamericano que quiere permanentemente avasallar a los pueblos de Latinoamérica.
5: Ciertamente hacemos llamado a todo el mundo, a todos los latinos que realmente debemos defender nuestros recursos naturales, que realmente cada pueblo es dueño de sus recursos naturales. No podemos no podemos permitir esta invasión de estos grandes países que realmente saquean nuestros recursos naturales, que realmente quieren invadir a lo propósito, quieren entrar con invasiones, y no podemos permitir, para lo cual llamamos a todos los pueblos latinos que deben estar atentos para poder defender nuestros territorios que realmente necesita nuestro cada pueblo originario, que realmente los latinos.
1: Con mucha expectativa espera la salida de nuestro hermano Evo. ¿Qué le va a decir? ¿Qué palabras?
5: Ciertamente a nuestro líder Evo Morales vamos a saludar y por lo tanto también vamos a participar en este encuentro de Runa Sur, que realmente es importante este encuentro internacional que nosotros estamos a la expectativa. Seguramente a nuestros pueblos originarios, a nuestro país, vamos a llevar este mensaje, que ese clamor de este pueblo boliviano que realmente vamos a compartir en nuestros países que realmente necesitamos.
1: Perfecto, gracias. Gualberto Panti, ¿verdad? Ahí estamos. A ver, saludamos también, acá está Félix Hualpa. Hermano Félix, ¿qué opinión, qué expectativa, qué planteamientos traen desde el Perú para justamente hacer conocer en Runa Sur?
6: Muchas gracias, muy buenos días, hermanos bolivianos, hermanos latinoamericanos. Nosotros venimos del Perú, de la ciudad de Cusco, siempre un pensamiento izquierda, que nosotros hemos analizado bastante esta consecuencia que ocurre en el mundo, donde el interés yanqui asesina, mata a los hermanos y quita sus recursos. Por eso nosotros hemos venido aquí, seguramente vamos a compartir experiencias, queremos llevar un mensaje a nuestro pueblo, también llamamos al mundo, que estemos unidos y defendimos a nuestros recursos, a nuestro Perú, a nuestra vida, a nuestros recursos naturales. Muchísimas gracias, hermanos. Aquí estoy contento en Bolivia, aquí, trópico. Muchas gracias, hermano.
1: Perfecto. Bienvenidos, hermanos del Perú. Tal vez un par de palabras. ¿Cómo está? Buenos días. Un joven, además, ¿cómo es su nombre?
7: Muy buenos días. Soy Oscar Guispegruz, de Sicuani, Canchis, Cusco. Es mi primera experiencia, la verdad, aquí. Me siento bastante complacido, ¿no?, de estar aquí. En vista de que es una experiencia única, ¿no?, tratándose de más que todo por ser joven. Y nada, obviamente nosotros venimos en la búsqueda de la justicia social. Entonces, queremos simplemente, ¿no?, nutrirnos de repente de todos estos conocimientos que muchas veces no se nos permite, ¿no? Con esa cierta libertad en otros campos. Entonces nosotros queremos, obviamente, que se respete la soberanía ante todo, ¿no? La soberanía de los pueblos, la libre determinación de los pueblos y se, más que todo se promueva, ¿no?, la justicia social en nuestros pueblos. Eso es, gracias.
1: Qué buena palabra, respeto a la justicia, dice, ¿no? Respeto a la constitución de los distintos estados de Sudamérica.
7: En efecto, así es. A veces las leyes están ahí, están pintadas, pero muchas veces no se hacen. Uno es por el desconocimiento, otro es de repente por el vasallamiento, ¿no? De afuera, del injerencismo, que conocemos muchas veces, del Departamento de Estado, para ser exacto, de Estados Unidos, ¿no? Entonces tienen ese rol de repente de colonialismo en la región. Y eso a veces, obviamente, no es para nada compatible, no es correcto. Es más, es colonialismo puro. Entonces nosotros estamos frente a eso, estamos combatiendo ese colonialismo para que, obviamente, nuestros pueblos no sean sometidos como fueron antes.
1: ¿Se hará un repudio a los actos de corrupción, por ejemplo?
7: Totalmente. O sea, la corrupción yo creo que es uno de los más grandes males que puede existir en nuestra región, hace mucho daño. Aparte de eso, la mafia también está de por medio, ¿no? Las organizaciones criminales encubiertas, ¿no? Conjuntamente con la corrupción, y eso obviamente no es nada positivo para nuestros pueblos.
1: ¿Qué mensaje a los jóvenes?
7: Yo les diría que si no eres joven, o mejor dicho, como decía nuestro, ¿no?, Che Guevara, ser joven y no ser revolucionario está contradictorio, ¿no? Entonces yo creo que cuando eres joven es cuando más se tiene que luchar, cuando más se tiene que pensar, cuando más se tiene que hacer, buscar, ¿no?, como decía, valga la redundancia, la justicia social en nuestros pueblos.
1: Perfecto. Es un punto importante, ¿no?, la justicia social que se va a plantear con esta delegación del Perú en esas mesas de trabajo que vamos a tener en el segundo día. A ver, hermano, lo veo con ganas también de expresar algunas palabras. ¿Cómo se llama? Buenos días, bienvenido a Bolivia, Villa Tunari.
3: Vengo de Puno, Perú. Yo soy Antonio Vilavila Vilcapaza, vengo a saludar y dar un especial saludo al hermano Evo, que está llevando este evento Runasur. Por segunda vez vengo participando. Nosotros de Perú traemos un especial saludo de todos los peruanos al hermano Evo y a todos los integrantes que están acá en Bolivia. Es un especial saludo desde nosotros, vamos a los tres días para poder sacar las conclusiones de ver, para llevar a nuestro país allá en Perú. Más que también, pues, ya hemos acordado a los líderes el día en Cusco, en el centro del Perú, así que en el centro del Tabantinsuyo, vamos a llevar también el primer Runasur para el año. Ese es nuestro acuerdo, por lo tanto, saludamos un especial saludo a nuestro Evo, a todos los líderes que acompañen al hermano Evo. Gracias.
1: Hermano, hace 2 años que Evo está confinado en Lauquén, después de ese atentado a su vida, el 27 de octubre del 2024. Hoy se exigirá ese derecho a la vida, a la democracia, respeto para Evo Morales, un gran líder que ha sido catalogado en su momento como el mejor presidente o tercer presidente del mundo en todo caso.
3: Yo creo que a la hermana Evo empezaron, como quien dice, a perseguir su vida. Allá en el Perú también igualito. Ahora que ha llegado la señora Keiko, nos está persiguiendo a todos los líderes. Nos van a perseguir a todos los líderes, estamos ya en su lista de rojo. Por lo tanto, yo creo que el hermano Evo es un hombre luchador que ha transformado a Bolivia, por lo tanto nosotros queremos otro Evo en el Perú. Eso es nuestro objetivo, para poder que algún día, cuando esté libre, cuando van a dejar de salir para fuera de su país, vamos a llevar al Evo para Perú, para que esté en el centro de Perú, en el Tabantinsuyo, en Cusco, Perú. Ahí vamos a llevar al primer Runasur de Perú, para poder constituir su brazo derecho de acá, de Runasur de acá de Bolivia. Es nuestro objetivo.
1: Está a punto de salir Evo, lo va a abrazar, lo va a saludar, ¿qué le va a decir?
3: Lo vamos a saludar, más que todo siempre nos encontramos, vamos a saludar un especial cariño con Evo, al líder, el único en Latinoamérica que ha defendido a todos los países.
1: Bienvenido, gracias. Bueno, de esa manera, nuestras las delegaciones, es decir, del Perú, están esperando la salida de nuestro hermano expresidente del Estado Plurinacional de Bolivia, para tener en presencia, en presente, su mano, saludarlo, expresarle ese reconocimiento, ese respaldo incondicional, en ese respeto a todos los años que ha trabajado, 14 años de su gestión, por supuesto. De esa manera vivimos esta antesala de lo que va a ser el acto inaugural de Runasur en sede de Villa Tunari, en el Centro de Alto Rendimiento del CAR. Bien, con este reporte, a Estudios Centrales, con ustedes, compañeros.

0: 9 de la mañana, 5 minutos. Continuamos con más previas desde el Runa Sur 2026.
1: Esperando el expresidente de Bolivia, Evo Morales Saiba, para iniciar lo que va a ser el acto inaugural de Runa Sur, gestión 2026, que va a tener como sede inicial el municipio de Villa Tunari. A ver, seguimos conversando con nuestros hermanos del Perú. Hermano, realmente hay expectativa, ¿no? Ansiedad de empezar a vivir lo que va a ser Runa Sur.
2: Sí, estamos esperando que sigan llegando nuestros hermanos de otros países y este espacio va a ser para debatir las problemáticas, las alternativas a toda esta imposición del imperialismo norteamericano que quiere arrasar con nuestros pueblos, que quiere arrasar con la soberanía nacional de nuestro pueblo. Por lo tanto, estos días, este mes de octubre, que es el día de la resistencia, el día de la lucha contra la colonización, seguramente nuestros hermanos también darán alternativas, ¿no? Alternativas de lucha, más que todo de resistencia, frente a todo este modelo de colonialismo de 534 años que lamentablemente nos tienen a nuestros países, a nuestros pueblos totalmente dominados. Y en ese contexto la lucha tiene que continuar en todos nuestros pueblos, en todo el Tahuantinsuyo, en todos los pueblos quechos aymaras, la lucha tiene que continuar.
1: ¿Cómo ven ustedes desde Perú lo que pasa en Bolivia con este gobierno de Paz Pereira, que básicamente ha sometido a una crisis total al Estado plurinacional?
2: Es realmente lamentable lo que viene atravesando Bolivia con Rodrigo Paz, y ahora que se ha descubierto sus nexos con Fernando Cerimedo, lo propio, ¿no? Con estas granjas de voz, donde realmente se ha visto, se ha desenmascarado de cómo estas granjas de voz han favorecido en este caso para imponer, en este caso, ¿no?, al gobierno de Antonio Kast, el gobierno de los gobiernos de ultraderecha, el gobierno reciente en Colombia, que realmente están resultando muy dictadores.
1: Argentina, por ejemplo.
2: Claro, en el caso del Milei, igualmente, y que entre la derecha pues se entiende, ¿no? Porque por ahí se ha dicho, ¿no?, que están proporcionando raciones, pero las raciones habían sido bombas lacrimógenas para reprimir. Y realmente todo esto indigna, y en todo este contexto pensamos que nuestro pueblo, los líderes sociales, nuestras organizaciones sociales son claves para el desarrollo, para planificar las próximas luchas de nuestros pueblos.
1: ¿Estos temas lo van a plantear en estas mesas de trabajo?
2: Por supuesto, y seguramente las propuestas que también traen nuestros hermanos de otros países, de otras organizaciones sociales. Es crítico la situación en Argentina, los recortes presupuestales para educación en Chile, en el Perú igual, ¿no? Una japonesa tenemos de presidenta, que solamente trabaja para los intereses de la ultraderecha, obedece los mandatos de Estados Unidos, y eso pues permite el libre saqueo de nuestros recursos naturales. Y realmente, ¿dónde queda el tema de la soberanía nacional? La defensa de los derechos de nuestros pueblos originarios, la defensa de los derechos de nuestros pueblos, ¿dónde queda? En esa medida, estamos convencidos de que este encuentro internacional anticolonialista va a permitir fortalecer las propuestas, los objetivos de Runa Sur, con lo cual la lucha, la resistencia, como hace rato decía, tiene que continuar. Por lo tanto, necesitamos seguir integrando a nuestros pueblos, y este espacio del encuentro Runa Sur es precisamente para plantear alternativas de lucha, de resistencia, propuestas nuevas de desarrollo, a pesar de toda esta crisis, de este sometimiento que estamos viviendo desde el imperialismo norteamericano.
1: ¿Está bien plantear que candidatos a la presidencia sean ciudadanos de origen, no extranjeros, como lo decía usted, Fujimori, en Bolivia, Paz Pereira, japonés en todo caso, en Bolivia, un español como Paz Pereira?
2: En el fondo vemos un racismo total, ¿no? Después de 534 años, lo que vemos, gobiernos de ultraderecha, que no son incluso nacidos en su propio territorio, tienen doble nacionalidad, triple nacionalidad. Entonces, es una imposición totalmente dictatorial desde Estados Unidos, Y lo que quiere la ultraderecha es eso precisamente, que no sea un campesino, un quechua, un aymara, un originario que debe dirigir en este caso legítimamente, no debe gobernar su pueblo. Pero en este caso la imposición del colonialismo, la ultraderecha quiere imponer, ¿no? Para poner a sus presidentes títeres como Rodrigo Paz, no tiene pues sentimiento, ¿no? De nuestros hermanos quechos e aymaras. Por lo tanto, es una resistencia, es una lucha permanente que en nuestros pueblos deben persistir, y de esa manera haremos valer nuestros derechos como legítimos pueblos por la defensa de nuestras soberanías nacionales.
1: Perfecto, gracias, gracias. Bien, ya está a punto de salir de una reunión nuestro hermano, el expresidente de Bolivia, Evo Morales, para ya dar inicio a lo que va a ser el acto inaugural de lo que viene a ser este evento internacional, el encuentro de los pueblos latinoamericanos y el mundo, Runa Sur, que hoy tiene sede el municipio de Villa Tunari, Bolivia, Cochabamba. Hay mucha expectativa, nuestros hermanos del Perú que esperan, ansiosos para poderlos saludar, expresarles ese reconocimiento, ese respaldo a Evo Morales. También están nuestros hermanos ejecutivos nacionales, en este caso, por ejemplo, de la CSUCB, Feliciano Vegamonte. No podía estar al margen la presidenta de las seis federaciones, de la coordinadora en todo caso, Vilma Colque Sánchez, entre otras autoridades municipales. También está el alcalde Omar Claro Espanoso. Bien, de esa manera entonces enseguida entendemos que ya estará justamente abriéndose la puerta para que Evo Morales pueda salir y pueda saludar a nuestros hermanos del Perú que llegan de esta manera numerosa, dirigentes de las organizaciones sociales, para plantear muchas temáticas de la coyuntura política orgánica que vive toda Sudamérica. Ese es el contenido en esencia de lo que pretende Runa Sur. Nuestros hermanos de Chile que también están acá con una cámara en mano, un celular para también tomar algunas imágenes, que es un recuerdo, que es un detalle para la posteridad también y evidenciar todo lo que se vive justamente en Runa Sur. Hoy con sede, insisto, Villa Tunari, capital turística de Bolivia. También se hará conocer la parte turística, claro que sí, ¿no? A todos los visitantes que llegan del exterior del país. Bueno, enseguida entonces ya vamos a estar con el acto inaugural. Queremos mostrarles también mediante nuestras redes sociales ese encuentro de Evo Morales con las distintas delegaciones a su salida para ver y observar cómo es ese reconocimiento, ese respeto, ese saludo a Evo Morales, que ha trabajado incansablemente durante 14 años y ha cambiado la historia del Estado plurinacional de Bolivia. Bueno, de esa manera entonces se sigue esperando, en cualquier momento estará ya nuestro hermano Evo para poder dar ese inicio en el acto inaugural de lo que viene a ser Runa Sur. Hermano, hay ansiedad, ¿no?, de que salga Evo para saludarlo.
3: Sí, está ocupadito todavía, nosotros entendemos.
1: Mirando detalles, sí, ¿no?, sí, para el acto inaugural.
3: Yo creo que sí, es importante también ver la parte de organización, para que todo salga bien este evento de Runa Sur.
1: Realmente va a dejar historia, ¿no?, este evento de los pueblos latinoamericanos, de su vivencia política, su coyuntura orgánica, además.
3: Definitivamente, es parte de la historia de latinoamericana, ¿no?, es importante, creo, liberarnos en algún momento de todo lo que sufrimos en nuestros países.
1: Perfecto, gracias. Bueno, de esa manera entonces seguimos aguardando la salida de Evo Morales para que pueda iniciar en su acto inaugural lo que viene a ser Runa Sur 2026 desde Villa Tunari. Una pequeña pausa, enseguida estamos de retorno con todos ustedes.

0: Bien, 9:14 antes de ir a la pausa y previa al acto inaugural, vamos también en contacto con nuestra compañera Sandra Caracara.
1: Muchas gracias, muy buenos días, Runasco. Vamos a conversar con la hermana y también darnos cuáles son las propuestas con las que vienen a este importante evento. Adelante, por favor.
2: Muchísimas gracias, hermana. Un saludo a todas y todos quienes están viendo y escuchando a través de este medio tan importante, al cual nos sumamos al repudio de este intento de asedio y de querer cerrar la Radio Causa Chunco con un medio tan importante para nuestro pueblo. Nosotras somos parte del movimiento de feminismo comunitario de Abiyala. Mi nombre es América Maceda Yanque y soy vocera del tejido de aquí de Bolivia. De la paz, muchas de nuestras hermanas están llegando a La Paz para sumarse a este importante evento del RUNASUR, este encuentro internacional, y pues nuestra propuesta es la construcción, el tejido, la relación de pueblo a pueblo para que podamos encontrar respuestas, encontrar salidas de manera conjunta desde los pueblos para salir de las situaciones difíciles que hoy nos toca vivir en nuestros territorios. La llegada de gobiernos neoliberales, indígena, originario, campesino, no solo en Bolivia, sino en la región, pero también el movimiento popular, el movimiento campesino, el movimiento obrero, en unidad necesitamos pensar y proponer al mundo desde la descolonización, también desde la descolonización de las izquierdas, la despatriarcalización de las propias izquierdas y de los propios movimientos y organizaciones sociales, porque las mujeres somos la mitad de cada pueblo y nuestra mirada, nuestra propuesta viene desde ahí, de mujeres indígenas de diferentes territorios que estamos planteando pensarnos más allá de los estados, pensarnos más allá de las institucionalidades, sino pensarnos desde la construcción cotidiana de la comunidad, desde la construcción del vivir bien para todas y para todos, en armonía con nuestra madre y hermana naturaleza.
1: Muy bien, muy amable. Bueno, también tenemos la visita de los pueblos indígenas del vecino país del Brasil, quien por supuesto también van a participar del RUNASUR aquí en el centro de alto rendimiento en el municipio de Villa Tunari, en el trópico cochabambino. Bienvenidos, bienvenida a Bolivia, participando del RUNASUR.
3: Hola, buen día, aquí estoy, ¿no? Soy tamicuanchi, povo indígena e sou feminista comunitária, né? Estar aqui nesse território, território de luta, território que nos impulsiona, território que nos dá esperança para continuar em nossa luta também em nosso território, né? A Bolívia, né? O povo indígena tem sido um exemplo, né? Então, Brasil aprende, não? Com essa construção desse projeto político esperançador que os povos indígenas é a coluna vertebral que segura, não? Então aqui estamos como povo, como comunidade, tecendo esse caminho de sonho e de esperança para todos nós. Aqui estamos com o povo de luta, dizendo que resistimos e não vamos aceitar calúnias e mentiras de nossos líderes e nossos líderes também, não? E seguimos construindo esse caminho de fortalecimento em nossas comunidades, como mulher indígena, como povo originário desse território, Abiyala, território de resistência, mais conhecido como América. 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
1: Sabemos que el Brasil está, bueno, la anterior semana estaba con la elección de su nuevo presidente, pues ahora se pasa a una segunda vuelta. 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Y Brasil estaría de igual forma en peligro a raíz de que Bolsonaro estaría con un alto porcentaje de votos y pero se señala que Estados Unidos estaría metido en un fraude para poder ganar estas elecciones. ¿Cómo ven ustedes como pueblos indígenas esta situación que viene ocurriendo en Brasil?
3: 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E aqui, como povo, estamos vendo essa possibilidade e essa luta também que o povo brasileiro está passando nessa segunda volta, não? Mas que estamos ocupando as ruas, as calles, estamos ocupando também as redes para falar, não, para denunciar todo esse ataque, todo esse invasão imperialista dos Estados Unidos em nossos territórios. Estamos confiantes que vamos vencer essas eleições para denunciar todos esses ataques, para fortalecer também toda a América, para fortalecer os nossos povos. Não podemos deixar novamente que seguimos sendo colonizados por os Estados Unidos. Não podemos como povo. Então estamos aqui principalmente para construir também esse olhar, essa mirada de tecer, né? Porque não podemos ficar apartado como Estado-nação, temos que tecer como povo desse território para que a gente possa seguir nessa construção e derrotar o fascismo na Bolívia, também no Brasil. Agora, como mulher, estamos nessa construção e nessa esperança que o povo vai derrotar o fascismo, vai derrotar o imperialismo e vai vencer e vai triunfar com a luta e a esperança dos povos.
1: Y la unidad de los pueblos de Latinoamérica es importante para hacerle frente.

0: 9:25, vamos a la pausa, luego estamos continuando a la espera del acto inaugural de lo que va a significar el Runa Sur.
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0: 9:34, nuevamente retornamos hasta el CAR para conocer mayores detalles. Tenemos, por supuesto, también las declaraciones desde Bolivia de la delegación de la Federación de Comunidades Interculturales Chimoré.
1: Trópico Cochabambino también participan de este importante evento de Runa Sur. Nos encontramos en el centro de alto rendimiento en el municipio de Villa Tunari. Buenos días, hermano Teófilo, es exsecretario general de la Federación de Comunidades Interculturales Chimoré, también participando de este importante evento del Runa Sur, que al momento ya viene albergando a varias delegaciones internacionales.
2: Sí, nosotros como ex autoridades, por conciencia social estamos asistiendo a este evento internacional, seguramente a la cabeza de nuestro comandante, líder indiscutible, hermano Evo Morales, va a encabezar, y ahí están las delegaciones de otros países que están llegando ya están todos aquí, sino minutos más inicia esta actividad, seguramente primero la parte inaugural, después van a estar trabajando en comisiones de mesas y ahí nosotros vamos a ser parte de ese trabajo, porque nosotros hemos vivido en carne propia esa persecución, esa intervención en las épocas de la dictadura y el tiempo del neoliberalismo, hemos pasado el sufrimiento. Pero hoy la derecha extrema en Bolivia está queriendo retornar y por eso vamos a trabajar con nuestros hermanos vecinos países, seguramente no solamente para Latinoamérica, sino en el mundo entero. Un pequeño grupo de poder se está queriendo maltratar a la madre tierra, maltratar a la gente humilde, y eso nosotros no vamos a permitir. Nosotros en Bolivia somos mayoría los pueblos indígenas campesinos. Hoy esperamos que salgan buenos resultados, buenas resoluciones de este trabajo que se va a realizar a la cabeza de las delegaciones de otros países, y sobre todo sobre los derechos de los pueblos indígenas vamos a discutir. Entonces eso es el tema que vamos a acompañar esta actividad que se va a realizar aquí en el municipio de Villa Tunari como región trópico de Cochabamba, las 6 federaciones, los 5 municipios, gracias a nuestros hermanos alcaldes, hermanos concejales, y ellos están aquí y a la cabeza de ellos este debate seguramente va a ser muy resaltante y va a ser como una, yo diría, como el gobierno de Bolivia está atentando contra los derechos de los pueblos indígenas, ya sea en tema de económico, social, político, desastroso está para levantar a los pueblos, para levantar, porque y el pueblo sufre y el pueblo profundo tenemos que salvarnos nosotros mismos. La idea es eso, de qué manera discutir cómo Estados Unidos está implementando el escudo de las Américas, queriendo imponer, judicializar a la justicia, penalizar a la protesta. Entonces, tal cual no vamos a permitir. Entonces, antes era las revoluciones eran armadas. Hoy, ideológicamente, la revolución democrática cultural vamos a hacer prevalecer, y esta actividad y este evento internacional va a plantear hacia el mundo una línea bien clara de que aquí no pueden mandar los ricos, no pueden dominar unos cuantos al mundo, sino tiene que ser la madre tierra del mundo para el pueblo, del pueblo tiene que ser. Entonces, eso vamos a plantear nosotros como ex autoridades, y estamos siempre pendientes de lo que puede pasar en nuestro país, en nuestras organizaciones, para dar línea.
1: Las propuestas también de estas delegaciones es la unidad de los pueblos de Latinoamérica para hacerle frente también a esta intervención de Norteamérica en los países de Latinoamérica.
2: Sí, sobre todo, ¿no? Lo que nos preocupa es que Estados Unidos está agonizando porque ellos viven de la guerra y nosotros no. Nosotros queremos la unidad de todos los pueblos indígenas en el mundo para decir basta el imperio, basta los conflictos bélicos, basta, sino aquí salvemos las vidas, hablemos de la naturaleza, hablemos de la agua, hablemos de alimentación. Si estos pocos grupos más se empoderan, ¿de qué alimento la humanidad va a vivir? Por eso nosotros pedimos a las delegaciones internacionales que ellos pueden apostar por una unidad de los pueblos, por una unidad de la América Latina, y de esa manera hacernos respetar con este imperialismo yanqui que tanto desea terminar a los pueblos indígenas así con su instrumento, arma bélico. Y eso, contra esa flagelo, estamos siendo nosotros como pueblos indígenas de Bolivia.
1: La región del trópico siempre pues es el pionero de actividades internacionales, y este evento no pasa desapercibido.
2: Es que como región trópico de Cochabamba, aquí es la riqueza de sabiduría, aquí es la riqueza de creatividad, innovación para los pueblos, para un pueblo, unidad, integración, es que desde aquí planteamos. Por eso nosotros siempre acogemos este tipo de eventos internacionales como región trópico de Cochabamba, también nuestra cultura, nuestro paisaje, demostrar hacia la comunidad internacional que vengan, y aquí estamos nosotros para esperar, para atender, sobre todo para cobijar a todas las delegaciones diferentes de países que van a estar aquí, y estamos aquí para intercambiar, interactuar nuestra experiencia, nuestra cultura, de esa manera integrarnos mucho más la unidad, pararlo frente al imperio yanqui que tanto daño está haciendo en el mundo.
1: Muy bien, muy amable, gracias. Ahí teníamos palabras del exsecretario general de la Federación de Comunidades Interculturales, Chimoré Teófilo Sánchez, quien por supuesto también ya participa de este importante evento del RUNASUR. Dentro de unos minutos se estará llevando adelante la inauguración de este importante evento. En cualquier momento retornamos con más información.

0: Muchas gracias, muy buenos días a todo el país. Muchas gracias, muy buenos días a todo el país. Informarles que nos encontramos junto al secretario ejecutivo de la Confederación Sindical Única de Trabajadores Campesinos de Bolivia, Feliciano Vegamonte, quien también participa de este evento importante del RUNASUR, que se viene desarrollando en el Centro de Alto Rendimiento en el municipio de Villa Tunari. Ejecutivo, un importante evento que se desarrolla ya a varios países, delegaciones de países latinoamericanos han llegado a este RUNASUR. Sur para también hacer conocer importantes propuestas en torno a esta intervención de Norteamérica en estos países, pueblos latinoamericanos.
1: Bueno, primero que nada, un saludo a todos los hermanos y hermanas delegados que vienen de diferentes países. Son delegaciones que vamos a compartir en estas tres jornadas de este evento. Las experiencias y sobre todo la situación que estamos viviendo en cada uno de los países. Es importante la unidad de todos los pueblos de Latinoamérica, es importante debatir el tema de descolonización, porque no se puede seguir siendo sumisos al imperialismo, al capitalismo, porque ellos lo único que quieren es saquear. Lo único que ellos siembran es racismo, odio en los países de Latinoamérica. Por eso en este evento vamos a compartir, vamos a debatir cuáles van a ser las formas como defendernos, ¿no?, de la invasión del neocolonialismo. Porque Estados Unidos quiere invadir a los países donde hay recursos naturales. Para aquello provoca guerras, por ejemplo, en otros países, como en países de Medio Oriente, pero en los países de Latinoamérica utiliza fraudes electorales, falsas democracias para imponer gobiernos, todo con una intención de saquear los recursos naturales. Imagínense lo que han capturado a Nicolás Maduro en Venezuela. Ahora, tras la captura de Nicolás Maduro, Estados Unidos quiere apropiarse del petróleo de Venezuela. Y así también en Bolivia, ellos quieren con todo capturar al hermano Evo Morales, pero todo por adueñarse el litio boliviano. Porque atacan a los líderes socialistas, a los líderes que defienden los derechos colectivos de los pueblos indígenas, siempre son atacados por el imperio. Pero detrás de esos líderes está el pueblo, estamos las organizaciones, por supuesto, dispuestos a defender la soberanía en cada país, la soberanía de los pueblos. Por eso es importante la unidad, no solo a nivel nacional, sino también a nivel internacional. Los pueblos tenemos que unirnos frente a la arremetida del imperio y el capitalismo.
0: Y el imperio, bueno, ya en Bolivia, a raíz de Rodrigo Paz, viene ya metiéndose en temas ya de temas de privatización, empresas estatales, y por supuesto ya también viene metiéndose en temas económicos. Y la crisis en nuestro país continúa, hermano Cristiano.
1: Bueno, el imperio, el capitalismo, se organizan en diferentes tipos de organizaciones. Antes se organizaban, ¿no?, en ONGs, ahora en Escudo de las Américas, ¿no? Se organizaban en Plan Puebla, Panamá, por ejemplo, para aniquilar a las organizaciones. Hoy el Escudo de las Américas para perseguir a los dirigentes, para perseguir a los hermanos que alzan la voz en defensa de la soberanía. Entonces, este es un Plan Cóndor, ¿no?, que está organizado para acallar a todo el pueblo, no solo en Bolivia, sino ha pasado en Argentina. Ahora, resultados, es una crisis profunda. Pasó en Colombia, pasó en Ecuador, pasó en Perú, también en Bolivia con Rodrigo Paz. Lo que nos está sumiendo es una crisis profunda en lo económico, porque las familias ya no pueden soportar el hambre, la miseria. Ese es lo que trae el neoliberalismo. Por eso el pueblo siempre se organiza para defender su economía, para defender sus derechos y sobre todo para defender la soberanía. Entonces, en Bolivia estamos convencidos de que el pueblo de manera natural se va a sublevar contra estas políticas económicas neoliberales que viene orquestado desde Estados Unidos a través del Fondo Monetario Internacional.
0: Y esas amenazas que realiza el gobierno de los Estados Unidos, señalando que podría intervenir los países si es que afectan sus intereses.
1: ¿Cómo Bolivia y otros países podemos ser su patio trasero de Estados Unidos? Tenemos soberanía, los países tienen la dignidad y los pueblos estamos, ¿no?, en esa lucha de hacer respetar la dignidad, la soberanía. Por eso Estados Unidos provoca guerras, hace ataque sistemático, utiliza falsas democracias, pero finalmente en Bolivia, yo quiero decir, Estados Unidos no podrá, porque aquí se respeta un pueblo digno, soberano, y se respeta sobre todo los recursos naturales y la economía popular del pueblo.
0: Y de este importante evento, RUNASUR, van a haber importantes conclusiones.
1: Desde luego tiene que haber conclusiones que realmente nos pueda unir, ¿no?, frente a las amenazas del imperio, frente a la intromisión, a la injerencia política de Estados Unidos. Entonces, es importante en estas tres jornadas debatir y sobre todo compartir, y para luego celebrar las conclusiones de todo este evento el día lunes 12 de octubre, donde se va a realizar este acto con una concentración masiva de las organizaciones, y desde ahí para demostrar la fuerza que tienen los pueblos de Latinoamérica para defender su soberanía y sobre todo sus recursos naturales.
0: Muy bien, muy amable, gracias.
1: Muchas gracias.
0: Muy bien, de esa forma también el secretario ejecutivo de la Confederación Sindical Única de Trabajadores Campesinos de Bolivia, Feliciano Vegamonte, por supuesto también participa de este importante evento del RUNASUR, que dentro de unos minutos estará realizando la inauguración. Nosotros con este informe, compañeros, en cualquier momento retornamos con más información.
2: Bien, rápidamente nos trasladamos a la inauguración del RUNASUR. Así que vamos rápidamente, reiteramos, hasta Villa Tunari.
3: Vamos a continuar entonces con nuestro acto inaugural. Tomen asiento, por favor, Chuctasipam, Culiacas, Gilatas. Vamos a continuar en este momento. Quiero invitar al presidente de la Mancomunidad de los municipios del Trópico de Cochabamba, al alcalde, sí, del Gobierno Autónomo Municipal de Villa Tunari, el hermano Omar Claros, para que pueda dar las palabras de bienvenida. Pase, por favor.
4: Muchas gracias, hermana de Causa Choncoca. Primero, un saludo a nuestro comandante, líder de todo Latinoamérica, de los bolivianos, nuestro comandante Evo Morales. Un fuerte aplauso para nuestro comandante. También saludar a nuestros de diferentes países, nuestro ejecutivo nacional, compañero Feliciano Vigamonte, también compañero Vilma, nuestra ejecutiva, presidente de la 6 Federación del Trópico de Cochabamba. Un fuerte aplauso para los dos ejecutivos, alcaldes, concejales y también nuestros dirigentes centrales, hombres, mujeres y también de otros países que están presentes. Pero quiero también saludar en México, Argentina especialmente, porque han cuidado a nuestro líder. Un fuerte aplauso, compañeros, y por eso nos sentimos orgullosos. En nombre de los 5 municipios, la 6 Federación del Trópico de Cochabamba, saludar con buenos días. Buenos días. Esos son nuestros soldados. Primero, muy contento, una vez más, estamos aquí en el municipio de Villa Tunari. Siempre es importante la unidad, Bolivia y Latinoamérica, los pueblos que estamos presentes. Porque, compañeros, esa unidad nos va a llevar el mejor camino a todos bolivianos, en Latinoamérica, los países que estamos pasando del imperio. Y por eso, hermanos y hermanas, yo quiero decir también cómo es el Trópico de Cochabamba. Es una integración, estamos los 9 departamentos en la región trópica de Cochabamba. También, cómo también nosotros hemos, como alcaldes, hemos sido con una alianza de los pueblos, compañeros, los cinco en la subnacional, los cinco municipios. Aquí están mis colegas alcaldes. Están un fuerte aplauso para mis colegas alcaldes y también compañeros y compañeras. Es importante. El alcalde de Villa Tunari ha ganado con 85% de votos y eso también es un esfuerzo, sacrificio. Quiero felicitar también a mis ejecutivas los centrales que está Yungas, Trópico. Siempre es una alegría para nosotros. Vamos a seguir. Lo que sí, autoridades, somos coyunturales. Siempre con nuestro pueblo, yo os decalco. Por ahora, el imperio, la derecha del gobierno, cómo nos sataniza. Ustedes saben, esa es la unidad, la fuerza. Aquí está nuestro comandante, no está solo, compañero, que escucha al gobierno de la derecha, que quiere, compañero, exterminar el pueblo. Siempre vamos a cuidar y defender. Con un fuerte aplauso para nuestro comandante Evo Morales, que no se sienta solo. Aquí está Bolivia con otros países, compañeros. Esa es la fuerza de todos, la lucha, compañeros. Vamos, buenas resoluciones también. Sean bienvenidos. Es la casa, capital turístico, gastronomía cultural, productiva, compañeros, nuestro municipio de Yatunari, los cinco municipios del Trópico de Cochabamba. Y siempre es importante, compañeros, en ese sentido, una vez más, bienvenidos. Se sientan como en su casa, de nuestro comandante, que es la cuna de la Revolución Democrática de Cultural. Villa Tunari siempre es solidario, una integración, en ese sentido, bienvenidos. Para tener ayuda, decir que vivan los países Latinoamérica, que viva el Estado Plurinacional de Bolivia, que viva nuestro comandante Morales. Muchas gracias, muchas fuertes, felicidades, compañeros.
3: Bien, muchas gracias, hermano Omar, que también ha dado las palabras de bienvenida con mucho cariño, con mucho respeto a la tierra de la Revolución Democrática Cultural. Vamos a continuar con el acto que se ha preparado para hoy. Hoy es un primer encuentro internacional antiimperialista por la autodeterminación de los pueblos. De la misma manera, quiero invitar a la hermana Vilma Colque, quien es presidenta de Mujeres de la Coordinadora de las Seis Federaciones del Trópico de Cochabamba, quien dará, por supuesto, las palabras de circunstancia.
5: Muchísimas gracias. Saludar a nuestro presidente Evo Morales Ayma, saludar a todas las autoridades de los 8 países que hoy nos encontramos acá en la región del Trópico de Cochabamba, saludar a mis hermanos alcaldes, ejecutivos, ejecutivas, también los delegados de los países de América Latina que hoy nos encontramos. Tengan buenos días. Indicarles, ¿no? Esto es la seis, en nombre de las 6 federaciones, los 5 municipios que tiene 3 provincias, provincia Chapare, provincia Casasco, dentro de eso también provincia Tiraque, y eso compone la región del Trópico de Cochabamba. Sin embargo, un poco quiero expresar y hacer conocer, la región del Trópico de Cochabamba ha sido, aquellos años atrás, aún yo era niña, hemos visto, y muchos que están aquí, la juventud de esta generación, la presencia de las bases militares y la injerencia de otros países, como el Imperio Americano, aquellos años atrás, en los años 2000, 2003, 1998, éramos niñas. Como aquí a nuestros papás, a nuestros abuelos, a nuestros ancestros disparaban, masacraban en diferentes sectores por querer defender la vida, el territorio, por buscar la estabilidad económica. Además de eso, por supuesto, la lucha por nuestra hoja de coca y otros recursos naturales que se han encaminado desde acá. Recuerdo muy bien, juntamente con a la cabeza de nuestro líder hermano Evo Morales Ayma, mis papás, mis abuelos, sus papás de mis hermanas, hermanos, lucharon acá en la región. No había energía eléctrica, No había las carreteras, pero sin embargo, buscando esa estabilidad, esa integración, lucharon. Muchos de ellos hoy están heridos, aún viven, son mayores, pero desde acá ha sido parte también para transformar Bolivia a la cabeza del hermano Evo Morales Saima. Muchas cosas acá nos prohibieron. No teníamos, en las noches era totalmente persecución. Recuerdo siempre, en las noches teníamos que ir a dormir a las selvas, porque venían estas bases militares para poder perseguir en las noches a las casas ingresar. De ahí sacar algunas cosas que teníamos. Pero sin embargo, la resistencia, la unidad logró llevar al triunfo al movimiento indígena campesino y se logró los 14 años de estabilidad, de tranquilidad. Hoy nuevamente quieres retornar y atrincherarse de América Latina desde acá, desde Bolivia, pero sin embargo seguimos en esa lucha, con esa energía, con esa lealtad, con esa firmeza para decir, y sé que nosotros también vamos a aprender para decir que Bolivia se respeta los recursos naturales, pero también que América Latina no va a ser el patio trasero de Estados Unidos o del Imperio Americano. América Latina no puede ser la colonia de Estados Unidos, del Imperio Americano, de los transnacionales, sino este encuentro que sea para levantar la voz, para sacar buenas conclusiones y trabajar y reforzar la unidad, pero acá, desde Bolivia, toda América Latina. Sean bienvenidos, esto es su casa también, como Bolivia, como la región del Trópico de Cochabamba, y este encuentro internacional sea una fiesta, un encuentro con buenas conclusiones, con buenas resoluciones. Muchísimas gracias, muchísimas felicidades. Ayúdeme a decir, ¡que viva América Latina! ¡Viva! ¡Que viva Bolivia! ¡Viva! ¡Que viva nuestro hermano Evo Morales Saima! ¡Viva! Muchísimas gracias, muchísimas felicidades. Sean bienvenidos.
6: De esta manera vamos a continuar con el acto inaugural de este primer encuentro internacional antiimperialista. Bienvenidos y bienvenidas nuevamente, hermanos y hermanas, Waliki Tanipta Kakoyasuyu Marca Bolivia Kumsatawa. Continuamos entonces con nuestro acto que hemos preparado para hoy. Voy a invitar al hermano Rafael Cervantes, que, bueno, va a dar una es de la Convención Magisterial Democrática Integrantes de la Central Continental de México. Le invitamos entonces con un fuerte aplauso al hermano Rafael Cervantes. Bienvenido a México.
7: Gracias. Buenos días. Compañeras, compañeros de diferentes países de nuestro continente, en lo general y en lo particular a los compañeros de Bolivia, un agradecimiento por el recibimiento que nos han dado al llegar por segunda o tercera ocasión a estas tierras, a un evento que reviste particular importancia. Y con el permiso de el Estado Mayor, de todo este esfuerzo, me permito primero manifestar un saludo de respeto, de reconocimiento a todo este esfuerzo que se viene construyendo en esta parte del mundo desde hace un buen rato. En particular, pertenezco a un esfuerzo de profesores, de profesoras, que se ubica en nuestro país, en México, que le denominamos Convención Nacional de Trabajadores y Trabajadoras de la Educación. Un esfuerzo que aglutina a muchos profesores de nuestro país. A través de mi palabra se le envía un fraterno saludo a todos los asistentes a este evento. Y también este esfuerzo nacional está profundamente vinculado a un esfuerzo continental que de igual manera venimos constituyendo con compañeros de buena parte de nuestros países, de lo que muchos compañeros le llaman América Latina y que nosotros solemos mencionarlo como Indoamérica. Entonces, no nos vamos a pelear por eso. Porque venimos en un espíritu unitario. Consideramos importante en un primer momento reconocer la importancia de desarrollar un espíritu unitario entre todos los referentes que tenemos la oportunidad de estar presentes en este tipo de eventos. Referentes que venimos desde diferente lógica, desde diferente perspectiva, como movimientos sociales, movimientos populares, movimientos de jóvenes, de mujeres, de compañeras que tienen sus propias reivindicaciones, incluso referentes de carácter político. En México, de hecho, está generando la posibilidad de una gran coincidencia política muy amplia, sectorial, multisectorial, para enfrentar lo que en un primer momento nosotros consideramos el enemigo principal, el imperialismo yanqui. Y todo este intento de avanzar a través de lo que le llaman el escudo de las Américas, que es un paso más para adueñarse, para apropiarse de lo mejor que tiene toda esta tierra, en donde tenemos una serie de coincidencias. A eso hay que anteponerle el esfuerzo unitario que venimos construyendo desde hace rato, con un espíritu popular, con un espíritu sin perder, obviamente, de vista que tenemos estratégicamente pensado una sociedad que esté fincada en la posibilidad del desarrollo pleno del ser humano, que para nosotros es una sociedad socialista, de inicio. Entonces, todo esto, nosotros lo hemos venido discutiendo en nuestros espacios locales, nacionales, y desde nuestro punto de vista en espacios continentales. Y consideramos que a eso jamás debemos de renunciar. Así lo planteamos de manera directa y de manera también muy fraterna y respetuosa. Y pensamos que es importante construir la unidad en torno a propósitos, se puede considerar a corto, a mediano y a largo plazo, pero estratégicamente nosotros estamos pensando en una sociedad con esos rasgos, con esas características. Entonces, les enviamos un saludo, como decimos nosotros allá, muy combativo o combativo, desde las tierras de Pancho Villa, de Emiliano Zapata, que son referentes importantísimos para la lucha de nuestros pueblos. Consideramos que estos referentes históricos en México también están íntimamente ligados a los héroes que en esta parte del continente han sabido en momentos importantes ponerse al frente del clamor popular en aras de conquistar una sociedad distinta y en aras también de enfrentar a ese enemigo que nosotros tenemos ahí como vecinos, que es el imperio estadounidense. Entonces, un saludo combativo desde estas tierras donde reivindicamos a Villa, a Zapata, a Morelos y a muchos otros que han brindado lo mejor en aras de tener una patria libre y soberana y soñar, ¿por qué no?, en que necesitamos construir un referente continental igual de unitario, libre y soberano. Gracias por la oportunidad de estar aquí, de expresar estos puntos de vista, y venimos con el ánimo, con el mejor ánimo, con el mejor espíritu para contribuir a la construcción de lo que requieren nuestros pueblos para enfrentar estos momentos difíciles que estamos viviendo, no solamente en nuestra región, sino a nivel mundial. Entonces venimos con ese ánimo. Estaremos participando en las mesas con diferentes puntos de vista y reitero el agradecimiento, el reconocimiento a todos los hermanos bolivianos que nos dan este cálido recibimiento. La verdad nos sentimos como en casa y un reconocimiento pleno a nuestro compañero Evo Morales Ayma, que también ha estado allá en México en algunos estados en algunas partes del país, en particular en Zacatecas. Me parece que una ocasión estuvo en un evento allá y bueno, se le envía también un fraterno saludo, revolucionario saludo desde las tierras también zacatecanas de la República Mexicana. Estamos con ustedes, compañeros, y venimos a construir lo que necesitamos, lo que requerimos como trabajadores, como seres humanos, como originarios de estas tierras, como estratégicamente estamos pensando lo que requerimos para una sociedad distinta, para una sociedad diferente a esta que saquea, que explota, que mata y que destruye el contexto no solamente humano, sino también natural, en donde tenemos la oportunidad de desarrollarnos. Gracias. Un saludo desde México.
6: Bien, muchísimas gracias. Ha sido la participación de México, de nuestro hermano Rafael Cervantes, que es parte de la Convención Magisterial Democrática, integrantes de la Central Continental. Vamos a continuar entonces con nuestra programación para hoy, para este acto inaugural. De la misma manera, vamos a invitar al hermano Rodolfo Bautista García, que es del Movimiento de Liberación Nacional Nuevos Países, México. Bienvenido, hermano. Pase, por favor. Pase, por favor, hermano, a la testera. Bienvenido a Bolivia. Adelante, por favor.
8: Buenos días, compañeros, compañeras, hermanos, hermanas. Antes que nada, agradecer a los compañeros de Bolivia el recibimiento, la calidez y la posibilidad de encontrarnos para construir esta discusión en torno a cómo caminar en un proceso antiimperialista y anticolonialista desde los movimientos sociales y las organizaciones populares de nuestro continente. Estamos frente a un escenario donde los gobiernos progresistas han perdido terreno en la conducción del continente. Estamos también frente a un embate que el imperialismo norteamericano hoy empuja en nuestro continente a través del escudo de las Américas. Pero este momento no es un momento en el que estamos debilitados, sino es un momento para rearticularnos y pensar que los diferentes momentos de discusión y articulación que hemos tenido nos permiten hoy pensar en avanzar, en articularnos para recuperar la conducción de nuestros pueblos y la conducción de los gobiernos en el continente. Pareciera que nos han derrotado, o eso es el escenario que intentan construirse desde las narrativas de las redes sociales y desde las narrativas del imperio norteamericano. Lo que sabemos es que nuestras formas de lucha, nuestras formas de resistencia, tienen más de 500 años de pensar en un diferente mundo en nuestro continente. Y Bolivia es un ejemplo de esa lucha. La historia de Bolivia es la historia de la resistencia indígena, de las formas múltiples de avanzar para poder alcanzar la victoria y la libre determinación de nuestros pueblos. Desde México, planteamos la necesidad de reconstruir este continente desde nuestras bases originarias y desde nuestras propias visiones. Tal como decía Mariátegui, la revolución no es calca ni copia, sino creación heroica. Y en ese sentido, creemos fundamental que este encuentro no puede ser un encuentro más, sino tiene que ser el espacio que nos permita plantear una ruta de lucha para la emancipación de nuestros pueblos. Sea un encuentro lo suficientemente rico, donde podamos encontrar acuerdos y formas de resistencia y lucha para avanzar juntos hacia la emancipación final. Muchas gracias, compañeros.
6: Fuerte los aplausos, por favor, para la representación de México. Bienvenido a Bolivia, que es el corazón de la revolución democrática cultural. Los pueblos resistimos y lo hemos hecho desde siempre, desde nuestros ancestros, nuestros abuelos, y quienes estamos acá tenemos esa semilla sembrada de resistir y de defender lo que son nuestros países, lo que la madre tierra nos dio. Nadie nos lo puede quitar y para eso estamos nosotros. Bien, vamos a continuar entonces con el acto preparado para hoy. Quiero invitar al hermano Mario Rodríguez, que pase también. Mario Rodríguez, que es integrante del Sindicato de Agua de Costa Rica. Bienvenido, un fuerte aplauso para nuestro hermano de Costa Rica. Bienvenido.
9: Compañeros, viva Túpac Katari. ¡Viva Simón Bolívar! ¡Viva! ¡Vivan los pueblos originarios! ¡Viva! ¡Viva Palestina libre! ¡Viva! ¡Viva Venezuela libre, compañeros! ¡Viva! ¡Viva Cuba libre! ¡Viva! ¡Viva! ¡Viva América Latina libre, compañeros! ¡Viva! ¡Viva Bolivia libre y los pueblos originarios respetados! ¡Viva! Es un placer estar acá desde Costa Rica, una nación centroamericana, que al igual que todos ustedes, como un pueblo hermano, busca la esperanza de construir sociedades más justas, soberanía democrática y una perspectiva digna en la vida humana. Hoy tengo el honor de dirigirme a ustedes como representante sindical de los trabajadores de una institución pública en Costa Rica que se llama AIA. Es la única institución en América Latina que todavía tiene el servicio público del agua potable en todo el país. Es para nosotros importante que se garanticen los respetos laborales, los respetos a los pueblos originarios, la dignidad humana en toda nuestra América Latina. Y este encuentro de hoy significa aperturar y darle a conocer al imperio de que los pueblos no están callados, de que la lucha se mantiene. Y hoy más que nunca acá en la tierra de Bolívar, en la tierra de Túpac Katari, nos da orgullo reconocer de que desde acá tiene que fortalecerse el movimiento social, el movimiento sindical y el movimiento de los pueblos originarios, respetando la dignidad humana, respetando los recursos naturales, eliminando la explotación, respetando la libertad de los pueblos, pueblos como Palestina, que hoy viven una masacre y que se quieren quedar callados, y debemos seguir levantando la voz, respetando la dignidad y el respeto a esos pueblos originarios. Creemos, desde la perspectiva sindical, que este encuentro debe ir más allá, debe de fortalecer más allá el vínculo entre los pueblos y garantizar la verdadera voz de respeto a la dignidad humana, el respeto a los recursos. La verdadera soberanía debe traducirse en condiciones dignas de vida, de empleo decente, de salarios justos, dignos, de libertad sindical y de organización, de acceso a la salud, a la educación pública, de seguridad social y la protección de nuestros bienes naturales. Debe estar resguardada directamente por nuestros pueblos. En Costa Rica les voy a contar que existen movimientos sociales que garantizan acceso a agua a comunidades donde la institución pública no tiene. Y ese acceso al agua potable de esas comunidades organizadas han garantizado que los recursos naturales se mantengan. Y hoy en nuestro país vive un serio problema del imperio, que quiere seguir adueñándose aún más de nuestros recursos y seguir adueñándose aún más de los derechos y las condiciones. Lamentablemente estamos en mi país en un gobierno de derecha, en un gobierno que ahora regala y cede temas al imperio y que quiere eliminar el tema de una Costa Rica con paz. Ustedes conocen que Costa Rica en Centroamérica es el único país que no tiene ejército y no lo hemos mantenido durante muchos años. Y ahora están tratando de garantizarle al gobierno norteamericano una base militar en suelo costarricense, cuando la propia constitución de nuestro país eliminó el ejército para garantizar esa dignidad y esa libertad a los pueblos. Bueno, hermano Evo, gracias por esta actividad, gracias por este encuentro. Hay que seguir para adelante. Venezuela nos espera, Palestina nos espera, América Latina nos espera. Seguir libertando, seguir garantizando esa dignidad a los pueblos originarios. Adelante, compañeros y compañeras.
6: Bien, muchísimas gracias. Vamos a continuar entonces con el acto preparado para hoy. Vamos a continuar, claro, vamos a continuar con las intervenciones. Así que bueno, ahí estamos. Nuevamente vamos a dar la bienvenida a nuestros hermanos de Costa Rica que se han hecho presente este primer encuentro internacional antiimperialista por la autodeterminación de los pueblos, la soberanía y la descolonización. Quiero invitar de la misma manera a la hermana Marianela Segura, pase por testera, Marianela Segura, también del Sindicato de Agua de Costa Rica. Bienvenida, hermana Marianela, a Bolivia. Un fuerte aplauso, hay que recibirla. Adelante, por favor.
10: Muchas gracias, buenos días a todos. Buenos días, América Latina. Buenos días, América Latina. Ahora sí los escucho. Para mí es un placer poder estar acá con ustedes, poder compartir este momento tan importante, este momento donde nos une como los verdaderos americanos, porque somos los verdaderos americanos. Todos somos de nuestros pueblos, todos somos de nuestros países y todos tenemos una representación importante, nuestras raíces, nuestros pueblos, nuestra gente, nuestras comunidades y todas nuestras familias que viven en cada uno de nuestros países. Compañeros y compañeras, no es posible que podamos dejar que el imperialismo continúe entrando poco a poco en nuestros países y tomando y robando lo que nos ha pertenecido durante años. Todos los pueblos son libres y tenemos el derecho a vivir en libertad, tenemos el derecho a vivir en paz, tenemos el derecho de explotar nuestras propias tierras, de poder sembrar en nuestras propias tierras y no depender del imperialismo para poder vivir. Tenemos el derecho a vivir en paz, a vivir sin persecución, a vivir sin tanta necesidad o sin tanta necedad, perdón, del imperialismo de venir a destruir lo que nos ha costado durante muchos años. Costa Rica es un pueblo muy pequeño, pero con unas ganas de lucha impresionantes. Tenemos un país donde hemos vivido una democracia por más de 80 años de ejemplo y que ahora venimos, que nos la han querido destruir durante casi 4 años. Vamos en decadencia, vamos en picada, vamos en un proceso muy complicado por el imperialismo. Nos quieren convertir ya oficialmente en una colonia americana estadounidense y no lo vamos a permitir, compañeros y compañeras. Por eso estamos aquí con ustedes hoy, porque yo creo mucho en que la unidad hace la fuerza y si los pueblos de América Latina estamos unidos, nada nos va a poder vencer. ¡Que viva América Latina! ¡Que viva América Latina! ¡Viva! ¡Que viva América Latina! ¡Viva! Muchas gracias, compañeros. Te ahoguemos. Muchas gracias.
6: Fuerte los aplausos. Esa es la voz de la resistencia. Esa es la voz de la dignidad y la soberanía. Somos dignos desde siempre y vamos a ser los soberanos también. No hay duda alguna de eso. Vamos a continuar entonces. Vamos a ver un video. Ya es un saludo de la Central Bolivariana de Socialistas de Trabajadores de Venezuela. Así que bueno, les invitamos. Este es el saludo.
11: Socialista de Trabajadores, Sindicato Nacional, Fuerza Unitaria Magisterial, que agrupan las trabajadoras y trabajadores de la educación, maestras y maestros de Venezuela. Queremos extender un saludo y felicitar a este encuentro internacional de los pueblos por la soberanía y la descolonización. Queremos así felicitar a este encuentro internacional de los pueblos por la soberanía y la descolonización. Queremos así manifestar, tener una posición como doctrina bolivariana, desde el bolivarianismo, desde ese pensamiento nuestro americano de Martí, de Mariátegui, que habla de la unión de los pueblos, de su sentimiento, desde su sentir, y asimismo manifestar por todos los pueblos, por

trabajadores, por la libertad, por la liberación de Palestina, o luchar por esa Palestina libre con todos los pueblos unidos, contra la operación Cóndor en su segundo capítulo, el bloqueo contra Cuba y todas las pretensiones contra países de nuestra Latinoamérica, de nuestro Caribe, y por la liberación de nuestro presidente Nicolás Maduro y Cilia Flores. ¡Viva la patria grande, unida y fortalecida! ¡Que viva!

0: los países unidos. Que viva la resistencia, la dignidad y la soberanía. Que viva Venezuela. Eso, seguimos entonces con la parte inaugural del primer encuentro internacional antiimperialista por la descolonización. Invitamos en este momento a nuestra hermana Sonia López. Pase, por favor, hermana Sonia López. Ella es parte del Congreso de los Pueblos y Movimientos Sociales de este país. Hay que recibirla con un fuerte aplauso. Ahí está la hermana Sonia López, que llegó a Bolivia, al trópico de Cochabamba, desde Colombia.
1: Muy buenos días, compañeras, compañeros, hermanas y hermanos. Reciban desde el Congreso de los Pueblos, del Movimiento Social en Colombia, de los hombres, mujeres, que de los territorios construimos un país para la vida digna. Nuestro saludo muy alentador y muy entusiasta con este encuentro internacional antiimperialista y por la descolonización de nuestros pueblos, de nuestras naciones, de nuestras vidas. Como lo han dicho varios de los compañeros que han intervenido, afrontamos un momento de esa avanzada imperialista contra nuestras naciones, contra nuestros pueblos. Y esa avanzada imperialista precisamente que busca lograr el control absoluto de nuestros pueblos, de los territorios, de los bienes comunes, de nuestra naturaleza, y que por supuesto ahonda aún más sus garras para la sobreexplotación de la clase trabajadora, no solamente en nuestros países, en Latinoamérica, sino en el mundo. Hoy, más que nunca, nuestra América se encuentra en la mira de ese proyecto imperialista, ¿sí? Y nos muestra este momento también que ante ese declive y los propios límites del progresismo, pues se da esta avanzada imperialista, neofascista y contrarrevolucionaria, con la cual quieren acallarnos, desarticularnos y someternos completamente. En ese sentido, compañeras, compañeros, nosotros como pueblos organizados que hemos resistido históricamente a esas embatidas, debemos fortalecer nuestras luchas, nuestras organizaciones y profundizar la movilización social y popular en cada uno de nuestros países y en cada uno de nuestros continentes. Hay que unirnos en torno precisamente a ese proyecto popular antiimperialista, un proyecto de vida, un proyecto que dignifique no solamente la vida de la humanidad, sino también de todas las especies que existen en nuestro mundo. Debemos unificar esas fuerzas precisamente para disputarnos la hegemonía desde los pueblos, ¿sí? Para seguir dando no solamente esa batalla política, sino también la batalla ideológica y cultural con la cual nos vienen sometiendo en estos momentos. Defender la vida y los territorios ante la militarización y ante la avanzada paramilitar en cada uno de ellos, en el marco de la aplicación de esa doctrina de seguridad nacional y el elemento del enemigo interno con el cual nos han criminalizado históricamente. Y que hoy, a partir de la propuesta del proyecto de Escudo de las Américas, afianza aún más esa militarización y esa represión contra nuestras vidas y contra nuestros territorios. Y esa unidad

0: como movimiento social, no solamente para contener esa avanzada neofascista y contrainsurgente, contrarrevolucionaria, sino esa unidad popular que nos lleve a fortalecer precisamente el poder popular, compañeras y compañeros, a fortalecer los gobiernos propios, a fortalecer las diferentes formas de defensa, autocuidado y autoprotección de la vida, de nuestros acumulados sociales y de nuestros territorios, a fortalecer nuestras propuestas de economía popular, de economía propia, que nos permita establecer unas nuevas relaciones económicas entre pueblos y a establecer y fortalecer esas nuevas formas de democracia popular en las que conjuntamente y de manera libre y soberana podamos tomar nuestras propias decisiones y definir lo que queremos de nuestros pueblos y territorios. Pero esto, compañeras y compañeros, no lo podemos hacer solos, ¿sí? Ni fragmentados ni dispersos como ha querido el capitalismo y el imperialismo. Tenemos que afianzar nuestras alianzas tácticas que nos lleve a la acumulación de la fuerza, de esa fuerza estratégica como bloque popular. Esa alianza que se desarrolle en torno a un proyecto de vida, a un proyecto de vida digna, a un proyecto de soberanía y de democracia popular y que nos lleve a trascender, compañeras y compañeros, de este modo de producción capitalista, voraz, destructivo, a un modo de producción que dignifique la vida, que dignifique la humanidad, que dignifique nuestro entorno natural. Y ese proyecto, compañeros y compañeras, es un proyecto socialista, un proyecto que hay que reivindicar en lo material, en lo ideológico, en todo el sentido, y darle sentido con lo que hacemos en nuestros territorios, pero también en un sentido internacionalista que reivindique la vida de todas y todos. Nos solidarizamos y rechazamos enérgicamente los embates y la criminalización sistemática contra pueblos como la hermana República de Cuba, la hermana República Bolivariana de Venezuela, el pueblo palestino, el pueblo saharí, todos los pueblos que vienen siendo duramente golpeados y criminalizados por el imperialismo. Compañeros y compañeras, como Congreso de los Pueblos, llenos de esperanza y de convicción en la justeza de nuestras luchas, le apostamos no solo a un país, a una Colombia para la vida digna, sino a una Latinoamérica y a un mundo libre y soberano, un mundo digno, y por ello este 14 de octubre nosotros nos vamos a movilizar nacionalmente contra las políticas represivas y retrógradas del actual gobierno colombiano. Y de este espacio, compañeras y compañeros, le apostamos también a que nos unifiquemos en una fecha de movilización que reivindique la lucha de nuestros pueblos y que rechace enérgicamente la embatida y la embestida del imperialismo contra nuestros pueblos y naciones. Muchas gracias, compañeras y compañeros. Nuestros mejores augurios para este escenario.
1: Fuerte los aplausos, ahí está. Vamos a continuar entonces. Bueno, tenemos un imperio en decadencia que quiere silenciar la voz de los pueblos indígenas originarios, de los movimientos sociales que resisten y le dicen no, Janiwa, Mana, vamos a estar nosotros siempre firmes y para eso estamos en este primer encuentro. Vamos a ver un video, nos enviaron los hermanos de Panamá, a cargo de Maribel Bordón, ella es presidenta del Frente Amplio por la Democracia en este país. Mientras aguardamos el sonido, ahí vemos a nuestra hermana que dice presente acá en el primer encuentro internacional a través de esta vía. Escuchemos desde un principio, por favor.
2: Desde Panamá saludamos el encuentro internacional de los pueblos por la soberanía y la descolonización. En estos momentos en que el mundo vive la injerencia de una política guerrerista impulsada por Estados Unidos con Donald Trump, en donde se arremete por parte del imperialismo y el fascismo, atentados contra nuestros pueblos y nuestras identidades, es urgente, es necesario que trabajemos en un proyecto que permita la defensa de la soberanía de nuestros territorios y nuestros recursos. Debemos tener una propuesta clara y decidida que garantice el pleno respeto de los derechos humanos, la vida digna, el bien común. Es necesario impulsar una campaña de defensa a nuestras identidades, es decir, un proceso de descolonización frente a las embestidas del imperialismo. Hacemos un llamado a la América Latina, a los pueblos del mundo, a defender nuestra autodeterminación, a la lucha por una real democracia, por el respeto y las garantías de los derechos humanos, a construir una sociedad con justicia y equidad social que permita avanzar hacia el camino de la justicia social, de la defensa de la madre tierra, de un desarrollo económico para todos y todas. Estamos seguros que el éxito de esta jornada revertirá a favor de los pueblos de América Latina y del mundo.
1: Un fuerte aplauso, por favor. Saludo revolucionario desde Panamá. Hemos escuchado a Maribel Bordón, presidenta de Frente Amplio por la Democracia. Nada nos detiene. Nuestra voz no se silencia. Vamos a estar siempre en revolución. Vamos a continuar entonces con el acto preparado para hoy. Voy a invitar al hermano Mario Tapia, dirigente del Frente Único de Defensa de los Intereses de la provincia Canchi, Cusco, Perú. Un fuerte aplauso. Por favor, pase a la testera. Bolivia y el mundo le escucha.
3: 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Chayata Rimarima, entonces, a ver, Jalaya, nuestro hermano Evo Morales. Jalaya Bolivia. Jalaya América Latina. Muchas gracias, hermanos. La lucha continúa. Muy amable.
1: Así es, la lucha continúa y ese es el camino. Bien, también vamos a ver un saludo desde Estados Unidos. Ya estamos listos en producción. Es James Bryan, de la organización socialista Caminos de la Libertad, desde Estados Unidos, que son también organizaciones sociales que resisten y dicen, Estados Unidos, el pueblo no es quien oprime. Quien oprime, quien sataniza, quien nos llama de vándalos, narcotraficantes, antiterroristas o terroristas, son Donald Trump, Estados Unidos, el Banco Mundial, entre otras organizaciones. Por eso, un fuerte aplauso entonces para el saludo desde Estados Unidos, desde la organización socialista Caminos de Libertad. Aguardamos entonces. Mientras, siempre será un gusto tenerlos acá en Bolivia, a los hermanos y hermanas que ya están presentes en este primer encuentro internacional antiimperialista y por la descolonización. Saludamos a los hermanos de México. ¿Dónde está México? Un caluroso, fuerte aplauso. Costa Rica. Muy bien, ahí con la deliciosa naranja, una frutita tropical que es muy deliciosa. Vayan probando, saboreando. También es la bondad, es el regalo de la madre tierra. Así que bueno, sírvanse la naranjita. De la misma manera, queremos saludarles y recibirlos nuevamente con un fuerte aplauso a los hermanos de Colombia. ¿Dónde están los Colombia? Ahí está la hermana con mucha fuerza. Argentina. Muy bien. Chile. Brasil. Perú, Bolivia, ahora sí, ya estamos listos entonces. Este es el saludo a través de la organización socialista Caminos de Libertad.
4: Hola compañeros y compañeras, camaradas y militantes de organizaciones y movimientos reunidos por este encuentro organizado por la Runa Sur y sus amigas y amigos. Saludos revolucionarios de la organización socialista Camino de Libertad. Queremos expresar nuestra solidaridad con todos ustedes hoy día y con los pueblos rebeldes en la América Latina y en el Caribe. En este momento en el mundo donde hay guerras imperialistas y ataques de la derecha, lucha y unidad es la diferencia entre sobrevivir y morir. Sabemos que en todos los frentes de opresión y explotación necesitamos organizar para luchar y ganar. En los movimientos aquí donde estamos organizando, como antiguerra, los sindicatos, la lucha por los inmigrantes, sabemos que tenemos que enfrentar nuestro enemigo con una fuerza más amplia y fuerte. Entonces estamos muy emocionados para ver la resistencia que sigue en Bolivia, en Perú, en Argentina, en Chile, Cuba y Venezuela y más. Queremos expresar nuestra solidaridad con palabras y acciones a defender su soberanía y derecho de autodeterminación. Camaradas, deseos mejores en este encuentro de hoy día y todas sus luchas. Hasta la victoria siempre.
1: Hasta la victoria siempre. Ahí está el saludo desde Estados Unidos, John Rice, de la organización socialista Caminos de Libertad. Vamos a continuar entonces con el acto que se ha preparado para hoy. Invitamos a nuestro hermano Gualberto Panti, ¿sí? ¿Dónde es el hermano Gualberto Panti? El secretario general campesino de Chasquis, Perú. Pase, por favor, un fuerte aplauso. Perú presente en este primer encuentro.
5: Ante todo, hermanos, hermanas, saludar a nuestro hermano Evo Morales, a nuestros alcaldes y también a nuestros hermanos de diferentes países latinoamericanos. Y ciertamente, nosotros como América Latina somos atropellados por estos grandes imperialistas que realmente saquean nuestra materia prima que tenemos cada latinos. Por lo tanto, hermanos, busquemos la unidad para poder darle esa fuerza para decir alto a esta intromisión de estos grandes capitalistas que realmente nos hacen daño a los países latinos. Y también, hermanos, hago llamado, nos unamos toda América Latina para poder frenar este saqueo de nuestras materias primas que tenemos en todos los países. No más intromisión de estos yanquis capitalistas, hermanos. Hermanos latinos, ciertamente vemos que en nuestros países, en nuestras narices, acá, estos yanquis están robando nuestra materia prima. Esta intromisión están apagando a nuestras organizaciones sociales que tenemos cada pueblo latinoamericano. Y no debemos permitir, de lo contrario, debemos de combatir esta intervención yanquista en toda Latinoamérica con una unidad, justicia y social. Hermanos, hermanos, acompáñenme con tres presentes. ¡Viva este encuentro internacional Runa Sur! ¡Viva! ¡Viva nuestro hermano Evo Morales! ¡Viva! ¡Viva nuestros hermanos latinoamericanos! ¡Viva! Muchas gracias, hermanos. Muchas gracias.
1: Ahí están los aplausos para la delegación de Perú que se hace presente en este primer encuentro internacional antiimperialista por la descolonización. Vamos a continuar con este acto preparado para hoy. Invitamos a la delegación de Brasil, que es representado, Brasil, representado por Tamiqua Chihi, vocera del feminismo comunitario Pindo Drama. ¿Dónde está la hermana? Por favor, pase, está Brasil con la identidad, la cultura. Bienvenida, hermana. Gracias.
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0: Asia, como por ejemplo el tema de Ucrania, etcétera. Vuelve hacia América Latina con la política, o recuperando la política de la doctrina Monroe, que hoy día le dicen Monroe, con el escudo de las Américas, donde se pone de acuerdo con las derechas latinoamericanas para la ocupación de nuestros territorios. Ya nos tiene llenos de bases norteamericanas, solo faltaba el inicio de esta intervención, ¿no?, que inicia con el secuestro del presidente Maduro y que desde ahí ha sido sostenido, y también las amenazas de muerte y de secuestro del compañero Evo Morales, porque el pueblo boliviano tiene un referente sólido y además la experiencia de dos presidencias en las cuales este pueblo fue autónomo, tuvo autodeterminación, una constitución que de verdad es única en América Latina, plurinacional, se reconoce la autonomía de los pueblos originarios, y eso para nosotros es un ejemplo. Siempre miramos hacia América Latina y siempre pensamos, ¿por qué el Che eligió este país para iniciar ese camino de la segunda independencia? Y aquí está la respuesta, acá, en el compañero Evo Morales. Quizás perdimos mucho tiempo en perder esta iniciativa de buscar la alianza de las organizaciones sociales, políticas, en forma unitaria para avanzar en la construcción de una sólida organización que nos permita la libertad y la liberación, pelear por nuestra soberanía y por la unidad de América Latina, tal como soñó Simón Bolívar y muchos líderes patriotas nuestros que liberaron en la primera independencia nuestra América del colonialismo español. Hoy tenemos que liberarnos de un colonialismo mucho más severo, mucho más organizado y con una estructura militar mucho más avanzada científicamente, que es la norteamericana. Y solo la fuerza de los pueblos la pueden derrotar. Y aquí estamos para eso, para construir eso. Y como dijera el comandante eterno Fidel Castro, otro mundo sí es posible. Y como otro mundo sí es posible, queremos pedirle a las compañeras brasileñas que ojalá Lula gane la presidencia por una razón muy precisa, que la única organización internacional que puede convertir al mundo en multipolar es el BRICS. Y si Lula pierde, quedaríamos en manos totales de la derecha, y Uruguay es muy chiquito, con un progresismo que no ha figurado dentro de las luchas populares, pero por eso necesitamos en realidad América Latina, que Lula gane la presidencia, ¿sí? Y derrotar el escudo de las Américas. Ya el compañero Evo participó en la derrota del ALCA. Genial victoria. Por lo tanto, nosotros de verdad nos colocamos a disposición para seguir luchando, porque otro mundo sí es posible. Eso, compañero, creo que los demás lo han dicho, todos los compañeros que me han antecedido, y patria o muerte, venceremos.
1: Patria o muerte, hermanos y hermanas. Más fuerte, patria o muerte. Patria o muerte. Eso, vamos a continuar entonces con el astro preparado para hoy. Saludamos siempre las intervenciones de México, Costa Rica, Colombia, Argentina, Chile, Brasil, Perú. Bien, ahora vamos a invitar a nuestro hermano Feliciano Vegamonte, máximo ejecutivo de la Confederación Sindical Única de Trabajadores Campesinos de Bolivia. Un fuerte aplauso, por favor, hermano Feliciano Vegamonte. El pueblo, América Latina y el mundo lo escuchan.

0: Que viva los pueblos de América Latina.
1: ¡Viva!
0: Walis Pacha, hermanos, hermanas, en principio quiero saludar al hermano comandante de la Revolución Democrática Cultural, el líder indiscutible de los pueblos de América Latina y el mundo, hermano Evo Morales. De igual manera, quiero saludar y dar la más cordial bienvenida a todos y todas las delegaciones de distintos países de Latinoamérica. Bienvenidos, este es Trópico, la cuna de la revolución democrática y cultural. Hermanos y hermanas, Cochabamba siempre recibe con brazos abiertos. Bolivia, somos un estado plurinacional, somos quechuas, aymaras, guaraníes, mocitenes y otras nacionalidades que constituimos al Estado plurinacional y logramos esta constitución a la cabeza de nuestro hermano Evo Morales. Después de grandes luchas, nos unimos los pueblos para buscar la reivindicación social, para buscar la reivindicación política. Hoy nos estamos concentrados en este recinto, es que tenemos que unirnos todos los pueblos de Latinoamérica y el mundo frente al ataque sistemático del imperio y el capitalismo. Sabemos perfectamente el imperio, el capitalismo, siempre trae la pobreza, trae la miseria y sobre todo trae el sometimiento a sus recetas devastadoras. Hermanos y hermanas, en estos tiempos, Estados Unidos está en decadencia, el capitalismo está en decadencia. El imperio perdió la hegemonía política y económica en el mundo. Por eso entendemos que Estados Unidos provoca guerras, se inventa guerras para vender su armamento y de esa manera adueñarse de los recursos naturales. Esas guerras en Medio Oriente y en otros continentes provocados por Estados Unidos solo es por intereses capitalistas. Pero también a los países de Latinoamérica. Nos hace un ataque sistemático. Utiliza la guerra judicial para perseguir a nuestros líderes socialistas, quienes buscan la liberación de sus pueblos. Utilizan falsas democracias, fraudes electorales para imponer gobiernos al servicio de ellos. Y nosotros, los pueblos, tenemos que unirnos frente a esas políticas nefastas orquestadas desde el imperio de Estados Unidos. Por eso nos convocamos hoy en conmemoración al Día de Descolonización, antes denominada Día de la Raza. Nos hacían entender que el Día de la Raza, el descubrimiento de la América, pero cuando revisamos una verdadera historia, eso fue una invasión colonial, eso fue una invasión para el saqueo de nuestros recursos, pero nuestros padres siempre han luchado. Tenemos que dar la continuidad a ese legado que nos han dejado nuestros ancestros, como Túpac Katari y Túpac Amaru. ¿Por qué no recordarnos del gran legado del comandante Chávez, del Fidel Castro? Grandes comandantes que siempre han pensado liberar a los pueblos de Latinoamérica. Hoy, aquí estamos convencidos y con ese compromiso decidido de defender nuestros recursos naturales y sobre todo nuestra soberanía en cada país, en cada pueblo. Por eso, hermanos y hermanas, este evento no solamente es un encuentro, sino este evento debe desembocarse a un compromiso de unidad. Es importante unirnos, hermanos y hermanas, porque la unidad será la garantía de la esperanza para las futuras generaciones. No podemos claudicarnos en la lucha, porque la lucha es una sola. No podemos dejar, hermanos y hermanas, las luchas aisladas por separado. Tenemos que unirnos. Desde Bolivia, quiero decir, nos solidarizamos, damos el total apoyo a los hermanos de Venezuela. Estados Unidos captura al hermano Nicolás Maduro para querer adueñarse de su petróleo de Venezuela. Tenemos que defender a Venezuela. Tenemos que luchar contra el bloqueo económico de Cuba. Tenemos que luchar contra toda esa amenaza que viene desde el imperio gringo. Hermanos y hermanas, también esperamos el hermano Lula sea nuevamente el presidente de Brasil. Es una gran esperanza que tiene Latinoamérica. Pero también quiero decirles con toda claridad, Bolivia, siempre vamos a luchar también para defender a nuestro hermano Evo Morales, porque es líder y es el factor de unidad en Bolivia de los pueblos. Es el rostro mismo del movimiento indígena originario campesino. No importa venga lo que venga, estamos siendo amenazados, estamos siendo perseguidos, no interesa. Pero aquí el pueblo, de manera firme, va a luchar en defensa de la soberanía, en defensa de los recursos naturales y sobre todo en defensa de nuestra economía. Y por eso es importante debatir en este encuentro. Inclusive, más allá de algunas propuestas, pero también hay que debatir que debemos construir un tribunal de justicia para los pueblos. Debemos construir esa unidad frente al escudo de las Américas. Debemos construir esa unidad frente a ese ataque sistemático que hace Estados Unidos. Si los pueblos nos unimos, Estados Unidos, el imperio, el capitalismo no pasará. Aquí estamos los pueblos de Latinoamérica con esa convicción firme para unirnos y defender nuestros derechos colectivos de todos esos pueblos quienes estamos presentes en este escenario. Hermanos y hermanas, estas tres jornadas tenemos que compartir y buscar cómo va a ser nuestras estrategias de lucha. Tenemos que debatir de manera profunda. El día lunes celebraremos con una gran concentración de nuestras organizaciones esos resultados del debate, de las mesas de trabajo. A eso hemos venido. Hermanos, para terminar, quiero también expresar, nosotros, los pueblos, quienes resistimos, somos, hermanos y hermanas, esa vanguardia de lucha, somos la reserva moral que defendemos las futuras generaciones. Por eso, hermanos y hermanas, ¡que vivan los pueblos de Latinoamérica! ¡Viva! Muchas gracias, hermanos y hermanas.
1: Bien, de esta manera vamos a proceder con esta inauguración del Encuentro Internacional de lo que son por la descolonización. Vamos a invitar de la misma manera, ahí nomás con el micrófono para nuestro hermano Michel Umaña, ya, quien es secretario de organización de la Central Continental de Trabajadores y Trabajadoras de Educación. Si gusta, pasa por la testera. Un fuerte aplauso para el hermano Michel Umaña. Adelante, por favor.
0: Jayaya, hermanos del Estado Plurinacional de Bolivia. Jayaya a todos los hermanos de Latinoamérica. Un saludo fraterno a todos los hermanos y hermanas de las 6 federaciones del trópico, de las organizaciones campesinas que nos cobijan acá nuevamente en el trópico de Cochabamba. Un gran saludo, por supuesto, a nuestro hermano Evo Morales Ayma, que no solamente es centro de unidad de los movimientos campesinos acá en Bolivia, sino que es parte de la unidad de todo el continente. Y por eso estamos acá presentes nuevamente en el trópico, porque la unidad de los pueblos se construye desde acá. Quiero saludar a las compañeras, en el nombre de la compañera Vilma, dirigente de las mujeres, y a todas las mujeres de Latinoamérica, que son las que son el corazón de la resistencia de nuestros pueblos. Y así como hemos dicho que estamos construyendo un espacio para la descolonización, tenemos que asumir la despatriarcalización como un elemento fundamental de la descolonización. Eso es parte de los elementos que están en el documento que se ha entregado como organización para el debate de esta jornada. Porque esperamos que este encuentro no sea un encuentro más, sea el inicio orgánico de un espacio de construcción para la defensa, la resistencia y además de la avanzada de los pueblos de nuestra América. El desafío que tenemos con este encuentro es hacerle frente hoy día al escudo de las Américas, así como nuestros compañeros en algún momento histórico le hicieron frente a la Operación Cóndor con la Junta Coordinadora Revolucionaria. Así como en su momento los líderes de la independencia fueron capaces de unir todo el continente para enfrentar al colonialismo y al imperialismo de Europa. Hoy día no son los gobiernos los que van a empujar y van a impulsar un proceso de liberación e independencia. Hoy día son los pueblos, las organizaciones comunitarias, los sindicatos, las centrales, los movimientos de mujeres y juveniles, los que vamos a levantar la resistencia y vamos a organizar el proceso de la segunda independencia de nuestra América. El año 2025, acá mismo, en Cochabamba, dijimos fuerte y claro que declarábamos el trópico de Cochabamba como territorio antiimperialista. Y por eso, hoy día, 2026, que acá nazca esta nueva alianza de los pueblos para enfrentar al imperialismo, para organizar las luchas y las resistencias de los pueblos, es un elemento estratégico. No solamente hoy, lo fue para el Che, lo fue para Fidel. Bolivia es un territorio estratégico para la independencia del continente. Y nosotros, los pueblos de América, los pobres, los campesinos, las mujeres y los hombres de esta tierra, desde acá de Bolivia, le decimos al imperialismo que no van a pasar, el fascismo no va a pasar en nuestra América. Porque estamos decididos a ser libres y podremos tener derrotas electorales, sí, siempre las vamos a tener. Pero mientras los pueblos se mantengan unidos y organizados, vamos a seguir resistiendo en estas tierras. Y no basta la unidad por la unidad. La propuesta de este encuentro es que la unidad sea programática, con un programa de lucha, con acciones conjuntas. Tenemos que demostrar que la lucha de Argentina no es contra Milei, es contra el capitalismo salvaje, es contra el imperialismo y contra los títeres como Milei que pretenden implementar un programa que ellos sí tienen unido y organizado. Porque el programa de Milei es el mismo de Kast, es el mismo de Fujimori, es el mismo de Noboa, es el mismo de toda la derecha latinoamericana que pretende privatizar nuestros derechos, que pretende poner nuestras vidas al servicio de los grandes capitales. Y por lo tanto, la única salida que tenemos para defender nuestra vida, nuestros territorios, es la unidad programática para enfrentar al capitalismo. Tal vez las primeras luchas no van a ser las que van a, las definitivas, pero hoy día, en las condiciones en que está nuestra América, no hay otra opción. Los 10 años de los progresismos que liderados con el hermano Evo, con el comandante Chávez, con el comandante Fidel, nos permitieron resistir al ALCA. Y un gran triunfo para los pueblos fue ese enfrentamiento. Pero no se logró construir la defensa desde los pueblos, porque se perdieron los gobiernos y retrocedimos. Por eso es tan importante esta unidad, en donde lo electoral es una herramienta. Sí, por supuesto, vamos a disputar los gobiernos, vamos a disputar todos los espacios políticos, pero con un programa desde los pueblos que ante una derrota electoral no vamos a retroceder, vamos a seguir avanzando. Es una necesidad, pero también un objetivo de este encuentro internacional. Muchos de los compañeros de países hermanos no pudieron estar presentes hoy día. Enviaron su saludo en video. Los hermanos de Panamá, del FRENADES o del sindicato de maestros, hoy día están con procesos judiciales. Más de 200 profesores despedidos en Panamá por defender la soberanía del territorio de Panamá. Trabajadores de los sindicatos de la construcción, el sindicato más grande del continente, hoy día todos sus dirigentes son perseguidos, judicializados, no pueden salir de Panamá porque si no son encarcelados. Por eso no pueden estar acá. Nuestros hermanos del Perú, ya tenemos una delegación, viene otra grande delegación de Puno en camino, pero hermanos que hoy día llegaron al Parlamento no pueden salir porque están siendo perseguidos por la dictadura de Fujimori. Entonces hoy día la defensa de nuestros territorios tiene que ver con la defensa también de los líderes sociales, de nuestros compañeros que empujan las organizaciones, que lideran y dan cara y ponen el cuerpo ante el imperialismo, porque hoy día el imperialismo, así como lo hizo en los 70, también nos busca encarcelar, matar y llevar con procesos judiciales por años a la cárcel. Y eso también tiene que ser un compromiso de defensa, defender a cada uno de los dirigentes y líderes y lideresas que van empujando los movimientos sociales de nuestra América. Lo dijimos en los debates anteriores a este encuentro. Tenemos que buscar un espacio que nos reconozca. América es un continente diverso. Teníamos el saludo de los hermanos de Estados Unidos, porque nosotros no vamos a discriminar a los pueblos de Estados Unidos, a la clase trabajadora de Estados Unidos. Ellos son parte de esta lucha. Desde las entrañas del monstruo siguen peleando junto a nosotros, a los hermanos de Canadá, a todos los pueblos de nuestra América. Y por lo tanto asumimos el compromiso de construir una Indoamérica plurinacional, una Indoamérica que se organice desde Alaska hasta Tierra del Fuego. Y esa organización tiene que ser clara. Son los movimientos sociales, son los sindicatos, es la clase trabajadora la que se organiza para enfrentar al capitalismo. Y no nos asumimos de un falso progresismo, porque ya fue derrotada la opción de la socialdemocracia. Hoy día decimos con claridad en los documentos y esperamos que en estos debates nos posicionamos como socialistas, como revolucionarios y antiimperialistas. Ese es el compromiso que tiene que emanar desde acá, desde el trópico de Cochabamba. La opción del socialismo hoy día tiene que volver a levantarse en nuestra América, desde el antiimperialismo, el anticolonialismo, como una opción verdadera de gobierno, como una opción verdadera de construcción de comunidad, como la opción verdadera de que nuestra América se empiece a reconocer como un solo puño, como una sola patria, así como lo plantearon nuestros libertadores. Porque la patria no es una bandera, no es un gobierno, no es un presidente. La patria es la clase trabajadora, la patria son los pueblos, la patria es América. Y así como lo dijeron firmemente los hermanos en Cuba cuando iniciaron su proceso de independencia, lo volvemos a decir desde el trópico de Cochabamba: patria o muerte, venceremos.
1: Bien. Muchísimas gracias al hermano Michel Umaña, quien es secretario de Organización de la Central Continental de Trabajadores y Trabajadoras de Educación. Bien, hemos llegado a la parte final y para ello vamos a invitar a nuestro líder, como ustedes lo han indicado en las diferentes intervenciones. Evo Morales es factor de unidad, Evo Morales es factor de resistencia. Y desde el corazón de América Latina, desde Cochabamba y el trópico, vamos a resistir. Vamos a convocar a la unidad, más unidad. Un fuerte aplauso para nuestro líder, hermano Evo Morales Ayma.
0: ¡Que viva América Latina!
2: ¡Viva!
0: ¡Que viva el Estado Plurinacional!
2: ¡Viva!
0: Muchas gracias, hermanas y hermanos. Bienvenido al trópico de Cochabamba, a los 5 municipios y las 6 federaciones de esta región, que es una región de integración de todos los pueblos de Bolivia. Un poquito para empezar, ¿qué representa el puño izquierdo en alto con el derecho en el corazón? En una reunión nacional del movimiento popular a la cabeza del movimiento indígena decidimos, esto representa la resistencia de la resistencia a la rebelión, de la rebelión a la revolución de todo corazón. Es el símbolo que lleva el movimiento popular y el movimiento indígena especialmente. Hermanas y hermanos, están en la testera, no quiero que se asusten de la hoja de coca. Penalizaron, satanizaron, criminalizaron la hoja de coca. Esta es la hoja de coca. Después de tanta lucha se ha demostrado que la hoja de coca no es veneno ni es dañino, la verde. Y miren recientemente estas grandes luchas. El año pasado, 12 de octubre, Naciones Unidas, mediante la OMS, Organización Mundial de Salud, dice textual, en próximos días la OMS dará su informe para sacar la hoja de coca de la lista uno de estos pacientes de Naciones Unidas, HIFE. Segundo, 15 de octubre del año pasado, la Universidad Harvard de Estados Unidos, ¿qué dice? Harvard pide sacar la hoja de coca de la lista de drogas, 2 puntos. Es hora de corregir un error histórico. Por tanto, la lucha del movimiento indígena en la defensa de la hoja de coca no estaba equivocado. ¿Por qué digo esto, compañeras, compañeros? Que sobre texto de lucha contra el narcotráfico, que es otro argumento del imperio para tomar regiones, naciones, para garantizar la base militar, y con la base militar no hay ningún resultado en la lucha contra el narcotráfico. Es como la Guerra Fría. Después de la Guerra Fría, guerra contra el terrorismo. Para el imperio, todos los movimientos sociales somos terroristas. Después de Doctrina Monroy, a Destino Manifiesto. Ahora que fracasa el Destino Manifiesto, se repliega a Doctrina Monroy, América para los americanos. Eso estamos debatiendo, en ese momento estamos haciendo este primer encuentro antiimperialista, anticolonialista, anticapitalista y por la liberación de nuestro pueblo de América Latina. Bienvenidos nuevamente, felicidades por participar de este encuentro. Y con la lucha del pueblo boliviano, 2013, un 12 de enero, hicimos reconocer las Naciones Unidas el consumo legal de la hoja de coca en Bolivia. El próximo paso era hacer reconocer en el mundo el consumo legal de la hoja de coca. Aquí es legal, no solamente por las normas internas que hicimos, sino por las Naciones Unidas. La Harvard, ya en el primer estudio, ¿qué decía? La coca no es veneno, la coca no es cocaína, pero recomendaba a los andinos no solo masticar, claro, en Bolivia se llama pichar, aculicar, en Perú chachear, en Colombia el mambeo, sino no solamente nos recomendaba masticar, sino comer la hoja de coca. Están los documentos de estudio
3: de la Harvard de Estados Unidos. Y por eso, compañeras, compañeros, cuando nos organizamos para defender el cerro de coca, cerro de tierra, genocida del movimiento indígena, pues nos unimos no solamente a luchar sindicalmente, comunalmente, sino también política, electoralmente. El movimiento indígena en toda la historia de Bolivia, hasta hace tiempo atrás, no teníamos derecho a hacer política. Y todavía persiste eso. El sector obrero que les plantea independencia sindical, pluralismo ideológico. Para el movimiento indígena, no hacer política, ser apolíticos. Y nos hemos preguntado, también tenemos derechos políticos. Claro, va pasando poco tiempo, por ejemplo, llegó el voto universal, pero el voto universal llegó a Bolivia en 1952-53, solamente que el movimiento indígena vote para la derecha, y nosotros no podemos votar para nosotros mismos. Después de mucho tiempo, sí, también tenemos derechos. Y por eso Evo es el primer presidente indígena de Bolivia, gracias a la conciencia del pueblo boliviano. Así pasamos. Compañeras, compañeros. Y ahí decidimos, a ver, me acuerdo perfectamente, cómo cambiar la constitución, la refundación, que alguna compañera comentaba. 2 años de lucha para que no se apruebe la nueva constitución, la refundación con el voto del pueblo boliviano. Intentaron golpe de Estado, fracasaron. Me llevaron al revocatorio. Yo gané el 2005 con casi 54%, después al revocatorio. Y más bien el pueblo me ha ratificado con 67% en 2008. Fracasaron. Intentó golpe de Estado. Ay, UNASUR nos ha defendido. Fracasó el golpe de Estado en 2008. Por fin aprobamos la nueva constitución, que es una primera constitución que incluye a los distintos sectores sociales. ¿Qué es la plurinacionalidad? La plurinacionalidad es la unidad de la diversidad. Aquí en la mesa estamos de distintos colores, ¿no? Entonces esa es la unidad de la diversidad, para juntos, unidos, enfrentar la adversidad. El movimiento indígena no es excluyente. Sí, el Estado colonial es excluyente. Esa es nuestra diferencia. En Bolivia tenemos una diversidad de identidad, de cultura, cultura. Esa diversidad cultural es la riqueza de nuestra dignidad, pero con identidad. Dignidad con identidad. Esa también es otra diferencia que tenemos con el Estado colonial. Hermanas y hermanos, en este momento, creo, es el mejor momento como buscar la unidad. ¿Y para qué? Escuchando las distintas intervenciones, creo que de Panamá o de otros países, ¿cómo quieren privatizar el agua? Acá, con muertos, defendimos y derrotamos a los privatizadores. Ahora, lamento mucho, en el último encuentro, gobierno boliviano con gobierno de Estados Unidos, con motivo de la reunión de Naciones Unidas, plantean, para mí, privatizar el viento y el sol, energía verde. Imagínense, esa es la responsabilidad que tenemos, esta generación, este diente que estamos sentados acá, que llegaron con mucho esfuerzo. Pero somos optimistas, yo soy optimista. Nuestros antepasados derrotaron al consenso de Washington. Hay que privatizar los movimientos sociales, hay que criminalizar. Y inventaron el término lucha contra el comunismo. Ahora, el consenso de Washington, lucha contra el comunismo, con escudo de Américas, lucha contra el narcoterrorismo. La historia se repite. ¿Qué narcoterrorismo? Ahí podemos debatir bastante. ¿Desde dónde, cómo fomenta el narcotráfico? Sobran argumentos, documentos, informaciones. Entonces se derrotó el consenso de Washington, viene la ALCA, gracias a Kirchner, Lula, ¿no? Chávez, se derrotó la ALCA. Organizan, después de que derrotamos ALCA, que estamos, UNASUR, CELAC, organizan con Alianza del Pacífico, Estados Unidos con gobierno de derecha. Pues organizan grupos de Lima para enfrentar a Chávez, a Maduro. Fracasan, se derrotan, ahora se llama Escudo de las Américas. Pero el Escudo de Américas para mí es el renacimiento de Plan Cóndor. Ahora el Plan Cóndor no solamente ejecuta como antes coroneles ni generales, el Plan Cóndor ahora ejecuta jueces y fiscales, caso Cristina, caso Lula, compañera, compañero. Ahora lo que ha pasado en Perú, en Colombia, Escudo de Américas ejecuta tribunales electorales. Es mucho más grave. Además de eso, acompañado con toda una política internacional, una campaña internacional. Entonces, en ese momento, en esa coyuntura, nos estamos reuniendo con claridad ideológica, política y con valores. Lamentablemente, algunos compañeros no tienen patria, solo tienen precio. Esa es nuestra diferencia. Y internamente tenemos que combatir eso, compañeras, compañeros, para que los pueblos de América en la línea se liberen. En Bolivia, ¿en qué coyuntura estamos? Solo hablemos del día de ayer. Hoy día tenía han convocado a una reunión el movimiento campesino indígena en Santa Cruz, pero hoy día, ¿no? CSUCB y otros compañeros. Y ayer en la mañana aparece la sede donde tenía que ser la reunión nacional tomada por la policía. Me dicen 500 policías. Ayer nos comunican que el compañero Feliciano Vigamonte sale mandamiento de aprehensión. Hace 4 o 5 días al segundo hermano de la Federación Única de Campesinos de Cochabamba, detenido sorpresivamente. A la compañera Vilma apenas salvamos, casi lo detienen. Aquí varios compañeros sentados, están otros por ahí, con mandamiento de aprehensión. Entonces, compañera, compañeros, pero eso no significa temor, ¿no? Más bien nos da más fuerza, más razón y más unidad. Repito nuevamente, habrán algunos, pero son personas. Y los pueblos, las bases, decimos, está con la lucha para garantizar la liberación de América Latina. Esa es la gran ventaja que tenemos. Compañeras, compañeros, nuevamente saludo la presencia de ustedes. Tenemos 2 días de jornada. Este pequeño acto de mucha significación es solo calentamiento. El verdadero acto es el día lunes, 12 de octubre, día de descolonización. Quiero que estén presentes todos. El discurso, música, fiesta, a practicar bailar conmigo, y bueno, así. A ver, se animan. Perdón, compañeras, compañeros. Y esa unidad se va a imponer. Lamentablemente, lamentablemente, hay grupos entreguistas. Y yo perfectamente entendí. Acá no es lucha contra personas, es contra el modelo económico que quieren saquear nuestros recursos naturales. Nosotros en 14 años demostramos, más tarde podemos conversar con la delegación de datos, 14 años, a la cabeza del movimiento indígena, el movimiento popular demostró que Bolivia tenía mucha esperanza, mucho futuro. Solo un dato. Cuando llegamos al gobierno, 2 datos. Cuando llegamos al gobierno, el PIB, 9.000 millones de dólares. De 1825 a 2005, 180 años, nos dejaron con 9.000 millones de dólares del PIB. 2019, año del golpe, PIB, 42.000 millones de dólares. Todos se preguntan, ¿qué pasó entonces en Bolivia? Claro, sentamos soberanía económica, no solo una soberanía política. Eso también es la diferencia con algunos partidos llamados de izquierda. Segundo, la inversión pública de 2005, apenas 600 millones de dólares. De los 600 millones de dólares de inversión, 70% era con créditos internacionales. El 2019, programados, inversión pública, más de 8 mil millones de dólares. Eso es nuestra experiencia, nuestra vivencia, están los datos. Eso, yo siempre digo, eso no es regalo de Evo, es la lucha del pueblo, es nuestro proceso de cambio, es el voto del pueblo boliviano. Y nuestra experiencia de ser trópico, de ser movimiento indígena, cómo juntar la lucha sindical y la lucha electoral. Lucha sindical, electoral, comunal, como una yunta. Todos unidos. Claro, en base a los principios, un programa, como decía nuestro hermano profesor Michael Umaña. Yo más conozco de profe, perdón de profe. Porque hermanas y hermanos, tenemos dos días de trabajo. ¿Cómo responder a Escudo de las Américas? Esa es la responsabilidad que tenemos por ahora. Eso no es con sectarismo, eso no es con individualismo. Eso es con unidad y coincidir la respuesta, la defensa del pueblo ante el imperio. Nada más, nuevamente bienvenidos, hermanas y hermanos. Mi respeto, mi admiración. Escuche decir, hermanos vienen por tierra. Gran compromiso para esos compañeros con tanto esfuerzo llegaron acá, un fuerte aplauso. Merece mucho respeto. Así nos reunimos. Saludamos también a alguna gente infiltrada acá. Un aplauso para él, que aprenda cuando se lucha por el pueblo. Si nos infiltra. Trópico, mira, decían públicamente, Trópico no hay presencia del Estado. Totalmente falso. En Trópico de Cochabamba hay 9 regimientos de las Fuerzas Armadas. Con 5 municipios, 6 federaciones. Mientras un departamento, Beni, que es extensión territorial más grande que Trópico, apenas 5 regimientos. Aquí, 9 regimientos. La región más importante de Tarija es Chaco Tarijeño, con 3 municipios, colinda con Paraguay y Argentina, apenas 4 regimientos. Y en Trópico, 9 regimientos. Aquí está presente el Estado, con surgimiento de la policía. Aunque policía es imposible que nos dé seguridad. Respetamos a algunos policías, pero de algunos hay que cuidarse en vez de que nos cuiden. Es una verdad eso. Compañeras, compañeros, estamos en esta región, evidentemente más unido, como decía nuestra compañera Vilma, seguramente de niños, jóvenes, estudiantes, han visto cómo se luchaba contra la represión. El imperio, con base militar, nos disparaba de tierra y aire. Cada día teníamos cada semana teníamos un muerto, a veces 3 muertos, 4 muertos a bala, del ejército sometido al imperio y imperio que comandaba. Yo no podía entender. Extranjero armado, uniformado, dando parte a los generales de Bolivia. Todo lo contrario, perdone. Generales de Bolivia dando parte a los militares de Estados Unidos. Policía dando parte. El 95, 96 yo estaba esperando en Cochabamba para entrarme acá, venirme con mi mochilita, la salida al trópico de Cochabamba, aparecen 2 hermanos citadinos, cochabaminos, medio joveritos, ¿no? Julio Alem, Sabel y Carlos Valderrama. Tenía algunos programas acá. Y me ven, don Cino, al trópico, te llevo ya, me subo, me traen. En los controles de las trancas donde está la policía, militares, para los policías dando parte. Pensaba que era DEA, no era DEA, no eran gringos, sino eran gringos cochabambinos. Hasta ese extremo. Les comento también cuando Gonzalo Sánchez Lozada estaba de presidente, Víctor Hugo Carnes, el primer vicepresidente indígena, Aymara Aymara, de La Paz, vicepresidente. Gonzalo Sánchez Lozada viajó a un evento internacional, ¿no? Y él quedó como presidente en ejercicio, llamado interino. Había ganado una avioneta, viene a llegar al trópico, aquí estaba en Chimoré, estaba la base militar, y cuando no dejaron aterrizar al presidente. ¿Por qué? Porque no había pedido permiso de la embajada de Estados Unidos. era colonia. Y con esa vivencia, alguien dijo, trópico, acá hay mucho compromiso, mucha unidad, pero Cochabamba, Bolivia, es el centro geográfico de América Latina, y Sudamérica especialmente, centro geográfico, escuchando, yo quisiera que Bolivia sea el centro geopolítico de la liberación para América Latina. Es el punto que tenemos, hay que debatir para bien de la vida de la humanidad. Con esas pocas palabras queda inaugurado el primer encuentro antiimperialista, anticolonialista de esta región. Muchas gracias, hermanos y hermanas, nuevamente. ¡Que viva la unidad de América Latina! ¡Que viva la liberación de los pueblos! Muchas gracias.
1: Bien, muchas gracias, hermano, compañero Evo Morales Ayma, también presidente de la coordinadora de las 6 federaciones del Trópico de Cochabamba y, por supuesto, expresidente del Estado Plurinacional de Bolivia. Vamos a cerrar esta inauguración con un jayaya. Jayaya, el primer encuentro internacional antiimperialista y por la descolonización. ¡Que viva unidad! ¡Que viva la unidad, la soberanía y la dignidad, hermanas! Muchísimas gracias.

0: De esa manera entonces hemos compartido, reiterar a toda nuestra audiencia el importante momento, claro que sí, que donde hemos escuchado las palabras de todas las delegaciones que se han dado cita, asimismo del expresidente Evo Morales. De esta manera arranca el trabajo en este Runa Sur. 12 del mediodía con 12 minutos, nosotros cerramos esta transmisión y enseguida estamos con el resumen informativo en Bolivia en la noticia.
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0: Muy buenas tardes a todo el país. Arrancamos con el resumen informativo en Bolivia en la noticia. Jornada de sábado. Sábado 10 de octubre del 2026, son exactamente las 12 con 18 minutos. Ingresamos un poco tarde, puesto que estábamos compartiendo la transmisión en vivo y en directo de lo que ha significado el acto inaugural del Runa Sur 2026 desde el CAR de Villa Tunari. En ese aspecto, en esta segunda parte de información con Bolivia en la noticia, vamos a compartir lo que es noticias más destacadas en el ámbito de la coyuntura nacional. Rápidamente vamos con la información. Tenemos entrevista con la abogada y docente Romina Gómez sobre el Estado de Derecho, respetar el debido proceso y evidentemente la independencia de poderes que prácticamente se ha perdido en este gobierno. Vamos con nuestro compañero Nelson Colque, adelante.
1: Gracias, nuevamente un cordial saludo a todo el país. Estamos con la doctora Romina Gómez, pero también docente de la Universidad Mayor de San Simón. Doctora, por favor, en el ámbito técnico, ¿cómo podemos entender el Estado de Derecho, la independencia de poderes, con todo lo que viene sucediendo con la amedrentación a jueces, en la presión que se ejerce a fiscales, y hoy que sale una incógnita, ¿de dónde sale el nuevo fiscal general interino?
2: Muchísimas gracias. Es importante dialogar respecto de estos temas, que es en la coyuntura nacional, que seguro va a tener consecuencias también internacionales. Bueno, vemos que existe una vulneración, que no hay un cumplimiento de la normativa interna, no hay un cumplimiento ni un respeto al principio de legalidad, y en consecuencia no tenemos una independencia de poderes. Y esto trae consigo que no se garanticen los derechos y se cumplen las garantías constitucionales. Ocurre que una persona cuestiona y pues algún ministro dice, estas personas van a ser aprehendidas. Flagrantemente lo hacen de forma tendenciosa, pública, que existe pues un control y para nada independencia de poderes en la administración de justicia. ¿Esto qué hace? Se puede ver que se vulnera el Estado de Derecho. Además, en esto ha existido ya, se ha viralizado la entrevista del fiscal general, donde él mismo refiere cómo ha llegado su currículum a considerarse en la Asamblea Legislativa que lo ha designado, a él que lo ha elegido. Y él habla de que hubiera entregado este currículum a un empresario, no dice el nombre, pero llega este currículum y pues él es designado ahora como fiscal general por los siguientes 90 días. Situación irregular porque habla de un empresario, no dice el nombre, y qué empresario tiene influencia directa con algún diputado o un senador, eso es pues lo que él debía decir.
1: En este estado se vulnera el principio, pero también de la independencia de poderes, doctora, cuando se amedrenta a jueces para sacar resoluciones contrarias.
2: Cuando existe alguna decisión judicial que no es de agrado del gobierno, inmediatamente un ministro se pronuncia y refiere que este juez va a ser procesado, va a ser aprehendido. Por eso la Asociación de Magistrados de Cochabamba se ha pronunciado de forma pública y aplaudimos esta actitud, porque se tiene que resguardar el Estado de Derecho a través de la independencia de poderes. No hay una independencia, los jueces se sienten amedrentados, ya lo han explicado, ya lo han dicho, ya se han pronunciado, y damos todo nuestro respaldo y solidaridad a esos jueces valientes que están administrando justicia y que pues no se dejan amedrentar con estas amenazas de procesos.
1: Cuando se dice que alguien saque una resolución contraria, directamente viene el prevaricato y se lo llevan como una acción directa, doctor.
2: Es que hay que ver, ¿no? Porque hay tanta influencia, los ministros de forma pública dicen, esta persona, este juez va a ser aprehendido, vamos a tomar decisiones, corresponde a una aprehensión, y lo hacen de forma pública. Empezó en la gestión pasada el ministro del Castillo, y ahora pues estos resabios

0: Y venimos compartiendo también en el foro internacional, en el tercer seminario internacional que se llevó a cabo en México. La ex ministra, prácticamente Teresa Morales, así es, la ex ministra Teresa Morales, ha señalado a Arce Choquehuanca de encarcelar a dirigentes. Así, de esa manera, entonces, también sobre la pérdida de la sigla del MAS, una de las declaraciones más polémicas que se va viralizando en las plataformas digitales.
1: Derechos y se cumplen las garantías constitucionales.
2: Y siguen detenidos, ¿por qué el gobierno de Luis Arce Catacora, presidente, y David Choquehuanca, aquí sentado, vicepresidente, tomaron presos y siguen presos? Y este gobierno los mantiene presos. Nos quitaron la sigla, proscribieron a nuestro líder, lo tenemos allá en la UCAEñe. ¿Para qué nos quitaron la sigla? Esa sigla que ganaba con 55% elecciones, 50, 55, 60%, para poner un candidato que hoy está prófugo por narcotráfico y que si no hubiera estado prófugo hace 4 días lo tendrían aquí, lo hubieran traído aquí. Eduardo del Castillo, con la sigla del MAS, logró solo 3%. Hubieron dirigentes y siguen detenidos, ¿por qué el gobierno de Luis Arce Catacora, presidente, y David Choquehuanca, aquí sentado, vicepresidente, tomaron presos y siguen presos? Y este...
0: El dirigente de la regional urbana Evo Pueblo, Franco García, cuestiona la legitimidad del nuevo fiscal general y advierte que continuarán las movilizaciones.
3: ¿Por qué escondernos como rata, como ustedes? Pues estamos en una dictadura total. Antes eran dictaduras de botas militares. Ahora la dictadura es de corbatas. Claramente se ve con lo que afirma presidente de Cámara de Diputados, senadores. He escuchado diputados el día de hoy afirmando que la sugerencia ha sido directamente del presidente. Eso quiere decir que han entrado a la negociación y recién han cedido en la madrugada del sábado de hace una semana para que puedan escoger al nuevo fiscal general. Pero yo hago un llamado, a pesar de vivir en esta dictadura, si hay un poco de ética del nuevo fiscal también, dar un paso al costado en estos momentos, porque se está poniendo en tela de juicio la legitimidad uno y la forma en que él ha salido. No podemos buscar padrinos, y en ese momento el gran empresario había sido el señor Rodrigo Paz, y nos llama poderosamente la atención esta situación. Nosotros hemos un llamado al fiscal general de poder dar un paso al costado hasta que esto se pueda esclarecer. Y nosotros denotamos claramente el nerviosismo. ¿Nerviosismo de quién? ¿Denotamos el miedo de quién? ¿Del pueblo, de los dirigentes que estamos siendo sometidos? No, denotamos el miedo del gobierno de Rodrigo Paz para tener la justicia, para manipular por el caso Fernando Cerimedo. Ahora tratan de acallar algunos medios de comunicación, ahora como los han quitado la señal a Radio Causaki, un Coca Radio históricamente revolucionaria, que siempre ha acompañado a los sectores sociales, callan de acallar, tratan de meter a dirigentes a la cárcel, tratan de acallar medios de comunicación, y hay que decirle a Rodrigo Paz claramente, las movilizaciones van a continuar. Lo único que quiero decir, los anteriores días decían, ay, se están escondiendo los dirigentes, están de miedo. No, señor Rodrigo Paz, más al contrario, estamos firmes, firmes para dar la cara. No tenemos por qué escondernos como rata, como usted. No hemos robado, no hemos matado. Estamos luchando por nuestra gente y vamos a seguir al frente. No estamos haciendo nada malo. No tenemos por qué escondernos como rata, como usted.
4: Estamos en una dictadura total. Antes eran dictaduras de botas militares. Ahora la dictadura es de corbatas. Claramente se ve con lo que...

0: Continuamos con más, porque al respecto también se ha pronunciado una autoridad legislativa. El diputado Álvaro Casasola expresó su preocupación por las declaraciones del senador Ávila. Vamos con este informe.
1: La verdad que me preocupan esas declaraciones del señor fiscal, ¿no? Nosotros desde la Asamblea Legislativa, la funcionalidad que nosotros tuvimos ha sido elegir una persona.

persona que no solamente vea los intereses de un partido político o un gobierno de turno, sino que investigue más allá del caso de Mariaca, que investigue el caso Oro, que investigue el caso Maleta, que investigue muchos casos de muchos bolivianos que hasta el momento no tienen un juicio justo. Yo creo que esa es la visión que ha tenido la Asamblea Legislativa. Ahora, de que él haya tenido conversaciones internas con algún empresario, con algún político, con algún allegado al gobierno, pues hay que preguntarle a él, ¿no? Y que él responda, ¿no? Yo creo que la importancia de que el señor Urioste, el fiscal interino, haga su trabajo, que nosotros veamos que realmente esté trabajando por la justicia boliviana, por eliminar la corrupción, por eliminar los vínculos del narcotráfico, ese es un buen papel que necesita desempeñar el nuevo fiscal general. Lo bueno es que es un fiscal interino, pues no, nosotros vamos a buscar las ternas necesarias para que se pueda llevar a cabo una nueva elección y podamos tener mayor claridad de quién va a ser la persona que va a ostentar este cargo, pero principalmente con la misión de limpiar esta corrupción que se ha tenido dentro de la justicia boliviana. Vamos a tener igual un proceso de elección, vamos a generar ese marco normativo en donde se puede establecer los criterios necesarios de evaluación para el próximo fiscal general, pero principalmente personas que tengan la meritocracia. La verdad que me...

0: Continuamos en el ámbito de la justicia. El candidato a alcalde, Carlos Subirana, criticó la investigación anunciada por el gobierno contra asambleístas supuestamente vinculados al ex fiscal Roger Mariaca. A ver, vamos a compartir qué es lo que señalaba Subirana.
1: Lo que pasa es que, a diferencia de otras épocas, estas cosas se hacían en gobiernos de facto. Pero ahora aparece el ministro de gobierno prácticamente imitándolo al ministro de gobierno de García Mesa, Arce Gómez. Los que no están de acuerdo que se anden con el testamento bajo el brazo, decía en un momento. Entonces están diciendo, el que no está de acuerdo con nosotros es un narcoterrorista. Entonces yo creo que ya están muy agresivos, ¿no? Y esa agresividad no es producto de una tranquilidad, producto de una estabilidad. Esa agresividad viene junto con el pánico de un gobierno que está en caída libre. Parece que cualquiera apoya a viceministro ahora. Este es un gobierno de trivilines. Empezando por el presidente. Presidente, uno no, el luto lo escucha y uno no sabe qué ha dicho. Es ininteligible.
0: Y la persecución continúa. Desde Santa Cruz denuncian que la policía intenta frenar ampliado de la CESUCB en Pailón. Vamos a compartir las declaraciones del secretario de Relaciones de la Federación Única de Campesinos de Santa Cruz, Gerson Murillo.
2: En Pailón, el Coliseo de las Petas ha sido tomada por la policía boliviana. ¿Cuál es el miedo? ¿Cuál es el temor? ¿Que llevemos nuestro ampliado? ¿Que nos unifiquemos nuevamente? Por eso nosotros reprochamos el actuar del gobierno central. De igual manera, lo vamos a llevar nuestro ampliado nacional. Aunque lo tomen el Coliseo, estamos buscando otros mecanismos y otras alternativas, otros lugares para poder llevarlo. Lo vamos a realizar. Obviamente, eso sigue en pie. Nosotros no vamos a retroceder. Vamos a ir a La Paz. Anunciamos para el 13. Pero sorpresivamente, también la carretera Caracollo-La Paz, lleno de policías y militares. De igual manera, lo vamos a realizar. Bueno, prácticamente diferentes sectores sociales están pidiendo la renuncia del presidente, del vicepresidente y de todos los que están en función del aparato estatal.

0: 12 del mediodía, 34 minutos. Nos vamos a la pausa y al retornar continuamos con más información en Bolivia en la Noticia.
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0: El ex ejecutivo de la Confederación Sindical Única de Trabajadores Campesinos de Bolivia, CSUTCB Ponciano Santos, dejó el penal de San Pedro en La Paz después de permanecer recluido por más de un año de manera injusta. Su abogado Edwin Lenis informó al respecto. Vamos con este informe.
1: Sí, así es. Dentro de los dos casos, como ya saben, se le ha otorgado detención domiciliaria. Y bueno, finalmente, después de cumplir con todos los requisitos administrativos que implican las medidas que se le ha otorgado, ya se ha hecho efectiva su libertad y Ponciano Santos inclusive ya está en su domicilio, ¿no? Claro que sí, las causas continúan. Entonces, cuando los jueces lo convoquen o nos convoquen, nosotros vamos a estar ahí, por supuesto, para enfrentar las dos causas. No, Ponciano Santos tiene dos causas que son simples, que en el primer caso las penas, por ejemplo, mínimas son de 3 a 6 meses y obviamente las penas máximas no tienen una pena alta. Y en el otro caso, de la misma forma, la pena mínima es 3 años. Nosotros tenemos, decimos la verdad material, consideramos de que Ponciano Santos no ha cometido o los hechos que se le atribuyen. Entonces, en esa condición no existe la mínima posibilidad de que él tenga la intención de fugar o obstaculizar el proceso en esta etapa, ¿no? Bueno, Ponciano y cualquier ciudadano, creo yo, que obtiene un beneficio no va a cometer ningún hecho irregular, mucho más Ponciano, ¿no? Que es una persona muy tranquila, muy respetuosa de las normas, muy moral, muy ética. Difícilmente va a ocurrir eso, ¿no?
0: Momento de abordar el ámbito económico.

0: Sector porcino al borde de la quiebra por el tema del diésel. Escuchemos. El testimonio de los productores de carne de cerdo.
1: Así como los porcinicultores, nosotros también estamos cabreados, es decir, por esta situación que venimos reuniones tras reuniones, peregrinación, no solo con este gobierno, del anterior gobierno. Entonces, indicarles de que ya el productor en sí descapitalizado, peor con el combustible que ya es bastante caro, es un poco difícil, accesible en este momento, y yo le digo con toda sinceridad y al pueblo y al gobierno de que va a haber una reducción en la producción en esta campaña de verano, que es la más grande, pero lamentablemente por las malas políticas que se ha ido dictando a través de decretos, obviamente eso va a tener una repercusión en la economía nacional y en la con el grave la alza de la canasta familiar todavía, ¿no? Por eso es que se pide la abrogación, como también el IVA, que se tiene paga el IVA en la compra, paga el IVA en la venta, obviamente, y ahí se va encareciendo. Y lo más triste es que también pues el gobierno compra combustible de intermediarios y no compra de manera directa. Entonces se va encareciendo y hay temas que hasta ahora no ha logrado entender el gobierno, y eso va a repercutir obviamente en los niveles, en la cantidad de producción que tenemos, sobre todo en Santa Cruz. Y cuando ya la alimentación se encarece mucho más de lo que hoy tenemos por la subida del combustible, con el contrabando que después y la especulación, y donde no hay bolsillo que alcance y la olla no hay cómo sostener, obviamente la población va a tener que salir a la calle obligado. A más allá que tengan las medidas, lo que hoy se tiene vigente, es decir, aunque digan que la ley antibloqueo lo aprueben, pero la hambre obviamente va a predominar más, mucho más de lo que las normativas, las leyes digan que no debe hacerse.

0: Advierte, Otto Richter advierte que en enero se vienen problemas, prevé alza de precios por el fin de la subvención. Vamos a compartir.
1: Uno de los grandes problemas que tenemos. Primero, todo apunta a que algún empresario, no sabemos quién, sugiere su nombre. ¿A quién se lo sugiere? Hasta donde se puede entrever, no es al Parlamento, se lo sugiere al presidente. Y el presidente es quien lo sugiere al Congreso. Ahora van saliendo más contradicciones que oscurecen el tema. Porque primero dice Diego Ávila, a mí me habló el presidente y me dio este nombre, que había consenso en este nombre. Bueno, después dice, me dio tres nombres. Bueno, si le dio tres nombres, ¿cómo se decide entre los tres por este nombre? ¿Quiénes lo deciden? ¿Cómo se hace? O sea, no hay absolutamente ninguna claridad al respecto. Pero bueno, yo creo que lo hecho, hecho está. ¿Ah? Sabremos, tarde o temprano lo vamos a saber. Lo importante es que el fiscal interino demuestre, uno, integridad, dos, ganas de cambiar a la fiscalía, y tres, que continúe y haga de verdad investigaciones en serio sobre el tema del oro, el tema de las maletas, el tema del avión que cayó en el alto, el tema de la gasolina basura, bueno, y todos los temas que hay, los temas de sicariato, de asesinatos, Marcet, que aparezcan a ver los relojes de Marcet, la plata que había en la casa de Marcet, no, pero que se investigue ya en serio, ¿eh? Entonces, esa es lo que desea el pueblo, es lo que los bolivianos queremos, resultados. Porque en Bolivia estamos acostumbrados en los últimos años de que han habido muchos escándalos de corrupción, pero ninguno ha llegado a su final. No ha habido resultados concretos. Todos han concluido, ya sea por extinción, porque todos los ciudadanos recuperaron su libertad y el proceso se fue extinguiendo, ahí muriendo, quedó en los anaqueles del Ministerio Público y nunca se llega a resultado. Yo pregunto al ciudadano, a ver, ¿quién era el dueño del oro? ¿Cómo llega el oro al aeropuerto? Porque tampoco lo trajeron los pajaritos. ¿Quién contrató el vehículo, el camión, el carretón, lo que sea, con lo que llegó al aeropuerto? ¿De dónde salió? ¿Cómo pasó los retenes, las trancas? Porque debió pasar por algún lado, no alguien pagó los peajes. ¿Quién contrató al camión? ¿Quién contrató al avión? ¿Quién lo iba a recibir ese oro en Dubái o en Tangamandapio? ¿Quién firmó las órdenes de exportación, los documentos para la exportación?
2: ¿Qué llamadas hubieron en la noche?
1: ¿Quiénes se llaman?
2: Nadie. ¿Quién liberó a las personas
1: que estaban detenidas? Por eso nadie sabe, o sea, quedó en el absoluto misterio. Las maletas, llegaron las maletas, no se sabe con qué, ¿verdad? Si llegaron con plata, hay otros que dicen con armamento, otros dicen que era,
2: no sé, droga líquida.
1: Droga líquida, dicen de todo, ¿verdad? Lo cierto es que estuvieron las maletas ahí en la aduana, nadie dijo esta boca es mía, ¿verdad? Al final las recogieron las maletas, ¿verdad? Se las llevaron. Y cuando las pillan, no pillan ni un billete de alacita.

0: escuchan de todo, ¿verdad? Y todo se interpreta como quieren y como le da la gana a cada cual, ¿verdad? Entonces, no hemos tenido una unidad de investigaciones financieras seria, ¿no?, que investigue la fortuna de los funcionarios públicos. No, ahí no funciona, ¿verdad? ¿Para qué funciona? Para que usted, cuando va a cobrar un chequecito, a hacer un depósito al banco, le pregunte, ¿de dónde sacó su platita? Y usted va a decirle, de mi trabajo, de vender guayabas, ambaibas. ¿En qué la va a gastar su platita? ¿Ah? ¿Qué les importa? ¿Ah?
1: O lo que le dice Branco, mejor
0: que lo que le dijo Branco, pues no. Comité, como el alcalde y el gobernador, están muy alineados al gobierno. Muy alineados. ¿Ah? Por otro lado, ¿ah?, el tema de los evistas. ¿Ah? Ya se le anticipó la policía y le tomó el coliseo en Pailón. ¿Ah? Se podrán reunir en otro lado, pero ya han dicho que no van a hacer bloqueos, sino que van a marchar. ¿Ah? Las marchas no están prohibidas, por más estado de excepción que sea. Pero usted puede marchar si quiere con la canción Marcha Soldado, Cabeza de Papel.
1: No pasa nada.
0: No pasa nada, puede marchar patas para arriba.
1: Todo el año si quiere.
0: Todo el año si quiere. Marcha con paso de parada, todo lo que usted quiera, marche, ¿verdad? Mientras no perjudique a tercero, no pasa nada. Entonces, más allá de expresar la molestia, no va a suceder gran cosa. Pero, ¿ya?, en enero se vienen problemas graves. ¿Por qué se vienen problemas graves en enero? En enero se acaba la subvención a la gasolina, tema uno. Se acaba la subvención al gas.
1: ¿Ah? Al GLP.
0: Al GLP, al gas licuado de petróleo. O sea, la garrafa que ahorita la gente la compra, creo que a
1: 22,
0: bueno, en algunos lugares a 26 y 30 pesos.
1: Pero a 420.
0: Más o menos. ¿Ah? Y el gas para las industrias, porque también está subvencionado, va a acabarse.
1: O sea, va a seguir subiendo el costo de vida.
0: Claro, el costo de vida. El gas para las termoeléctricas va a subir el costo de
1: vida. O sea, que la luz va a subir.
0: Va a subir. ¿Ah? O sea, hay muchas cosas que van a subir. ¿Ah? Y el pueblo no la va a aguantar. Porque fíjese usted, ¿eh?, le va a subir el costo de vida al ciudadano que ahora come apenas una vez al día, ¿eh?, apenas, a duras penas, y el gobierno no se ajusta los cinturones para nada. No elimina ni un gasto, ni uno. ¿Eh? Se vinieron los parlamentarios aquí a sesionar a Santa Cruz. Dice que costó 2 millones de bolivianos la sesión, entre pasajes, hotel, viáticos, comilona. ¿Ah? Algunos tragullos de más, entradas a la feria, creo. ¿Ah? Al fósforo.
1: 2 millones.
0: 2 millones. ¿Ya? 2 millones que podían habérselos entregado al oncológico. ¿Ah? Para comprar remedio. Pero no, ¿qué les importa? El gobierno vive como que si seamos el primer mundo. ¿Ah? Como que si estemos en bonanza, despilfarrando.
2: De esa manera hemos escuchado las palabras del ex candidato a la gobernación Otto Richter, también que ha hecho énfasis en primera instancia al ámbito judicial y la designación a dedo prácticamente del fiscal general interino. Seguidamente se ha manifestado también a lo que va a acontecer a partir de enero del 2027. Continuamos con más información, 12 del mediodía con 50 minutos. Esta jornada se desarrolló el tercer ampliado ordinario de la central sindical Senda 6 de la Federación Carrasco. Tenemos la intervención que realizaba Efraín Seña, secretario de Relaciones de esta organización.
3: A días, queridos hermanos, el gobierno ataca a los medios de comunicación. No sé si están informados, si hay que informar, y por eso estamos informando, queridos hermanos. El día de ayer, el gobierno central, a través de la Autoridad de Regulación y Fiscalización de Telecomunicaciones y Transportes, ATT, indica, compañeros, determinando la renovación de las licencias de uso de frecuencias de las radios comunitarias. Compañeros, este mismo acción ya hemos visto el año 2019. La señora Yanine Áñez quería acabar con las radios comunitarias, Radio Causachuncoca, Radio Chivalaque, Radio Carrasco, Soberanía y entre otros que alzan la voz, compañeros del Movimiento Popular. Pero ahí defendimos nuestras movilizaciones, han sido de manera natural importante para poder defender, compañeros. Lucho Arce, queridos hermanos, desde el año 2020 hasta el año 2025, 5 años, ha trabajado para poder eliminar radios comunitarios, Radio Causachuncoca, y lo han logrado eliminar Radio Chivalaque, queridos hermanos, el año 2024. Y Radio Comunitario de Independencia, igual, lo han eliminado físicamente, queridos hermanos. ¿Para qué? Para acallar la voz del movimiento popular del sector más vulnerable, queridos hermanos. Radio Causachuncoca, para el gobierno central y para ultras derechas, queridos hermanos, se ha convertido en los últimos años una amenaza para sus intereses de saqueo, de sometimiento de las políticas para acallar a todo el movimiento campesino. Y eso debemos meternos en la cabeza. Qué importantes son las radios, compañeros. Ya no hay confianza en los medios de comunicación nacionales. Ustedes saben, compañeros. Por esa razón, ayer hemos denunciado que de ninguna manera, compañeros, vamos a permitir, como movimiento cocalero de la región del trópico de Cochabamba, que estén eliminando las radios, que es tan importante de la familia cocalera, Radio Causachuncoca y entre otros. O vamos a permitir, compañeros, que eliminen ese radio. Imposible, queridos hermanos. Por eso, sugiero, al concluir este ampliado, la central Senda 6 debe alzar la voz, compañeros, resolviendo una resolución, defendiendo nuestras radios comunitarias, que es fundamental y más fundamental todavía en este momento que atraviesa nuestra nación. Si no hay radios, compañeros, entonces, ¿por qué medios vamos a expresar nuestras voces, compañeros? Por esa razón, sugiero, compañeros, que entre la resolución para la respectiva pronunciamiento al concluir el ampliado.
2: Tienes el respaldo también que brindaba Efraín Seña, secretario de Relaciones de la Federación Carrasco, a las determinaciones que se ha realizado desde la ATT del gobierno de Rodrigo Paz, donde se está suspendiendo a varias frecuencias de la radio Causachuncoca. Vamos con más información, dando la continuidad, el gobernador Leonardo Loza asistirá a la reunión de gobernadores en Pando este próximo lunes. Lo afirmó el vocero de la gobernación, Sergio de la Cierda.
4: Este día lunes se viene una importante reunión en Pando de gobernadores.
5: Sí, dando continuidad a las propuestas que un 80% han sido llevadas por nuestro gobernador Leonardo Loza, nuestra gobernación de Cochabamba, a una primera reunión en Sucre efectuada el 5 de agosto, pues este trabajo técnico está continuando porque ha merecido el respaldo la propuesta técnica que ha liderado además la de los otros departamentos. Y ha habido, aunque pequeño, un primer avance con la eliminación de las competencias delegadas para las gobernaciones, que en nuestro caso va a significar, por ejemplo, que el bono de vacunación de cerca de 17 millones de bolivianos vaya ahora a inversión pública, que el pago de los prediarios a los privados de libertad, que lo está asumiendo también el gobierno central, vaya asimismo a obras que tanto necesita Cochabamba. Pero son muchas otras las exigencias que ha llevado adelante nuestro gobernador al gobierno central junto a sus colegas, como son, por ejemplo, la coparticipación tributaria en un rango de al menos el 15% para las gobernaciones, que actualmente solo reciben el 2.5% de los recursos del Tesoro General de la Nación. Está también la exigencia de un fondo de compensación para la compra de diésel para el mantenimiento de caminos, diésel que de enero a la fecha cuesta 5 veces más y no ha habido ninguna acción, ni siquiera paliativa, del gobierno central. Está el tema de la devolución de los recursos no usados del IDH, que deberían sumar un un total de 70 millones de dólares y deberían estar guardados en una cuenta del Banco Central de Bolivia. Están muchos otros avances en este camino de profundización de la autonomía, pero sobre todo de una justa redistribución de los recursos para los gobiernos departamentales, que es la propuesta que ha expuesto nuestro gobernador ya el mes de agosto.
6: ¿Podría consolidarse lo que ha propuesto el gobernador Leonardo en este último encuentro?
5: Nosotros suponemos que sí, porque y hay que también, nobleza obliga a reconocer el apoyo y también la propuesta técnica que tiene Santa Cruz, que ha coincidido con la nuestra, aunque no ha sido tan amplia, pues hay un acuerdo entre los gobernadores de que se tiene que profundizar con la autonomía antes de pensar en falsos federalismos. Lamentablemente las regiones están abandonadas desde 2019. En 2019, hasta los sucesos del golpe, teníamos un gobierno a la cabeza del compañero Evo que hacía realidad obras para las regiones. En Cochabamba el proyecto múltiple Misicuni, el tren metropolitano, la planta de urea, las termoeléctricas, las hidroeléctricas, la doble villa al Valle Alto... Desde el golpe de Estado, lamentablemente, los gobiernos nos hemos quedado sin un gobierno nacional que apoye las obras estratégicas para las regiones, y en ese sentido es que se está luchando ahora por una justa redistribución de recursos.
2: Continuamos con más información. Vamos nuevamente hasta Puerto Villazuel. Informe que tenemos a esta hora del día.
7: Gracias, país. Seguimos con más información. En este momento estamos con el secretario general de la Central Senda 6, Hildo Vera. Vamos a poder escuchar en su momento.
8: Bueno, pues hoy 10 de octubre estamos aquí en nuestro tercer ampliado, que se lleva, bueno, de manera normal, ¿no? Bueno, abarcando 14 puntos, en la cual, bueno, se va a tomar algunas decisiones en la parte orgánica, política. Bueno, también se va a tomar puntos en tema agropecuario, producción, todos esos temas. Bueno, ahí estamos ahorita en informes. Según los informes vamos a ir viendo qué resoluciones sacamos.
9: ¿Qué temas está abordando en este ampliado también?
8: Bueno, prácticamente hay temas bastante delicados también, ¿no? Diría yo, el tema de transporte, tema orgánico, tema político, tema producción, todos esos temas.
9: Por ejemplo, en el tema de producción, más o menos, ¿qué se va a abordar, Domingo?
8: Bueno, en este tema de producción, bueno, aquí se ha visto, ¿no? Anterior semana se ha hecho la feria de integración, que es el Silvitrop, donde hemos ido demostrando nuestra producción. Bueno, como Senda 6, nosotros prácticamente tenemos la producción ganadera, que es lo más resaltante, y el tema de piscicultura. Esos dos rubros, como Central Senda 6, estamos en esa producción.
9: ¿Cómo se está trabajando en este ámbito de la producción, don Hildo? ¿Hay afectaciones por causa de la política del gobierno o no hay afectaciones en el pueblo informal?
8: Bueno, la verdad, sí, pues el tema, en el caso de las afectaciones a la producción, hay bastantes afectaciones, ¿no? Por el tema de combustible, podemos decir, porque el combustible se ha elevado y nosotros requerimos pues bastante combustible para la oxigenación de los pescados, limpieza de potreros para ganados. En ese sentido, prácticamente estamos siendo muy afectados como ganaderos y piscicultores.
2: De esa manera, ya en la parte conclusiva de Bolivia en la noticia, vamos destacando. Y hemos venido compartiendo en el transcurso de esta media jornada, donde Evo Morales ha inaugurado el Encuentro Internacional Antiimperialista RUNASUR con delegaciones de 8 países en Villa Tunari. El expresidente Evo Morales inauguró el primer Encuentro Internacional Antiimperialista por la Descolonización RUNASUR en Villa Tunari, Trópico de Cochabamba, con la participación de delegaciones de 8 países. El encuentro busca abrir jornadas de debate y construir propuestas frente a lo que Morales calificó como arremetidas neofascistas y la injerencia imperialista, cuestionando además al denominado escudo de las Américas y su papel en la región. En ese marco hemos compartido la parte inaugural, así que también vamos nuevamente a replicar, por supuesto, el momento que hacía su intervención el expresidente Evo Morales en esta primer encuentro internacional antiimperialista y de descolonización, y por la descolonización.
8: Y quiero felicitar
10: a este tiempo medio atrás,
8: que la pasen bien.
10: No teníamos derecho a hacer política. Y todavía persiste eso. El sector obrero que les plantea, independencia sindical, pluralismo ideológico. Para el movimiento indígena, no hacer políticos, ser apolíticos. Y nos hemos preguntado, también tenemos derechos políticos. Claro, va pasando poco tiempo, porque llegó el voto universal. Pero el voto universal llegó a Bolivia en 1952-53, solamente que el movimiento indígena vote para la derecha. Y nosotros no podemos votar para nosotros mismos. Después de mucho tiempo, sí, también tenemos derechos. Y por eso Evo es el primer presidente indígena de Bolivia, gracias a la conciencia del pueblo boliviano. Así pasamos. Compañeras, compañeros. Y ahí decidimos, a ver, me acuerdo perfectamente, cómo cambiar la constitución, la refundación, que alguna compañera comentaba. 2 años de lucha para que no se apruebe la nueva constitución, la refundación con el voto del pueblo boliviano. Intentaron golpe de Estado, fracasaron. Me llevaron al revocatorio. Yo gané el 2005 con casi 54%, después al revocatorio. Y más bien el pueblo me ha ratificado con 67% en 2008. Fracasaron. Intentó golpe de Estado. Hay UNASUR, nos ha defendido. Fracasó el golpe de Estado en 2008. Por fin aprobamos la nueva constitución, que es una primera constitución que incluye a los distintos sectores sociales. ¿Qué es la plurinacionalidad? La plurinacionalidad es la unidad de la diversidad. Aquí en la mesa estamos de distintos colores, ¿no? Entonces esa es la unidad de la diversidad, para juntos unidos enfrentar la adversidad. El movimiento indígena no es excluyente. Sí, el Estado colonial es excluyente. Esa es nuestra diferencia. En Bolivia tenemos una diversidad de identidad, de cultura, esa diversidad cultural es la riqueza de nuestra dignidad, pero con identidad, dignidad con identidad.
2: Bien, de esa manera era parte de la intervención que realizaba el expresidente Evo Morales. Son las 1:04 p.m. Finalizamos Bolivia en la Noticia en la radio, por la radio Causa Chuncoca. Más adelante estaremos con todos los pormenores, detalles, dando seguimiento a todo lo que vaya a acontecer en el Runa Sur, Villa Tunari, el primer encuentro internacional antiimperialista y por la descolonización. Que tenga un excelente resto de jornada. Buenas tardes.
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Son las 1:14. Nosotros presentamos el concierto del grupo Semilla.

queridos hermanos, queridos amigos, queridos compadres. Es un orgullo poder estar junto a ustedes en esta soleada y hermosa tarde.

poder. Este es el cariño de mis compadres. La gestión 2017 para todos y cada uno de ustedes, queridos hermanos fraternos. Porque nuestra poderosa Irimani, la mejor de la paz, la mejor del mundo. Vamos a recordar solamente éxitos, pero no son éxitos del Grupo Semilla, son éxitos de nosotros, de ustedes, de la Irimani. Desde el corazón de Bolivia, aquí presente, esto es Semilla, en vivo.

0: Pará, Fernando, pará, pará. Creo que es otra fraternidad, nano. Con los que hemos venido bailando se la sabía bien. A ver cómo dice.
1: Es hermoso bailar aquí,
0: sí,
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0: Así.
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0: A ver a ustedes, ¿cómo dice?
1: 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Es hermoso bailar aquí, con mi fraternidad.
0: Nada, nada.

Vamos a regalar cerveza a los que griten sí, así. Es hermoso bailar aquí, sí.

0: Y a ver, ¿dónde están esos aplausos? Mil felicidades a la gestión 2017. A esos nuestros compadres, que con mucho cariño están entregando y ofreciendo esta mega recepción para todos y cada uno de ustedes. Levante la mano quienes tienen el corazón enamorado. A ver, a mis comadres, yo les pregunto a las mujeres, ¿quiénes alguna vez han tenido un amor prohibido? ¿A quién le ha llegado el ciclón en su vida alguna vez? A Fernando le ha llegado 5 veces.
1: Al año.
0: Pero hoy día. Porque cuando menos lo esperas, llega una historia de amor que nos roba el corazón. Desde el corazón de Bolivia, Semilla te canta, El Ciclón.

Un poquito el ritmo. Se viene del Amazonas boliviano. Este ritmo

0: A ver, fuerte ese aplauso para mi gestión 2017, Alma, Vida y Corazón. A ver, una fotito para el recuerdo. Esa sonrisa de oreja a oreja, dice compadre, de oreja a oreja. Y bueno,
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De la tarde con 23 minutos. Nosotros en esta hora de la tarde vamos a estar amenizando con un poco de música hoy sábado 10 de octubre, donde también se están desarrollando distintas actividades a nivel nacional. Aquí en la región del Trópico de Cochabamba tenemos el encuentro del Runa Sur, donde están participando varias delegaciones de distintos departamentos del país, asimismo delegaciones internacionales que se han constituido en el municipio de Villa Tunari para participar en este encuentro del Runa Sur. Por supuesto, en la jornada de la tarde, nuestros compañeros de trabajo están presentes en el lugar para reportar también todas las actividades que acontecen respecto a este evento del Runa Sur.

0: Muy bien, de esta manera nosotros amenizamos esta tarde, sábado 10 de octubre. Bueno, tenemos también información desde el municipio de Entre Ríos, donde nuestro compañero de trabajo Carlos Torres se encuentra presente en el lugar donde hay un programa especial en conmemoración a los 14 aniversario del programa SAUCI Mi Salud en el municipio de Entre Ríos. Escuchemos.
1: Con compromiso para llevar la salud y el bienestar de la población de nuestro municipio de Entre Ríos. Durante este 14 años de trabajo, el personal de salud ha ido acercándose, haciendo el servicio sanitario a las familias, a las comunidades lejanas, promoviendo lo que es la prevención de las enfermedades. En este aniversario también expresamos con profundo nuestro agradecimiento a todos los profesionales de salud que tienen vocación de tener responsabilidad y dedicación, contribuyendo día a día en el cuidado de la vida de la población. Asimismo, reconocemos la importancia del trabajo coordinado con las autoridades sociales, instituciones, cuya participación fortalece las acciones a favor de nuestra población. En este 14 años de historia, nos motiva a continuar trabajando en unidad, compromiso y solidaridad, llevando la esperanza de prevención y atención de salud a cada familia de nuestro querido municipio Entre Ríos. Y por último, feliz aniversario al programa SAUCI Mi Salud por los 14 años. Gracias.
2: Gracias, doctorita. Como pueden ver, el trabajo del programa SAUCI Mi Salud es muy amplio, trabajando siempre en conjunto con la población de Entre Ríos, brindando atención con calidad y calidez en los diferentes sindicatos, barrios. Como siguiente punto tenemos la reseña histórica del programa SAUCI Mi Salud a cargo del doctor Vargas. Que pase, por favor.
3: Bueno, muy buenos días a todos los que nos acompañan, a los invitados, colegas. Como todo año, como toda tradición, son 14 años que nuestro programa está en el municipio. Y para nunca tal vez olvidarnos, he extraído toda la reseña histórica del programa desde un inicio en este municipio. Como bien saben, el programa SAUCI Mi Salud es una política que se ha implementado en Bolivia, lanzado el 1 de junio de 2013, con el objetivo de brindar atención integral, priorizando lo que es la prevención, promoción y participación en nuestras comunidades. El objetivo principal siempre ha sido el vivir bien todo lo que es la población. En nuestro municipio, hoy

0: tenemos como aniversario, porque un 10 de octubre del 2012, un año antes que se lanzara el programa, vino el primer médico, como tuvieron el placer de conocerlo, al doctor Plata. Raúl Plata es el primer médico SAPSI que ingresó al municipio de Entre Ríos. Es por eso de que al hacer la presencia de este primer médico SAPSI, que se tuvo como fecha principal de este nuestro aniversario 14. Bueno, posterior a eso, ya el 2013, cuando se lanzó oficialmente el programa, llegaron 3 médicos. Dentro de esos 3 médicos, para aquellos que se han olvidado, fueron el doctor David Laura, doctor Humberto Navia y doctor Roger Valderrama, siendo, como les repito, en esta gestión donde fue lanzado oficialmente el programa SAPSI Mi Salud. Posterior a eso, en el año 2014, ya se fortaleció el programa. Ingresaron 7 médicos del programa, de los cuales se nombran como ser la doctora Elsa Hidalgo, doctora Remigia Vicente, doctora Elizabeth Colque, doctor Humberto Colque, doctora Silvia Ciancas y doctora Marina Martínez. Ya al año siguiente, el 2015, se fortalece, ¿no?, con 4 médicos más, de los cuales está el doctor Ronald Fernández, doctora Magdalena Colque, doctora Norma Sánchez y doctor Arnaldo Castro. Ya en el 2016 se incorpora un médico más, el doctor Luis Alberto Arnés. Y así, año tras año, se fue fortaleciendo este nuestro programa. En el 2017 llegaron el doctor Johnny Flores y la doctora Ingrid Bernal. La doctora Ingrid Bernal era una especialista SAPSI, una coordinadora que nos acompañó durante más o menos unos 3 o 4 años. Ya en el 2018 se fortalece con el doctor Limber Calla, doctora Leonela Ponte y doctora Lidia Terrazas. Ya el siguiente año, 2019, nos acompañan el doctor Juan Carlos Solís y Efraín Pérez. En el 2020, donde mi persona, doctor Reinaldo Vargas, ingresa a este municipio como coordinador, ya con todo el equipo que les he nombrado, y mi persona, durante 2 años que les estuve acompañando, ya en el 2022, nuevamente nos dotan dos médicos más, el doctor José Luis Orellana, la doctora Delicia Magariños, junto a 2 licenciadas de enfermería, la licenciada Dilema Andrade y la licenciada Claudia Portillo. Bueno, como vieron, es un proceso que se ha ido añadiendo año tras año. Hoy, actualmente, ¿no?, 2026, somos 27. Son 23 médicos del programa, 2 licenciadas y mi persona, 26. Bueno, ¿qué más les puedo contar? Es un placer haber estado todo este tiempo, conocerlos a ustedes. Un año más que estamos en este municipio. Somos un programa y que está en todos los establecimientos de salud. Y simplemente para terminar, quisiera decirles muchas felicidades. Hoy es un día muy especial. Disfrutemos, compartamos y seguiremos adelante. Gracias.
1: De esta manera, el doctor Vargas hace su reseña histórica, recalcando la importancia del programa SAPSI Mi Salud en el municipio de Entre Ríos, ¿no? Siguiendo con las palabras, tenemos a cargo de doctor Navia, por favor, palabras alusivas, que es el primer médico del grupo SAPSE Mi Salud que ha llegado aquí al municipio de Entre Ríos.
2: En principio, saludar a los invitados, doctor William, aquí nuestro responsable, doctor Reinaldo, compañeros presentes, muy buenos días. Agradecernos a Dios por darnos esta oportunidad de trabajar como programa. Como dijeron los compañeros, nosotros, yo a la cabeza de mí, hemos iniciado el trabajo. Yo, doctor Laura, doctor Roger Valderrama, que en paz descanse, donde nosotros iniciamos lo que es el programa socialización, tanto en lo que es área sindicatos, barrios, ¿no? Incentivando a la gente para que puedan asistir. Por ahora hemos crecido y tenemos bastante audiencia de los pacientes en los centros, en los puestos de salud. Y el programa ha sido grande, ¿no? En estos momentos somos más de 20 personas, 20 profesionales médicos, entre licenciadas. Y nada más, muchas gracias.
1: De esta manera se participe el doctor Navia. Prosiguiendo con el por la guía, tenemos un invitado, el doctor Quiroz. Que pase, por favor, el doctor Quiroz. Un aplauso para el doctor Quiroz.
3: Bueno, gracias. Primeramente, saludarles a todos los presentes del programa SAPSI Mi Salud. Bueno, en este día que están cumpliendo un aniversario más, bueno, solamente quisiera felicitarles, bueno, siempre, ¿no?, mantener esta confraternización. Es bueno compartir una vez al año y como colegas, compañeros de trabajo de diferentes centros de salud en nuestro municipio, ¿no? Entonces, desearle muchas felicidades en este día y pues a disfrutar y lo pasen bien. Gracias.
1: De esta manera, el doctor Quiroz hace sus felicitaciones al programa SAPSI Mi Salud. Y como siguiente punto tenemos el brindis de celebración del mes aniversario del programa SAPSI Mi Salud a cargo del doctor Laura.
4: Con la venia del doctor Reinaldo, responsable municipal, con la venia de todos ustedes, compañeros, y la venia del doctor William, que nos honra con su presencia. Esperemos que hayan tenido todos sus motivos principales por no estar presentes, de las personas que hemos invitado, autoridades que hemos invitado. Yo creo que sí tienen algunos motivos principales. En este momento tengo el honor de hacer el brindis por el aniversario de nuestro proyecto SAPSI Mi Salud. Voy a rogarles que todos tomen su vasito en la mano, por favor, para hacer el respectivo brindis por un año de éxitos que tengamos como grupo, como profesionales, como proyecto de salud, vamos a ir luchando por el bienestar, vamos a ir trabajando por las familias, vamos a ir trabajando por los pacientes, vamos a ir trabajando por los niños y adultos mayores. Por favor, les invito y les ruego a hacer su respectivo brindis.
5: Thank you.
1: De esta manera, terminamos con el brindis, agradeciendo siempre la participación del programa SAPSE Mi Salud y desearle éxitos en sus jornadas laborales, ¿no? Y vamos a hacer el cierre correspondiente a cargo del doctor.
5: Agradecemos a nuestro compañero de trabajo, Carlos Torres, quien ha estado reportando desde la actividad, un programa especial en conmemoración a los 14 aniversario del programa SAPSE Mi Salud en el municipio de Entre Ríos. Nosotros con esta información vamos a una pausa comercial y nuevamente después vamos a estar retornando con música y informaciones que se suscitan a nivel nacional.
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0: Bueno, de esta manera estábamos amenizando con el temita de Chilla Hatun, Ojitos de Luna. Bueno, ya son las 2 de la tarde con 51 minutos. Nosotros tenemos más información a esta hora de la tarde. Nuestro compañero de trabajo Nelson Colque, quien se encuentra en la ciudad de Cochabamba, donde tiene información respecto a la abogada y docente Romina Gómez, que menciona el Estado de Derecho es respetar el debido proceso y la independencia de poderes sin presiones o injerencias extranjeras en caso del fiscal general elegido y hoy sometido al Ejecutivo. Escuchemos esta entrevista.
1: Una vulneración, que no hay un cumplimiento de la normativa interna, no hay un cumplimiento ni un respeto al principio de legalidad, y en consecuencia no tenemos una independencia de poderes, y esto trae consigo que no se garanticen los derechos y se cumplan las garantías constitucionales. Ocurre que una persona cuestiona y pues algún ministro dice, estas personas van a ser aprehendidas. Flagrantemente lo hacen de forma tendenciosa, pública, que existe pues un control y para nada independencia de poderes en la administración de justicia. ¿Esto qué hace? Se puede ver que se vulnera el Estado de Derecho. Además, en esto ha existido ya, se ha viralizado la entrevista del fiscal general, donde él mismo refiere cómo ha llegado su currículum a considerarse en la Asamblea Legislativa que lo ha designado, al que lo ha elegido, y él habla de que hubiera entregado este currículum a un empresario, no dice el nombre, pero llega este currículum y pues él es designado ahora como fiscal general por los siguientes 90 días. Situación irregular porque habla de un empresario, no dice el nombre, y qué empresario tiene influencia directa con algún diputado o un senador, eso es pues lo que él debía decir.
2: En este estado se vulnera el principio, pero también de la independencia de poderes, doctora, cuando se amedrenta a jueces para sacar resoluciones contrarias.
1: Cuando existe alguna decisión judicial que no es de agrado del gobierno, inmediatamente un ministro se pronuncia y refiere que este juez va a ser procesado, va a ser aprehendido. Por eso la Asociación de Magistrados de Cochabamba se ha pronunciado de forma pública y aplaudimos esta actitud, porque se tiene que resguardar el Estado de Derecho a través de la independencia de poderes. No hay una independencia, los jueces se sienten amedrentados, ya lo han explicado, ya lo han dicho, ya se han pronunciado, y damos todo nuestro respaldo y solidaridad a esos jueces valientes que están administrando justicia y que pues no se dejan amedrentar con estas amenazas de procesos.
2: Cuando se dice que alguien saque una resolución contraria, directamente viene el prevaricato y se lo llevan como una acción directa, doctor.
1: Es que hay que ver, ¿no? Porque hay tanta influencia, los ministros de forma pública dicen, esta persona, este juez va a ser aprehendido, vamos a tomar decisiones, corresponde una aprehensión, y lo hacen de forma pública. Empezó en la gestión pasada el ministro del Castillo, y ahora pues estos resabios han quedado, y de manera flagrante los ministros del gobierno de Rodrigo Paz dicen, no corresponde esa libertad, entonces se va a iniciar proceso contra el juez. Esta persona se está investigando, se van a prender en el día. ¿Cómo puede un ministro determinar las acciones del Ministerio Público, de la policía y de las autoridades judiciales? Vemos que existe una decisión de coacción y sometimiento total. No hay una independencia de poderes y condenamos esas actitudes, que es vulnerar el Estado de Derecho.
3: Gracias. Nuevamente un cordial saludo a todo el país. Estamos con la doctora Romina Gómez, pero también docente de la Universidad Mayor de San Simón. Doctora, por favor, en el ámbito técnico, ¿cómo podemos
0: Agradecemos a nuestro compañero de trabajo Nelson Colque, quien ha hecho la entrevista a la abogada y docente Romina Gómez respecto al Estado de Derecho en Bolivia. Bueno, vamos a seguir con más información. Tenemos también una actividad en el municipio de Puerto Villarroel. Nuestro compañero de trabajo, Ever, se encuentra por allá en el ampliado ordinario de la Central Sindical de Comunidades Interculturales Central Senda 6 de la Federación Carrasco Tropical. Escuchemos.
4: De Panamá prácticamente tiene una población de 4 millones de habitantes, compañeros. Pequeño, pero un país prácticamente muy avanzado también. El día de ayer ha sido sacudido, compañeros, por este sismo. Grave, compañeros, los terremotos en todos los países prácticamente está viniendo con toda la fuerza. Nosotros en Bolivia hemos tenido, compañeros, un terremoto que llegó a la historia. ¿En qué año ha sido, hermanos? ¿Se acuerdan? El terremoto de Aiquile. El 22 de mayo de 1998. ¿Se acuerdan, compañeros? Más de 120 compañeros, hermanos y hermanas fallecieron en ese terremoto catastrófico, compañeros. En este año, Venezuela, el 24 de junio, justo la noche del San Juan, compañeros, ese terremoto llegó en la historia, hermanos, en América Latina. Más de 6.500 muertos se lo ha cobrado ese terremoto, compañeros. Ese terremoto, dos terremotos por si acaso. Y Venezuela, compañeros, no sabía dónde enterrar los 6.500 muertos provocados del terremoto. Entonces, compañeros, nuestra solidaridad a nuestros hermanos panameños. Prácticamente nadie se salva de los catastróficos sismos que aparecen, hermanos, ¿no? Entonces, esperemos que nuestro país nunca más un terremoto de esa categoría, compañeros. Llegando, compañeros, en los informes, estamos a días. Prácticamente hoy día se comienza, compañeros, la llamada Zona Sur. Apacuspa Casan, compañeros, desde hoy día, mañana y el pasado lunes, prácticamente concluimos con una masiva concentración en el municipio de Sinaota. Ahí vamos a ir, compañeros, nosotros, toda la familia intercultural, toda la familia de la única, todas las organizaciones, compañeros, a poder sumarnos. ¿Por qué, compañeros, hermanos y hermanas? Zona Sur, Zuna quiere decir persona, humano. Sur significa todos los países de América del Sur. Bolivia, Argentina, Chile, Brasil, Ecuador, etcétera y etcétera. Todos esos países, compañeros, hemos unificado prácticamente nuestra ideología política, nuestros intereses colectivos, para poder defendernos y enfrentar las intromisiones de las grandes potencias que quieren intervenir y que quieren saquear nuestros recursos, compañeros, como Estados Unidos y como otros países, potencias del primer mundo que se consideran, compañeros. Para eso es fundamental unirnos todos los países para poder afrontar y pararlo, compañeros, las políticas de intervencionismo de las potencias mundiales, compañeros. Evidentemente, antes llamado, compañeros, UNASUR, no se llamaba UNASUR. UNASUR prácticamente ya comienza desde el año 2008, compañeros, se llamaba Unión de Naciones Sudamericanos, UNASUR. De ahí prácticamente, compañeros, año tras año, el año 2020, nuestro hermano expresidente Evo cambia de UNASUR a ZUNASUR. Porque es muy fundamental, hermanos, hablar la idioma natal de la región. ZUNA, persona humano. Y SUR, todos los países que integramos América del Sur de la región de América Latina, queridos hermanos. Entonces, esta mañana, ayer, ya llegaron las visitas, compañeros, de Chile, de Brasil y de entre otros países, Caipiña Cango, compañeros. Hace instantes ya se ha iniciado, estos días van a estar trabajando en mesas de trabajo de cómo, compañeros, crear nuestras propias normas que garanticen, que hagan respetar a estos pueblos, naciones de América Latina, compañeros. Por otro lado, compañeros, quiero irme directamente. El pasado 28 de septiembre hemos tenido una reunión ampliada de emergencia, compañeros, para tratar temas de gran importancia que estaba sacudiendo a nuestra federación, en nuestro municipio, tema transporte. Queríamos ahí, compañeros, con la participación de los centrales, más dirigentes, tocar este tema, evaluarlo, analizarlo, de qué manera mitigar este problema, compañeros y hermanos y hermanas. Pero prácticamente el Sindicato de Transporte Carrasco tomó una decisión garrafal, queridos hermanos. Debe haber aquí hermanos de Transporte Carrasco igual. Y tienen que aceptar el error que cometieron como cualquier caballero, compañeros. Aceptar nuestros errores es de humanos. Y si no aceptamos, prácticamente estamos fuera del contexto, compañeros. Tomaron la decisión de intervenir a nuestro ampliado y prácticamente con esa intervención, compañeros, dañaron la infraestructura material de nuestra sede histórico-sindical de la Federación Carrasco. Casa de todo el pueblo de casi más de 11 millones de habitantes. Compañeros y compañeras, había daños físicos, materiales, todo aquello. Y inmediatamente, compañeros, nos hemos reunido el anterior día para tomar sanciones de este acto de vandalismo, acto de violencia, queridos hermanos. Y ahí ha informado la compañera concejala, ya informaron el hermano Hildo, también ya informó prácticamente en qué hemos quedado, compañeros. Sanciones que hasta el día de hoy, compañeros, ya empezaron de poco a poco trayendo las sillas, ¿no? Ya las sillas ya están trayendo, compañeros, nuevas sillas que han roto. Compañeros, queda meramente responsabilidad de esa organización que cometió grave violencia en nuestra federación. Entonces, ahí también las puertas, la puerta de entrada, la puerta de salida, no sirve, compañeros. Y eso prácticamente queda la responsabilidad al Sindicato Transporte Carrasco, compañeros. Por otro lado también, compañeros, había problemas, tema de agua ya también, compañeros. Ya eso es prácticamente, ya queda en manos de Gobierno Autónomo Municipal de Puerto Villarroel. Seguramente nos va a explicar, es informar nuestro hermano secretario general que está presente aquí, compañeros. Ya es más administrativo, nosotros no podemos ahí, no es nuestra atribución de nosotros como Federación Carrasco, somos de la organización y vamos a hacer respetar la parte orgánica, pero la parte administrativa ya es competencia del Ejecutivo Municipal, compañeros y compañeras. De la misma forma, compañeros, si bien se ha llevado un ampliado nacional el pasado 26 de septiembre, imagino muchos de aquí han estado presentes en ese ampliado. Se ha llevado, compañeros, en la UCN, ahí hemos decidido, compañeros, conjuntamente con todos los presentes del ampliado, para poder movilizarnos después del 13 de octubre. Enmarcó, compañeros, coincidimos todos de que nadie está de acuerdo con las políticas neoliberales impuestos por el actual gobernante. Y a raíz de eso, compañeros, sacamos la resolución de emprender una movilización desde el 13 de octubre, prácticamente con una marcha, todos absolutamente, para poder llegar hasta la sede de gobierno. Si es que nos callamos, evidentemente, compañeros, estaríamos aceptando todas las políticas, reformas y recortes institucionales que está pasando en nuestro país. Sin ir lejos, la eliminación de subvención de carburantes en diésel definitivamente se ha eliminado, compañeros, y ustedes saben eso. Ahora se viene gasolinazo. El gobierno prepara decreto supremo para poder eliminar y acabar con la subvención del combustible de gasolina, compañeros y compañeras. Y como por si no fuera poco, queridos hermanos, Sabe el gobierno central que se viene una ola de movilizaciones a días, queridos hermanos. El gobierno ataca a los medios de comunicación. No sé si están informados, si hay que informar, y por eso estamos informando, queridos hermanos. El día de ayer, el gobierno central, a través de la Autoridad de Regulación y Fiscalización de Telecomunicaciones y Transportes, ATT, indica, compañeros, determinando la renovación de las licencias de uso de frecuencias de las radios comunitarias. Compañeros, este mismo acción ya hemos visto el año 2019. La señora Yanine Áñez quería acabar con las radios comunitarias, Radio Causachuncoca, Radio Chivalaque, Radio Carrasco, Soberanía y entre otros que alzan la voz, compañeros del Movimiento Popular. Pero ahí defendimos nuestras movilizaciones, han sido de manera natural, importante para poder defender, compañeros. Lucho Arce, queridos hermanos, desde el año 2020 hasta el año 2025, 5 años, ha trabajado para poder eliminar radios comunitarios, Radio Causachuncoca, y lo han logrado eliminar Radio Chivalaque, queridos hermanos, el año 2024. Y Radio Comunitario de Independencia, igual, lo han eliminado físicamente, queridos hermanos. ¿Para qué? Para acallar la voz del movimiento popular del sector más vulnerable, queridos hermanos. Radio Causachuncoca, para el gobierno central y para ultras derechas, queridos hermanos, se ha convertido en los últimos años una amenaza para sus intereses de saqueo, de sometimiento de las políticas para acallar a todo el movimiento campesino. Y eso debemos meternos en la cabeza. Qué importantes son las radios, compañeros. Ya no hay confianza en los medios de comunicación nacionales. Ustedes saben, compañeros. Por esa razón, ayer hemos denunciado que de ninguna manera, compañeros, vamos a permitir, como movimiento cocalero de la región del trópico de Cochabamba, que estén eliminando la radio que es tan importante de la familia cocalera, Radio Causachuncoca y entre otros. O vamos a permitir, compañeros, que eliminen ese radio. Imposible, queridos hermanos. Por eso, sugiero, al concluir este ampliado, la central Senda 6 debe alzar la voz, compañeros, resolviendo una resolución, defendiendo nuestras radios comunitarias, que es fundamental y más fundamental todavía en este momento que atraviesa nuestra nación. Si no hay radios, compañeros, entonces, ¿por qué medios vamos a expresar nuestras voces, compañeros? Por esa razón, sugiero, compañeros, que entre la resolución para la respectiva pronunciamiento al concluir el ampliado. De la misma forma, compañeros, el 6 de octubre, el gobierno central no ha sido suficiente atacar a los dirigentes, no ha sido suficiente, compañeros, torturar, cambiar a los fiscales. Ha ejecutado, compañeros, un nuevo plan, yo diría. La Comisión de Diputados aprueba en grande proyecto de ley de libre transitabilidad. En otras palabras, compañeros, están trabajando en tiempo y materia para poder promulgar la ley de antibloqueo, ¿se acuerdan, compañeros? ¿Para qué, compañeros? Esta ley de antibloqueos prácticamente para el gobierno central es un obstáculo para saquear, para robar, para privatizar y sobre todo, compañeros, para que el movimiento campesino no vaya a movilizarse en las calles frente a las políticas del gobierno. Y para ellos es tan importante promulgar la ley de antibloqueos. Y lo peor, compañeros, en este documento dice que está prácticamente con una pena de 10 años aquel ciudadano que vaya a movilizarse o que vaya a bloquear los caminos. Compañeros, hay muchos jóvenes acá. Seguramente muchos se preguntan por qué reclamamos por este intento de aprobación de la ley antibloqueos. Desde la historia, incluso en las grandes luchas, grandes tiempos de dictadura, compañeros jóvenes, nuestros abuelos, nuestros padres defendieron movilizándose, haciendo huelgas de hambre, realizando cabildos y en extremo caso bloquearon los caminos, no para frenar o para fregar al gobierno nacional. Ha sido para defender nuestra nación, la soberanía y los intereses del movimiento popular, como de todos nosotros. En ese entonces, ADN, MNR, MIR, entre otros, la llamada Mega Coalición, 1985, intentaron robar, saquear, y lo hicieron, compañeros. Pero defendimos a base de las movilizaciones. Y eso debemos defender a capa y espada, queridos jóvenes, en la actualidad. Porque para el gobierno de las ultraderechas, las movilizaciones del movimiento popular, compañeros, es un obstáculo para ellos. Quieren deshacerse por completo de las movilizaciones, que es un derecho constitucional de cada boliviano y boliviana. Y no deben suprimirnos, no deben eliminarlo de ninguna manera eso, compañeros. Por otro lado, compañeros y compañeras, el día 6 de octubre también, compañeros y compañeras, aprehenden al dirigente del departamento de Cochabamba, el secretario general de la única de Cochabamba, que aglutina los 16 provincias. Estamos hablando del hermano Nelson Viseira. Su gran error, su delito de él ha sido defender, compañeros, los intereses colectivos de los cochabambinos, reclamando el alza de precio de la canasta familiar, reclamando la falta de combustible, que largas filas, compañeros y compañeras, que hasta el día de hoy nunca se solucionan. Su delito ha sido, hermanos, denunciar públicamente al gobierno que estaba metido en el narcotráfico y en la corrupción millonaria. Claro, por supuesto, al gobierno no le gustó, compañeros, y este dirigente se ha convertido en una amenaza para el presidente. Entonces tomó la decisión política a prender y encarcelar para acallar a ese dirigente que se convierte en una amenaza para el gobierno central. Y junto a ellos, compañeros, dirigentes de las 6 federaciones, están, compañeros, con orden de aprehensión. Y el objetivo es acallar a todos los dirigentes y acallar a todo el movimiento campesino. Es igual o peor, compañeros, cuando Bolivia ya vivía, compañeros, muchos mayores aquí hay, seguramente ellos se acuerdan con profundo dolor los años de las grandes dictaduras, compañeros. 1971, 1980, Luis García Mesa. Y así entre otros, compañeros. Y ahora estamos viviendo la misma política en este momento. La compañera Mariluz Ventura decía, coincido, compañeros, si no alzamos la voz, todos prácticamente vamos a ser acallados por las políticas del gobierno y por la injerencia externa, compañeros. Yo estuve viendo, compañeros, un informe claro. Hace días atrás, compañeros, lo han sacado al fiscal general del Estado. Muchos están informados. El fiscal general Roger Mariaca, compañeros, estaba yendo con una investigación de manera transparente, sin defender a nadie. Por supuesto que sí, ya estaba en una investigación la familia del presidente, su esposa del presidente, y del mismo presidente Rodrigo Paz. Y no le gustó eso, compañeros. Ha optado una ayuda de la política de los Estados Unidos y con eso, compañeros, lo han detenido al fiscal general del Estado. ¿Por qué decimos eso, compañeros? Aquí yo ando siempre con documento para que no digan el señor está hablando demagogía. Esta diputada, compañeros, dice lo siguiente. La diputada Sofía Rocha, diputada por Alianza Libre. Teníamos un fiscal que buscaba tumbar al gobierno. Es una diputada aliado del presidente. Para esta diputada, el fiscal quería tumbar, compañeros. Más claro, compañeros, quería ejecutar órdenes de aprehensión, acciones contra las ilegalidades que está cometiendo en este momento el presidente. Claro, no le ha gustado al presidente, entonces dijeron hay que encarcelar a ese fiscal general del Estado. No es para defender, compañeros. Solo aquí tiene que hacerse, compañeros, lo que es y la decisión, autodeterminación de los bolivianos. Y la señora Nadia Beller, compañeros, ya conocemos quién es esa señora. Paipis Nillanta Jajinata. Policías allanaron fiscalía sin orden judicial. Van a desaparecer las pruebas contra Cerimedo y el narcotráfico. Sencillo para entender, compañeros. El nuevo fiscal que está, compañeros, ahora se llama Armando Urioste. Díganme ustedes, compañeros, desde el momento que comenzó hasta el día, hasta la fecha, ¿en qué momento habló del Cerimedo, compañeros? ¿En qué momento habló del narcotráfico, del Marcet, todos los que están vinculados en ese sujeto narcotraficante más buscado de la región? Se han olvidado, compañeros, y eso era exactamente el plan estrategia del gobierno central. Que no toquen caso del Cerimedo, que no toquen del narcotráfico, que no toquen del Ventanilla Única y que no toquen todas las barbaries que están cometiendo, compañeros, la familia y todo el gabinete de los ministros y ministras del actual gobernante. Y lo lograron, compañeros, con la ayuda de los Estados Unidos. Eso es, compañeros, compañeras, que en este momento atraviesa nuestro país y es fundamental, compañeros, defender. Y también en este momento propongo, compañeros, frente a la injerencia política de los Estados Unidos, la región del trópico de Cochabamba, debemos alzar la voz también, compañeros, porque acá tenemos una constitución política, queridos jóvenes. El artículo 1, sin ir lejos, hermanos, dice ahí que Bolivia es un estado libre, soberano, con autodeterminación. No dice ahí el Estado boliviano es dependiente de las políticas extranjeras. Por eso es tan importante defender nuestra nación, que en este momento atraviesa crucial momento, compañeros. Hasta el momento, compañeros, los que han sido detenidos dirigentes, voy a mencionar, compañeros, para que tengan informado, el hermano Ponciano Santos, él ha sido detenido el 16 de mayo del año 2025. Ahora, el día de ayer, lo han puesto, compañeros, con orden de domiciliaria. Prácticamente, más de casi un año entero, permanece en las celdas. ¿En la cárcel? ¿De qué, compañeros? Solamente por levantar los intereses, reclamar los intereses del campesino, queridos hermanos. 6 de junio ha sido detenido el hermano Enzique Mamani, máximo dirigente de los interculturales. Él se encuentra con detención domiciliaria, hasta la fecha, compañeros. Zamiro Cucho, él enfrenta un proceso por violencia y bloqueo en Yayagua, compañeros. todos los dirigentes, nadie se ha salvado, compañeros, de los ataques políticos. Y sin ir lejos, hace rato ya informamos, 6 de octubre lo detenieron al hermano Nelson Viseira. Compañeros, son políticas del actual gobernante para acallarlo, compañeros, en este momento. Y por último, compañeros, el gobierno dice lo siguiente: comienza el gobierno, anuncia mayor persecución del narcoterrorismo y agradece apoyo de los Estados Unidos. ¡Qué barbarie, queridos hermanos! Narcoterrorismo, nos llaman a todo el movimiento campesino indígena originario, a todos los que se oponen a las políticas del actual gobierno, somos considerados como narcoterroristas, queridos hermanos. Nos llaman bárbaros, nos llaman grupos insurgentes y lo peor, nos llaman salvajes. Eso es, compañero, lo que trata de decir este gobierno. Y por si no fuera poco, compañeros, el día de ayer a nuestro país ha llegado un gringo con un discurso maquillado, dice, compañeros, estamos fortaleciendo a la policía boliviana para que pueda luchar contra el narcotráfico y la corrupción. En otras palabras, compañeros, están equipando prácticamente equipos antidisturbios para poder reprimir, torturar y reprimir prácticamente a nuestros compañeros que van a movilizarse en estos días, queridos hermanos. Han entregado equipos, aquí está, compañeros, deben estar informados. La policía boliviana de la ciudad de La Paz ayer ha recibido prácticamente algunos equipos para poder reprimir a nuestros hermanos que van a estar movilizados. Aquí está, compañeros. Y el día, y esto es lo más repudiable y vergüenza, queridos hermanos, el día 17 de septiembre, compañeros, el anterior mes, efectivos policiales gringos de Estados Unidos llegan a nuestra nación, al territorio boliviano, para poder capacitar a la policía boliviana. Yo pregunto, compañeros, con el respeto debido, debe haber acá muchos hijos policías, militares. No todos son, compañeros, serviles a las políticas extranjeras. Pero yo lo digo, compañeros, ¿dónde queda de la institución la dignidad, prestigio, la esencia de la institución policial, compañeros? Que venga un gringo extranjero y que me diga aquí qué hacer y qué no hacer. Compañeros, pues, que es inaceptable, queridos hermanos. Pero vinieron a La Paz, Cochabamba y Santa Cruz, en 3 departamentos, capacitaron, compañeros, a la policía boliviana. ¿Sabe qué dijeron, compañeros? Vamos a capacitar a la policía boliviana para que puedan hacer la lucha contra el narcoterrorismo en Bolivia. Sin embargo, como ustedes y nosotros sabemos, compañeros, no es para eso, sino han sido capacitados. ¿De qué manera van a aprender? ¿De qué manera van a investigar dónde vive ese dirigente o ese dirigente? Sencillo para entender, compañeros. Entonces, vienen las duras políticas, no es para sembrar miedo, compañeros, más a lo contrario, tomar estrategias de qué manera para poder afrontar las duras políticas a este gobierno, compañeros. No estamos bien políticamente en nuestro país, sabemos perfectamente, compañeros. Entonces...

0: De las entradas sindicales de comunidades interculturales Senda 6. Con este panorama, nosotros retornamos hasta Estudios Centrales. En cualquier momento estamos con más información desde el municipio de Puerto Viejo.
1: Agradecemos a nuestro compañero de trabajo, Ever, quien se encuentra también haciendo seguimiento a este ampliado, tercer ampliado ordinario de la Central Sindical de Comunidades Interculturales Senda 5, perteneciente a la Federación Carrasco Tropical del municipio Puerto Villarreal. Nosotros vamos a ir a una pausa comercial y enseguida retornamos con más información.
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0: ¡Vamos, mancha!
1: Ahí estaba el temita de Yara, ¿por qué eres así en ritmo potolo? Son las 15 horas 43 minutos, 3 de la tarde 43 minutos, estimados oyentes de la radio Causa Chuncoca. Bueno, seguimos con más información a esta hora de la tarde. Tenemos también el deporte de nuestro compañero de trabajo Nelson Colque. Sobre con el dirigente Franco García, presidente de la Dirección Política de Cercado, ¿no? Que ha mencionado que el ex ministro de Castillo es parte del gobierno central, por eso no lo aprenden, es una pantomimia generada para hacer show, siendo que es un agente encubierto. Bueno, de esta manera ha expresado el dirigente Franco García. Escuchemos la entrevista realizada por nuestro compañero de trabajo, Nelson Colque.
2: Mira, imagínense, por si acaso, para la población, hemos presentado propuestas.
3: Siento que lo está acusando de varias cosas.
2: Muy buenas tardes, gracias por la cobertura. Así es, ¿no? Del Castillo solamente es una tramoya, es una pantomima, un disimulo. El del Castillo es agente del Imperio Norteamericano, ya los veníamos sabiendo la anterior gestión, durante la gestión de Luis Arce Catacora, se veía porque ha destrozado los movimientos sociales, la parte orgánica, toda la parte social, ha hecho cacería de dirigentes, ha intentado asesinar al hermano Evo Morales, ha metido a muchos dirigentes presos en su momento, al hermano Humberto, a varios dirigentes, el hermano Ponciano que sigue en la cárcel, a mi persona, muchos dirigentes que hemos estado en la cárcel durante su gestión. Ahora, yo los decalco una vez más. 1 de la mañana nos llaman personal, policías, diciéndonos y corroborando la información que ustedes daban como primicia, que lo habrían detenido al señor del Castillo. Y a las 5:30, 6 de la mañana nos dicen que lo están soltando por acuerdos internos con el señor Oviedo y también que él había tenido algunas pruebas del narcogobierno que tienen y del movimiento que estarían realizando el gobierno de Rodrigo Paz. Es por ese motivo que lo habrían soltado y también un acuerdo interno con las agencias de la CIA que están manejando con el señor del Castillo. Es por eso que no lo están aprendiendo y lo que están haciendo solamente es una pantomima, una tramoya, porque ya saben sus manos. Si el señor del Castillo días anteriores salía a presentar su libro, salía a los medios de comunicación como si nada, imagínate cómo lo sueltan. Ellos saben el movimiento total, ha trabajado con policías y hasta el día de hoy es parte también de este gobierno de Rodrigo Paz, ¿no?
4: Otro tema también, se ha dado detención domiciliaria a Concepción Santos
2: Mabel. Sí, mira, después de casi un año y medio de la detención de nuestro compañero Santos, de verdad no nos alegra tampoco, pero nos entristece como personas que se les arma caso están más de un año y medio, los que roban, los que son parte del narcotráfico, los que son parte de la corrupción, ni un día de cárcel. Y acuérdense de lo que les estoy diciendo, 2 meses está el miedo, ya va a salir de la cárcel con este nuevo fiscal. Es así como se maneja la justicia a pedido del que está en el poder, como ahora en esta dictadura. Ayer era a pedido del señor Luis Arce Catacora, conjuntamente con el imperio, ahora el imperio conjuntamente con Rodrigo Paz. A pedido está la justicia.
4: ¿Instigaba los bloqueos el año pasado? ¿No ha sido parte?
2: Hay que tomar en cuenta algo, ¿no? Instigar y defender tus derechos. Creo que defender los derechos no es instigar. Porque si algo está mal, también tenemos la libre expresión y está totalmente respaldado eso por la Constitución Política del Estado. La libre expresión.
4: Otro tema, por favor, hay movilizaciones desde este 13 de octubre. ¿Cuáles van a ser las primeras medidas en Cochabamba?
2: Mira, hemos sido claros. Yo creo que ya no hay nada que hablar con Rodrigo Paz, se le ha acabado el tiempo, ya son terminado el reloj, era hasta el 13, si quieren, lo llamamos así, es el día martes, termina su plazo, quizás tiene algunos días más para tomar en cuenta, abrogar los decretos, pero creo que no le interesa. Mira, imagínense por si acaso para la población, hemos presentado propuestas, económicas, hemos presentado propuestas para que no haya el gasolinazo, dieselazo, las medidas antipopulares, económicas, la rifa de nuestras empresas estatales, se ha presentado, hemos intentado entrar en diálogo, nunca han cumplido, lastimosamente no hay nada que hablar ya pues con el señor Rodrigo Paz. Es por eso que a partir desde el 13 nos tendremos que movilizar pues como corresponde, en las calles, tendremos que estar donde él nos está mandando. Y también hay que decirlo, nada está sobre la Constitución Política del Estado, ninguna ley, ningún decreto supremo. En vano la Cámara de Senadores, diputados, los grandes parlamentarios, cuidado, no se equivoquen, no saquen leyes contrarias a la Constitución Política del Estado. Tenemos libre expresión, podemos manifestarnos, podemos salir a las calles también de la misma manera. Y no somos locos para salir porque nos da la gana. No se han cumplido los acuerdos, hemos dado plazos al gobierno, hemos intentado hablar. Si no te escuchan, si no te atienden, ¿qué hacemos? Más de 10 meses pidiendo al gobierno que nos atienda, más de 9 meses hemos presentado propuestas de ley, medidas económicas, no se nos ha atendido, no se nos escucha, ni modo, pues nos vemos en las calles. Rodrigo Paz verá cómo soluciona la situación. Desde Cochabamba hemos sido enfáticos, la unidad es principal para poder salir a las movilizaciones y con unidad vamos a hacer respetar nuestros derechos.
0: Ahora se habla también de otras posibles órdenes de aprehensión a dirigentes que han estado vinculados también con los 53 días de bloqueo.
2: Mira, la persecución política a los dirigentes, a los hermanos que han salido a manifestar sus derechos, somos conscientes de que esto totalmente es una persecución política, pero ya lo hemos hablado entre dirigentes, hemos hablado entre compañeros y los recalco de manera clara. Hemos dicho, si tenemos que llegar hasta las últimas instancias por defender la patria, estamos dispuestos. Y si nuestras vidas también tenemos que dar, estamos dispuestos. Pero no vamos a dejar que rifen nuestra patria y que lo freguen el país como lo están fregando. Económicamente, no hay economía para los bolivianos y bolivianas. Apenas están pudiendo llegar nuestros hermanos a 10 días con el sueldo mínimo que tienen y los grandes parlamentarios con 25 mil bolivianos. La verdad que no hay miedo. Lo recalco una vez más al gobierno de Rodrigo Paz, no hay miedo. Y si hay que continuar, vamos a continuar. Pero también estamos con la Constitución en la mano. Tenemos nuestra libre expresión y podemos manifestarnos. Y no estamos como locos. 10 meses que hemos venido a este gobierno diciendo cuáles son las medidas económicas y políticas que podríamos realizar para que no haya esa persecución. Pero cuando te persiguen, ¿cuál es qué señal? Señal de que hay miedo de parte del gobierno. Ni modo, pues tendremos que salir a las calles y ver quién es más. ¿El gobierno o estos extranjeros que están manejando el país?
0: No van a respetar el estado de excepción.
2: El estado de excepción totalmente contraviene contra la Constitución Política del Estado. Totalmente. Si ellos no respetan nuestros derechos fundamentales, nosotros, ¿por qué vamos a respetar sus estados de excepción? Totalmente inconstitucionales. Y hay que decir, si ellos no nos dejan, nosotros, no podemos dormir en paz, nosotros vamos a hacer pesadilla de ellos. Así de claro, porque si el pueblo ahora no puede dormir en paz llegando a sus casas porque no les alcanza la economía para sus hijos e hijas, nosotros vamos a hacer la pesadilla de este gobierno. Así de claro hay que ser. Y los próximos días nos veremos en las calles, pero también con mucha unidad. Entre campo, ciudad, profesionales, obreros, absolutamente todos hemos encontrado la unidad. Y hoy se define a la cabeza también de nuestras organizaciones matrices. Hoy día hay un ampliado importante, entiendo, en Santa Cruz, para que también busque la unidad la Federación Única de Trabajadores Campesinos.

0: Tenemos deportes desde el CAR de Villa Tunari, donde se está desarrollando las actividades del Runa Sur. Ya a esta hora de la tarde se inician las mesas de trabajo en el Encuentro Internacional de los Pueblos Latinoamericanos Runa Sur. Escuchemos este reporte de nuestros compañeros de trabajo.
1: Muchísimas gracias. Más información a esta hora de la tarde. Se está instalando ya las mesas de trabajo a esta hora del día, después de haber procedido con la inauguración del primer encuentro internacional antiimperialista por la descolonización en el Centro de Alto Rendimiento Villa Tunari, departamento de Cochabamba. Después de esta importante celebración, en este momento ya con las diferentes delegaciones de diversos países, se están instalando las mesas de trabajo. Benito, muy buenas tardes. ¿Cómo ves el panorama a esta hora de la tarde?
2: ¿Cómo estás, compañero? Un saludo cordial. Es así, el trabajo con la participación de varios países se va a hacer la mesa de trabajo, importante labor que se va a desarrollar en esta jornada. Vemos el interés, sobre todo de nuestros líderes progresistas en Latinoamérica, y hay mensajes importantes que se han emitido durante esta jornada, cuando se hizo el acto de inauguración. Y esta mesa de trabajo permitirá tocar varios temas. Dentro de ellas vamos a estar escuchando algunos avances, algunos lineamientos que se van a dar. En ese sentido, va a ser importante conocer estas labores importantes de este trabajo. Vamos a escuchar una parte
3: de los meses de trabajo, de reuniones virtuales que se tuvieron, pero además muchos de estos elementos que están en este documento llevan varias décadas de trabajo. Compañeros, en Argentina, con el compañero Evo, con los compañeros de la CTA, pero por otra parte, otro aporte importante es de la Central Continental de Trabajadoras y Trabajadores de la Educación, en donde esta idea se viene trabajando casi hace 20 años, ¿ya? Con distintos documentos, con distintas propuestas, en donde se ha venido haciendo el ejercicio de avanzar en un espacio de carácter continental. En el caso particular de los trabajadores de la educación, lo logramos fundando una Central de Trabajadores de la Educación, cierto, que se tenemos en Bolivia, en La Paz, hace ya un par de años atrás, y el objetivo político. Y ahí se entregan varios elementos que luego se van complementando con encuentros de ALBA Movimiento, con encuentros sindicales en Venezuela, en México, y el último encuentro que tuvimos, donde participaron compañeros, varios de los compañeros que están acá, una representación también de Bolivia, fue convocado por el Frente Antiimperialista de México.
2: Bien, así de esa manera estamos escuchando algunas partes, tal es el caso de la Universidad del Sur, que se pueda darle esa conformación, creo que es destacado aquello, entre otros políticos que también será analizado durante esta jornada. Cecia, con esto estaremos cerrando este primer contacto.
1: Así es, Benito, como pueden ver en imágenes, ya se están instalando las mesas de trabajo en las diferentes comisiones. Vamos a sacar después de un importante documento que ya se dará a conocer en la clausura de este importante evento internacional a la cabeza de nuestro hermano Evo Morales Saima, las 6 federaciones del Trópico de Cochabamba y, bueno, pues las delegaciones de los diferentes países que hoy por hoy nos visitan.
2: Más detalles en los próximos minutos.
0: 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Agradecemos a nuestros compañeros de trabajo quienes se encuentran en el lugar reportando, por supuesto, todos los detalles de este importante encuentro que es Runa Sur. Cecia Vargas, Richard Vargas y también a nuestro hermano Benito.

Son las 3 de la tarde con 55 minutos. Nosotros vamos a amenizar con este temita para deleitar esta tarde, hoy sábado 10 de octubre, el temita de los Carcas, Vivo por ti.

0: Bueno, con esta música nosotros nos vamos a una pausa comercial y enseguida regresamos con más del programa aquí en Radio Causa Chuncoca.
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De Betty Beizaga y Quilla, grupo Quilla, Ulala Jisquita, ¿no? El ritmo Tinco para amenizar esta tarde para todos ustedes oyentes de la radio Causa Chuncoca. Son las 4 de la tarde con 6 minutos. Nosotros vamos a compartir un documental sobre la vida de nuestro hermano Evo Morales Saima que titula Seremos Millones. Bolivia, Evo y la fuerza de un pueblo. Una película completa, un documental que visualiza Seremos Millones, Bolivia, Evo y la fuerza de un pueblo. Narra el momento histórico en el que Evo Morales Saima, hijo de campesinos, nacido en medio de la pobreza del altiplano boliviano, llega a la presidencia para refundar Bolivia. Durante toda su vida, Evo se enfrentó al poder que desde hacía siglos saqueaba y dominaba su país, o sea, nuestro país Bolivia. Luego de su cuarto triunfo electoral, un golpe de Estado arremetió contra las esperanzas del proceso de cambio. Bueno, de eso se trata el documental y nosotros vamos a compartir con todos ustedes, queridos oyentes.

0: vencido. Ganamos en la primera vuelta a las elecciones. Esa es la fuerza, esa es la unidad, es el compromiso del pueblo boliviano con nuestro proceso de cambio.
1: Estoy llamando a la movilización.
2: Sugerimos al presidente del Estado que denuncie su mandato.
3: ¡Viva la policía boliviana!
4: ¡Sí se pudo!
5: ¡Nos están matando!
6: Cuídame de la

Sabemos por nuestros antepasados que bajo estas tierras, las partes de una fuerza antigua y poderosa buscan reunirse. Decían que cuando eso sucediera, volveríamos a gobernarnos. Él es Evo Morales Ayma, uno de los 7 hermanos que nacieron en esa casa del altiplano boliviano. Sus padres fueron campesinos y él, nuestro primer presidente indígena. Luego de refundar Bolivia, va a ser derrocado por un golpe de Estado en 2019. Pero antes de llegar a todo eso, debemos regresar unos 500 años en nuestra historia.

0: Fuimos los primeros habitantes de este lugar en el mundo. Somos fruto de la Pachamama, nuestra madre tierra, y con ella, una sola comunidad. Lo sabemos porque de generación en generación nos lo hemos contado, como se los estoy contando a ustedes ahora. Nos gobernaba el Incarri, el Inca Rey. Pero el 12 de octubre de 1492, llegaron desde España los primeros rostros del imperio. Asesinaron al Incarri y cortaron su cuerpo en pedazos, que enterraron por todos los extremos de nuestras tierras. Nos esclavizaron para llevarse la plata de las montañas. Decían que no la habíamos visto porque Dios la guardaba para los reyes católicos. Pero nuestros antepasados aseguraban que la cabeza del Incarri seguía viva, llamando a sus partes, y que cuando se unieran, venceríamos al invasor. En 1780 nos levantamos. Veníamos de las minas y del campo, como él y como ella. Nos guiaba Tupac Katari. Volveré y seré millones, dijo, antes de que cuatro caballos lo descuartizaran. Para comienzos del siglo XX, ya no seríamos los mineros que morían extrayendo la plata que viajaba a Europa, sino los que oscurecían sus pulmones para que el nuevo imperio del norte se llevara el estaño.
1: We knew they had tin in Bolivia, but again, somebody had to get it out. Raw materials can be bought, yes, but good friends, never. Therefore, to our Latin American friends, we say in your words, gracias, amigo.
0: Más tarde vendrían por el petróleo y el gas. Su dominación mediante dictaduras y gobiernos a control remoto sería de escala continental.
2: Prácticamente, nosotros estamos trabajando por el pan. Ya no tenemos una sobreganancia para poder mantener a nuestros hijos.
0: Por aquellos años, Bolivia era el segundo país más pobre de América Latina. Nadie imaginaba que de un poblado que ni siquiera salía en los mapas oficiales, surgiría un nuevo líder.

Yo soy de este pueblo de Orinoco. Y mis primeros estudios realicé en esta escuelita, acá en estas aulas. Y justamente, estando niño, hemos plantado estos árboles. Y en este momento, es el paisaje del pueblo de Orinoco. Además de eso, gracias a esta escuela, a esta tierra que me dio a nacer, en este momento somos hombres para prestar un servicio a la comunidad, servicio al pueblo boliviano, servicio a la gente que realmente necesita apoyo en defensa de nuestros intereses.

Es la casita donde yo nací, un 26 de octubre de 1959. Y acá nunca se conocía ducha, ni baño, nada, no conocían. El gran problema de todo el altiplano boliviano es la sequía, la helada. Cuando no llueve, no hay comida todavía. Cuando hay helada, porque en plena siembra, llega la helada, congela y no hay comida. En lluvia, frío, comer, sin comer. A veces el almuerzo o la cena era agua en un vaso, pito con azúcar. Se llama ulpo. Yo me acuerdo perfectamente, ahí atrás, una tarde, aporcamos la papa, entre noviembre más o menos. Y la tarde llega un ventadón del oeste. Mi mamá acá empezó un poco a preocuparse y se congeló. Al día siguiente hemos ido a ver el papal, puro negro, café, todo quemado, congelado. Mi mamá lloraba y mi papá, los tíos ahí arriba se tomaron licor. Y yo jovencito, 14, 15 años, mi mamá dijo, anda con tu papá, está borracho. Fui ahí y mi papá decía, aquí nunca vamos a progresar. Nunca vamos a mejorar nuestra situación económica. Aquí es al oriente, a Santa Cruz, a Yungas de La Paz, vámonos. Fuimos a buscar terreno en Chapare con mi papá y encontramos y nos quedamos.

0: Mineros y campesinos migraban hacia las plantaciones de coca. Ahí, se decía, había trabajo como cocaleros. Y es ahí donde comienza nuestro camino juntos, el de Evo y su pueblo.
1: Desde el momento que tuvo uso de la razón sobre el tema político, entrando al Chapare en la década 80, me di cuenta que había mucha injusticia.
2: U.S. Ambassador Robert Gelbart also wants to get the U.S. military directly involved in fighting the drug trafficker. To have Special Forces commandos accompany Bolivians on raids now led by DEA agents.
3: Dirigentes campesinos denunciaron que agentes norteamericanos desde un helicóptero ametrallaron a una concentración campesina en horas de la tarde del mismo día fatídico de Villa Atunar.
1: 88, la masacre de 11 compañeros en mi región del trópico de Cochabamba. Instalaron la base militar de Estados Unidos en Chimoré, que la DEA comandaba a las Fuerzas Armadas y la Policía Nacional.
0: En ese contexto, Evo inició su vida sindical.
1: Ser que hemos vivido es ser gobiernos sumisos al gobierno de Estados Unidos.
4: Muy buenas noches. Hemos reservado este horario para presentarles a continuación partes salientes de la entrevista exclusiva con el zar antidrogas, el general en retiro, Barry McCaffrey. ¿Cómo definen las relaciones de Bolivia y Estados Unidos?
5: Well, I think it's better than it's ever been before. Well, I think it's better than it's ever been before.
0: La lucha contra el narcotráfico
6: makes me feel pretty good.
0: Era la nueva excusa para invadir nuestras tierras.
5: Quería terminar esta entrevista comentando de nuevo el gran cariño que tengo para el pueblo boliviano, el enorme respeto que siento por sus líderes en el gobierno, en particular el señor presidente Gonzalo Sánchez de Lozada.
0: Gonzalo Sánchez de Lozada Goni es él. Egresado de la Universidad de Chicago, Illinois, Estados Unidos.
7: Yo estoy escuchando no sé qué, pero...
0: Dueño de Comsur, una de las mineras más grandes de Bolivia y de excelente relación con petroleras multinacionales. Allá por los años 90, era nuestro presidente.
7: Encantado de estar aquí. Buenas noches.
0: Sí, con ese acento. Goni era uno de aquellos presidentes latinoamericanos dedicados a la privatización de empresas del Estado, entrega de recursos naturales y planes económicos de hambre. A aquella renovación del liberalismo clásico se la llamó neoliberalismo y fue dictada desde... ¡Correcto! ¡Washington! Mientras tanto, en el Chapare boliviano, Evo ya era la máxima autoridad de los sindicatos cocaleros, presidente del Comité de Coordinación de las 6 federaciones del Trópico de Cochabamba.
8: Con esa política represiva, el gobierno quiere asustarnos.
9: Esta hoja de coca nos ha hecho despertar, nos ha hecho despertar. Habrá cero de cocaína, cero de narcotráfico, esa va a ser nuestra política, pero jamás cero de coca y cero de cocalero.
1: Nosotros dijimos que nuestros antepasados nos dejaron una línea política ideológica. Eran los principios. Nos dimos cuenta, un grupo de jóvenes dirigentes, nos preguntamos, ¿hasta cuándo, desde arriba y afuera, nos van a gobernar? Antes, lucha contra el colonialismo y ahora contra el imperialismo.
8: Sobre el texto de lucha contra el narcotráfico, están queriendo adueñarse de nuestras tierras, de nuestros territorios, ya empezaron a adueñarse de nuestros recursos naturales.
0: Esa planta sagrada y ancestral, que luego usaron como materia prima para hacer la cocaína, la convertíamos ahora en un símbolo de lucha.
1: ¿Qué nos decía antes? Que el sindicato no se meta a la política. Nos hacen creer que si el sindicato hace política es un delito para el sindicalista.
10: El movimiento campesino boliviano está iniciando una etapa de rebelión contra el Estado colonial, contra un gobierno serviente del imperialismo norteamericano. Si queremos defender la vida, estamos en la obligación de acabar con el neoliberalismo. Y si queremos acabar con el neoliberalismo, tenemos que acabar con los partidos que están al servicio del imperialismo norteamericano. Queremos un instrumento político para llenarnos del Parlamento y desde el Parlamento, compañeros, derogar las leyes que están en contra del pueblo boliviano. Recién cuando el poder político esté en manos de los campesinos de las mayorías, seremos libres, tendremos dignidad y soberanía. ¡Causa son

0: El movimiento de campesinos indígenas originarios hizo algo histórico, yo diría algo único en el mundo. Decidimos construir un instrumento político.
1: Junto a Evo, llegamos al Parlamento en 1997.
2: El respeto no es usar armas de las policías para matar a campesinos.
1: Por aquellos días lo conoció a él, quien sería su compañero de fórmula presidencial.
3: Lo voy a conocer al calor de una gran movilización social que es la que inicia el ciclo de la protesta social en Bolivia, que es la Guerra del Agua.
1: En el año 2000, el suministro de agua a Cochabamba quedó en manos de una multinacional. Las tarifas subieron hasta un 300%. El pueblo cochabambino se manifestó, Evo dio su apoyo y la policía no dio tregua. Un muerto, 121 heridos y 172 encarcelados. Eso fue la Guerra del Agua.
3: Ahí lo vamos a conocer, campo de batalla.
1: Cuando el nombre de Evo empezó a sonar para disputar la presidencia, lo expulsaron del Parlamento.
0: Me expulsaron por instrucción de Estados Unidos. Y el plan era procesarme, sentenciarme e inhabilitarme como candidato a presidente.
1: Pero eso no sucedió. Evo enfrentó agonía en las elecciones de 2002.
4: El mandato de presidente constitucional de la República.
5: Sí.
1: No ganamos, pero quedamos a menos de 2 puntos.
0: Ya dije de ese momento, creo que cualquier momento voy a ser presidente. Porque hasta ese momento no creí.
1: Goni buscaba terminar con lo iniciado en los 90s. Empresas multinacionales se llevarían nuestro gas a través de Chile y luego en barco hacia los Estados Unidos. Un nuevo saqueo al pueblo boliviano.
6: Quiero decirle a Evo y a toda esta gente que no van a tener éxito.
1: 67 muertos, 417 heridos y otra vez, Evo.
7: La mejor forma de acabar con la pobreza en este momento es que el pueblo boliviano recupere sus hidrocarburos y con esa plata pues se enfrenta a la pobreza.
1: Viajando por el continente, Evo se encontró con el comandante Fidel Castro, líder de la Revolución Cubana, y le preguntó:
0: si un día soy presidente, gobierno, ¿cómo enfrentar el bloqueo económico de Estados Unidos?
1: Y entonces Fidel le respondió 3 cosas.
0: Evo, Bolivia no es una isla como Cuba. No puedes tener miedo al bloqueo económico. Y segundo, me dice, estamos aquí nosotros, Chávez, Kirchner, Lula. ¿Por qué vas a tener miedo al bloqueo económico? Y tercero, me dice, ustedes tienen tantos recursos naturales, no son como Cuba.
1: Evo escuchó a Fidel y en 2005 viajó a Mar del Plata, en Argentina, donde se desarrollaba la Cumbre de las Américas. Allí, los representantes de Estados Unidos, México y Canadá buscaban instalar el ALCA.
8: Trade agreements reduce barriers. And tariffs, that's what they do. That's why you have a trade agreement. They don't make it harder to access markets, they make it easier to access markets.
1: Un tratado de libre comercio que intentaba imponer su supremacía sobre el resto del continente. Pero se llevaron una sorpresa.
9: Patotear por una simple mayoría ideas que tienen que ver tanto con la vida de nuestros pueblos es una cuestión absurda,

0: pero que pronto sería un nuevo integrante de aquella Liga de la Justicia Social.
1: ¡Evo Morales, que está con nosotros! ¡Evo! ¡Un abrazo! ¡Ven acá, hermano! ¡Dile algo a esta gente!
2: Muchas gracias, comandante. Un saludo revolucionario a todo el pueblo latinoamericano antiimperialista. Que siga en esta gran lucha para liberar a Latinoamérica. Muchas gracias.
0: Bolivia seguía siendo uno de los países más pobres de América y venía atravesando una larga crisis institucional. Pero ya estábamos cerca de las elecciones. Y entre los candidatos estaban él y él.
3: Lucha electoral.
4: Dentro del movimiento popular, después de tantas marchas, nosotros nos gobernaremos para cambiar nuestra Bolivia y sobre todo para recuperar los recursos naturales.
0: Ya saben quién ganó. Y lo hizo con el 53.72% de nuestros votos. Estábamos en enero de 2006, uniendo las partes enterradas del Incarri. Porque por primera vez en más de 500 años, nos gobernábamos a nosotros mismos.
5: Quiero ser el mejor presidente de los bolivianos y por qué no decir los latinoamericanos. Y para eso apoyo, necesito apoyo de ustedes, de todos y de todas.
6: Padre de todos los hermanos, hermanas humildes.
7: La gente del campo, más que todo, los mineros. Antes no nos respetaban a la gente del campo, pero ahora nos respetan.
8: Tiene la sencillez, tiene ese cariño, ese amor, como nosotros tenemos esa sangre indígena que todos nosotros tenemos como hermanos. Somos hermanos.
5: Queremos gobernar con esa ley que nos han dejado nuestros antepasados. El Amazúa, Amayuya, Amaqueya. No robar, no mentir, ni ser flojo. Esa es nuestra ley. Cumpliré con mi compromiso. Mandar obedeciendo al pueblo. Mandaré Bolivia obedeciendo al pueblo boliviano. Muchísimas gracias.

0: pues el pueblo decide, decidimos juntos. A eso también llamamos gobernar escuchando al pueblo. En lo político, la refundación de Bolivia. En lo económico, la nacionalización de los recursos naturales. Y la redistribución de la riqueza en la parte social.
1: Desde plantas como esa que ven allí, se llevaban los hidrocarburos. Hasta que llegó el 1 de mayo de 2006.
2: Entramos en enero y en mayo ya estamos nacionalizando el gas y el petróleo.
3: La lucha de muchos pueblos, de los pueblos originarios históricamente por el territorio, que la lucha de nuestros antepasados como Tupac Katari y Tupac Amaru, de campesinos, de indígenas, de los movimientos sociales, de los intelectuales comprometidos con su país, de las Fuerzas Armadas que sienten que aman a su país, de todos los bolivianos patriotas que quieren a su país, pues llegamos acá, en este día histórico, un día importante para cumplir con el sentimiento, con el planteamiento del pueblo boliviano, que es la nacionalización de los recursos naturales, los hidrocarburos. A partir de este momento, a partir de esta fecha, quedan nacionalizados todos los hidrocarburos en el territorio nacional. ¡Que viva la nacionalización de los hidrocarburos!
4: ¡Que viva!
3: ¡Que viva el pueblo boliviano!
4: ¡Que viva!
1: Ella es Gabriela Montaño. Tendrá varios roles clave en el gobierno y durante el golpe de Estado de 2019 partirá al exilio junto a Evo y Álvaro.
5: La nacionalización en ese ámbito fue fundamental para la transformación del modelo económico.
2: El aire, el agua, el gas, el petróleo, los minerales, las telecomunicaciones. Eso que es de todos, tenía que beneficiar a todos y no a una empresa extranjera ni a una pandilla de ricos del país.
6: Nosotros

0: somos un país que fue despojado.
1: Adriana Salvatierra era por aquellos años dirigente juvenil. Pero para 2019, cuando se consolida el golpe de Estado, ya será además presidenta del Senado.
0: Para los pueblos indígenas, cada vez que querían hablar de la relación con la tierra o con el territorio, les decían que no era posible, que tenían que acoplarse a las formas de la democracia liberal, de la economía del mercado, las formas que construyó la República para reproducir la opresión.
1: La segunda demanda que emergía de las luchas históricas era una nueva constitución.
2: Es decir, un orden normativo construido por la sociedad y no por un grupo de privilegiados.
3: El pueblo digno, soberano, su sueño de Tupac Katari y Bartolina Sisa se van cumpliendo.
0: El proceso constituyente fue como una condensación de todas las reivindicaciones que teníamos en un solo tiempo.
1: La primera constitución política de Bolivia se había sancionado en 1826. No habíamos participado ningún indígena, ningún campesino y ninguna mujer, a pesar de ser el 80% de la población.
4: Nos permite participar para refundar Bolivia y para recuperar esta tierra para los bolivianos. Y es la Asamblea Constituyente.
2: Pero sufrió un conjunto de boicots.
5: ¡Malditos hijos de puta!
6: Lo más difícil ha sido la refundación de Bolivia.
7: Aquí le vamos a enseñar que Santa Cruz lo va a respetar ese...
2: A los 2 años de esas decisiones se va a producir el primer golpe de Estado.
8: Sabía que quieren echar a Dios de Bolivia.
2: Terratenientes que movilizaban gente, que financiaban.
9: ¡Indios pancho rojo, maldito!
2: Una reacción de las fuerzas conservadoras, de los privilegiados de siempre.
10: ¡De rodillas, carajo, malos políticos!
11: ¡Di que no eres del MAS!
2: De los mismos actores que van a actuar en el 2019, hicieron un boicot económico e empresarial. Ocuparon con fuerzas paramilitares, aeropuertos e instituciones, expulsar al gobierno de 5 regiones.
12: ¡Vamos!
2: Propuestas separatistas de dividir Bolivia, separar la parte india de Bolivia de la parte más rica, más blanca, supuestamente.
13: Es una dictadura este gobierno. Habrá que aguantar con unos cuantos muertos. Yo creo que las Fuerzas Armadas deberían tumbar ya al gobierno nacional. Realmente no sirve para nada.
14: Mis camaradas de las Fuerzas Armadas, ustedes han sido los guardianes, ¿cuánto tiempo de la democracia? Y hoy tienen que ser guardianes de la soberanía de este país.
1: El conflicto se intensificaba. Y otra vez los Estados Unidos entraban a escena con un actor histórico, su embajador.
6: Me di cuenta que no estaba conspirando. Se reunía de manera reservada con los opositores, prefectos. Entonces... yo tenía un acto con los jóvenes para lanzar el programa a mi primer empleo. Aproveché porque estaba toda la prensa. Quiero decirles que Estados Unidos está conspirando. Y aprovecho esta oportunidad de declarar persona no grata al embajador de Estados Unidos.
15: Aquí en Bolivia está en marcha una conspiración. Una conspiración facturada y dirigida por el imperio norteamericano.
2: Rápidamente reaccionó UNASUR, Kirchner en Argentina, Lula en Brasil, Ecuador con el presidente Correa, Venezuela con el presidente Chávez, Bachelet, que dirigía entonces UNASUR.
16: Los países integrantes de UNASUR expresan su más pleno y decidido respaldo al gobierno constitucional del presidente Evo Morales.
2: Ese entorno internacional inhibió de que los lazos internacionales de los golpistas se extendieran más.
17: Las Fuerzas Armadas harán cumplir la constitución política del Estado, protegiendo el Estado de Derecho ante cualquier amenaza.
2: Policía y Fuerzas Armadas no se movilizaron, fueron neutralizadas. Tampoco nos apoyaron, pero tampoco se pasaron al otro lado. Y eso fue un elemento que decidió el curso de nuestra victoria.
18: En 2007-2008, ellos se movilizaron, sí, la derecha se movilizó, sí. Fueron a golpear la puerta de los cuarteles, sí. Pero del otro lado... los movimientos sociales estaban decididos a defender su gobierno.
2: Y esa es la clave para concluir, para terminar la redacción del texto constitucional.
19: en ese día histórico proclamo promulgada la nueva constitución política del Estado boliviano, la vigencia del Estado plurinacional unitario, social y económicamente, el socialismo comunitario, a partir de la promulgación de la nueva constitución política del Estado boliviano.

sino una lucha dura, la lucha de los pueblos, ¿no? Para buscar cierta igualdad, nuestra justicia social.

0: trabajadores, los campesinos, todos debemos tomar en cuenta. O sea, somos incluidos ya como ciudadanos bolivianos.
1: La lucha siempre ha sido constante, defensa, digamos, de nuestros derechos como pueblos indígenas, originarios, campesinos y sobre todo como mujer.
2: Se ha invertido en nuestras comunidades, en nuestros barrios.
3: Antes no teníamos estos caminos, estábamos totalmente aislados.
4: La educación estaba prohibida para la gente del área rural, ¿no? Entonces ahora eso ya no, del campo ya hay profesionales, ya hay universidades, hay colegios modelos.
1: Tenemos mi agua 1, 2, 3, hasta 4, con el que hemos podido tomar nosotros agua de la pila y riego.
5: Tenemos viviendas, esos proyectos han hecho yo me beneficié de una vivienda. Le agradezco, ¿no?
6: Porque antes ibas y se mataban por un minibús, por un micro, porque no había auto, no había transporte que nos lleve. En cambio ahora con el teleférico, unos van aquí, otros van acá y todos están tranquilos, ya no se están empujando ni matando.
5: Sinónimo de vivir bien en toda Bolivia.
7: Para ser revolucionario tiene que ser antiimperialista. Entonces podemos tener presidentes humanistas, progresistas. Si no es antiimperialista, no es revolucionario. Es el problema que tenemos en este momento en toda América Latina. Y a los presidentes, a los líderes antiimperialistas, permanentemente acosados, perseguidos, amenazados. Esa es la lucha.

0: El Salar de Uyuni es la reserva de litio más grande del planeta. En este lugar se encuentra el recurso natural clave para la transformación energética del siglo XXI. El litio. Lo llaman el oro blanco y permite el funcionamiento de baterías para dispositivos como ese o como ese.
1: Nos pedían litio, litio, litio. Y así tuve muchas negociaciones con el sector privado, europeo, asiático. Ahí me di cuenta que el occidente o los países industrializados solo nos quieren para que nosotros garanticemos la materia prima. Y decidimos con Álvaro, hay que industrializar el litio. Empecemos de cero, de laboratorios. Un plan con miras hacia 2030, instalar 41 plantas de litio.
0: Mejoramos los procesos de extracción, abrimos plantas piloto y nos preparamos para ser líderes en el mercado internacional, en plena revolución energética. Habían pasado 9 años desde que comenzamos a gobernarnos. En 2009, Evo asumió su segundo mandato con el 64.22% de los votos. Y en 2014, impulsando nuestra agenda de industrialización, lo elegimos por tercera vez con el 61.36%.
2: Es una nueva emoción estar nuevamente acá, asumiendo una enorme responsabilidad de conducir 5 años más de presidente. Esta es la lucha del pueblo boliviano, esta es la conciencia del pueblo boliviano.
0: Pero el proceso de cambio encontraba una clara dificultad por delante. La Constitución determinaba que Evo no podría repostularse en 2019.
3: La reelección indefinida fue un debate en la Asamblea Constituyente. No nos olvidemos que ahí estamos muy próximos a el momento de un primer intento de golpe de Estado en Bolivia. Y en ese momento de tensionamiento político tan grande, finalmente ese tema se tuvo que negociar con la derecha. Y bueno, lo lograron. Lograron que se retroceda en ese tema.
4: Antes ellos ganaban con el 21% y eran democracia. Aceptar ese gobierno del 21% es democrático. Cuando lo popular gana con más del 21%, lo democrático va a ser mayoría absoluta. Lo popular gana con mayoría absoluta. Ah, no. Va a ser que no haya continuidad.
0: La derecha, agazapada desde 2008, esperaba este momento.
5: When I was a boy back in the 20th century, the way to defeat populist governments in Latin America was using military forces. But now, we're in the 21st century, and we have other tools to protect freedom. Let's take a look at the regional context. During the first 2 decades of the 21st century, populist governments in the region began to weaken for different reasons. 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Freedom advances, and Bolivia is an island. From 2014 onwards, Morales and his party have 5 years to define how they're going to win the election. And we have that exact same amount of time to stop them. The opponent proposes a referendum to see if the people will allow him to run for re-election or not. So, how can we defeat Evo Morales' populist government?
6: De consolidarse la opción del no, el partido del presidente Evo Morales tendrá que buscar un nuevo candidato para las elecciones de 2019.
7: La dictadura de Evo Morales,
8: la persona que más tiempo ha gobernado a los bolivianos,
9: es madre de un hijo de Evo Morales.
10: El autoritarismo.
11: Bolivia vive momentos de tensión.
12: Se desarrolla el cómputo de votos en la ciudad de La Paz.
13: Grupos de uno y otro bando acuden a vigilar el recuento en medio de roces y hasta de confrontación entre la opción del no y del sí.
14: El péndulo de la política que va de la izquierda hacia la derecha.
5: And that's how our first move succeeds.
13: el no a la reelección del presidente Evo Morales triunfó en las urnas.
5: Our opponent went from being the most voted government in history to going through his worst political moment.
1: Aquí no termina la lucha por nuestra liberación, por nuestra dignidad, por nuestra soberanía. Vamos a continuar con la batalla, con la lucha.
4: Perdemos el referéndum y los compañeros, más de 4.000 delegados, vuelven a plantear que Evo debería ser candidato y que hay que buscar las vías constitucionales para que Evo nuevamente sea candidato.
5: Movimiento al Socialismo, Evo Morales' party, insists in running his leader as a candidate.
4: El Movimiento al Socialismo es una coalición de organizaciones y movimientos sociales. Y es la deliberación colectiva la que va generando las candidaturas.
5: They file an application to the Plurinational Constitutional Court under safeguard of the American Convention of Human Rights. Controversial move, but a legal one.
8: Tribunal Constitucional habilitó al presidente Evo como candidato a la reelección para 2019.
10: No vamos a permitir ningún régimen castrochavista. Esto no es Cuba ni Venezuela y los bolivianos. Vamos a defender en las calles.
4: Había un sector medio privilegiado, la antigua clase media, que se estaba endureciendo, corriendo hacia la extrema derecha.
5: With the society so divided, Morales needed to validate this option. And that's when Luis Almagro, Secretary General of the Organization of American States, OAS, comes into place. In May of 2019, our Trojan horse travels to Bolivia.
15: Y decir que Evo Morales hoy no puede participar, eso sería absolutamente discriminatorio.
16: La suscripción del acuerdo entre el gobierno del Estado Plurinacional de Bolivia, la Secretaría General de la Organización de los Estados Americanos.
5: Morales thinks he is making a move in his favor when signing an agreement with Almagro to bring an OAS's electoral observation mission. What will our next move be? Day of the election. October 20th, 2019. At 8:01 p.m., the preliminary results at 80% of vote counting showed these results. With these numbers, Morales is about to win in first round.
17: Vamos a esperar hasta el último escrutinio del voto nacional.
18: Estamos en segunda vuelta.
5: With such tight results, the court works on the final count, which in Bolivia usually takes a week.
19: Y como siempre, hermanas y hermanos, confiados en el voto del campo.
5: Areas traditionally favorable to Morales. So, we won't wait until the final results to deploy the strategy we had earlier seeded.
20: El tribunal genera pérdida de confianza en el proceso electoral.
21: No hay ninguna posibilidad de que después de un recuento rápido de dos empresas serias nos digan ahora que no hay segunda vuelta o que la segunda vuelta está en duda.
22: ¡Fascista de mierda!
5: 5 days later, the final count is ready and announces Morales as the winner.
23: ¡Hemos vencido!
5: They have the numbers showing that they won, but they also have an agitated society.
24: No vamos a reconocer nunca un cuarto mandato ilegal.
25: Estoy llamando a la movilización.
26: Hagamos auditoría, voto por voto, mesa por mesa, revisen. Estamos con la verdad.
5: We understand that he is willing to accept any condition.
15: Hemos
0: habíamos recibido la invitación a realizar una auditoría. Entonces, no deberían considerarse estos resultados como legítimos hasta que nos finalice el proceso de auditoría solicitado y conforme fuera solicitado.
2: The OAS show willingness to conduct an audit and set the condition for its role to be binding. From now on, every move Morales will make will fail as we progress. Check.
3: Carlos Mesa pedía la renuncia de Evo Morales y de Álvaro García.
6: El pedido de su renuncia.
3: Camacho pedía un gobierno cívico-militar. Y las movilizaciones en el país habían cercado todas las rutas principales y era inaccesible incluso el ingreso a la Asamblea Legislativa.
7: Nuestra respuesta es no sacar ni policías ni militares, sus cuarteles, resistir y esperar que haya una contramovilización social.
18: Hubo gente que era parte del gobierno que frenaba los movimientos sociales diciendo no, tenemos que esperar la auditoría de la OEA. Y abandonaste la calle. Y le dejaste la calle entera a la derecha.
2: The only thing left for him to do is to wait for the OAS's report. But the OAS presents the report earlier than announced.
22: El documento de la Organización de Estados Americanos que titula hallazgos preliminares.
27: Manipulación dolosa en dos escenarios.
28: Falta de garantías.
22: De contar con más tiempo para procesar mayor documentación, se hallaría un número mayor de irregularidades.
2: This triggers social chaos and the government's institutional destabilization.
7: Este informe les dio legitimidad a los movilizados. Porque viene de una institución supuestamente creíble. Y encima de una institución a la que tú mismo le has abierto la puerta.
27: Podrías aguantar 10 días más así.
7: Es una pelea de legitimidades.
27: Pero lo que no contabas era que policías y militares se suman a este lado.
29: ¡Declarar públicamente! ¡Motivo!
30: Escuchando a los miembros de la Central Obrera Boliviana, a Pacto de Unidad y otros sectores sociales, he decidido convocar a nuevas elecciones nacionales, incorporando a nuevos actores políticos.
2: We are ready to make our last move.
31: Las Fuerzas Armadas del Estado Plurinacional de Bolivia.
2: Here's to the children of the 20th century like me.
31: Ante la escalada de conflicto que atraviesa el país.
2: A classic move.
31: Sugerimos al presidente del Estado que renuncie a su mandato presidencial.
2: Checkmate.
7: Era parte de un golpe planificado. No lo vimos. Cuando entran policías y militares, ya entras al terreno de la sangre. Entonces, ya estás en otro escenario. Ahí tienes que contar el escenario de la defensa de la democracia por el número de vidas que van a sacrificarse.
32: No es sepultura, no se trata de acabar con la vida. Para evitar muertos, prefieres renunciar.
33: Permanecer en La Paz ya no era seguro. La Plaza Murillo estaba tomada. Las amenazas a miembros del gobierno, quema de casas y extorsiones familiares se multiplican.
34: ¡Están con armas!
33: Había que refugiarse, y el mejor sitio para eso era el Trópico de Cochabamba, la región donde Evo nació como líder sindical. El domingo 10 de noviembre de 2019, a las 15 horas, Evo llegaba junto a Álvaro, Gabriela y un pequeño grupo de compañeros y compañeras al pueblo de La Ocaeña, donde funciona la sede central de las 6 federaciones del trópico y su radio, la Causa Chuncoca.
1: Buenas tardes para toda nuestra audiencia. Informarte que la gente ha venido a escuchar las palabras de nuestro presidente. Afuera hay una gran cantidad de gente que en este momento se ha personado, está gritando, está llorando la gente. Vamos a escuchar en parte del audio.
4: En esta parte del salón, en la esquina, donde estaba instalada la mesa con 3 sillas. Y ahí fue el anuncio en el mensaje presidencial.
8: Estoy renunciando a mi cargo de presidencia. A la comunidad internacional, diga la verdad sobre este golpe de Estado. Repito nuevamente, ser indígena y ser de izquierda antiimperialista es nuestro pecado.
4: Por la pacificación, por no generar mayor conflicto y que con esa renuncia iba a tranquilizarse el país. Yo no lo podía creer.
9: Tukuy compañeros Picunachaca de San Quechua y Arispa, William Aricuichis, en vigilia y en estado de alerta a la carretera principal, Chayman Lloxina Tian, en vigilia y en estado de alerta.
4: El temor era de que iban a intentar a detenerlo al presidente.
9: El Estado Mayor de las Fuerzas Armadas de Bolivia anunció el estado de sitio en todo el territorio nacional para contener la resistencia al golpe militar.
10: Lamentablemente estamos viendo cómo están disparando los policías a la población. 5 heridos de balas en el alto. No son balines, son balas.
11: ¿Qué se va a llevar a los detenidos? Queremos saber dónde llevan.
33: Tras la renuncia de nuestro presidente, la violencia crecía con el ejército avanzando por todo el país. La policía emitía una orden de captura contra Evo. Ofrecían hasta $50,000 por su cabeza. Era preciso asegurar el trópico y moverse. Ellas son Segundina Orellana y Margarita Terán González, dos dirigentes del trópico.
12: Y nosotros dijimos, ya va a ser tarde. Aquí no hay otra cosa que hablar y hacer otras cosas. Aquí hay que tomar decisiones. Nos tenemos que ir. No sé dónde, pero nos tenemos que salir.
13: Me llama y me indica que necesitaba ya movilidad para sacar de un lugar al hermano presidente.
12: Ellos estaban tal cual, solamente así, con su ropita nada más, con su celular en la mano.
13: Él recordó y dijo, ahora vamos a recordar los tiempos de dirigencia sindical.

0: Aquella madrugada del 11 de noviembre, en ese lugar, a la 1 de la mañana, Evo recibió una propuesta de asilo político en México. Un avión de ese país llegaría al aeropuerto de Chimoré para garantizar su salida con vida. Evo aceptó.
1: La totalidad de las bases se pueda movilizar de la Federación Chimoré al Aeropuerto Internacional Soberanía en Chimoré. La concentración debe ser en unos 40 minutos máximo. Reiteramos la convocatoria, hermanos y hermanas. Del mismo modo, la convocatoria a nuestras 6 federaciones del Trópico de Cochabamba.
0: Las movilizaciones comenzaron a las 7 de la mañana, resguardando los perímetros del aeropuerto. El avión saldría a las 9 rumbo a México, pero no fue así.
2: Mandaron inteligencia, nos hacían seguimiento en qué auto estábamos, en qué tipo de movilidad, quiénes estábamos y ahí estaban. Era muy, muy complicado.
3: Estaba todo muy turbio. No había acabado la persecución. Iban a intentar agarrarlo a Evo de alguna manera. O matarlo.
0: Después de largas negociaciones de países y dirigentes hermanos de América Latina, llegó la información de que el avión proveniente de México había entrado en espacio aéreo boliviano.
4: Eran miles, miles de miles de personas y la energía que uno sentía ahí era muy grande, era muy fuerte.
5: Amigo, esto es verdad contigo.
4: Caminamos casi 2 kilómetros para ingresar al aeropuerto.
2: Ahí sí, miles, miles de compañeros estaban como soldados ahí. ¿Qué hora se va a ir? ¿Por qué se está yendo? No quería la gente que se vaya. No quería.
3: 10.000 personas llorando. ¿Cómo aprender ese momento? ¿Cómo anudar ese momento de intensidad? De un futuro incierto, de una gente humilde que llora lo que se va a su líder y el arraigo espiritual, emotivo, corporal que tienes con todo ese proceso.
6: Quiero decirles, hermanos y hermanos, son pasajes de la vida, son parte de nuestra lucha, aquí todos unidos, organizados. Hicimos mucha historia gracias al apoyo, a la conciencia de todos ustedes. Quiero hacer un llamado a la policía y a las Fuerzas Armadas. No metan bala al pueblo boliviano. No merece el pueblo boliviano meter bala. Hagan su responsabilidad de dar seguridad. Momentáneamente viajaremos por razón de seguridad, pero en cualquier momento, como decía nuestro hermano Álvaro, volveremos millones y millones para seguir trabajando por nuestra querida Bolivia. Muchas gracias, hermanos.
3: Ya comienzo a reflexionar sobre el exilio. Y claro, es un exilio que puede durar 20 años o puede estar regresando la semana que viene. Nunca sabes.
7: Vamos.
3: Me va a llevar un pedazo de mi tierra porque en eso está resumido a todo lo que soy, todo lo que he hecho, ¿no? Y todas mis esperanzas.
2: Para la gente que estaba ahí era más triste, pero lo que queremos es que esté salvo y con su vida. Entra al avión, va, tranquilo. Pero ya, ya está por volar, comunican que no puede.
8: Forcera Mexicana 3916, estamos esperando la autorización de la FIR Lima. Hasta el momento no está autorizando el ingreso a el nivel de vuelo ni tampoco el
2: en ese momento nosotros hemos dicho, no, aquí no, otra cosa. Aquí va a pasar, aquí ya está el colmo, o sea, ya no hay, ya está en límite.
9: Y ahí, no sé si era comandante de tripulación o era
7: o el viceministro de Cancillería, ¿no? Dijo, no salga del avión. Ese es como territorio mexicano, me acuerdo.
9: Y la gente ya se estaba cansando y han dicho, aquí dejan salir o vamos a empezar a tomar el aeropuerto de Chimoré.
7: Y un momento, Álvaro llamó al comandante, al tercero. Contestó y habló. Dicho, mira, comandante, no tenemos permiso de levantar el vuelo. Está bien, comandante. Usted sabe que aquí está más de 10.000 compañeros concentrados. Seguro aquí vamos a arder nosotros el avión. Sus soldados van a arder. Va a ser bajo la responsabilidad usted. Cuando dijo Álvaro eso al general Terceros, evidentemente pasó el teléfono al piloto. Y tiene permiso para levantar el vuelo.

0: el presidente, conjuntamente el vicepresidente, han abandonado el territorio del Estado Plurinacional de Bolivia, acogiéndose al asilo político otorgado por el Estado mexicano, lo que constituye un abandono material de sus funciones. Caso que obliga a activar la sucesión presidencial en aras de resguardar el fin supremo que es la vida, la integridad física y psicológica de las bolivianas y los bolivianos. Me comprometo a asumir todas las medidas necesarias para pacificar el país.
1: La senadora Jeanine Áñez asumió a puertas cerradas, en una sesión sin quórum y en ausencia de los parlamentarios del MAS. El imperio confirmaba un nuevo rostro.
2: Mira, no nos dejan pasar, una multitud de militares policías están en el puente Guayani, están en una marcha pacífica y no nos dejan pasar.
3: Quiero agradecer a la Policía Nacional, a las Fuerzas Armadas, agradecida con Dios porque nos permite hoy devolver la vida al palacio.
4: ¡Piso, piso! ¡Corre! ¡Corre! ¡Corre!

48 horas después de asumir, Áñez firmaba el decreto supremo número 4078. Eximía de responsabilidad penal al personal de policía y fuerzas armadas que participasen en los operativos para el restablecimiento del orden y la estabilidad pública. Tiempo después, varios documentos sacarían a la luz que el plan represivo se completaba con el material bélico enviado ilegalmente por los gobiernos de Mauricio Macri en Argentina y de Lenín Moreno en Ecuador. El saldo de las masacres fue de más de 1.500 detenidos ilegalmente, más de 800 heridos y 38 muertos.

Han vuelto a asesinar a Dean Carrey. Han vuelto a desmembrarlo y han vuelto a enterrarlo. Nuevamente sus partes se buscan bajo estas tierras. Nuevamente debemos unirlas.

originarios, los indígenas. Pero todos los que hemos nacido, pues, también somos originarios. Es como unirnos, originarios, milenarios, originarios, contemporáneos. Con complementariedad, con solidaridad y también con armonía con la Madre Tierra. La Tierra es nuestro Dios. Teníamos la Tierra y volvimos a la Tierra.

0: la Cancillería mexicana ha decidido concederle asilo político al señor Evo Morales por razones humanitarias y en virtud de la situación de urgencia que se enfrenta en Bolivia.
1: Cumplimos con un deber político y moral. Se le dio asilo porque estaba en peligro su vida y teníamos que actuar de manera consecuente.
2: Cuando Evo llegó a México lo llamé y le dije, bueno Evo, ya estamos tranquilos con tu vida, ahora no, yo quiero volver porque nosotros tenemos que ir a elecciones y tenemos que volver a ganar. Y le dije, mira, yo te propongo que el 11 de diciembre, yo sumo el 10, que el 11 de diciembre vos vengas a la Argentina y acá en Argentina movete con libertad para hacer lo que tengas que hacer.
3: La primera semana no sabía qué había pasado, no podía entender. Estar alejado de nuestra querida Bolivia, alejado de los medios, o sea, un momento difícil.

0: una debilidad debe ser una nueva oportunidad. Por eso digo, errores son mejores lecciones. Estamos acá preparados, cuestión de tiempo, para que Bolivia retome su camino en base a la dignidad, en base a la soberanía de nuestro pueblo.
1: A quienes en las últimas semanas dieron dura resistencia al golpismo de la derecha boliviana, expresar mi respeto y mi admiración a todos y a todos ellos. En Argentina y en Bolivia seguimos con fuerza, seguimos con vida para seguir luchando por nuestra querida Bolivia.
2: Yo les sugeriría al movimiento al socialismo que desde ahora tienen todo el derecho de participar en elecciones generales, que vayan buscando candidato. Evo Morales no está habilitado para un cuarto mandato, por eso ha sido toda esta convulsión.
3: La dictadura de Áñez promete llamar a elecciones cumpliendo con el plazo constitucional de no más de 90 días. Sin Evo en las papeletas, la derecha boliviana parece pensar que puede ganar fácilmente. Tienen 7 candidatos, entre los que se destacan Luis Fernando Camacho,
4: no hay interés político y tampoco hay candidato,
3: Carlos Mesa,
5: pedirle a la comunidad internacional que se mantenga vigilante,
3: y la propia Jeanine Áñez.
6: Mi gobierno no perseguirá a ningún dirigente político.
3: Principales rostros del golpe de Estado. En las encuestas, el MAS mide igual que 20 años atrás, cuando Evo se presentaba por primera vez como candidato a presidente.
0: La política es una lucha de intereses. ¿Cómo elegimos a los candidatos? Defender la nacionalización y profundizar la industrialización. Estamos en esa tarea.
7: El candidato a presidente del Movimiento al Socialismo, instrumento político por la soberanía del pueblo, es el licenciado Luis Arce Catacora. Nuestro candidato a vicepresidente es el hermano David Choquebán.
3: Él se llama Luis Arce Catacora, pero le decimos Lucho. Fue ministro de Economía durante 12 años y junto con Evo son conocidos como los creadores del milagro económico boliviano.
8: Todo lo que estaba haciendo el hermano Evo lo vamos a continuar.
3: Ahora, uno es candidato a presidente y el otro jefe de campaña.
9: Y el regreso es mañana. Mañana voy a estar ya en Bolivia.
0: Sabemos administrar, sabemos gobernar. Y Lucho, economista con mucho conocimiento y con mucha experiencia.
10: Hay mucha gente que hoy está sufriendo. No solamente el acoso, la persecución política de este gobierno de facto, sino también ha recibido un golpe económico muy duro a los bolsillos de todos los bolivianos, especialmente de los más humildes.
11: Entra en vigencia la cuarentena total en todo el país.
12: La postergación de la elección debe ir aparejada de la selección de una nueva fecha para la jornada de votación.
3: El coronavirus acosa al mundo entero, pero en Bolivia se convierte en la primera excusa para postergar las elecciones. Las fechas van pasando mientras vemos cómo cae nuestra economía.
13: Por supuesto, las elecciones que ya han postergado 3 veces de elecciones. Es hora, el pueblo boliviano no se va a aguantar. Tenemos que defender en Bolivia la democracia, la salud, la educación.
14: Nosotros sabíamos que era la dictadura, pero nuestros hijos no.
15: Con la masacre de Sencata, con la de Sacaba, muchos jóvenes han tomado conciencia en todo lo que está pasando en nuestro país.
16: Nos han discriminado, han pisado nuestra huipala. Para ellos somos salvajes, somos indios. Y ahora, sinvergüenzadamente, va pidiendo votos de los campesinos. Es una hipócrita esa presidenta transitoria.
0: El pueblo está unido, felizmente, el movimiento indígena, distintos sectores sociales y especialmente las nuevas generaciones. Mientras esté concentrado el capital en pocas manos, la lucha del pueblo continuará.
17: ¡Que viva nuestro proceso de cambio! Desde Argentina, una enorme alegría ver tanta gente concentrada. Intentarán proscribir los instrumentos políticos. Persiguen y cancelan gente inocente que lucha por la democracia y por la patria. Por eso, hermanos y hermanos, mucha responsabilidad en esta campaña electoral. Volveremos millones y millones como siempre.
9: Poco la gente en Bolivia se está dando cuenta, tenemos ese apoyo popular y la gente lo demuestra en las calles, lo que no sucede con ninguna de las otras candidaturas.
18: Han aprobado por consenso una ley que establece que la fecha máxima para la realización de las elecciones generales en el país será el 18 de octubre, es decir, la misma fecha que estableció el Tribunal Supremo Electoral.

0: Hoy dejo de lado mi candidatura a la presidencia de Bolivia para cuidar la democracia.
1: Lucho comienza a crecer en las encuestas.
0: Porque lo hago ante el riesgo de que se divida el voto democrático entre varios candidatos y que a consecuencia de esa división, el MAS acabe ganando la elección.
1: En 2019, la derecha supo que seguía sin tener los votos para ganarle a Evo democráticamente. Ahora, necesita un resultado aún más ajustado para volver a agitar el fantasma del fraude o una segunda vuelta.
0: Si no nos unimos, vuelve Morales. La democracia pierde. La dictadura gana.
2: Está en juego la democracia.
0: Amamos la democracia. La democracia, democracia.
1: La única manera de que Lucho gane la elección es logrando un resultado histórico.
0: Que Dios los bendiga.
1: Uno como aquellos con los que demostrábamos junto a Evo que el proceso de cambio era posible.
3: Que quede claro, que nadie se equivoque. Porque somos los únicos que podemos derrotar definitivamente a Morales y Arce. Porque Arce no es otra cosa que Morales. Y Morales never in the life.

0: Hoy es 18 de octubre de 2020, un año después de la última vez que votamos.
1: Pásenlo, ya está.

0: conociendo cuál es el panorama en los 9 departamentos del país: La Paz, Oruro, Potosí, Cochabamba, Tarija, Sucre.
1: Voto, comunidad ciudadana, más PSP. Presidente, comunidad ciudadana,
2: más IPSP.
0: Alguna persona todavía permanece en el lugar. Ellos esperan.

0: ciudadana.
1: De la noche con 2 minutos y ya tenemos los primeros resultados de conteo rápido. Según nos ha explicado el director de CIES Mori, atención Bolivia, la votación está acordada.

0: Yo salí de Buenos Aires a Jujuy. Llego esta noche a Gatiaca. Mañana duermo en Uyuni. Pasado, almuerzo en Orinoca. Y después Oruro, a cena en Oruro. No sé si duermo o me voy directamente a Cochabamba. No estoy chapare.
1: Hasta luego, muchas gracias.

Emocionada porque volverlo a ver para mí es una emoción, porque no lo pudimos ver en todo este golpe de estado, que por fin pueda volver a nuestra amada Bolivia.

0: Gracias por hacer todo lo que hicieron por el pueblo boliviano. Volvimos a nacer. Gracias. Callaya, Yasurupay, Muranta.
1: Muchas gracias, hermanas y hermanos de La Quiaca. Muchas gracias, hermano Alberto. Y sobre todo quiero que sepa, presidentes, expresidentes, quienes nos acompañaron, y especialmente el gentil hermano Alberto Fernández, presidente, me salvó la vida. De eso, eso nunca vas a olvidar. Muchas gracias, hermano Alberto. Muchas gracias, hermanas y hermanos.
2: Bien, dice Evo, somos parte de una patria grande. Y es el deber de cada uno de nosotros ir en socorro de aquellos pueblos que se ven amenazados o se ven directamente lastimados por levantamientos como el que sufrió Evo y Bolivia hace un año atrás. ¡Viva Argentina! ¡Viva Bolivia! ¡Viva América Latina!
3: Nuestros antepasados viven, caminan junto a nosotros sobre estas tierras. Somos partes de esa fuerza antigua y poderosa que continúa en movimiento y está a punto de reunirse. Serán recordados estos tiempos porque ahora ustedes lo saben. Y porque le contaremos a nuestros hijos y a nuestros nietos que en el año 2020 volvimos a gobernar.

0: Hemos recorrido cerca de 120 kilómetros por un camino de tierra, debido a que en Tupiza hay un piquete que se ha decidido optar por esta ruta. Solo teníamos unos 15 o 20 kilómetros de tierra. Todo el resto, hasta Chimoré, que son más de 1000 kilómetros, pavimentado. Pero bueno, pasó esta emergencia y lo impresionante es que, aún no sabiendo que Evo venía por acá, la gente de las comunidades ha empezado a salir a los caminos. ¿Cómo se comunicaron eso? Es una gran pregunta que todavía no tiene una respuesta.
1: Durante el año de refugio estaba reflexionando, ¿por qué la lucha en todo el mundo? La lucha es quién controla, quién administra sus recursos naturales. Los pueblos mediante su Estado o los privados hacen saquear los recursos naturales con las transnacionales.
2: Eso no acepta el imperio, no acepta el capitalismo. Que los recursos naturales sean del pueblo. Enfrentar toda la arremetida de las transnacionales. Es una lucha permanente.
3: Por primera vez en la historia de Bolivia, hemos empezado a industrializar litio.
2: Industrializar el litio con nuestra plata.
4: Nosotros también podemos dar el valor agregado a nuestros recursos naturales.
5: Los saqueadores no aceptan eso. Y su programa es privatización.
6: Privatización.
5: Y nuestro programa,
2: las nacionalizaciones.
7: Si nacionalizamos, hermanas y hermanos, vuelve al pueblo y en obra.
8: Y dijimos a esta industrialización, no entran los gringos. Eso ha sido nuestro pecado.
9: El golpe de Estado ha sido al litio.
10: No solamente ha sido a nuestro modelo económico, sino un golpe al litio.
11: Ahora, como nuestro presidente, vamos a nuevamente continuar con la industrialización del litio, con los recursos naturales.

0: Argentina toda la historia de nuestro hermano presidente Evo Morales. Ahí está el asilo en Argentina, el asilo en México.
1: Y celebrando la llegada de nuestro dirigente revolucionario, y que esté su casa y se le recibe con mucho cariño en, eso, en nuestros departamentos.
2: Mis hermanos.
3: Bienvenido, hermano. Estábamos muy tristes. Ahora ya está llegando a su tierra. Ya estamos tranquilos.
4: Muchos hemos llorado, al igual que yo. Pero ahora de alegría nos lloramos también, compañero.
5: Es mi sangre, es mi gente. Ya.
6: ¡Qué bien! ¡Qué alegría! Que sienta el corazón de revienta de alegría.
7: Evo Morales es ese ser humano que nos ha dado esperanza, nos ha dado fuerza. Por eso es que una vez que se ha gestado el golpe de Estado, nosotros nos hemos organizado y hemos luchado, como él lo ha hecho en años anteriores.
2: Mi hermano.
8: Alcalde, ¿le paso con el vice?
2: Mi hermano, compañero Asterio, mi hermano, ahorita hablé con el presidente para que entremos juntos.
9: Ya, pues.

0: Muchas gracias, hermanas y hermanos. Bolivia nuevamente ha triunfado el 18 de octubre, gracias a la unidad del pueblo boliviano.
1: Hermanos y hermanas, pueblo de Bolivia, hace un año, en este lugar, con el llanto en los ojos, levanté un pedazo de tierra y me lo guardé en una bandera. Y me acompañó esa tierra a México, Argentina, y esa tierra que llevamos Evo de este aeropuerto, de esta nuestra patria, nos protegió, nos cuidó. Y otra vez la he vuelto a traer acá. Porque somos tierra. Porque somos memoria, porque somos raíz. Evo es la voz del pueblo. Y aquí, nuestro hermano no será presidente, pero él es la voz de 11 millones de hermanos humildes, trabajadores, campesinos, obreros. Tú eres como ese pedazo de tierra que ahorita voy a agarrar y se lo voy a devolver a la patria. Evo es también nuestra tierra, nuestra sangre, nuestra memoria, nuestra historia, nuestro ajayu, nuestra alma.

0: ustedes, de verdad, compañeros de Trópico, ustedes nos salvaron la vida.
1: ¡Don Augusto! ¡Adelante, compañero, adelante! ¿Saben, hermanos y hermanos? Yo siento que viene dura lucha. Tenemos que cuidar al hermano Lucho, presidente, pero también defender el proceso de cambio. Y con el hermano Lucho, David, vamos a garantizar la dignidad, la soberanía y la competencia para el pueblo boliviano.
0: Solo quiero pedirles unidad y unidad. Unidad por la patria, unidad por nuestro proceso de cambio.
1: Y dijimos en este aeropuerto, volveremos millones. Ahora somos millones, hermanas y hermanos.

0: gafas a las dos, pensando siempre que cuando los ángeles viajan sale el sol.
1: Después de represión brutal, después de 38 muertos, después de 800 heridos, 1.500 detenidos ilegalmente, es decir, nunca lograron el apoyo mayoritario de la población en Bolivia.
2: Bien, hermano.
3: Es increíble cómo nuestra gente valora el trabajo que se ha hecho, añora los años y todos esos mejores momentos que teníamos en Bolivia, tiene mucha esperanza en nosotros. Y por eso yo levanto el puño izquierdo, porque es mi señal de que sí, es el compromiso de lo que lo vamos a hacer.

0: nuestro país se sobreponga, eso solo se puede explicar gracias a la necedad de nuestro pueblo de escribir su propia historia con sus manos, con su sangre también.
1: Entre abrazos y tormentos, caricias y golpes, libertad y represión. Entre el diablo.
2: ¿Es Evo el objeto de la obsesión de la derecha? No. Es la unidad de lo popular que se consolida a través del líder.

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Muy buenas tardes, noches, ya prácticamente va oscureciendo acá en el trópico de Cochabamba y de esta manera vamos arrancando el programa Huila y Cunas cuando son las 18 horas con 2 minutos, jornada de sábado 10 de octubre del 2026. Y nos acompaña la cumbia sureña, por supuesto, en esta tarde para alegrarnos. Y de esa manera vivir el fin de semana. Por cierto, se ve que de a poco está en descenso la temperatura. Un panorama con llovizna que hemos estado registrando en horas de la tarde. A ver, vamos a revisar el pronóstico del tiempo. ¿Cómo estará? Ahí me preguntaban los compañeros. ¿Va a llover o va a solear este domingo?

Bien, ¿qué nos dice el pronóstico para hoy acá en el trópico de Cochabamba? Atención. Bueno, en estos momentos tenemos una temperatura de 23 grados centígrados, aunque se siente un poco menos, ¿no? Debe ser debido a la humedad y también el frente frío que está ingresando de acuerdo a Tsunami en 3 departamentos. Vamos a estar dando detalles en unos minutitos. Y no se preocupe que enseguida también vamos a estar con los comunicados mientras comentamos el pronóstico a solicitud de nuestros radioescuchas. Bueno, de acuerdo al pronóstico, acá indica, ¿no? Probabilidades de precipitaciones 7%, humedad 87% y vientos de hasta 6 kilómetros por hora. Por el momento, panorama mayormente nublado, aunque acá en la Ucaeñe ya hay una leve llovizna y un descenso en la temperatura.

Por cierto, acá nos indica el pronóstico que en horas de la noche, a partir de las 1 de la mañana, se incrementan las probabilidades de lluvia, que llegan prácticamente hasta un 32%. Así que en horas de la madrugada, desde la 1 por lo menos hasta las 5 de la mañana, vamos a estar sintiendo leves precipitaciones, es decir, lluvia. ¿Y cómo estará nuestro panorama para el domingo? El domingo nos indica una temperatura de 22 grados. La mínima alcanzará 19. Amaneceremos con leves lloviznas, es decir, precipitaciones. Entre las 7 de la mañana hasta las 10 de la mañana vamos a registrar probabilidades de hasta 30 a 20%. Y un panorama nublado que nos va a acompañar, por supuesto, en este fin de semana.

¿Y cuáles son los departamentos donde el Servicio Nacional de Meteorología e Hidrología, SINAMI, activó una alerta naranja por un brusco descenso de temperatura que va a alcanzar entre los 6 y 12 grados centígrados, que afectarán departamentos como Chuquisaca, Santa Cruz y Tarija, a partir de este viernes 9 hasta el domingo 11 de octubre? Es por eso que en estos momentos también, acá en el trópico, pese a no pertenecer a ninguno de esos departamentos, pero se siente el leve descenso, como veníamos señalando, en la temperatura. Así que las zonas afectadas por el frente frío que ingresa de manera corta, vamos a decir, por el fin de semana, serán en Chuquisaca, provincias Luis Calvo, Hernando Siles y el este de Sutzinti. Santa Cruz estará sudoeste de la provincia Cordillera. Vamos a registrar vientos, lluvias en gran parte del departamento. Y Tarija en las provincias Gran Chaco, O'Connor, Cercado Arce y el de Méndez y Avilés. Así que en estos lugares mencionados se van a registrar a fuertes vientos, por lo que hay una alerta por vientos moderados a temporalmente fuertes, dirección oeste-noroeste, que además afectarán a Oruro, Potosí y La Paz. En el ámbito de desborde de ríos en varios departamentos, incluyendo zonas de La Paz, Cochabamba, para el

Bien, ese es el pronóstico entonces, para que usted pueda tomar sus previsiones. De esta manera estamos en Villa y Cunas con este set de cumbia.

Bien, vamos arrancando con los primeros comunicados. Atención trópico, atención país. A ver, este comunicado nos hace llegar el Sindicato de Autotransporte Mixto Nacional 8 de marzo, que comunica a todos los socios activos y pasivos con deudas pendientes que superan los 5 años. Hasta la fecha pasar a regularizar dichas deudas por no ser depurados de la lista general del sindicato. Atentamente el directorio. Reiteramos entonces, para los socios activos pasivos del Sindicato de Autotransporte 8 de marzo, deben pasar a regularizar dichas deudas que superen los 5 años para no ser depurados de la lista general del sindicato. De la misma manera, el Sindicato de Autotransporte Mixto Nacional 8 de marzo necesita una secretaria para el sector local, también secretaria para el sector radio móvil. Interesadas pueden dejar su hoja de vida en la oficina central hasta el día viernes 15 de octubre del 2026. Disponibilidad inmediata, número de referencia 7480-7423. 7480-7423, reiteramos, se necesita una secretaria para el sector local y una secretaria para el sector radio móvil.

Tenemos más avisos. Atención, aviso de trabajo. Se precisa con urgencia chofer con licencia B o C. El sueldo es de 4.500 bolivianos para Shinaota, más ayudante. El sueldo es de 3.500 y un encargado con sueldo de 5.000 bolivianos. Interesados, llamar al 7176-3186. 7176-3186. Atención, se invita a todas las aficionadas en motocicleta a la gran carrera de motos en categoría libre a realizarse el día domingo 11 de octubre en uno de los circuitos más grandes del Trópico, ubicado en Agrigento B, entrada Lincoln Park. Habrá premios hasta el cuarto lugar. Más información al 6759-9088. 6759-9088. Atención a este aviso de extravío. Se busca un perrito raza salchicha, color negro con amarillo, hembra. Se perdió el pasado domingo 27 de septiembre, ahora 7:30 p.m. en el trayecto Población San Gabriel. Persona que lo tenga a favor de volver llamando al 6399-6028 o al 7140-8461. Se dará una excelente gratificación. 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Aviso de trabajo a la empresa Unilimpios SRL. Requiere personal responsable de 18 años para arriba para la limpieza de un hospital con o sin experiencia. Lugar, Villa Tunari, Parajtito. Así que puede comunicarse al número 6782-4327. 6782-4327.

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De esa manera entonces estamos al ritmo de la cumbia y seguimos compartiendo este set de cumbias y luego estaremos yendo a la pausa. Y retornando tenemos todavía más comunicados municipales y de corte de energía eléctrica por parte del FEC. Así estamos al ritmo y al sabor de la cumbia sureña.

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Bien, estamos de retorno cuando son las 18:38. Así de esa manera estamos, reiteramos en el programa Huilla y Cuna, si se vienen ya los comunicados municipales. Así que mucha atención. A ver, tenemos este comunicado del UPAMDIS del Gobierno Autónomo Municipal de Villa Tunari, que comunica a los beneficiarios del pago del bono discapacidad grave y muy grave de la jurisdicción de Villa Tunari, que a partir del día jueves 15 de octubre del 2026 se procederá con la cancelación del bono de discapacidad de los 6 meses de diciembre de 2025 hasta el mes de agosto 2026, para lo cual deben presentar los siguientes requisitos. Atención, cédula de identidad vigente, carnet de discapacitado, ambos documentos con una sola hoja, fotocopia. También certificado de nacimiento actual, en caso de niños y adolescentes, cédula de identidad de los padres, vigente, original y fotocopia. Certificación del sindicato OTV Barrio Comunidad, que acredita el domicilio donde vive la persona con discapacidad, original, gestión 2026. Los beneficiarios del pago del bono discapacidad grave y muy grave que cobraron de 2 a 3 meses de gestión 2026 traer solo fotocopia en una sola hoja. Los beneficiarios nuevos que aún no cobraron esta gestión deberán presentar todos los requisitos que se pide para el cobro del bono discapacidad. Cualquier duda al 7483-6615. Atención, en el comunicado que nos hace llegar el Gobierno Autónomo Municipal de Entre Ríos, que comunica a todos los contribuyentes. Así es, que a partir de la fecha se dispone la condonación del 100% de multas e intereses generados por deudas correspondientes al pago de impuestos y patentes municipales en el municipio de Entre Ríos de la siguiente manera. Perdonazo del 100% de multas e intereses en el pago de impuestos sobre bienes inmuebles correspondientes a las gestiones 2018 hasta 2024 a partir de la fecha hasta el 30 de diciembre. Casas, terrenos y propiedades rurales. También se adjunta el perdonazo del 100% de multas e intereses, el pago del impuesto a vehículo, automotores, motocicletas correspondiente a las gestiones 2018, 2019 hasta 2024, vigente a partir de la fecha hasta el 30 de diciembre del 2026. Ya lo sabe, casas, terrenos, propiedades rurales, vehículos, automotores, motocicletas con radicatoria en el municipio de Entre Ríos pueden aprovechar este perdonazo del 100% de multas e intereses generado por deudas en el tema de impuestos. De igual manera, hay condonación del 100% de multas en el pago de patentes municipales de toda actividad económica desde las gestiones 2012 hasta el 2024. La condonación es vigente a partir de la fecha hasta el 30 de diciembre. Así que ya saben, actividades económicas como tiendas, kioscos, ferreterías del municipio de Entre Ríos pueden aprovechar para, por supuesto, regularizar sus aportes y el pago de impuestos con esta condonación al 100%.

Bien, vamos rápidamente con el, por supuesto, comunicado. Cortes programados de energía eléctrica por parte de ELFEC. Atención, atención para el martes 13. Uy, martes 13, municipio Vía Tunari. Zonas Eterazama, Cristo Rey, barrio 13 de noviembre, Los Ángeles, BTV 13 de noviembre, barrio Porvenir, 19 de marzo, urbanización 23 de marzo, Los Pioneros. El corte está previsto desde las 9.05 hasta las 12.05 pm. 9.05 de la mañana hasta las 12.05 de la tarde, bueno, del mediodía. Eso para el martes 13 de octubre. Tenemos también corte programado para el miércoles 14 de octubre, municipio Entre Ríos, atención, zona Ichoa, sindicato 23 de marzo. El corte será de una hora desde las 15.30 hasta las 16.30 de la tarde. Reiteramos, Ichoa, sindicato 23 de marzo para el miércoles 14 de octubre. Jueves 15 de octubre, municipio Chinaota, localidad Germán Bush, inmediaciones de la circunvalación, surtidor Fátima, licorería El Chile, OTV Eduardo Avaroa. El corte está programado desde las 7.35 am hasta las 11.35 de la mañana. 7.35 hasta las 11.35 para el jueves 15 de octubre. Viernes 16 de octubre tenemos corte programado en Puerto Villazuel, localidad de Valle Virsa, zona El Camino a Valle Virsa, Vueltadero. El corte está previsto desde las 8.05 am hasta las 10 de la mañana con 5 minutos. De 8 a 10.05 de la mañana, municipio Puerto Villazuel, para el viernes 16 de octubre. Y finalmente tenemos corte programado en Villa Tunari para el viernes 16 de octubre, localidad San Gabriel, inmediaciones del barrio Norte. El corte será desde las 9.30 hasta las 12 del mediodía. 9.30 hasta las 12 del mediodía. Así que los lugares mencionados pueden tomar sus previsiones, desconectar equipos electrodomésticos, prever el tema, ¿no?, del refrigerado, la cadena de frío para la carne, etcétera, para esos días mencionados en los distintos municipios. Son cortes programados por parte de ELFEC. Continuamos con más. Son las 18:46 minutos y les compartimos más música en William.

0: Bien, al ritmo de la cumbia sureña, nosotros finalizamos el programa Huilla y Cunas en este fin de semana. Continúen en sintonía de la radio Causachuncoca, porque más adelante vamos a compartir el reprise de lo que ha significado el acto inaugural de este evento internacional, el primer encuentro antiimperialista internacional y de descolonización que se lleva a cabo en el CAR de Villa Tunari con la participación de al menos 8 países. Así que nosotros nos despedimos y enseguida estaremos con el reprise, reiteramos, del Runa Sur 2026. Que tenga buen resto de jornada. Buenas noches.
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6: Son las 19 horas con un minuto. Le vamos a compartir el reprise de lo que ha significado el acto inaugural. Reiteramos, este primer encuentro antiimperialista, internacional y de descolonización, que se llevó a cabo en el CAR de Villatunari con la participación de al menos 8 países, donde también estuvo presente organizaciones sociales a nivel nacional, las 6 federaciones a la cabeza del expresidente Evo Morales Ayma. Así que compartimos lo que significó el acto inaugural de este evento internacional.
7: Vamos a continuar entonces con nuestro acto inaugural. Tomen asiento, por favor. Chuktasipan, Culiacas, Gilatas. Vamos a continuar en este momento. Quiero invitar al presidente de la Mancomunidad de los municipios del Trópico de Cochabamba, al alcalde, sí, del Gobierno Autónomo Municipal de Villa Tunari, el hermano Omar Claros, para que pueda dar las palabras de bienvenida. Pase, por favor.
8: Muchas gracias, hermana de Causachuncoca. Primero, un saludo a nuestro comandante, líder de todo Latinoamérica, de los bolivianos, nuestro comandante Evo Morales. Un fuerte aplauso para nuestro comandante. También saludar a nuestros de diferentes países, nuestro ejecutivo nacional, compañero Feliciano Vigamonte, también compañero Vilma, nuestra ejecutiva, presidente de la 6 Federación del Trópico de Cochabamba. Un fuerte aplauso para los dos ejecutivos, alcaldes, concejales y también nuestros dirigentes centrales, hombres, mujeres y también de otros países que están presentes, pero quiero también saludar en México, Argentina especialmente, porque han cuidado a nuestro líder. Un fuerte aplauso, compañeros, y por eso nos sentimos orgullosos. En nombre de los 5 municipios, las 6 federaciones del Trópico de Cochabamba, saludar con buenos días. Esos son nuestros soldados. Primero, muy contento, una vez más, estamos aquí en el municipio de Villa Tunari. Siempre es importante la unidad Bolivia y Latinoamérica, los pueblos que estamos presentes. Porque, compañeros, esa unidad nos va a llevar el mejor camino a todos bolivianos, en Latinoamérica, los países que estamos pasando del imperio. Y por eso, hermanos y hermanas, yo quiero decir también cómo es el Trópico de Cochabamba. Es una integración, estamos los 9 departamentos en la región trópica de Cochabamba. También, cómo también nosotros hemos, como alcaldes, hemos ido con una alianza de los pueblos, compañeros, los 5 en la subnacional, los 5 municipios. Aquí están mis colegas alcaldes, están, un fuerte aplauso para mis colegas alcaldes y también compañeros y compañeras. Es importante, el alcalde de Villa Tunari ha ganado con 85% de votos y eso también es un esfuerzo, sacrificio. Quiero felicitar también a mis ejecutivas, los centrales que están Yungas, Trópico. Siempre es una alegría para nosotros. Vamos a seguir. Lo que sí, autoridades, somos coyunturales. Siempre con nuestro pueblo, yo os decalco. Por ahora, el imperio, la derecha del gobierno, cómo nos sataniza. Ustedes saben, esa es la unidad, la fuerza. Aquí está nuestro comandante, no está solo, compañero, que escucha al gobierno de la derecha, que quiere, compañero, exterminar el pueblo. Siempre vamos a cuidar y defender, con un fuerte aplauso para nuestro comandante Evo Morales, que no se sienta solo. Aquí está Bolivia con otros países, compañero. Esa es la fuerza de todos, la lucha, compañero. Vamos, buenas resoluciones también. Sean bienvenidos en la casa, capital turístico, gastronomía cultural, productiva, con ver nuestro municipio de Yatunari, los 5 municipios del Trop de Cochabamba. Y siempre es importante, compañeros, en ese sentido, una vez más, bienvenidos. Se sientan como en su casa de nuestro comandante, que es la cuna de la Revolución Democrática de Cultural. Villa Tunares siempre solidario, una integración. En ese sentido, bienvenidos. Para tener ayuda, en decir que vivan los países Latinoamérica. ¡Viva! Que viva el Estado Plurinacional de Bolivia. ¡Viva! Que viva nuestro comandante Morales. Muchas gracias, muchas fuerzas. Felicidades, compañeros.
7: Bien, bien, muchas gracias, hermano Omar, que también ha dado las palabras de bienvenida con mucho cariño, con mucho respeto a la tierra de la Revolución Democrática Cultural. Vamos a continuar con el acto que se ha preparado para hoy. Hoy es un primer encuentro internacional antiimperialista por la autodeterminación de los pueblos. De la misma manera, quiero invitar a la hermana Vilma Colque, quien es presidenta de Mujeres de la Coordinadora de las 6 Federaciones del Trópico de Cochabamba, quien dará, por supuesto, las palabras de circunstancia.
9: Muchísimas gracias. Saludar a nuestro presidente Evo Morales Ayma, saludar a todas las autoridades de los 8 países que hoy nos encontramos acá en la región del Trópico de Cochabamba, saludar a mis hermanos alcaldes, ejecutivos, ejecutivas, también los delegados de los países de América Latina que hoy nos encontramos. Tengan buenos días. Indicarles, ¿no? Esto es en nombre de las 6 federaciones, los 5 municipios que tiene 3 provincias, provincia Chapare, provincia Casasco, dentro de eso también provincia Tiraque, y eso compone la región del Trópico de Cochabamba. Sin embargo, un poco quiero expresar y hacer conocer, la región del Trópico de Cochabamba ha sido, aquellos años atrás, aún yo era niña, hemos visto, y muchos que están aquí, la juventud de esta generación, la presencia de las bases militares y la injerencia de otros países, como el Imperio Americano, aquellos años atrás, en los años 2000, 2003, 1998, éramos niñas. Como aquí a nuestros papás, a nuestros abuelos, a nuestros ancestros disparaban, masacraban en diferentes sectores por querer defender la vida, el territorio, por buscar la estabilidad económica. Además de eso, por supuesto, la lucha por nuestra hoja de coca y otros recursos naturales que se han encaminado desde acá. Recuerdo muy bien, juntamente con a la cabeza de nuestro líder hermano Evo Morales Ayma, mis papás, mis abuelos, sus papás de mis hermanas, hermanos, lucharon acá en la región. No había energía eléctrica, no había las carreteras, pero sin embargo, buscando esa estabilidad, esa integración, lucharon. Muchos de ellos hoy están heridos, aún viven, son mayores, pero desde acá ha sido parte también para transformar Bolivia a la cabeza del hermano Evo Morales Ayma. Muchas cosas acá nos prohibieron. No teníamos, en las noches era totalmente persecución. Recuerdo siempre, en las noches teníamos que ir a dormir a las selvas, porque venían estas bases militares para poder perseguir en las noches a las casas ingresar, de ahí sacar algunas cosas que teníamos. Pero sin embargo, la resistencia, la unidad logró llevar al triunfo al movimiento indígena campesino y se logró los 14 años de estabilidad, de tranquilidad. Hoy nuevamente quieres retornar y atrincherarse de América Latina, desde acá, desde Bolivia, pero sin embargo seguimos en esa lucha, con esa energía, con esa lealtad, con esa firmeza para decir, y sé que nosotros también vamos a aprender para decir que Bolivia se respeta los recursos naturales, pero también que América Latina no va a ser el patio trasero de Estados Unidos o del Imperio Americano. América Latina no puede ser la colonia de Estados Unidos, del Imperio Americano, de los transnacionales, sino este encuentro que sea para levantar la voz, para sacar buenas conclusiones y trabajar y reforzar la unidad, pero acá, desde Bolivia, toda América Latina. Sean bienvenidos, esto es su casa también, como Bolivia, como la región del Trópico de Cochabamba, y este encuentro internacional sea una fiesta, un encuentro con buenas conclusiones, con buenas resoluciones. Muchísimas gracias, muchísimas felicidades. Ayúdeme a decir, ¡que viva América Latina! ¡Viva! ¡Que viva Bolivia! ¡Que viva nuestro hermano Evo Morales Saima! Muchísimas gracias, muchísimas felicidades, sean bienvenidos.
10: De esta manera vamos a continuar con el acto inaugural de este primer encuentro internacional antiimperialista. Bienvenidos y bienvenidas nuevamente, hermanos y hermanas, Waliki Tanipta, Kakoyasuyu, Marca, Bolivia, Kumsatawa. Continuamos entonces con nuestro acto que hemos preparado para hoy. Voy a invitar al hermano Rafael Cervantes, que, bueno, va a dar una es de la Convención Magisterial Democrática Integrantes de la Central Continental de México. Le invitamos entonces con un fuerte aplauso al hermano Rafael Cervantes. Bienvenido a México.
11: Gracias. Buenos días. Compañeras, compañeros de diferentes países de nuestro continente, en lo particular a los compañeros de Bolivia, un agradecimiento por el recibimiento que nos han dado al llegar por segunda o tercera ocasión a estas tierras, a un evento que reviste particular importancia. Y con el permiso del Estado Mayor de todo este esfuerzo, me permito primero manifestar un saludo de respeto, de reconocimiento a todo este esfuerzo que se viene construyendo en esta parte del mundo desde hace un buen rato. En particular, pertenezco a un esfuerzo de profesores, de profesoras, que se ubica en nuestro país, en México, que le denominamos Convención Nacional de Trabajadores y Trabajadoras de la Educación. Un esfuerzo que aglutina a muchos profesores de nuestro país. A través de mi palabra se le envía un fraterno saludo a todos los asistentes a este evento. Y también este esfuerzo nacional está profundamente vinculado a un esfuerzo continental que de igual manera venimos constituyendo con compañeros de buena parte de nuestros países, de lo que muchos compañeros le llaman América Latina y que nosotros solemos mencionarlo como Indoamérica. Entonces, no nos vamos a pelear por eso. Porque venimos en un espíritu unitario. Consideramos importante en un primer momento reconocer la importancia de desarrollar un espíritu unitario entre todos los referentes que tenemos la oportunidad de estar presentes en este tipo de eventos. Referentes que venimos desde diferente lógica, desde diferente perspectiva, como movimientos sociales, movimientos populares, movimientos de jóvenes, de mujeres, de compañeras que tienen sus propias reivindicaciones, incluso referentes de carácter político. En México, de hecho, está generando la posibilidad de una gran coincidencia política muy amplia, sectorial, multisectorial, para enfrentar lo que en un primer momento nosotros consideramos el enemigo principal, el imperialismo yanqui. Y todo este intento de avanzar a través de lo que le llaman el escudo de las Américas, que es un paso más para adueñarse, para apropiarse de lo mejor que tiene toda esta tierra, en donde tenemos una serie de coincidencias. A eso hay que anteponerle el esfuerzo unitario que venimos construyendo desde hace rato, con un espíritu popular, con un espíritu sin perder obviamente de vista que tenemos estratégicamente pensado una sociedad que esté fincada en la posibilidad del desarrollo pleno del ser humano, que para nosotros es una sociedad socialista de inicio. Entonces, todo esto nosotros lo hemos venido discutiendo en nuestros espacios locales, nacionales y, desde nuestro punto de vista, en espacios continentales, y consideramos que a eso jamás debemos de renunciar. Así lo planteamos de manera directa y de manera también muy fraterna y respetuosa, y pensamos que es importante construir la unidad en torno a propósitos, se puede considerar a corto, a mediano y a largo plazo, pero estratégicamente nosotros estamos pensando en una sociedad con esos rasgos, con esas características. Entonces, les enviamos un saludo, como decimos nosotros allá, muy combativo o combativo, desde las tierras de Pancho Villa, de Emiliano Zapata, que son referentes importantísimos para la lucha de nuestros pueblos. Consideramos que estos referentes históricos en México también están íntimamente ligados a los héroes que en esta parte del continente han sabido en momentos importantes ponerse al frente del clamor popular en aras de conquistar una sociedad distinta y en aras también de enfrentar a ese enemigo que nosotros tenemos ahí como vecinos, que es el imperio estadounidense. Entonces, un saludo combativo desde estas tierras donde reivindicamos a Villa, a Zapata, a Morelos y a muchos otros que han brindado lo mejor en aras de tener una patria libre y soberana, y soñar, ¿por qué no?, en que necesitamos construir un referente continental igual de unitario, libre y soberano. Gracias por la oportunidad de estar aquí, de expresar estos puntos de vista, y venimos con el ánimo, con el mejor ánimo, con el mejor espíritu para contribuir a la construcción de lo que requieren nuestros pueblos para enfrentar estos momentos difíciles que estamos viviendo, no solamente en nuestra región, sino a nivel mundial. Entonces, venimos con ese ánimo. Estaremos participando en las mesas con diferentes puntos de vista, y reitero el agradecimiento, el reconocimiento a todos los hermanos bolivianos que nos dan este cálido recibimiento. La verdad, nos sentimos como en casa, y un reconocimiento pleno a nuestro compañero Evo Morales Ayma, que también ha estado allá en México en algunos estados de, y bueno, en algunas partes del país, en particular en Zacatecas. Me parece que una ocasión estuvo en un evento allá y bueno, se le envía también un fraterno saludo, revolucionario saludo, desde las tierras también zacatecanas de la República Mexicana. Estamos con ustedes, compañeros, y venimos a construir lo que necesitamos, lo que requerimos como trabajadores, como seres humanos, como originarios de estas tierras, como estratégicamente estamos pensando lo que requerimos para una sociedad distinta, para una sociedad diferente a esta que saquea, que explota, que mata y que destruye el contexto no solamente humano, sino también natural, en donde tenemos la oportunidad de desarrollarnos. Gracias. Un saludo desde México.
7: Bien, muchísimas gracias. Ha sido la participación de México, de nuestro hermano Rafael Cervantes, que es parte de la Convención Magisterial Democrática, integrantes de la Central Continental. Vamos a continuar entonces con nuestra programación para hoy, para este acto inaugural. De la misma manera, vamos a invitar al hermano Rodolfo Bautista García, que es del Movimiento de Liberación Nacional Nuevos Países, México. Bienvenido, hermano. Pase, por favor. Pase, por favor, hermano, a la testera. Bienvenido a Bolivia. Adelante, por favor.
12: Buenos días, compañeros, compañeras, hermanos, hermanas. Antes que nada, agradecer a los compañeros de Bolivia el recibimiento, la calidez y la posibilidad de encontrarnos para construir esta discusión en torno a cómo caminar en un proceso antiimperialista y anticolonialista desde los movimientos sociales y las organizaciones populares de nuestro continente. Estamos frente a un escenario donde los gobiernos progresistas han perdido terreno en la conducción del continente. Estamos también frente a un embate que el imperialismo norteamericano hoy empuja en nuestro continente a través del escudo de las Américas. Pero este momento no es un momento en el que estamos debilitados, sino es un momento para rearticularnos y pensar que los diferentes momentos de discusión y articulación que hemos tenido nos permiten hoy pensar en avanzar, en articularnos para recuperar la conducción de nuestros pueblos y la conducción de los gobiernos en el continente. Pareciera que nos han derrotado, o eso es el escenario que intentan construirse desde las narrativas de las redes sociales y desde las narrativas del imperio norteamericano. Lo que sabemos es que nuestras formas de lucha, nuestras formas de resistencia, tienen más de 500 años de pensar en un diferente mundo en nuestro continente. Y Bolivia es un ejemplo de esa lucha. La historia de Bolivia es la historia de la resistencia indígena, de las formas múltiples de avanzar para poder alcanzar la victoria y la libre determinación de nuestros pueblos. Desde México planteamos la necesidad de reconstruir este continente desde nuestras bases originarias y desde nuestras propias visiones. Tal como decía Mariátegui, la revolución no es calca ni copia, sino creación heroica. Y en ese sentido, creemos fundamental que este encuentro no puede ser un encuentro más, sino tiene que ser el espacio que nos permita plantear una ruta de lucha para la emancipación de nuestros pueblos. Sea un encuentro lo suficientemente rico, donde podamos encontrar acuerdos y formas de resistencia y lucha para avanzar juntos hacia la emancipación final. Muchas gracias, compañeros.
7: Fuerte los aplausos, por favor, para la representación de México. Bienvenido a Bolivia, que es el corazón de la revolución democrática cultural.
10: Los pueblos resistimos y lo hemos hecho desde siempre, desde nuestros ancestros, nuestros abuelos y quienes estamos acá tenemos esa semilla sembrada de resistir y de defender lo que son nuestros países, lo que la madre tierra nos dio. Nadie nos lo puede quitar y para eso estamos nosotros. Bien, vamos a continuar entonces con el acto preparado para hoy. Quiero invitar al hermano Mario Rodríguez, que pase también, Mario Rodríguez, que es integrante del Sindicato de Agua de Costa Rica. Bienvenido, un fuerte aplauso para nuestro hermano de Costa Rica. Bienvenido.
13: Compañeros, viva Tupac Katari. Viva Simón Bolívar. Viva. Vivan los pueblos originarios. Viva, viva Palestina libre. Viva Venezuela libre, compañeros.
14: Viva.
13: Viva Cuba libre. Viva. Viva América Latina libre, compañeros.
14: Viva.
13: Viva Bolivia libre y los pueblos originarios respetados.
14: Viva.
13: Es un placer estar acá desde Costa Rica, una nación centroamericana, que al igual que todos ustedes, como un pueblo hermano, busca la esperanza de construir sociedades más justas, soberanía democrática y una perspectiva digna en la vida humana. Hoy tengo el honor de dirigirme a ustedes como representante sindical de los trabajadores de una institución pública en Costa Rica que se llama AIA. Es la única institución en América Latina que todavía tiene el servicio público del agua potable en todo el país. Es para nosotros importante que se garanticen los respetos laborales, los respetos a los pueblos originarios, la dignidad humana en toda nuestra América Latina. Y este encuentro de hoy significa aperturar y darle a conocer al imperio de que los pueblos no están callados, de que la lucha se mantiene. Y hoy más que nunca acá en la tierra de Bolívar, en la tierra de Tupac Katari, nos da orgullo reconocer de que desde acá tiene que fortalecerse el movimiento social, el movimiento sindical y el movimiento de los pueblos originarios, respetando la dignidad humana, respetando los recursos naturales, eliminando la explotación, respetando la libertad de los pueblos, pueblos como Palestina, que hoy viven una masacre y que se quieren quedar callados y debemos seguir levantando la voz, respetando la dignidad y el respeto a esos pueblos originarios. Creemos desde la perspectiva sindical que este encuentro debe ir más allá, debe de fortalecer más allá el vínculo entre los pueblos y garantizar la verdadera voz de

0: agua potable de esas comunidades organizadas han garantizado que los recursos naturales se mantengan. Y hoy en nuestro país vive un serio problema del imperio que quiere seguir adueñándose aún más de nuestros recursos y seguir adueñándose aún más de los derechos y las condiciones. Lamentablemente estamos en mi país en un gobierno de derecha, en un gobierno que ahora regala y cede temas al imperio y que quiere eliminar el tema de una Costa Rica con paz. Ustedes conocen que Costa Rica en Centroamérica es el único país que no tiene ejército y no lo hemos mantenido durante muchos años. Y ahora están tratando de garantizarle al gobierno norteamericano una base militar en suelo costarricense, cuando la propia constitución de nuestro país eliminó el ejército para garantizar esa dignidad y esa libertad a los pueblos. Bueno, hermano Evo, gracias por esta actividad, gracias por este encuentro. Hay que seguir para adelante. Venezuela nos espera, Palestina nos espera, América Latina nos espera. Seguir libertando, seguir garantizando esa dignidad a los pueblos originarios. Adelante, compañeros y compañeras.
1: Bien, muchísimas gracias. Vamos a continuar entonces con el acto preparado para hoy. Vamos a continuar, claro, vamos a continuar con las intervenciones. Así que bueno, ahí estamos. Nuevamente vamos a dar la bienvenida a nuestros hermanos de Costa Rica que se han hecho presente este primer encuentro internacional antiimperialista por la autodeterminación de los pueblos, la soberanía y la descolonización. Quiero invitar de la misma manera a la hermana Marianela Segura, pase por testera, Marianela Segura, también del Sindicato de Agua de Costa Rica. Bienvenida, hermana Marianela, a Bolivia. Un fuerte aplauso, hay que recibirla. Adelante, por favor.
2: Muchas gracias, buenos días a todos. Buenos días, América Latina. Buenos días, América Latina. Ahora sí los escucho. Para mí es un placer poder estar acá con ustedes, poder compartir este momento tan importante, este momento donde nos une como los verdaderos americanos, porque somos los verdaderos americanos. Todos somos de nuestros pueblos, todos somos de nuestros países y todos tenemos una representación importante. Nuestras raíces, nuestros pueblos, nuestra gente, nuestras comunidades y todas nuestras familias que viven en cada uno de nuestros países. Compañeros y compañeras, no es posible que podamos dejar que el imperialismo continúe entrando poco a poco en nuestros países y tomando y robando lo que nos ha pertenecido durante años. Todos los pueblos son libres y tenemos el derecho a vivir en libertad, tenemos el derecho a vivir en paz, tenemos el derecho de explotar nuestras propias tierras, de poder sembrar en nuestras propias tierras y no depender del imperialismo para poder vivir. Tenemos el derecho a vivir en paz, a vivir sin persecución, a vivir sin tanta necesidad o sin tanta necedad, perdón, del imperialismo de venir a destruir lo que nos ha costado durante muchos años. Costa Rica es un pueblo muy pequeño, pero con unas ganas de lucha impresionantes. Tenemos un país donde hemos vivido una democracia por más de 80 años de ejemplo y que ahora venimos, que nos la han querido destruir durante casi 4 años. Vamos en decadencia, vamos en picada, vamos en un proceso muy complicado por el imperialismo. Nos quieren convertir ya oficialmente una colonia americana estadounidense y no lo vamos a permitir, compañeros y compañeras. Por eso estamos aquí con ustedes hoy, porque yo creo mucho en que la unidad hace la fuerza y si los pueblos de América Latina estamos unidos, nada nos va a poder vencer. ¡Que viva América Latina! ¡Viva! ¡Que viva América Latina! ¡Viva! ¡Que viva América Latina! ¡Viva! Muchas gracias, compañeros. Te ahoguemos. Muchas gracias.

0: Fuerte los aplausos. Esa es la voz de la resistencia, esa es la voz de la dignidad y la soberanía. Somos dignos desde siempre y vamos a ser los soberanos también. No hay duda alguna de eso. Vamos a continuar entonces. Vamos a ver un video. Ya es un saludo de la Central Bolivariana de Socialistas de Trabajadores de Venezuela. Así que bueno, les invitamos. Este es el saludo.
1: Socialista de Trabajadores, Sindicato Nacional, Fuerza Unitaria Magisterial, que agrupa las trabajadoras y trabajadores de la educación, maestras y maestros de Venezuela. Queremos extender un saludo y felicitar a este encuentro internacional de los pueblos por la soberanía y la descolonización. Queremos así felicitar a este encuentro internacional de los pueblos por la soberanía y la descolonización. Queremos así manifestar, tener una posición como doctrina bolivariana, desde el bolivarianismo, desde ese pensamiento nuestro americano de Martí, de Mariátegui, que habla de la unión de los pueblos, de su sentimiento, desde su sentir, y asimismo manifestar por todos los pueblos, por su autodeterminación, una posición decidida a construir juntos una patria grande, fortalecida desde sus trabajadoras y trabajadores. Queremos expresar nuestra posición, manifestamos aquí en contra del intervencionismo, en contra de la extracción de los recursos de los pueblos, y es necesario crear un espacio y mantener los que ya existen para ese debate, para ese encuentro, para ese vínculo, para la defensa y la lucha de los pueblos. ¡Viva la unidad de los pueblos! ¡Vivan sus trabajadoras y sus trabajadores por la libertad, por la liberación de Palestina, o luchar por esa Palestina libre con todos los pueblos unidos, contra la operación Cóndor en su segundo capítulo, el bloqueo contra Cuba y todas las pretensiones contra países de nuestra Latinoamérica, de nuestro Caribe, y por la liberación de nuestro presidente Nicolás Maduro y Cilia Flores. ¡Viva la patria grande, unida y fortalecida! ¡Que viva!

0: los países unidos. Que viva la resistencia, la dignidad y la soberanía. Que viva Venezuela. Eso, seguimos entonces con la parte inaugural del primer encuentro internacional antiimperialista por la descolonización. Invitamos en este momento a nuestra hermana Sonia López. Pase, por favor, hermana Sonia López. Ella es parte del Congreso de los Pueblos y Movimientos Sociales de este país. Hay que recibirla con un fuerte aplauso. Ahí está la hermana Sonia López, que llegó a Bolivia, al trópico de Cochabamba, desde Colombia.
1: Muy buenos días, compañeras, compañeros, hermanas y hermanos. Reciban desde el Congreso de los Pueblos, del Movimiento Social en Colombia, de los hombres, mujeres, que desde los territorios construimos un país para la vida digna. Nuestro saludo muy alentador y muy entusiasta con este encuentro internacional antiimperialista y por la descolonización de nuestros pueblos, de nuestras naciones, de nuestras vidas. Como lo han dicho varios de los compañeros que han intervenido, afrontamos un momento de esa avanzada imperialista contra nuestras naciones, contra nuestros pueblos. Y esa avanzada imperialista precisamente que busca lograr el control absoluto de nuestros pueblos, de los territorios, de los bienes comunes, de nuestra naturaleza, y que, por supuesto, ahonda aún más sus garras para la sobreexplotación de la clase trabajadora, no solamente en nuestros países, en Latinoamérica, sino en el mundo. Hoy, más que nunca, nuestra América se encuentra en la mira de ese proyecto imperialista, ¿sí? Y nos muestra este momento también que ante ese declive y los propios límites del progresismo, pues se da esta avanzada imperialista, neofascista y contrarrevolucionaria, con la cual quieren acallarnos, desarticularnos y someternos completamente. En ese sentido, compañeras, compañeros, nosotros como pueblos organizados que hemos resistido históricamente a esas embatidas, debemos fortalecer nuestras luchas, nuestras organizaciones y profundizar la movilización social y popular en cada uno de nuestros países y en cada uno de nuestros continentes. Hay que unirnos en torno precisamente a ese proyecto popular antiimperialista, un proyecto de vida, un proyecto que dignifique no solamente la vida de la humanidad, sino también de todas las especies que existen en nuestro mundo. Debemos unificar esas fuerzas precisamente para disputarnos la hegemonía desde los pueblos, ¿sí? Para seguir dando no solamente esa batalla política, sino también la batalla ideológica y cultural con la cual nos vienen sometiendo en estos momentos. Defender la vida y los territorios ante la militarización y ante la avanzada paramilitar en cada uno de ellos, en el marco de la aplicación de esa doctrina de seguridad nacional y el elemento del enemigo interno con el cual nos han criminalizado históricamente, y que hoy, a partir de la propuesta del proyecto de Escudo de las Américas, afianza aún más esa militarización y esa represión contra nuestras vidas y contra nuestros territorios. Y esa unidad como movimiento social, no solamente para contener esa avanzada neofascista y contrainsurgente, contrarrevolucionaria, sino esa unidad popular que nos lleve a fortalecer precisamente el poder popular, compañeras y compañeros, a fortalecer los gobiernos propios, a fortalecer las diferentes formas de defensa, autocuidado y autoprotección de la vida, de nuestros acumulados sociales y de nuestros territorios, a fortalecer nuestras propuestas de economía popular, de economía propia, que nos permita establecer unas nuevas relaciones económicas entre pueblos. y a establecer y fortalecer esas nuevas formas de democracia popular en las que conjuntamente y de manera libre y soberana podamos tomar nuestras propias decisiones y definir lo que queremos de nuestros pueblos y territorios. Pero esto, compañeras y compañeros, no lo podemos hacer solos, ¿sí? Ni fragmentados ni dispersos como ha querido el capitalismo y el imperialismo. Tenemos que afianzar nuestras alianzas tácticas que nos lleve a la acumulación de la fuerza, de esa fuerza estratégica como bloque popular. Esa alianza que se desarrolla en torno a un proyecto de vida, a un proyecto de vida digna, a un proyecto de soberanía y de democracia popular, y que nos lleve a trascender, compañeras y compañeros, de este modo de producción capitalista, voraz, destructivo, a un modo de producción que dignifique la vida, que dignifique la humanidad, que dignifique nuestro entorno natural. Y ese proyecto, compañeros y compañeras, es un proyecto socialista, un proyecto que hay que reivindicar en lo material, en lo ideológico, en todo el sentido, y darle sentido con lo que hacemos en nuestros territorios, pero también en un sentido internacionalista que reivindique la vida de todas y todos. Nos solidarizamos y rechazamos enérgicamente los embates y la criminalización sistemática contra pueblos como la hermana República de Cuba, la hermana República Bolivariana de Venezuela, el pueblo palestino, el pueblo saharí, todos los pueblos que vienen siendo duramente golpeados y criminalizados por el imperialismo. Compañeros y compañeras, como Congreso de los Pueblos, llenos de esperanza y de convicción en la justeza de nuestras luchas, le apostamos no solo a un país, a una Colombia para la vida digna, sino a una Latinoamérica y a un mundo libre y soberano, un mundo digno. Y por ello, este 14 de octubre nosotros nos vamos a movilizar nacionalmente contra las políticas represivas y retrógradas del actual gobierno colombiano. Y de este espacio, compañeras y compañeros, le apostamos también a que nos unifiquemos en una fecha de movilización que reivindique la lucha de nuestros pueblos y que rechace enérgicamente la embatida y la embestida del imperialismo contra nuestros pueblos y naciones. Muchas gracias, compañeras y compañeros. Nuestros mejores augurios para este escenario.
0: Fuerte los aplausos, ahí está. Vamos a continuar entonces. Bueno, tenemos un imperio en decadencia que quiere silenciar la voz de los pueblos indígenas originarios, de los movimientos sociales que resisten y le dicen no, Janiwa, Mana, vamos a estar nosotros siempre firmes, y para eso estamos en este primer encuentro. Vamos a ver un video, nos enviaron los hermanos de Panamá, a cargo de Maribel Bordón. Ella es presidenta del Frente Amplio por la Democracia en este país. Mientras aguardamos el sonido, ahí vemos a nuestra hermana que hice presente acá en el primer encuentro internacional a través de esta vía. Escuchemos desde un principio, por favor.
2: Desde Panamá saludamos el Encuentro Internacional de los Pueblos por la Soberanía y la Descolonización. En estos momentos en que el mundo vive la injerencia de una política guerrerista impulsada por Estados Unidos con Donald Trump, en donde se arremete por parte del imperialismo y el fascismo atentados contra nuestros pueblos y nuestras identidades, es urgente, es necesario que trabajemos en un proyecto que permita la defensa de la soberanía de nuestros territorios y nuestros recursos. Debemos tener una propuesta clara y decidida que garantice el pleno respeto de los derechos humanos, la vida digna, el bien común. Es necesario impulsar una campaña de defensa a nuestras identidades, es decir, un proceso de descolonización frente a las embestidas del imperialismo. hacemos un llamado a la América Latina, a los pueblos del mundo, a defender nuestra autodeterminación, a la lucha por una real democracia, por el respeto y las garantías de los derechos humanos, a construir una sociedad con justicia y equidad social que permita avanzar hacia el camino de la justicia social, de la defensa de la madre tierra, de un desarrollo económico para todos y todas. Estamos seguros que el éxito de esta jornada revertirá a favor de los pueblos de América Latina y del mundo.
0: Un fuerte aplauso, por favor. Saludo revolucionario desde Panamá. Hemos escuchado a Maribel Bordón, presidenta de Frente Amplio por la Democracia. Nada nos detiene. Nuestra voz no se silencia. Vamos a estar siempre en revolución. Vamos a continuar entonces con el acto preparado para hoy. Voy a invitar al hermano Mario Tapia, dirigente del Frente Único de Defensa de los Intereses de la provincia Canchi, Cusco, Perú. Un fuerte aplauso. Por favor, pase a la testera. Bolivia y el mundo le escucha.
3: 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La libre determinación de nuestros pueblos. 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Entonces, a ver, jalala nuestro hermano Evo Morales. Jalala Bolivia. Jalala América Latina. Muchas gracias, hermanos. La lucha continúa. Muy amable.
0: Así es, la lucha continúa y ese es el camino. Bien, también vamos a ver un saludo desde Estados Unidos. Ya estamos listos en producción. Es James Bryan de la organización socialista Caminos de la Libertad desde Estados Unidos, que son también organizaciones sociales que resisten y dicen, Estados Unidos, el pueblo no es quien oprime, quien sataniza, quien nos llama de vándalos, narcotraficantes, antiterroristas o terroristas, son Donald Trump, Estados Unidos, el Banco Mundial, entre otras organizaciones. Por eso, un fuerte aplauso entonces para el saludo desde Estados Unidos, desde la organización socialista Caminos de Libertad. Aguardamos entonces, mientras siempre será un gusto tenerlos acá en Bolivia, a los hermanos y hermanas que ya están presentes en este primer encuentro internacional antiimperialista y por la descolonización. Saludamos a los hermanos de México. ¿Dónde está México? Un caluroso, fuerte aplauso. Costa Rica. Muy bien, ahí con la deliciosa naranja, una frutita tropical que es muy deliciosa. Vayan probando, saboreando. También es una, es la bondad, es el regalo de la madre tierra. Así que bueno, sírvanse la naranjita. De la misma manera, queremos saludarles y recibirlos nuevamente con un fuerte aplauso a los hermanos de Colombia. ¿Dónde están los Colombia? Ahí está la hermana con mucha fuerza. Argentina. Muy bien. Chile. Brasil. Perú. Bolivia. Ahora sí, ya estamos listos. Entonces, este es el saludo a través de la organización socialista Caminos de Libertad.
4: Hola, compañeros y compañeras, camaradas y militantes de organizaciones y movimientos reunidos por este encuentro organizado por la Runa Sur y sus amigas y amigos. Saludos revolucionarios de la organización socialista Camino de Libertad. Queremos expresar nuestra solidaridad con todos ustedes hoy día y con los pueblos rebeldes en la América Latina y en el Caribe. En este momento en el mundo, donde hay guerras imperialistas y ataques de la derecha, lucha y unidad es la diferencia entre sobrevivir y morir. Sabemos que en todos los frentes de opresión y explotación necesitamos organizar para luchar y ganar. En los movimientos aquí donde estamos organizando, como antiguerra, en los sindicatos, la lucha por los inmigrantes, sabemos que tenemos que confrontar nuestro enemigo con una fuerza más amplia y fuerte. Entonces estamos muy emocionados para ver la resistencia que sigue en Bolivia, en Perú, en Argentina, en Chile, Cuba y Venezuela y más. Queremos expresar nuestra solidaridad con palabras y acciones a defender su soberanía y derecho de autodeterminación. Camaradas, deseos mejores en este encuentro de hoy día y todas sus luchas. Hasta la victoria siempre.
0: Hasta la victoria siempre. Ahí está el saludo desde Estados Unidos, John Rice, de la organización socialista Caminos de Libertad. Vamos a continuar entonces con el acto que se ha preparado para hoy. Invitamos a nuestro hermano Gualberto Panti, ¿sí? ¿Dónde es el hermano Gualberto Panti? Es secretario general campesino de Chasquis, Perú. Pase, por favor, un fuerte aplauso. Perú presente en este primer encuentro.
5: Ante todo, hermanos, hermanas, saludar a nuestro hermano Evo Morales, a nuestros alcaldes y también a nuestros hermanos de diferentes países latinoamericanos. Y ciertamente, nosotros como América Latina somos atropellados por estos grandes imperialistas que realmente saquean nuestra materia prima que tenemos cada latinos. Por lo tanto, hermanos, busquemos la unidad para poder darle esa fuerza para decir alto a esta intromisión de estos grandes capitalistas que realmente nos hacen daño a los países latinos. Y también, hermanos, hago llamado, nos unamos toda América Latina para poder frenar este saqueo de nuestras materias primas que tenemos en todos los países. No más intromisión de estos yanquis capitalistas, hermanos. Hermanos latinos, ciertamente vemos que en nuestros países, en nuestras narices, acá, estos yanquis están robando nuestra materia prima. Esta intromisión están apagando a nuestras organizaciones sociales que tenemos cada pueblo latinoamericano. Y no debemos permitir, de lo contrario debemos de combatir esta intervención yanquista en toda Latinoamérica con una unidad, justicia y social. Hermanos, hermanos, acompáñenme con tres presentes. ¡Viva este encuentro internacional Runa Sur! ¡Viva! ¡Viva nuestro hermano Evo Morales! ¡Viva! ¡Viva nuestros hermanos latinoamericanos! ¡Viva! Muchas gracias, hermanos. Muchas gracias.
0: Ahí están los aplausos para la delegación de Perú que se hace presente en este primer encuentro internacional antiimperialista por la descolonización. Vamos a continuar con este acto preparado para hoy. Invitamos a la delegación de Brasil, que es representado, Brasil, representado por Tamiqua Chihi, vocera del feminismo comunitario Pindo Drama. ¿Dónde está la hermana? Por favor, pase. Ahí está Brasil, con la identidad, la cultura. Bienvenida, hermana.
6: 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Estar aqui nesse território, para nós, é construir novamente esse caminho de sonho e de esperança para todos nós, enquanto moradores, enquanto povo originário.